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8: ¿Sabías que el cruce de los Andes fue la primera gran logística continental? En 1817, San Martín cruzó con más de 5.000 hombres, cañones, mulas y víveres a más de 3.000 metros de altura. Y lo hizo desde Mendoza, donde hoy todavía se pueden recorrer sus campamentos. Una hazaña militar, pero también geográfica.
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21 horas, 7 minutitos, qué lindo que se viene la música aquí a la noche de Nacional Tartagal, en este caso con todo el folclore de la región y la lectura y difusión de los mensajes rurales en este día, miércoles 7 de octubre del 2026. Mándanos tu mensaje, sí, dale, manda tu mensaje al 3873-311842. Aquí le damos difusión. 311842, ese es el número directo para que te comuniques con Radio Nacional Tartagal. Selección musical, Gabriel Ruiz, en los micrófonos Claudia Eslava. Esto es La Noche de Nacional Tartagal con la lectura de los mensajes rurales.

Ahí estamos disfrutando de Walter Girón, así es, Walter Girón, aquí estábamos escuchando con el violín, muy buena música para dar inicio a nuestro encuentro de todos los días, junto con AM540, acá a través de Radio Nacional Tartagal. Tengo mensajes, no se olviden, pueden enviarnos su mensaje al 3873-311842, así como lo ha hecho Jairo Palomo, que nos dice buenas noches, aquí escuchando como siempre con mi madre, como todas las noches y todos los días. Y nos pide un tema de Las Voces de Orán, Tormenta de Vino. Así que para Jairo Palomo, para su señora madre, nuestro saludo. Gracias por estar allí sintonizando la AM540. Tormenta de Vino, entonces, de Las Voces de Orán, nos pide Jairo Palomo y su familia. Mensaje para la curtiembre, a Darío Erazo, decirle que si se puede salir a comunicar conmigo, que lo haga sobre las cosas que encargó, dice Ruth Nieva. Reitero, el mensaje es para la curtiembre, a Darío Erazo, decirle si se puede salir a comunicar conmigo sobre las cosas que encargó. Firma Ruth Nieva este mensaje. Por otra parte, un comunicado de el Frente Nacional Campesino dice: comunicamos que un grupo de representantes de familias campesinas criollas del Chaco salteño se encuentra en la ciudad de Salta para realizar gestiones ante el Poder Ejecutivo y Legislativo. Dice, los pedidos que tenemos son algunos de ellos: modificación del artículo 9 de la ley provincial para el freno de los desalojos de familias campesinas, asistencia a familias campesinas ante la emergencia por sequía en los departamentos Rivadavia y General San Martín, asistencia con forrajes para la ganadería, kits veterinarios, desbarre de represas, pozos y acarreo de agua, también obras de acondicionamiento de rutas provinciales y caminos vecinales en los departamentos Rivadavia y General San Martín para mejorar las actividades en materia de salud, educación, producción, cultura y comercio. También un plan eficiente de combate al abigeato de los departamentos Rivadavia y General San Martín. Bueno, esta es la información que nos han enviado entonces desde el Frente Nacional Campesino, que comunican a todas las familias campesinas del Chaco salteño que un grupo de representantes de las familias campesinas se encuentra en la ciudad de Salta para realizar estos pedidos que les acabo de mencionar. Entre las personas que están allí en el lugar, Daniel Burgos, Rosa Guerra, Quintín Ponce y Karina Ruiz, quienes nos han enviado este comunicado. Sigo. En este caso, el mensaje es para la línea. A Darío Beleizán, le estaré avisando por este medio cuando pueda viajar, ya que Elida no volvió. Firma Urbana Velarde. Reitero, el mensaje para el paraje La Línea, a Darío Beleizán, que le estaré avisando por este medio cuando pueda viajar, ya que Elida no volvió. Urbana Velarde, a la firma del mensaje que acabo de leer. Mensaje para La Providencia, departamento de Orán, a mi papá Santos Sánchez, informarles que lamentablemente mi tía Amalia falleció ayer. Micaela Sánchez, desde Salta Capital, con este aviso necrológico. Reitero, mensaje para La Providencia, departamento Orán, a mi papá Santos Sánchez, informarle que lamentablemente mi tía Amalia falleció el día de ayer. Firma Micaela Sánchez desde Salta Capital. 21:20, vamos a actualizar los datos que tienen que ver con el clima. Noche muy nublada, sí, cielo muy cubierto en la ciudad de Tartagal, 27 grados, la humedad del 66%, vientos a una velocidad de 3 kilómetros por hora,
La temperatura mínima de hoy llegará a los 18 grados y para la jornada de mañana jueves el cielo estará muy nublado con pronóstico de algunas lluvias durante la jornada y con una temperatura máxima de 29 grados. En cambio, en Santa Victoria Este, que hoy están de fiestas patronales, 29 grados la temperatura en estos momentos, el cielo está despejado, la humedad del 62%, vientos a una velocidad de 14 kilómetros por hora. Para Santa Victoria Este, mañana jueves va a continuar el calor, ya que la máxima va a ser de 32 grados, la mínima de 19, y el cielo estará parcialmente despejado. Recién el viernes se nublaría y tendrían un descenso interesante de temperaturas, ya que 22 grados sería la máxima, 17 grados la mínima. Eso es el pronóstico extendido de lo que va a ocurrir con el clima en las próximas horas allí en Santa Victoria Este, departamento Rivadavia. Volvemos a la música. 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

21:31, seguimos aquí en AM540, Radio Nacional Tartagal, por supuesto, en la noche de la radio, en este caso con la lectura y difusión de los mensajes rurales, mensajes que llegan al 31:18:42. Seguimos con los mensajes y en este caso, ya te digo, nos dicen, bueno, saludos para Miguel Paz y doña Susanita Paz, que bueno, que siempre está escuchando la radio, vaya nuestro saludo, espero que doña Susana esté bien, esté mejor. Le mandamos un gran abrazo, gracias por estar en sintonía. El mensaje es para El Escondido. Se comunica a Josefa Erazo que estoy bien, que el 15 iré si Dios quiere. Firma Ximena. Voy a reiterar este mensaje. Entonces, el mensaje está dirigido hacia El Escondido. Se comunica a Josefa Erazo que estoy bien, que el día 15 iré, si Dios quiere, firma Ximena este mensaje. Sigo con los mensajes que llegan al 31:18:42. Saluditos para Walter Salazar, sí, Walter, que estuvo celebrando hace pocos días su cumpleaños, así que le mandamos un gran abrazo. Me contaron que estuvo espectacular. Todo, como siempre. Así que, bueno, nos alegra muchísimo que haya celebrado un cumpleaños más. Walter, vaya nuestro saludo. A Walter, allí que está en Campo a la Noche, por supuesto, a él y a toda su familia. También dice este mensaje, quiero saludar a mi hermano Fausto Cruz, que estuvo cumpliendo años de parte de Belia de Pichanal. También lo saludan su sobrina Débora y Luján desde Córdoba para Fausto Cruz, que estuvo de cumpleaños hace unos días. También en este espacio queremos dar a conocer, sí, y por supuesto pedir a toda nuestra audiencia, a quien haya o tenga algún tipo de información respecto de la desaparición del señor Gustavo Gonzalo Plaza, de 33 años, quien se encuentra desaparecido desde el día 29 de septiembre de su hogar, ¿sí? Cualquier información, ya saben, comunicarse con el 911 o con la dependencia policial más cercana a su domicilio. Insisto, con esto, se busca a quienes puedan aportar algún tipo de información acerca del señor Gustavo Gonzalo Plaza, de 33 años, quien se encuentra desaparecido de su hogar desde el día 29 de septiembre del 2026. Cualquier información, por favor, comunicarse al 911 o a la comisaría o dependencia policial más cercana a su domicilio. Por otra parte, también se requiere la ubicación y paradero de, en este caso, Manuela Maidana, ¿sí? Ella vestía al momento de ausentarse, Manuela Maidana, de 17 años, una pollera de color rojo, remera de color azul, zapatilla de color blancas, de tez morocha, cabello corto, negro, lacio, ojos de color negro, altura 1,55 m aproximadamente, con textura delgada. En cuanto a rasgos particulares, Manuela Maidana tiene dificultad para caminar con su pierna izquierda, como así también no puede mover normalmente el brazo izquierdo, ya que padece discapacidad mental y motriz. Se solicita, por supuesto, a toda la sociedad
que quien tenga algún tipo de información, por favor, comunicarse al 911. Decía entonces, ella es de la comunidad El Duraznal, a unos 10 kilómetros de Duraznal o Duraznillo, es lo que nos dicen acá. Ella es Manuela Maidana, de 17 años de edad, con domicilio en kilómetro 10, comunidad Duraznillo, ¿sí? Se solicita a quien tenga algún tipo de información de Manuela Maidana, que vestía pollera de color rojo, remera azul, zapatillas de color blanco, tez morocha, cabello corto de color negro, lacio, ojos negros, de 1,55 m de altura aproximadamente, con textura delgada. Tiene algún tipo de dificultad para caminar con su pierna izquierda, como así también no puede mover de manera normal el brazo izquierdo, ya que padece de discapacidad mental y discapacidad motriz. Por favor, a quien pueda aportar algún tipo de información, hacerlo al 911. 21 horas 37 minutos, 27 grados la temperatura actual en la ciudad. Esto es la noche de Nacional Tartagal, en este caso con la lectura y difusión de los mensajes rurales.

Las voces de Orán presentes aquí en Tartagali para todo el norte de la provincia. Nos pedía Jairo Palomo, tormenta de vino. Bueno, ahí tuvo tormenta de vino por dos y además de... Claro, si vamos a conceder un pedido, lo hacemos bien. Dos veces les pusimos tormenta de vino y por supuesto los grandes éxitos de las voces de Orán presentes aquí en nuestro programa. Programa que va hasta las 22 horas, por supuesto, con toda la música folclórica y la lectura y difusión de los mensajes que llegan al 3873-311842. Algunos de los mensajes que han llegado a nuestra mesa de trabajo los vamos a reiterar. Por ejemplo, este para la curtiembre, a Darío Erazo, decirle que si se puede salir a comunicar conmigo, que lo haga para hablar sobre las cosas que encargó. Firma Ruth Nieva este mensaje. Reitero, para la curtiembre, a Darío Erazo, decirle si se puede salir a comunicar conmigo sobre las cosas que encargó. Firma Ruth Nieva. Sigo con los mensajes. En este caso, el Frente Nacional Campesino informa a todas las familias campesinas del Chaco Salteño que un grupo de representantes se encuentra en la ciudad de Salta para realizar gestiones ante el Poder Ejecutivo y Legislativo Provincial. La modificación del artículo para el freno de los desalojos de familias campesinas, la asistencia a familias campesinas ante la emergencia por sequía en los departamentos Rivadavia y San Martín, obras de acondicionamiento de rutas provinciales y caminos vecinales, también en los departamentos Rivadavia y San Martín, y un plan eficiente de combate al abigeato en los departamentos mencionados, Rivadavia y General San Martín. Firman este comunicado Daniel Burgos, Rosa Guerra, Quintín Ponce y Karina Ruiz, todos ellos del Frente Nacional Campesino, que nos han enviado este comunicado. Sigo, en este caso, para el paraje La Línea, a Darío Beleizam, le estaré avisando a través de este medio cuando pueda viajar, ya que Élida no volvió. Firma Urbana Velarde este mensaje. Reitero, para el paraje La Línea, a Darío Beleizam le estaré avisando por este medio cuando pueda viajar, ya que Élida no volvió aún. Firma Urbana Velarde este mensaje. Para La Providencia, departamento de Orán, aviso necrológico a mi papá Santos Sánchez, le informo que mi tía Amalia lamentablemente falleció el día de ayer. Micaela Sánchez, desde Salta, capital, con este comunicado. Para El Escondido, se comunica a Josefa Erazo que estoy bien y que el 15 iré si Dios quiere. Firma Ximena. Reitero, para Paraje El Escondido, se comunica a Josefa Erazo que estoy bien y que el día 15 iré si Dios quiere. Firma este mensaje Ximena. 21 horas 54 minutos allí en la selección musical, el señor Gabriel Ruiz con

toda la música del Chaco salteño, con todo el folclore que nos representa, las chacareras del monte, claro que sí, todo eso aquí en este encuentro diario que tenemos de 21 a 22 horas en la noche de Nacional Tartagal en AM 540, por supuesto.

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9: En Resistencia, la capital de la provincia, existe el Museo de las Esculturas Urbanas del Mundo. Allí se realizan las bienales internacionales y nacionales de escultura. Con sus 14.500 metros cuadrados y acompañado por el Río Negro, se despliega el monumental parque escultórico con obras de gran tamaño. Cada dos años, artistas de diferentes países conviven una semana con el pueblo mientras elaboran su obra que posteriormente formará parte del patrimonio de todos los resistencianos.
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Nosotros empezamos a darle la apertura a este programa que va hasta las 23 horas, dedicado de manera exclusiva a la música ciudadana, al tango, a las milongas, a los clásicos, a los nuevos, a las voces más reconocidas, a aquellos que están emergiendo justamente en este género musical tan importante que nos representa tanto a los argentinos fuera del país. Así que comenzamos nosotros a transitar esta hora de tango, seleccionados en la jornada de hoy por nuestro operador de turno, el señor Gabriel Ruiz. Tango, aquí en Nacional Tartagal, por supuesto, a través de la AM 540.

22 horas 24 minutos, seguimos aquí en AM540. Esta es la noche de Radio Nacional Tartagal. Estamos disfrutando de la música ciudadana. La finca El Carmen está ubicada al sur de la ciudad de Salta. La propiedad de 200 hectáreas fue bautizada en honor a la esposa del general Martín Miguel de Güemes, Carmen Puch, por eso es que se llama Finca El Carmen. Durante los años de la Guerra Gaucha, esta finca sirvió como campamento familiar. Como campamento militar, además de refugio familiar y punto estratégico de defensa. Fue declarada Monumento Histórico Nacional y donada al Estado por parte de su nieto. Conocido por su liderazgo invalorable en la Guerra Gaucha y por haber sido el sostén fundamental del Plan Libertador de José de San Martín, el general Martín Miguel de Güemes guarda también una faceta profundamente ligada a su ámbito familiar. En medio de las hostilidades y las invasiones realistas que azotaban el norte argentino, el héroe salteño compró en 1814 la finca El Carmen, la única propiedad inmueble que compró a lo largo de su vida. La finca, que en el siglo XVIII perteneció a Pantaleón Aguirre, abarcaba una extensión de 200 hectáreas al sur del río Arenales y fue bautizada, como ya dije, con el nombre Carmen en homenaje a su esposa Carmen Puch. Más allá de su valor afectivo, la finca El Carmen desempeñó un rol clave en la contienda de la independencia. Por su ubicación geográfica, funcionó como guarnición militar y campamento de la caballería gaucha, sirviendo para el reabastecimiento de hombres, logística de caballos y planificación de emboscadas contra las tropas españolas. Al mismo tiempo, la casa fue el hogar donde nacieron dos de los hijos del matrimonio y el refugio en donde Carmen Puch permaneció resguardada junto a los pequeños mientras el prócer ejercía la gobernación de Salta y comandaba las acciones en el frente de batalla. La edificación histórica conserva los rasgos típicos de las antiguas casas de campo coloniales. Las estructuras y los muros construidos en gruesos bloques de adobe, las cubiertas, techos con estructura de madera y tejas musleras, las galerías que están orientadas hacia el lado norte, tienen las características de la arquitectura rural salteña y el entorno es un paisaje que aún resguarda el carácter original del siglo XIX. Tras el fallecimiento de Martín Miguel de Güemes en junio de 1821, la finca permaneció bajo dominio de sus descendientes durante décadas y en 1943 fue declarada Monumento Histórico Nacional. Posteriormente, en el año 1946, su nieto Adolfo Güemes donó formalmente la propiedad al Estado Nacional con el compromiso de preservar la casona histórica y destinar el predio a la fundación de una escuela agrícola, permitiendo que la memoria del prócer continúe viva para las futuras generaciones. Bueno, esto es un poquito de lo que quería compartir con ustedes acerca de la finca El Carmen, la historia, ¿sí? Conocer un poquito más acerca de la única propiedad que compró el general Martín Miguel de Güemes. Esto allá por el año 1814. En ese año, el héroe salteño compró la finca El Carmen y fue la única propiedad inmueble que compró a lo largo de toda su vida. 22 horas 29 minutos. El arte es la música, la poesía, la literatura
Y le voy a pedir a mi operador, al señor Gabriel Ruiz, si puede poner algún tanguito instrumental, así de cortina, de fondo. Y bueno, quiero compartir un poema en este caso, que tiene que ver con el tango. Tiene que ver poemas, música, tango, sentimiento, todo eso aquí en esta hora dedicada a la música ciudadana.

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22 horas 43 minutos. Historias de gente aguerrida. Así se llama el libro de un fotógrafo cordobés que recorría el mundo en bicicleta. ¿Por qué digo que recorría el mundo en bicicleta? Porque Juan Ignacio Bettoli murió lamentablemente en 2024 en un siniestro vial en Nigeria. Su madre, doña Carmen Buteler, y su hermana Paula, bueno, reconstruyeron todo el material que tenía Juan Ignacio y dieron, concluyeron con este libro, con esta meta que tenía Juan, que era justamente la de contar historias, en este caso de gente aguerrida, así le dio por nombre a su libro. Trágico final, lamentablemente, porque Juan Ignacio Bettoli era fotógrafo, tenía 37 años. Y murió embestido por un automóvil cuando andaba él en bicicleta. Fue atropellado en Nigeria mientras justamente hacía una de sus travesías, en este caso allí en ese país. Juan Ignacio Bettoli ya estaba acostumbrado a viajar por el mundo. Después de trabajar unos años en Australia, decidió realizar un excéntrico viaje en bicicleta desde Beijing a Teherán. La pandemia lo interrumpió y tuvo que regresar a Córdoba. La vuelta a su ciudad natal le permitió pasar más tiempo con su familia y allí llegó un pedido de su madre que jamás se imaginó. Le dije que quería acompañarlo a los viajes que hace él a esos lugares insólitos, dijo Carmen Buteler, su mamá. Esta charla se transformó en una promesa y Juan Ignacio se puso a trabajar, se puso manos a la obra. El destino elegido fue uno que el fotógrafo cordobés ya conocía, que era el sudeste asiático. La extensión de tiempo la sorprendió tanto a Carmen como a José Ignacio, el papá de Bettoli. Cuando terminó la pandemia, como tenía esa deuda con la madre, nos fuimos con él y mi marido e hicimos un viaje bellísimo donde él organizó todo con toda la mamá de este joven, quien recordó aquel momento en donde conoció lugares increíbles. Todo esto quedó retratado en su cuenta personal de Instagram. Cuando volvieron a Córdoba, el Tata, como le decían los más íntimos, se puso a armar su experiencia africana. ¿Cuál era el plan? Recorrer el continente africano de norte a sur, desde Marruecos hasta Sudáfrica. El puntapié inicial lo dio a fines de marzo, cuando llegó a suelo marroquí y comenzó a bajar en bicicleta. La mamá del fotógrafo cordobés contó que su hijo tenía planeado llegar hasta Sudáfrica en marzo o abril del próximo año, pero el dramático accidente en Nigeria lo interrumpió. No sabíamos a dónde se iba a ir, pero no pensaba volver a quedarse en Córdoba, contó su mamá. Carmen describió a su hijo como un hombre muy libre, al que le gustaba viajar y conocer otra gente. Él no hacía el viaje para conocer lugares, dijo, iba a conocer otras culturas. Esto dijo la mamá de la víctima, la mamá del fotógrafo, sobre las travesías que hacía su hijo. Juan tenía muchísimos amigos. La cantidad de mensajes de WhatsApp y de llamadas que recibimos en estos días es una cosa de locos. Era un chico que cuando estaba acá estaba pendiente de todos, de nosotros, de los hermanos, de los sobrinos. Él armaba el asado y los invitaba, contó justamente su mamá. Bueno, decía que su madre y su hermana hicieron posible el sueño, ¿no? Que tenía este joven, que era justamente de escribir acerca de sus viajes, acerca de lo que había conocido, de lo que había recorrido. Y claro, para ello tuvieron que buscar los archivos visuales, es decir, las fotografías, los videos.
Esto, dice, implicó una odisea debido a todos los bloqueos de seguridad que tenían los teléfonos. ¿Cómo lograron descifrar la clave de acceso al teléfono celular? Bueno, la verdad es que fue mucho trabajo, pero pudieron finalmente llevar a cabo este sueño, ¿no? Carmen, la mamá del fotógrafo, es artista plástica, así que ella también elaboró una instalación artística a partir de las partes de la bicicleta siniestrada que se expone en el Museo Palacio Ferreira. Es decir, a raíz de la muerte de este joven fotógrafo que amaba viajar, que amaba conocer culturas, según lo que ha dicho su madre, Juan Ignacio Bettoli, bueno, su madre Carmen Buteler y su hermana Paula pudieron reconstruir todo el material que tenía Juan en sus dispositivos, en el teléfono, en la compu, en la cámara, justamente para poder armar y darle vida a este libro que ya hoy tiene nombre y todo. Se llama Historias de Gente Aguerrida y es el libro del fotógrafo cordobés que recorría el mundo en bicicleta. No solo para conocer lugares, como dijo su mamá Carmen, sino para conocer más personas.

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Un minutito nos separan de las 23 horas y nosotros nos vamos despidiendo de este segmento dedicado a la música ciudadana. En un ratito nada más llega el flash informativo de las 23 horas y al volver estaremos ya en la última hora que tendremos con vos a través de la AM540. Se viene Latinos, claro que sí, aquí en la noche de Nacional Tartagal. Quédate, no te vayas.

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1: En la República Argentina es la hora 23. Presentan el plan Ley y Orden para trasladar a los presos de Devoto. El lanzamiento será este jueves en la sede del Ministerio de Seguridad, que encabeza Alejandra Montioliva, quien compartirá el acto con el jefe de gobierno porteño, Jorge Macri. Según adelantó el Ministerio, se darán detalles de la política que busca descomprimir y cerrar de manera paulatina esa cárcel porteña hacia los complejos de alta seguridad construidos en la provincia de Buenos Aires. Del operativo conjunto participan la Policía Federal, Gendarmería, la Policía de Seguridad Aeroportuaria, Prefectura Naval y el Servicio Penitenciario Federal. Evacuaciones en Entre Ríos, amplía Rubén Lovera.
2: Ante el avance del río Uruguay y el desborde del arroyo Mansores, este miércoles comenzaron las evacuaciones preventivas en la zona de calle Maipú, en la ciudad de Concordia. Personal de la Secretaría de Salud y de Servicios Públicos de esa comuna asistieron a las primeras familias afectadas por la creciente del río Uruguay y el desborde del arroyo mencionado. El procedimiento se inició en la zona de calle Maipú, uno de los sectores de la ciudad donde habitualmente comienzan las evacuaciones cuando el nivel del río avanza sobre zonas habitadas. Anticipan que el río Uruguay podría alcanzar aproximadamente los 11 metros 30 centímetros frente al puerto de Concordia.
1: La información deportiva con Eladio Arregui.
3: La fecha 13 de la Liga Profesional de Fútbol tendrá el clásico de Avellaneda entre Racing e Independiente. Se jugará el domingo 18 de octubre a las 14:45 en la cancha de la Academia. Además, se confirmó los partidos que se van a estar disputando en la fecha número 15, cuando Boca y River juegan el domingo 1 de noviembre. Además, Racing y River van a estar jugando el domingo 25 de octubre a las 7:15 p.m. e Independiente Boca el mismo domingo 25 de octubre, pero a las 5:00 p.m. en la cancha del Rojo.
1: Actualizamos la información del tránsito con Ernesto Arriaga.
4: Continúan algunas lluvias en toda la zona del AMBA, sobre todo cerca del oeste, Luján, Moreno, General Rodríguez, Autopista del Oeste, Richieri, La Matanza y toda la zona de influencia sur-oeste. Por favor, precaución, calzada mojada en todos los egresos de la ciudad de Buenos Aires. Por otra parte, Aeroparque opera con normalidad. La ruta 8 totalmente habilitada de la zona de Pilar a Río Cuarto. Todos los subtes a horario en estos momentos.
1: Sigue el pronóstico de lluvias y tormentas. Hay alerta naranja por lluvias y tormentas fuertes en Santa Fe, Chaco, Corrientes y Misiones. En Río Turbio, provincia de Santa Cruz, donde nos escuchás por FM 90.3, la temperatura 9 grados. Aquí en Buenos Aires el cielo está cubierto, 18 grados la temperatura, humedad 93%.
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10: El Palacio San José, hoy Museo y Monumento Histórico Nacional Justo José de Urquiza, fue la primera edificación del país en contar con servicio de agua corriente e iluminación generada por gas acetileno. La estancia llegó a tener 2.500 hectáreas, de las cuales 20 estaban destinadas a parques, jardines y quinta de frutales. En medio de estos aparece aún el casco principal, con una arquitectura mezcla de estilo renacentista italiano. Posee más de 30 habitaciones, una de ellas marcada por el asesinato del general el 11 de abril de 1870.
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23:06 y sí, la música ya nos indica que vamos a encontrarnos con los latinos aquí en esta noche de día miércoles 7 de octubre del año 2026. 26 grados también la temperatura a esta hora en la ciudad, el cielo está parcialmente despejado. La humedad del 71%, hay una leve brisa, ¿sí?, con una velocidad de 2 kilómetros por hora del viento. La mínima de esta noche será de 18 grados y se prevé que para las próximas o las primeras horas del día jueves tengamos el cielo muy cubierto con alguna que otra probabilidad de lloviznas. Esta es la noche de Nacional Tartagal, allí en la selección musical, en la consola. También el responsable de la puesta al aire es el señor Gabriel Ruiz. En administración, el señor Ricardo Araos. Y en los micrófonos, quien te habla, Claudia Eslava. Damos inicio a nuestro encuentro con los latinos en la noche.

Prince Royce, algunos de los temas que escuchamos, en este caso, las pequeñas cosas. 23 horas con 18 minutos, seguimos nosotros aquí disfrutando de la música latina, ¿sí? Los latinos en la noche de Nacional Tartagal a través de la AM540. Cortinita, un segundito, señor operador. Ahí estamos, ahí estamos, ahí estamos. Bueno, 26 grados la temperatura actual en la ciudad. Esto ocurrió en España, ¿sí? Murió Mari Carmen Abascal. Seguramente escucharon, leyeron o vieron algo de el caso de Mari Carmen Abascal, una adulta mayor, que hoy se ha transformado en un símbolo de la crisis de las viviendas en España. La mujer había sido desalojada de su piso en Madrid el 23 de septiembre y murió en un hospital tras no poder regresar a su vivienda. Mari Carmen Abascal tenía 87 años. Y ahora está convertida en uno de los rostros más reconocidos de la lucha por el derecho a la vivienda en España. Murió hoy en Madrid después de permanecer internada desde el desalojo de su vivienda ocurrido, como ya dije, el 23 de septiembre. Mari Carmen fue desalojada de su piso y trasladada en camilla a un hospital en donde permaneció ingresada, internada, debido al fuerte deterioro físico y emocional que sufrió durante todo el proceso. Aunque en los últimos días se había alcanzado una especie de acuerdo que en principio contemplaba la posibilidad de que regrese a la vivienda, ese retorno finalmente no llegó a concretarse. La muerte de Mari Carmen volvió a colocar en el centro del debate la situación habitacional que atraviesa España y las dificultades que enfrentan miles de personas para acceder o conservar una vivienda. El sindicato de inquilinos calificó el fallecimiento de Mari Carmen como un desenlace evitable y cuestionó todo el proceso que atravesó la mujer. La noticia provocó además reacciones de partidos políticos y organizaciones sociales que expresaron su pesar y reivindicaron la necesidad de reforzar las políticas destinadas a garantizar el acceso a una vivienda. El caso de Mari Carmen Abascal se había convertido en un símbolo de la problemática habitacional. Su nombre incluso comenzó a asociarse con las medidas impulsadas para hacer frente al desequilibrio del mercado inmobiliario. En ese contexto, los denominados decretos Mari Carmen quedaron instalados en el debate público como referencia a las iniciativas destinadas a proteger en situaciones de vulnerabilidad habitacional. Según se anunció, esas medidas buscarán avanzar hacia su aplicación durante la próxima legislatura en España. La historia de Mari Carmen Abascal trascendió así su situación personal y se transformó en una expresión de un conflicto más amplio, el acceso a la vivienda, los desalojos y la protección de los sectores más vulnerables frente a la presión del mercado inmobiliario. Un poquito de lo que ha sido noticia en el día de hoy a nivel internacional, falleció Mari Carmen Abascal, una mujer que se convirtió en el símbolo de la crisis de vivienda en España. 23 horas con 22 minutos, seguimos disfrutando de la música aquí en la noche de Nacional Tartagal.

23 horas 33 minutos. Eddie Lover era lo que estábamos escuchando. Sí, claro, inconfundible. Aquí en Latinos en la Noche, hasta las 0 horas, te vamos a acompañar con algo de información, buena música, buena radio, para comenzar ya a bajar un poquito los cambios, comenzar el descanso que tiene que ser reparador para que mañana, jueves, bueno, comencemos una jornada con mucha y buena energía. Bueno, pero pasan cosas, hace un minuto. Hace un ratito te contaba lo que ha ocurrido en España con esta crisis habitacional que tienen en ese país. Nos vamos hacia Francia. Francia que hace ya unos días está atravesando una ola de protestas estudiantiles y movilizaciones masivas contra el gobierno de Emmanuel Macron, centrada en la crisis del sistema educativo público y el ajuste presupuestario. ¿Cuáles son los principales reclamos que tienen esta ola de protestas estudiantiles? Bueno, la falta de profesores y recortes, ya que se eliminaron miles de puestos de docentes en los últimos años y aumentó la cantidad de alumnos por aula. También otro de los reclamos es la infraestructura escolar. Denuncian el deterioro de los edificios de los liceos y falta de materiales pedagógicos. Por otra parte, también el costo de vida, que se suman convocatorias contra la inflación y el encarecimiento de los precios en general. Las movilizaciones, que es una forma de protestar, comenzaron a mediados de septiembre de este año en liceos en las afueras de París. Estas protestas han reunido a más de 250.000 personas en las calles en las jornadas multitudinarias. Por otra parte, los centros educativos permanecen total o parcialmente bloqueados o cerrados, con decenas de establecimientos afectados por incidentes y daños. La respuesta oficial, el primer ministro Sébastien Lecornu y el ministro de Educación, Édouard Geffrey, han anunciado medidas para liberar horarios de diálogo interno y acelerar sustituciones. Las escuelas, las organizaciones estudiantiles consideran insuficientes manteniendo nuevas convocatorias de huelga y protestas. Título de esta información: las protestas estudiantiles reunieron a más de 250.000 personas en Francia y elevan la presión en el gobierno de Emmanuel Macron allí en Francia. 23 horas con 36 minutos en Santa Victoria Este. En estos momentos tienen 27 grados de temperatura. El cielo está despejado. La humedad del 68% y los vientos a una velocidad de 14 kilómetros por hora. Para mañana jueves, dentro de un rato nada más, 19 grados la mínima, 32 grados será la temperatura máxima en la ciudad cabecera del departamento Rivadavia. Y para mañana se espera una jornada con el cielo parcialmente despejado, con 32 grados de temperatura máxima y 19 grados de temperatura mínima. Recién el viernes en Santa Victoria Este habrá una temperatura más agradable, ya que el día presentará mucha nubosidad, 22 grados la temperatura máxima y 17 la temperatura mínima. El día sábado, condiciones climáticas similares, 19 grados la máxima y 16 grados la mínima. Jornadas con del viernes y sábado en Santa Victoria Este, con cielo muy nublado y con agradables temperaturas para este fin de semana. 23 horas 37 minutos, seguimos disfrutando de los latinos en la noche aquí en AM 540.

23 horas 48 minutos, me dejó ahí por cantar justo y me cortó el tema. Bueno, cayó granizo en distintos sectores de Córdoba en una jornada de tormentas e inestabilidad. El fenómeno también afectó a diversas zonas de la capital, como Altas Cumbres, Potrero de Garay, Calamuchita, Colón y Río Cuarto. El meteorólogo, lo digo bien, meteorólogo Jorge Giometti, había advertido sobre episodios puntualmente severos. Esto ha ocurrido en Córdoba. Aquí tenemos pronóstico de alguna que otra llovizna. Nada más, no se alarmen, solo les estoy comentando porque, claro, una caída de granizo importante se registró hoy miércoles después del mediodía en distintos sectores de la provincia de Córdoba. El Servicio Meteorológico Nacional había emitido una alerta naranja para sectores de Córdoba y otras provincias por la posibilidad de tormentas fuertes acompañadas de precipitaciones intensas, granizo, actividad eléctrica y ráfagas importantes. La parte central del país va a tener durante la jornada de hoy tormentas aisladas de variada intensidad, algunas fuertes y algunas puntualmente severas, había dicho el meteorólogo Jorge Giometti. Esa es, bueno, la información que tiene que ver con lo que ha ocurrido hoy en algunos lugares de la provincia.

su edad y género. También alertó por el impacto de la pobreza y las adicciones que agravan la situación. En el marco del Día Internacional de la Niña, que se conmemora cada 11 de octubre, la asesora puso el foco en las distintas situaciones de violencia y vulnerabilidad que atraviesan niñas y adolescentes, particularmente en sectores populares y comunidades originarias del norte salteño. Chocobar explicó que las niñas se encuentran en una situación que se profundiza por su edad y por su género, este estado de vulnerabilidad. Todos los niños, niñas y adolescentes tienen una condición especial de vulnerabilidad por esta edad. Pero en relación a las niñas, dijo, lo que se le suma a esta situación es la edad y también se le suma la situación de género. Entre las principales problemáticas mencionó la violencia sexual, los embarazos adolescentes, la interrupción de las trayectorias educativas. Según indicó, las niñas y adolescentes suelen asumir tareas de cuidado que impactan directamente en sus posibilidades de continuar estudiando y acceder posteriormente a mejores oportunidades laborales. Son las niñas las que tienen que ejercer el cuidado y llevar con sus cuerpos los embarazos adolescentes, y sumado a estas situaciones tienen que, por ejemplo, abandonar la educación. En ese sentido, advirtió que estas situaciones pueden profundizar los niveles de pobreza y habló de la denominada feminización de la pobreza. La asesora también remarcó que las distintas condiciones de vulnerabilidad pueden acumularse. Tenemos la edad, el género, la condición económica, y entonces vamos sumando capas de vulnerabilidad, te explicó. Esta situación se vuelve todavía más compleja en comunidades originarias. En el departamento San Martín señaló que existen aproximadamente 10 etnias pertenecientes a pueblos originarios y que algunas niñas enfrentan importantes dificultades para acceder al sistema de justicia. Entre los principales obstáculos mencionó las distancias, la falta de acceso a determinados derechos básicos y especialmente el idioma que justamente se lo toma como una barrera, ¿sí?, entre la justicia y las comunidades originarias que tienen su propia lengua madre. Hay mucha barrera idiomática. Tenemos personas que pertenecen, por ejemplo, a pueblos originarios de la periferia y que tienen un mayor contacto con los criollos. Entonces, ellos tienen otras herramientas. Pero los que son huichí del monte, en donde la lengua de ellos es el huichí, dijo, es muy difícil comunicarse. También hizo referencia a situaciones de abuso sexual contra niñas de comunidades originarias y cuestionó el término chineo. Es un término que tiene que dejar de ser usado. Es un término que está cuestionado porque las pone de nuevo en una situación de vulnerabilidad. Eso es lo que dijo esta magistrada, ¿sí? María Fernanda Chocobar, asesora, eso quería decir la asesora número 2. María Fernanda Chocobar habló justamente sobre el Día Internacional de la Niña y cómo esto en Tartagal, por ejemplo, se está viendo un aumento en los casos de violencia. También haciendo notar el acceso difícil a la justicia, especialmente por la barrera idiomática. Bueno, interesante, la verdad, este tema para estudiarlo, para conocer más acerca del tema y, por supuesto, por qué no saber qué opinan justamente quienes están siendo mencionados en esto, que son las niñas, las menores, que tienen todas estas problemáticas y, bueno, que se suma y se agrava aún más la cuestión de pertenecer a comunidades originarias. Bueno, punto final para nuestro encuentro del día de hoy. Faltan 5 minutitos para terminar este día, miércoles 7 de octubre. Nosotros también ya a unos minutitos de cerrar nuestro turno laboral.
el señor Gabriel Ruiz, allí en la consola, selección musical y puesta al aire, en los micrófonos, en la conducción. Mi nombre es Claudia Eslava, en la administración el señor Ricardo Araos. Todos juntos te decimos gracias por la compañía y te esperamos mañana, claro, a que te conectes.

Con Radio Nacional Tartagal. En nuestro caso, el turno noche a partir de las 18 horas. Así que tengan un gran descanso, un descanso reparador y nos encontramos mañana, siempre en el aire de Nacional.

Estamos en todo el país. Santa Cruz. Ubicada en el extremo sudoeste de la provincia de Santa Cruz, a 30 kilómetros de la frontera con la República de Chile y sobre la margen derecha del río Turbio, emerge con un paisaje típico de la zona precordillerana santacruceña, la Cuenca Carbonífera, formada por las localidades de Río Turbio y 28 de Noviembre, las que suman un total de 20.000 habitantes. La histórica Ruta 40 une a la cuenca con la capital Río Gallegos y el Calafate. 28 de Noviembre, declarada capital provincial del cóndor andino, tiene sus atractivos principales en el Mirador de 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invitan a todos a recorrer los atractivos de la cuenca carbonífera en el extremo de la Argentina continental. 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

ensillando ya para esta madrugada de jueves. Un jueves pasado por agua, con mucha lluvia, con muchos lugares anegados y con algunas provincias que la han pasado muy mal. Por eso llegamos nosotros a esta hora, para intentar cambiarte el ánimo, dibujarte una sonrisa, más allá de los truenos, de la tempestad y del viento, de los rayos y del granizo. Llegamos nosotros para que puedas relajar y meterte de lleno en lo que será el amanecer de un nuevo día, buscando el sol de la mañana con una sonrisa. Claro, porque de a dos, este programa que nació por y para ustedes es lo que busca, es el objetivo. Que a esta hora vos trates de dejar atrás lo tedioso y lo que durante el día te complicó, y lo tomes como con calma hasta ahora. Noctámbulos, los que sufren de insomnio, los que están de alguna manera desarrollando alguna de estas actividades que ustedes mismos nos han dado para que desde aquí las mencionemos. Y este programa es para los que están ruteando, tractoreando, cosechando, sereneando, estudiando, veterineando, panadeando, sanando, panadoreando, altamareando, recorredoreando, computadoreando, amasando, lucoteando, enamorando, insomniando, kilometreando, tejiendo, despertando, escuchando, rasqueteando, apiculturiando, costurereando, insomniando, chateando, noctumbuleando, remiseando, talabartineando, calefeccionando, taximetreando, parrillando, empalagando, madrugando, carreando, hermoseando, ajedreceando, promereando, colectiveando, pisteando, meseando, mamando, seguidurideando, refrigerando, sorrentiando, lidiando, timbeando, chambeando, chamullando. ¡Correcto! Para todos y esos, para más y para lo que ustedes seguramente están haciendo. Y no están extraordinaristas, también estamos nosotros, carajo. Y por eso estamos con esta alegría de pasar estas horas aseadas, pero con mucho amor, con mucho afecto, con mucho cariño y dedicación, junto al querido Machimino, que tiene esos toques, esas, es más, estamos, tiene joyitas guardadas de, en su gran repertorio, que va metiendo como grajeas en ciertos momentos de el programa, que son tan valiosas que hasta estamos pensando en llevárselo al Trujo Lleno Relojero. Va a ser unos mangos porque venimos como... y si agarramos la vaca, la carneamos. Jackie Carmen Macarevicio, nuestra productora estrella comercial, ocupacional, qué sé yo, de todo un poco, está ahí ya con nosotros. Y obviamente la posibilidad de interactuar juntos y pasarlo de la mejor manera posible. Obviamente que nada de esto sería posible sin su presencia. Y en este día, en esta madrugada, en esta jornada, en el arranque de este 8 de octubre, presentarla de una manera diferente. Porque de la manera en que la vamos a presentar a esta morocha hermosa y sensual, a esta enorme profesional, va el homenaje también para quien nos ha dejado hace un ratito nada más y que a muchos nos dibujó una sonrisa, nos resquebrajó el corazón y nos regaló su arte durante toda su vida, y sobre todo para los que estamos con más de 50 en nuestra adolescencia. A esta morocha hermosa, homenajeando al autor y al intérprete, de la mano de él para ella, esta presentación.

0: Llegando, llegaste, te miré de frente, después puse un nombre, te llamé ternura. En la tarde de ayer partió a otro plano el querido Piero de Benedictis. Y qué mejor que con la música del Tano Piero presentar esta morocha hermosa que raja la tierra, señoras y señores. Con ustedes, en doble homenaje a Piero y a esta bellísima mujer, bienvenida Sonia Ferraris.
1: Pero como dicen que les va, muy buena madrunoche, bienvenidas, bienvenidos, qué placer reencontrarnos. Qué gusto, ¿no?, que hoy haya sido de la mano de este puente, ¿no?, entre el rock nacional, el folclore, la canción de protesta, ¿no?, que como decías, pasó de plano.
0: Exacto.
1: Gracias por Piero.
0: Gracias a Piero, gracias a vos que estás acá y a toda la música que nos dejó el Tano y que nos hizo muy felices. Y como decía también, en algún momento nos resquebrajó el corazón con algún tema que no queremos ni escuchar con Sonia, porque nos termina...
1: No, ni se te ocurra, ni se te ocurra, si por favor, que no Mariano escuchar, Massimino.
0: Mariano querido.
1: Por favor.
0: Sí, es para eso, justamente.
1: No, no,
0: y lo
1: en
0: que
1: absoluto.
0: Menos queremos a esta hora de la madrugada.
1: No, no,
0: ¿eh?
1: No.
0: Ahí está. Mejor listo. Que huele el día.
1: Claro.
0: Y reírnos un poco con Amanda, que pensó que había tosido.
1: Sí.
0: Sonia al aire. ¿Viste? Para romper ese que...
1: Claro, que se vayan ellos, Pedro, nadie, para el pueblo, lo que es del pueblo, claro. Manso y tranquilo. Mira, tenés un montón, ¿eh? No me vengas con mi viejo,
0: no,
1: por favor.
0: No, no, no.
1: Sí, mi mamá me puso, ¿vos tosiste? Digo, no, fue un efecto de Mariano.
0: Y es así, ¿viste? Como para romper...
2: Los chicos van a hacer radio en vivo.
0: Sí, esto es radio. A propósito, me enteré que empezaron a hacer radio en esta casa durante todo el día, la jornada.
1: No me digas.
0: ¿Sabés que sí se dieron cuenta que esto es una radio? Y la verdad que felicito a que tomó la decisión, porque ahora el streaming se fue acortando, ¿eh? O sea... El streaming va hasta las 5 de la tarde, entonces de las 5 en adelante es radio. Por fin, se demuestra que esto es radio, señores. Esto es radio y es radio, basta. Vaya, los que quieren hacer streaming, vayan a... Bastantes bodrios hay.
3: Les mando un abrazo muy grande.
0: Gracias. Pero acá estamos felices y contentos de hacer radio y este programa que nos ha dado tanto. Vos sabés que, y no es por menospreciar a nadie, ¿no? Pero contábamos la cantidad de mensajes que hubo durante el día en esta radio y con la productora, ¿no? Y me decía, mirá desde... Y es increíble cómo a esta hora, Sony, durante toda la madrugada triplicamos... Lo que es los llamados durante todo el día a la radio. Hablo de 0 a 6. Sumado esto que denominamos matiné nocturna, triplicamos los llamados diarios de los oyentes y eso a nosotros nos llena el alma. ¿Cómo estás, mi amor?
1: Bien, ¿todo bien? Muy bien.
0: Preciosa,
1: muchas gracias.
0: Como siempre.
1: Con mis chakras acomodados, ordenados, como cada madrugada de jueves.
0: Muy bien. ¿No?
1: Los miércoles me dedico a eso.
0: Sí, exactamente. Haces muy bien.
1: Y pasada por agua.
0: Impresionante.
1: Qué cosa. Bueno, terrible las imágenes, los videos, sí. Este temporal que afectó. Habíamos hablado ayer, ¿no? Uh-huh. De varias provincias. Rosario, muy golpeada también. Uh-huh. El granizo.
0: Impresionante,
1: ¿no?
0: El tamaño del granizo.
1: Tremendo,
0: me sorprendió porque he visto granizo grande, pero cada vez más grande, ya me preocupa, ¿no? De aquel 2006, de ese famoso granizo que nos sorprendió a todos a esta parte. Parece como que va aumentando, ¿viste? Es como el precio del verde, que a veces va para arriba y se agranda. Pero bueno, qué sé yo, la verdad que es. Sí. Ahí está Machimino haciendo de las suyas, el querido Mariano. Está el hiperparabrisa, ¿te acordás que hay? Era esa que iba por directo al fuego, era, ¿no? ¿O no? La inundación. La inundación.
4: ¿Para ahí? ¿Ahí para dónde?
5: Ahí, derecho.
0: No hay que reírse de esta situación porque hay mucha gente que lo está pasando muy mal y es simplemente un pequeño recreo para tomárnoslo con soda y que no sea tan preocupante, hermosa mía.
4: Por Dios, te pido Dios que nos ayudes.
1: Qué desesperación, qué desesperación. Bueno, un abrazo bien fuerte a todos los amigos en Córdoba, básicamente, uh-huh. También en Colón, en Punilla, en Santa María, en Río Cuarto, en Marcos Juárez, ha sido realmente tremenda, sí, tremenda la tormenta. Bueno, vamos a estar hablando, lógicamente, en esta madrunoche sobre el clima, ¿no? Sí. Y estos alertas naranjas que todavía están vigentes para gran parte de la provincia de Buenos Aires y también para varias provincias. Corrientes, Chaco están bajo alerta naranja. Hay un doble alerta para la costa bonaerense también, sí, por lluvias y por vientos fuertes. Sí, digo, ¿no? Por si alguno tiene pensado irse para la costa este fin de semana largo.
0: Es que algunos no pensaban ir y de pronto, ahora que me lo decís, tengo que ir doblemente.
1: Buffy.
0: Porque, bueno, le estaba contando a Sonia, sufrí un percance en mi casa de Las Toninas, podaron un árbol justamente muy grande en la puerta de mi casa que entorpecía los cables y aparentemente una rama muy gruesa cayó y pegó y rompió la ventana de mi comedor y bueno, ahora tengo que viajar, un viaje que no tenía pensado hacer, así que, y ahora lo tengo que hacer. Si alguna vez dudé, ahora ya no tengo excusa, porque si pasa eso que me está diciendo, el agua que se va a meter adentro va a hacer estragos. Así que va a estar complicado esta madrugada en la costa, sobre todo, y en gran parte del país, aunque después Sonia, durante el transcurso de esta madrugada y hasta las 6, nos irá informando y les irá contando cómo sigue la situación.
1: Hablando de contar, hoy le traje nuevamente Sly. Siempre tengo algo, siempre tengo algo para contarles de Sylvester Stallone.
0: Usted sabe, ¿se acuerda Álvarez y Borges, Olmedo y por
1: ahí? Sí,
0: y por tal le decía, usted me puede con eso. Cuando habla de eso, usted me puede. Usted me puede. Y usted me puede. Cuando me habla de Sylvester Sly, para mí, aunque somos casi como familia.
1: Ya lo sabía.
0: Usted
1: que seguramente esto que te voy a contar también lo sabía, no, pero lo vamos a compartir con los amigos oyentes.
0: Usted me sorprende permanentemente, así que con esos datos que usted suele traer, usted está tan informada que a veces hay cosas que yo no sé y usted sabe, y eso es lo que a mí me atrae, más allá de todo lo que usted tiene para que a uno lo atraiga.
1: Bueno, hablando de atraer, hoy vengo con los puños llenos de verdades.
0: Qué bárbaro.
1: Y de cosas lindas. ¿Vos sabés que se están buscando voluntarios para vivir gratis cerca de las cataratas?
0: ¿Me estás jodiendo?
1: No.
0: ¿Sabés que arrancaste pensando que... Y yo digo así, me iba a hacer caché y decir, ya lo sé. Viste que buscan siempre en Italia, te venden las casas 1 euro, 2 claro, euros, y pensé que venía por ahí.
1: No.
0: Nos
1: en
0: queda
1: este
0: más
1: caso,
0: cerca, negra.
1: No, aparte, escúchame. Uno de los paraísos terrenales.
0: Vamos para allá,
1: Hay que laburar 25 horas a la semana en un hostal. Yo compro. ¿A dónde firmo?
0: Pero vamos ya. ¿Dónde vivimos? ¿Es buena la vivienda? Vamos, dejamos todo, ¿eh?
1: Bueno, en un ratito te cuento.
0: Sí,
1: de qué
0: me
1: se
0: encanta,
1: trata,
0: me, ¿no? Encanta,
1: es una,
0: me encanta.
1: Una convocatoria que contempla atención al público, orientación turística, orden cotidiano. ¿Mm? Es un emprendimiento familiar que está ubicado en Misiones.
0: Y después, también yo tengo para comentarte, acá casi fue un visionario, uno de nuestros oyentes hablaron ayer de esa publicidad que formó y que hoy fue...
1: Que deformó, diría yo, en homenaje a Messi, ¿no?
0: Un visionario, nuestro oyente que nos está escuchando, cuando dijo qué vergüenza, y uno atinó a decir lo primero, y hago la autocrítica pertinente, dije, si la puso, hay que cumplir, digo, porque eso no es gratis. Lo que sí tenemos que decir que fue uno más tranquilo y sin la emoción de ayer y analizando todo lo que pasó, no solo todo lo que fue, en un momento pusieron una imagen de Messi pateando y lo hicieron patear con la derecha,
1: sí,
0: entre otras cosas, ¿no? Jamás estuvo, y esto me parece que tiene que ver por los insultos de todo el estadio, y ni siquiera Messi lo hubiese podido parar, porque si Messi metía un comentario y decía, bueno muchachos, esta es mi fiesta, les pido por favor respeto, la gente se hubiese callado. Pero yo creo que hasta Messi se dio cuenta de la situación que excede a las autoridades de la Asociación de Fútbol Argentino, porque ni se lo vio al presidente Lafa, ¿te diste cuenta? En ningún momento. Estaba en un rincón del estadio escondido con el presidente de la Confederación Sudamericana de Fútbol y ni bajó, cuando él siempre está canchero, se baja, está abrazado, se saca foto con Messi, con De Paul. Muchas cosas que en la emoción de la noche, la que vivimos todos junto a Messi, la obviamos, uno más tranquilo y se da cuenta de los horrores que cometieron y que podía haber sido mucho mejor de lo que fue la despedida del 10 de la selección.
1: Algo de eso me comentaba una compañera del micro, en el camino de La Plata a la ciudad de Buenos Aires. Me dice, ¿qué te pareció el homenaje a Messi? Me pareció que le faltó algo. Y me dice, vos sabés que para mí también, dice, algún video, algunas pantallas donde lo mostraran a él desde chiquito. Bueno, obviamente cuando soñaba con jugar la Copa del Mundo. ¿Qué sé yo? Quizás
0: nada de eso.
1: El saludo de no sé si de sus familiares, pero algo en la era de la inteligencia artificial, algo hecho también, ¿no? Que pudiera haber llegado un poquito más profundo, ¿no?
0: Armaron un escenario en el medio de la cancha y ni siquiera lo subieron al escenario, que era de donde él tendría que haber hablado. Habló del costado, entre medio de la gente. Digo, como un detalle más de todos los errores que se cometieron en la noche de ayer, ¿no? Y también se dio cuenta Messi de que, más allá de que fue un discurso sensacional, había olvidado muchas cosas en el nerviosismo y en la emoción de la noche, y hoy volvió a hacer una nota hablando de todo lo que se olvidó ayer y quedó redondita. En un rato seguramente me la vas a leer porque quiero escucharla de tu boca.
1: Eso pasa en todo discurso, ¿viste? ¿No? Porque hay tres claves. Lo que pensaste, lo que dijiste y lo que te hubiera gustado decir, ¿no? O lo que omitiste. Siempre nos pasa lo mismo.
0: Nunca decís ni lees lo que pensaste o escribiste.
1: Absolutamente.
0: Porque lo haces de una forma que te sale, dices, qué lindo, redondito, y cuando te parás ahí enfrente, ya dices cualquier boludete, y te terminás transformando y decís, ¿qué carajo dije? ¿Para qué me metí en este jardín?
1: Y ya que vamos a hacer aportes, ayer una compañera de aquí del equipo decía, ¿y por qué no hicieron la despedida el sábado?
0: Por ejemplo, ¿no?
1: 10 del 10.
0: Lo que pasa...
1: Para despedir al 10.
0: Yo te voy a decir qué pasa. Tenía que ver con la cercanía de la fecha en la Major League Soccer y Messi tenía que jugar.
1: Ah, ok.
0: Por eso viajó. Viste que ayer lo veíamos subir a la camioneta y se iba, te dije, se toma su avión privado. El tipo ya desde ayer a la tarde ya escribía desde Miami, porque mañana, creo que el viernes o el sábado, juega para Inter Miami. La fecha de la Major League Soccer. Es por eso que no se hizo. Pero un buen dato también ese, que hubiese sido el 10 del 10. ¿Y sabés lo que ayer no me di cuenta tampoco? Y yo que le hice la nota a Mario Alberto Kempes, en la tarde del 6 de octubre, ¿no? Digo bien, sí, 6 de octubre. Era que ese mismo día, pero obviamente con, calculo, 45 años de diferencia, debutaba Mario Alberto Kempes. Ese mismo día eligió Messi para retirarse del fútbol. Un 6 de octubre debutaba Mario Alberto Kempes, un 6 de octubre se despedía Leo Messi de la selección argentina. Detalles que han quedado en el tintero y después vamos a escuchar en la voz de Sonia Ferrari la carta que escribió Messi habiendo aterrizado en Miami. Porque yo calculo también, mi amor, que hasta debe haber recibido el tirón de oreja de su familia, porque en ningún momento dijo, quiero agradecer a mi familia, a mi señora, a mis hijos, ¿viste? Y hoy estaba mis hijos, mi señora, ¿sí? Me ha dicho, escúchame, ni nos mencionaste. Y bueno, nada, está bien. En ese momento uno, como dice Sonia, los tres, reitéralo como es, lo que querés leer.
1: Lo que pensaste, lo que dijiste y lo que te hubiera gustado decir.
0: Eso sucede habitualmente, así que nada. Estamos ya aquí, y los oyentes, ¿a dónde se pueden comunicar con nosotros, Sonia?
1: A nuestro WhatsApp, el 11-3870-7485. Allí los leemos, allí los escuchamos, ¿eh? En una nota de voz, en un mensaje de audio, 11-3870-7485.
6: Tenemos una linda presencia en la radio.
0: No me digas, qué bueno. Bueno, la de Sonia siempre es una linda presencia. Estamos aquí y olvidamos ayer... En realidad fue una edición especial de A2, de recordarles el hecho de los que no se han anotado todavía. Vamos a estirar porque es muy probable que podamos conseguir alguna que otra remera más. Así que vamos a estirar una semana más el sorteo de las remeras de Titanes en el Ring. Así que todos los que ya se anotaron, todos los que pasaron, no tienen que volver a hacerlo. 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

0: a modo de anuncio, con las camisetas oficiales, con las remeras oficiales de la nueva temporada. Una noche especial, una noche de la mano, musicalmente hablando, del señor Frank Sinatra y Dean Martin, ¿eh? Un especial de estos dos gigantes de la música internacional en esta madrugada de día 2.
1: Y vamos a arrancar entonces, si les parece, de la mano de Francis Albert y este Fly Me to the Moon.

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0: that a kick in the head. ¿No es eso? Una patada en la cabeza. Ahí lo teníamos a Dean Martin. Música dedicada hoy a un distinguido caballero que nos está escuchando, sí, Fabi, ¿no?
1: Compañero y amigo de esta casa.
0: Sí, señor.
1: El señor Nicolás Carlos Álvarez, un gran admirador del señor Frank Sinatra y un poco dedicado a él este día tan especial, o esta madrugada tan especial.
0: Qué rico huele siempre Nicolás Álvarez. Usa perfumes importados, lindos.
1: Es un hombre detallista, gusta de salir los fines de semana perifollado, como decía mi abuela. Se pone buenos trajes Christian Dior, entre otras cosas.
0: Sí, siempre es muy grato cruzarse en los pasillos de Radio Nacional con Nicolás, así que un beso grande para
1: entre
0: él.
1: Entre tantos a los que va dedicado este programa, uno es el señor Nicolás Álvarez, ferviente admirador de la música del Rat Pack, ¿no? Como solemos mencionar siempre, aquel grupo integrado por Frank Sinatra, Sammy Davis Jr., Dean Martin, Peter Lawford, entre tantos. Y este tema que vos acabas de mencionar, que allá alguna vez lo conté, el público se renueva y vos lo sabés, es de la versión original de Ocean Eleven, la que nosotros conocemos, la que todos conocen, o la que se hizo más famosa en los últimos tiempos, es la que encabezan George Clooney y Brad Pitt, entre otros tantos y enormes y talentosos. Matt Damon también, ¿no? Forma parte de esa saga. Pero la primera versión de Ocean Eleven, Dean Martin al piano canta este tema como una patada en la cabeza, un temazo del repertorio de Dean Martin.
0: 0:41 en la República Argentina. Vamos a empezar a agradecer algunos mensajes que van llegando a través de nuestro WhatsApp, mientras Gabriel Octavio Serín ya toma los controles, así que quedamos en buenas manos.
1: Sí, vos sabés que creo que hoy no va a cometer ningún error va a cometer, porque viene de hacer un lindo pezzolino, decía mi abuelo. Se pegó una siestita hasta las 8:09, entonces el tipo viene relajado, es un tipo 99% infalible. Hoy es 100%, porque ese pezzolino lo dejó como para arrancar la madrugada de una manera distinta.
0: Te digo que venimos los dos on fire, porque yo también hice un pezzolino en el micro. No te puedo explicar. De La Plata a la ciudad de Buenos Aires, cuando dice toc, toc, ya llegué. Dije, ¿cómo puede ser? Me desmayé en el micro.
1: Y no nos decía, a la mañana durmió. De noche, leones, leones, a la mañana durmiones, durmiones, decía.
0: Que tengan un re buen programa con Recuerdos Música. ¡Viva la radio! Saludos a todos los madrunochiros. Nos escribe Juan Manuel de San Miguel de Tucumán.
1: Gracias.
0: Besos, Juanma, gracias. Por aquí también la tenemos a Rosa, de Paraná, provincia de Entre Ríos. Hola, Sonia. Fabián, muy buena madrunoche, como siempre aquí escuchándolos. Está lloviendo por estos lados. Gracias a Dios no hay tormentas como habían anunciado, pero sí refrescó. Bueno, más vale así, Rosita. Un beso grandote para vos. Hola Sonia, hola Fabián, muy buena madrunoche. Un abrazo bien fuerte para ustedes y gracias por el especial de Diango de anteayer. Nos escribe Renato de Bahía Blanca. Sí, sí. Bueno, muchas gracias, Renato. Hicimos un especial con Diango el martes.
1: Qué lindo.
0: Hola, muy buena madrunoche. Sonia, Fabián, feliz jueves, bendiciones, abrazo y besos. Osmar de Fray Bentos, allí en Uruguay. Nos escribe también a Tahir Suárez desde Sao Paulo. Que tengan una maravillosa noche, Sonia, Fabián. Mis mañanas son mucho más felices cuando están juntos.
1: Qué bueno.
0: Un programa estupendo. Un abrazo para nuestros oyentes. Gracias a Tahir. Un abrazo bien fuerte para vos. Qué placer. Qué placer leerte. Por aquí tenemos también a Lulú, allí en Valle Viejo, provincia de Catamarca. Feliz madrunoche. Saluditos para ustedes. Presente una madrugada más. Sergio, nuestro amigo de Tacuarembó también, junto a las chicas, Nubia, Cintia, Diana, Zuli y Marisela, desean lo mejor para todo el equipo. Con 20 grados ahora por Tacuarembó, nos cuentan que está lloviendo, se están registrando vientos fuertes, tormentas eléctricas y mucho granizo.
1: Wow, mira.
0: Abrazo para ustedes, chicos. Gracias por acompañarnos. Buena madrunoche, Sonia, Fabián, feliz de escucharlos hoy, que tengan un lindo jueves. Quiero saludar a nuestra querida Radio Nacional Hachal, que está de cumpleaños y me acompaña todos los días de mi vida. Por supuesto, Alejandra, nosotros nos vamos a sumar porque son 48 años de LRA 51, Radio Nacional San José de Hachal, allí en la provincia de San Juan. Así que gracias, lógicamente, por tu saludo, por el reconocimiento a todos los compas y colegas.
1: Un abrazo justamente a todos los que hacen Radio Nacional Háchale. Feliz cumpleaños, feliz aniversario.
0: Saludos amigos de DEA2, nos escribe por aquí Mario desde San Luis, Beatriz también nos está escuchando en Paraná, provincia de Entre Ríos. Buenísima madrunoche, queridos madrunocheros, como siempre es un gran placer escucharlos, acompañarlos y que me acompañen.
1: Bueno.
0: Gracias totales, Griselda de San Rafael.
1: Es el objetivo, Gris.
0: Me encanta, tan elocuente siempre Griselda, sí, sí. ¿No? En sus mensajes.
1: Sí, sí.
0: Muchísimas, pero muchísimas gracias. Verónica, de San Rafael, provincia de Mendoza, recordame cuáles son los pasos de la comunicación. Ah, bueno, los pasos de los que hablábamos hace un ratito, ¿no? En el proceso de la comunicación, ¿no? Sí. Lo que pensás, lo que decís y lo que te hubiera gustado decir.
1: Exacto.
0: Aunque también podemos agregar lo que el otro entendió.
1: Sí, bueno, es muy bueno.
0: Puede ser también. Un beso, Vero. Gracias, gracias por acompañarnos. Buena madrunoche de jueves, nos escribe Leo desde Córdoba Capital, que por aquí nos envía un comentario para que compartamos, como no en un ratito, Leito. Gracias. Hola, buena madrunoche, Sonia Fabián presente, feliz jueves, qué alegría escucharte, Sonia, que tengan un excelente programa, un abrazo grande a la distancia, nos envían Juan y Mabel, mira, otros amigos de San Rafael, allí en Monte Comán, muchísimas gracias por la bienvenida. Raúl nos está escuchando allí en Trenquelauquen. Feliz, estrenando nieto está Raúl.
1: No me digas.
0: El sexto nieto, Raúl y Cecilia. Un abrazo y felicitaciones.
1: Muy bien, hermoso.
0: Me gustó ese gracias a la vida que me ha dado tanto.
1: Uh-huh.
0: Absolutamente. Es de bien nacido ser agradecido,
1: sí,
0: Raúl.
1: Sí, total.
0: Hola, buena madrugada, Sonia, Fabián. Soy Juan Hidalgo de San Rafael, provincia de Mendoza. Se anota por el sorteo de la remera. Juan Hidalgo, de San Rafael, provincia de Mendoza, terminación de documento 767. Un saludo grande para mi novia Esther y mis hijos Juan David Morena. Besos a toda la gente de la radio. Muchísimas gracias, Juan. Ya estás anotado. ¡Nora de la Viña! ¡Volvió Nora!
1: ¡Hola, Nora!
0: Muy buena madrunoche, querida Sonia, querido Fabián, escuchándolos desde la Viña, provincia de Salta. Norita, que está con Juan Carlos.
1: Muy bien.
0: Estuvo participando como escritora en el Filba, mira, este año. ¡Qué lindo! Un placer escucharlos. Abrazo bien fuerte para vos, Norita, para toda la pandilla viñatera. ¡Qué lindo recuperarlos! Norberto, nuestro compatriota amigo de Ashdod, allí en Israel, también se va sumando.
1: Uh-huh.
0: Buen día, amigos de la radio. Una pena que se nos fue Piero, fue uno de los mejores. Gracias, gracias por la compañía de siempre. Un abrazo fuerte, Norberto, gracias a vos. Muy buena madrunoche, Sonia, Fabián, gracias por la mejor compañía de siempre. Los quiero mucho, un fuerte abrazo para todo el equipo de nuestra Radio Nacional. Matías, de Comodoro Rivadavia, allí en Chubut. Cómo me gusta ese sentido de pertenencia, ¿no?
1: Sí.
0: De nuestros oyentes,
1: uh-huh.
0: Fabi, cuando dicen nuestra Radio Nacional.
1: Sí, sí.
0: Porque
1: bueno,
0: es así, porque es la radio de todos.
1: Tal cual.
0: Gracias, Mati. Beso para vos. Hola, Sonia, Fabián. Muy buena madrunoche. Quiero participar por la remera. Soy Juan de Dios López, del barrio Santa María 2, Tartagal, provincia de Salta. Qué alegría escucharlos. No hay otro programa radial mejor que DEA2.
1: Uh-huh.
0: Felicitaciones. ¿No será mucho?
1: No, es mucho. Es poco.
0: Juan de Dios, de Santa María, allí en Tartagal, terminación de documento 707. Fabi, 707.
1: El agente, ¿no? No, el avión.
0: Ese era el Boeing.
1: Este es el Boeing.
0: Buena madrunoche, Sonia, Fabián. Llueve en Capilla del Señor. Saludos de Gladys y Laura. Chicas, ¡mua! Besos para ustedes.
1: Beso grande.
0: Hola, Sonia, Fabián, linda madrunoche. Betty del puesto Las Taguas, allí en Malargüe. ¿Cómo me gusta esto de ir recorriendo las provincias?
1: Hermoso.
0: Me encanta. Nos vamos a Chubut ahora. Mira, ahí está Cecil Hughes en Esquel. Feliz programa, chicos. Aquí escuchándolos y descansando luego de un día arrodillado, tirando caños en obra. Que disfruten de este jueves. Abrazo grande. Bueno, Cecil, reparador, descanso para vos, ¿eh? Un beso grandote, grandote. Hola, Sonia, Fabián, equipo, hermosa madrunoche de A2. Gracias por estar con esa simpatía y energía que irradian. Que tengan un gran jueves. Besos para ustedes. Isabela de San Rafael, provincia de Mendoza, también allí presente.
1: La querida Isa.
0: Toto también, de Concepción del Uruguay.
1: Muy bien, Toto.
0: Allí en la provincia de Entre Ríos. Hola, campeonazos de madrunoches. Acá estoy. prendido de un árbol y acobachado por la tormenta. Muy fuerte por acá, realmente. Me alegra un montonazo escucharlos. Anótenme para el sorteo de la remera. Un abrazo bien fuerte para ustedes. La terminación del documento de Toto, de Concepción del Uruguay, 246. 246. Totito, ya estás anotado. Es un placer enorme, enorme saberte por allí. Bueno, igual que a Violeta de Salta. Sí. Hola, bella Sonia, Fabi. Escucharlos toda mi noche. Se está haciendo costumbre en mí. Me encanta, Violeta. Una sana costumbre somos nosotros. Había un jugo, ¿no? Me parece que sí.
1: La sana costumbre.
0: Cepita era la sana costumbre.
1: La sana costumbre, muy bien, Cepita. El primero de los jugos fue, porque después aparecieron todos, pero Cepita es el
0: Yo
1: histórico.
0: Me acuerdo de la Langré. El Langré.
1: También, y el Dingsé, ¿te acordás?
0: Dingsé. Bueno, ese era en polvo.
1: Exacto.
0: Después había otro que se llamaba Swin. Sí. Que una vez se nos cayó, que era súper concentrado, era me parece que comprábamos de frutilla en casa, nosotros éramos cinco, imagínate, ¿no?
1: Y claro, y esos rendían,
0: pero una vez se nos cayó y estábamos almorzando en el patio de mi casa, y el piso era negro. ¿Vos sabés que se comió el piso? No nos dimos cuenta de lo que nos hacía en el estómago.
1: ¿Estabas tomando? ¿Estás segura que era jugo?
0: Parecía ácido, chicos. ¿Cómo quedó el piso blanco, blanco? Mi mamá después no lo podía... No, lo tenía que pulir. No sé ni sé cómo lo sacó.
1: Dingsé,

0: y la parte de arriba naranja, con la máscara, como la del Caballero Rojo, pero de color Dingsé, y entraba repartiendo sobres de Dingsé a los asistentes. Dingsé, Yolanca, STP, digo, el Tío Rico, que era la salchicha de Bienísima. Muchos personajes dio vida a Martín en Titanes en el Ring que tuvieron que ver con algunos productos de nuestra infancia. Y no me puedo acordar, ahora que nombraste los jugos, y por ahí Gaby Zeni se acuerda, o ustedes también. Había uno, ¿te acordás que la publicidad estaba el nene rubiecito como millonario y decía, Mortimer, el jugo? Y te traía la jarra un... ahí está, no me salía, que sigue estando todavía, el Tang. Sí. Pero te acordás, me acuerdo de esa publicidad del mayordomo y el pendejo medio desubicado que le pedía el jugo, ¿viste?
1: Jaime, ¿no era?
0: Jaime, yo dije Mortimer. Mortimer era la esponja. ¿Te acuerdas que estaba la esponja Mortimer también? No, Jaime.
1: Jaime, el niño tiene sed. Ahí está. Y no hay naranjas. Así me parece que...
0: ¿Cómo estás hoy, eh?
1: Hoy estoy encendida.
0: El pezzolino lo encendió.
1: No. No solo el pezzolino, sino fueron estos días de descanso. ¿Viste que eran necesarios?
0: Sí. Muy bien. Hoy está... ¿Pero sabés cómo estamos hoy? Está para untar la conducción de leche como la comió tostada, tan negra hermosa hoy.
1: Bueno, vamos a seguir adelante. ¿Qué les parece? Disfrutando de la música.
2: Uh-huh. No se lo merece. Me pensaba Jaime.
0: Decía el tipo, sí.
1: Me quedé pensando en la publicidad.
0: Ahí me acordé de... Ahí cuando te dije, decía el tipo, me acordé de Dolina. Decía, y el tipo decía, ¿viste?
1: Vamos a seguir adelante disfrutando de la música de la madrunoche de hoy en Día 2. Llega Frank Sinatra nuevamente, en este caso con Come Fly With Me.

0: Fabián Colevila, Sonia Ferrari, los dos, la verdad, y ya entré en sintonía, ya hace un ratito, ahora 20 minutos que llegué, ya me prendo a la audiencia, espero que tengan una muy buena noche, una muy buena madrugada, muy buen programa, un beso grande y un abrazo para los dos. Acá estoy, firme como rulo de estatua. Néstor, de Punta Alta, sur de la provincia de Buenos Aires. Que pasen una muy buena noche y bueno, besos y abrazos.
1: Hola Fabián, Sonia, buenas noches, ¿cómo les va? Soy Sandra de Zapala. Los quería saludar, desearles una excelente noche, un excelente día, que la pasen lindo. Acá en Zapala hace 3 días que está lloviendo, pero bueno, hay que agradecer también el agua, hace falta. Así que escuchándolos, ya estoy costurereando un rato y después seguimos escuchando.

0: Ahí teníamos a Frank Sinatra y lógicamente también a los amigos con sus mensajes de audio, con sus notas de voz. Néstor de Punta Alta, allí en el sur de la provincia de Buenos Aires. A Sandra, nuestra amiga que está costurereando mientras escucha la madrunoche de Radio Nacional. Así que muchas, pero muchas gracias. Allí en Zapala, bueno, sigue lloviendo. Uh-huh. Es más, para hoy hay pronóstico de lluvias y nevadas también, uh-huh. ¿sí? Por Zapala. Hay pronóstico de lluvias también para mañana viernes. Recién a partir del sábado, ¿sí? Mejoran un poco las condiciones, Sandra querida. Así que a tener un poquito de paciencia.
1: Y como invitado, Frankie, todos nuestros oyentes vienen a volar con nosotros sí. en este programa, en esta madrugada, en esta matiné nocturna, como solemos denominar, a día 2, con discoteca nacional y hasta las 6 de la mañana. Ustedes ya saben, está el concurso, vamos a incorporar algunas remeras más seguramente, por eso es que alargamos la posibilidad de que sigan participando, y obviamente esas remeras van a ir a cualquier lugar del país, ¿eh? De eso no tengan la menor duda, como viene sucediendo siempre. Para nosotros es un verdadero placer poder hacerles llegar. Y ayer lo estábamos consensuando con Sonia. Estamos cerca de fin de año.
0: Sí, vos sabés que venía caminando por la valle y ya vi adornos de Navidad, pinitos, arbolitos, Papás Noeles en algunas vidrieras.
1: Sí.
0: Me olvidé de comentarles.
1: Ahí está, ahora lo hiciste porque justamente viene al pie de lo que yo voy a decir.
0: Claro, estamos, perdón, ¿no? La interrupción, ¿no? Hoy estoy...
1: No, pero está bien, me encanta que seas así.
0: Exactamente, a 2 meses del armado del arbolito. 8 de octubre, uh-huh. ¿No se arma el 8 de diciembre?
1: Sí, bueno. Yo el otro día fui a un departamento de un amigo y tenía el arbolito y le digo, qué suerte, no tenés que volver a armarlo, lo dejó todo el año ahí.
0: Mi mamá lo guarda armado en una caja, lo saca.
1: No, pero espera, que esto te va a reír y se van a reír muchos.
0: A ver.
1: Llego al departamento de un amigo mío. Justamente Daniel, el que me cede las remeras para que nosotros podamos ir sortear, es el que las fabrica, ¿no? Y entro y dice, toco el timbre y estaba la puerta de él y al lado la puerta del portero del encargado del edificio. Y en la puerta del encargado del edificio estaba el arbolito. Y digo, che, un poco temprano, me dice, no, tiene un agujero en la puerta para que no le miren adentro. Dejó el arbolito todo el año. Y yo me reía solo, le digo, ya llegó la Navidad, ahora no lo va a sacar. Pero después le voy a adelantar algo que ayer consensuamos con Sonia y que les va a sorprender gratamente y todos van a querer participar. Se viene el momento de Darío Burstin en el aire de Nacional. El capo Cannonieri. El hombre que mete goles de cualquier lugar de la cancha. Con su melena al viento llega con el boletín de la 1 de la madrugada. Y pegadito volvemos con mucho más de a 2.

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1: En la República Argentina, a la una de la mañana. Las reservas volvieron a subir y quedaron por encima de los 49 mil millones de dólares. El Banco Central compró 228 millones en lo que va de octubre. Culminó en Jujuy la edición 14 de Litio en Sudamérica. El secretario de Minería, Luis Lucero, destacó las virtudes del litio en territorio argentino.
2: Tenemos de los mejores depósitos de litio del mundo. Es un litio en salmuera, es mucho más económico de procesar. Hoy Australia nos supera, pero tiene litio de roca. Es casi el doble procesar litio de roca que el litio de salmuera que compartimos con Bolivia y Chile. Pero se está probando que las decisiones de manejar el recurso como los manejó Argentina, con una economía minera abierta, está probando ser exitoso.
1: Los jueces eligen hoy a sus representantes en el Consejo de la Magistratura. 690 magistrados, nacionales y federales, están habilitados para elegir los cuatro consejeros para el periodo 2026-2030. Se renovarán así las bancas ocupadas por Diego Barro Etaveña, Agustina Díaz Cordero, Alberto Lugones y Alejandra Provítola. Inundaciones en barrios del Gran Buenos Aires. El temporal, que también afectó con fuertes ráfagas y granizo a varias ciudades del país, dejó calles y accesos anegados en Caseros, Ramos Mejía, Edo, Ciudadela, San Justo, El Palomar, Pablo Podestá y Morón. En la ciudad de Buenos Aires, el Observatorio Central registró en la fecha 20 milímetros de lluvia y para hoy jueves continúa el tiempo inestable, con mejoramientos temporarios. Se anticipan fuertes ráfagas de viento del sur-sureste hacia la tarde. Ahora, en la ciudad, el cielo está cubierto, 17 grados 4, la temperatura, humedad 96%.
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con esta versión de Elvis Presley, acústica. Les cuento que fueron pasando los días y yo cada día la quería más. 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No teníamos tanto roce, casi que ni hablábamos del tema. Todo seguía como antes. Ella no había cambiado y yo seguía tan enamorado como siempre. Intentábamos llevar la conversación, hablábamos mucho, nos entendíamos, teníamos mucho feeling. Nos contábamos cómo nos había ido, qué habíamos hecho. Yo le decía mis planes, ella me contaba los suyos. Incluso le confesé en algún momento de mis ganas de irme a vivir a la costa. Yo le decía lo que sentía y ella, nada, inmutable, siempre guardando sus sentimientos. Y llegó la Navidad y nos reencontramos y festejamos. Llegué hasta su casa, donde ella pasaba sus días festivos y en familia, y al pasar por la puerta la vi como que la estaban coqueteando y se me volvió a destrozar el alma otra vez. Ya he perdido la cuenta, no sé qué hacer, y es que no me puedo sacar de mi mente. Y por más mal que me haga, no consigo olvidarla, ni aunque sea por un día. No hay día que me levante sin pensar en ella o habiendo soñado con ella. Mi vida es una mía, sí. No le encuentro sentido a nada y vivo esperando el día que venga a mis brazos. Pero me duele pensar que puede ser que ese día nunca llegue. Yo intento olvidarla, pero no puedo. No sé hasta cuándo podrá durar esto. Ella siempre dice que me ama, que me tiene cariño, pero que no puede tener algo conmigo. Quiero que alguien me golpee muy fuerte para que me haga entender que yo a ella quizás no le importe. Yo ya mismo lo sé, pero creo que voy a perseguirla, entre comillas, hasta el día que me muera. Han sido muchas noches llorando por ella y muchos momentos lo que hemos vivido y seguimos viviendo. Ojalá pudiese cerrar mi corazón a esta persona que no hace más que robarme el sueño. La amo, pero creo que ella a mí no. Mi vida, en definitiva, es una mierda.

0: ¡Qué lindo! Colgarle un Dean Martin a nuestro día 2 y un Dacia More.
1: Mostrando sus raíces italianas, ¿no? Este, hijo de inmigrantes, Dino Crocetti, ¿eh? El querido Dino Crocetti. Era Dean Martin, así era su verdadero nombre. Tipo que desde muy joven trabajó en todo lo que te puedas imaginar. Hasta boxeador profesional fue Dean Martin. Fue un eximio golfista. ¿Y por qué lo cuento así? Porque este tema, That's Amore, nace justamente de dos pícaros golfistas. Uno de los más grandes éxitos de los muchos que hicieron junto a Jerry Lewis en el cine. Este, tan bueno era como golfista que participaba en muchos torneos benéficos de la mano de otro gran comediante como Bob Hope, que también jugaba y mucho al golf. Dino Crocetti, Dean Martin. Para nosotros, ¿no? Y un golpe duro en su vida, Sonia. El mayor de sus hijos, tan fachero como su padre, era piloto de aviones caza de combate de los Estados Unidos. Y se estrelló con su avión en una práctica en una montaña en los Estados Unidos. Una depresión de la cual nunca más pudo salir Dean Martin, justamente por la muerte de su hijo. Poco de historia que tiene que ver con este gran artista, comediante, músico y cantante.
0: Bueno, tenemos que ejercitar un poquito el inglés, mi querido compañero.
1: A ver.
0: Sí, porque le voy a comentar algo pendiente. Uh-huh. Esta búsqueda de voluntarios para vivir cerca de las cataratas del Iguazú, a cambio de 25 horas de trabajo a la semana, en un hostal. ¿Qué le parece?
1: Yo me disfrazo.
0: Para la atención al público andamos bien.
1: Yo me disfrazo de marín, si tengo que. Tienes alguna cosa muy mental.
0: Bueno, una convocatoria de Workaway ofrece la posibilidad de realizar un intercambio cultural en Puerto Iguazú. Ajá. Con una estadía mínima de 3 semanas.
1: Bien.
0: La propuesta prevé alojamiento para quienes colaboren en un hostal familiar y cumplan una jornada de alrededor de 5 horas diarias, equivalente a 25 horas semanales.
1: Muy bien.
0: Espectáculo.
1: Sí.
0: El puesto está orientado principalmente a personas que puedan trabajar en recepción, ¿no? La persona voluntaria deberá recibir a los huéspedes al llegar, acompañar las salidas mediante el proceso de check-out y responder consultas vinculadas con la ciudad, los recorridos disponibles y los traslados hacia las cataratas del Iguazú. Hay que estudiar un poquito de geografía también, ¿no? De la provincia,
1: sí,
0: de Misiones.
1: Bueno, te prepararán para, ¿no?, eso.
0: Bueno, pero uno también puede ir preparado.
1: Podría.
0: La oferta corresponde a un establecimiento de dimensiones reducidas, con 4 habitaciones en total. 3 de esos espacios son compartidos y uno es privado. La ubicación se encuentra en el centro de Puerto Iguazú, con acceso cercano a supermercados, terminal de ómnibus, panaderías, restaurantes y bares. Yo estuve mirando, a juzgar por las imágenes.
1: Sí.
0: Es bellísimo, bellísimo, bellísimo este hostal, cuya responsable es Mariel, quien lleva adelante la actividad junto con sus padres, su esposo y sus hijos.
1: Uh-huh.
0: La publicación, bueno, describe una dinámica familiar, plantea que quienes se sumen puedan conocer costumbres locales y practicar español durante la estadía, ¿no? La recepción constituye la función principal del intercambio.
1: Uh-huh.
0: Además de las entradas y salidas de huéspedes, la tarea incluye brindar referencias sobre las cataratas, informar qué colectivos o taxis pueden utilizarse y atender a viajeros extranjeros. Por ese motivo, la convocatoria fija como condición imprescindible contar con un buen dominio del inglés.
1: Uh-huh. ¿Mm?
0: Entre las actividades indicadas aparece la limpieza de una piscina pequeña.
1: Muy bien.
0: También se solicita mantener el orden de la casa y colaborar en trabajos sencillos de mantenimiento.
1: Sí.
0: La familia aclara que el voluntariado no exige encargarse de la limpieza completa del alojamiento porque, uh-huh, dispone de una persona destinada,
1: exacto,
0: a esa labor, ¿no? La jornada establecida es de 5 horas por día.
1: Uh-huh.
0: Durante ese lapso, la persona que participe puede combinar la atención de visitantes con el orden de los espacios comunes y la asistencia sobre información turística.
1: Uh-huh.
0: Me está gustando.
1: Claro. Aparte, vos ya tenés el 60% de lo que hace falta para ese puesto, porque tenés excelente presencia. Sos locutora profesional, lo que te ayuda a ser mucho más clara en los conceptos y a poder hablar de otra manera. A eso sumale que ya tenés un avance en inglés. El 60% lo tenés. Te falta el hecho de instruirte en cuanto a las a lo que es las cataratas y sus alrededores. y no sé si alargar un poco el idioma.
0: Sí, digo, perfeccionar, sí, perfeccionar, obviamente, ¿cómo que no?
1: Bueno, 60% lo tenés, te falta, está cerca.
0: Epa, ¿eh?
1: El puesto suyo, diría.
0: Gracias, me gusta eso.
1: ¿Viste? ¿Viste? Te estoy visualizando, ya te veo ahí. Yo puedo ir a limpiar la pileta. Y paso me encanta el colador.
0: El colador, me encantó. El perfil del anfitrión señala que la experiencia, bueno, se desarrolla en un hostal pequeño, por lo que las tareas se concentran en necesidades cotidianas del lugar. Eso está bueno. Uh-huh. Ahora te voy a mostrar las imágenes. Es bellísimo, bellísimo, bellísimo realmente el lugar. Bueno, la estadía mínima es de 3 semanas y, como te decía, requiere hablar inglés. ¿Sí? Ese requisito aparece junto con la disponibilidad para realizar la jornada diaria y con la capacidad de comunicarse, ¿no?, en este idioma, que resulta relevante para orientar a turistas que llegan a la ciudad y necesitan datos sobre transporte, paseos y servicios cercanos. Bueno, el alojamiento destinado a quienes colaboren consiste en una habitación pequeña, equipada con una cucheta, aire acondicionado y conexión Wi-Fi. ¿Para qué más? Está genial.
1: Lo de la cucheta me desconcertó lo de la cucheta.
0: Bueno, el espacio puede ser utilizado por otro voluntario en caso de que la persona viaje acompañada. Aunque no, se comparte con huéspedes del hostal. El establecimiento...
1: No, yo voy junto. Yo como voy con vos, usamos la
0: cucheta. Bueno, pues se puede compartir. El establecimiento cuenta con cocina para uso de los voluntarios y algunos alimentos básicos, ¿no? La comida no forma parte de la oferta de manera formal. Sin embargo, la familia señala que, bueno, suele comer allí y puede compartir algunas de esas comidas con las personas que participen de este intercambio. Una propuesta muy, pero muy, muy, muy interesante, que incluye la posibilidad de aprovechar el tiempo libre para recorrer la zona. Bueno, entre los puntos mencionados figura el hito Tres Fronteras, uh-huh, desde donde se observan Paraguay, Brasil y los ríos Paraná y Iguazú. Bellísimo, por cierto.
1: Total.
0: También se indican pequeños saltos de agua para nadar y la visita a las cataratas del Iguazú como una de las alternativas disponibles, ¿no?, durante los días sin tareas. Como te decía, el hostal tiene 4 habitaciones, una piscina pequeña, el perfil del anfitrión informa acceso a internet, sí, aunque también consigna que puede ser limitado, ¿no? Entre las características del lugar figuran la presencia de animales.
1: Claro.
0: Vi por ahí algunos gatitos, orquídeas seguramente no van a faltar.
1: No van a faltar.
0: Bueno, la condición de espacio para fumadores y la posibilidad de alojar familias.
1: Cuatíes también va a haber.
0: Seguro, que son los que te afanan las cosas en la mochila. Exactamente. Si
1: por eso. Yo me disfrazo de cuatí para comer, por ejemplo.
0: te sustraen. Te afanan sonó feo. Fue un poco fuerte, sí, ¿no? Bueno, la publicación registra calificaciones de 5 puntos en precisión de perfil y de 4.9 en intercambio cultural y comunicación, ¿eh? Uh-huh. Así que las personas interesadas deben crear un perfil en la plataforma y enviar una solicitud para postularse.
1: Ahí está.
0: Allí pueden revisar las condiciones de la experiencia y las evaluaciones que otros voluntarios dejan sobre la estadía.
1: Sí, sí.
0: La convocatoria solicita disponibilidad mínima de 3 semanas, insisto, colaboración en recepción, atención de consulta de viajeros, orden general y limpieza de la piscina. Así que interesados, /as, ingresan a Workaway y allí van a encontrar toda la info.
1: Muy buena propuesta laboral, la que ofrece esta familia. Y para los que están interesados, ya te ha dado todos los datos hoy.
0: Es una linda experiencia, básicamente, ¿no? Olvidate. Porque estamos hablando de 3 semanas en la que viví cerca de las cataratas.
1: ¿Solo 3 semanas?
0: Sí, ese es el requisito. Por lo menos es la estadía mínima, ¿no?
1: La estadía mínima.
0: Se puede extender.
1: Ah, se puede extender.
0: Sí, claro.
1: No, pensé que quizás eran, viste, cada 3 semanas cambiaban el personal y era por... Digo, me parecía muy poco tiempo. Y vas a hacer todo eso por 3 semanas es...
0: Bueno, lo que pasa es que vos tenés que tener en cuenta que no es una oferta laboral, ¿no? Es como que vos vas a vivir gratis, por decirlo de alguna manera. Es un intercambio, realidad, ¿no?
1: Vos, o sea, no vas a cobrar dinero.
0: No.
1: Ahora
0: vos
1: está bien.
0: Colaborás con tus 25 horas de trabajo,
1: sí,
0: semanal.
1: Y ellos te brindan todo.
0: Ellos te brindan el lugar. Y
1: o sea,
0: la,
1: que con 5 horas el resto de tu día disfrutás de todo eso.
0: Exactamente.
1: Podría ser una situación así.
0: Exacto.
1: Ah, está bien, ¿no? Está mal.
0: Bueno, pero tenés
1: que tener
0: buscar
1: un...
0: otro trabajo.
1: Ahí mismo.
0: Ahí mismo también, claro.
1: Si no, tenés que tener un restito y decir, bueno, tomo 15 días para ver cómo me va en esto.
0: Exacto.
1: Y viví de la casa y de la pesca. Si no te dan de comer, ¿qué carajo hacer?
0: Bueno, de la pesca seguro.
1: De la pesca, de la casa y de algún cuatí entrenado para que te... sacamos chorear a los cuatíes, ¿viste? Tenemos ahí, ponemos una fila de cuatíes y le mostramos lo que tienen que hacer. Y ahí amaestramos cuatíes. Para el choreo de las mochilas.
0: ¿A vos te parece?
1: Qué barbaridad.
0: Bueno, 1:23. Sí. Maguita de Comodoro Rivadavia.
1: Muy bien,
0: canta Maggie. Presente, se está sumando por ahí. Sí, qué lindo.
1: Siempre está Maggie, ¿eh?
0: Me encanta Maggie. Bueno, nos saluda por aquí. Buena madrunoche, Sonia, Fabián, queridos. Mucha humedad por estos lados. Espero que no llueva. Gracias por acompañar mis noches, a veces insomnes, y por sacarme una sonrisa al escuchar los disparates de Fabián. Amiguitos, que disfruten de un hermoso jueves. Mientras tanto, va mi corazón en un abrazo. Gracias, Maggie, por ese abrazo que retribuimos nosotros desde aquí, como siempre.
1: 1:24 en esta madrugada. Seguimos disfrutando de la música del señor Frank Sinatra para irnos a la pausa.
0: ¡Ay, sí! ¿Viajamos?
1: Dale.
0: New York, New York.
1: ¡Qué ciudad!

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0: My Rifle, My Pony and Me. Qué linda canción. De la película Río Bravo.
1: Exactamente.
0: ¿No? De Howard House.
1: Exactamente. Uno de los mejores westerns de la historia de los westerns. Así está catalogada. La hizo junto a John Wayne, entre otros. Y también en esta Río Bravo aparecía un joven émulo de Elvis Presley. Que murió muy joven, se lo tentó para la película porque era justamente era un cantante de rock and roll que apareció en el mismo momento. Oh, gracias, mi amor, no me he dado cuenta que no estaba hablando. Apareció en el mismo momento que aparecía justamente el rey del rock and roll. Estoy hablando de Ricky Nelson, que murió muy joven. Entre otros, en esa película actuó no solo John Wayne, también Angie Dickinson, que aparece con una sensualidad mágica, y John Wayne termina enamorándose de ella, y Walter Brennan, que hace un personaje divino de un rengo que es el ayudante del sheriff. Una gran película, Río Bravo, insisto, catalogada como uno de los mejores westerns de la historia de los westerns, y que unió ya a partir de ahí, y en una gran amistad. Después hicieron otras películas, a Dean Martin con John Wayne. Fueron muy íntimos amigos. Después hicieron Los Hijos de Kathy Elder, también, donde hacían de hermanos de una viejita que moría en el lejano oeste y no les dejaba nada, sino que la habían estafado. Bueno, nada, no nos vamos a meter en ese camino, pero tiene que ver con Dean Martin cantando My Rifle, My Pony and Me, el tema de la película de Río Bravo.
0: 1:33 en la República Argentina. Tengo un beso grande para Rachel.
1: Rachel.
0: Ya estoy ejercitando mi inglés para irnos.
1: Muy bien. Repeat, Rachel.
0: Rachel. De Humboldt, sí, provincia de Santa Fe. Hola, buena madrugada, soy doña Fabiana, aquí en vuestra compañía. Me anotaría para trabajar en las cataratas, pero no sé inglés, dice Rachel. Estudiamos juntas, mi reina.
1: Claro.
0: Together.
1: Together, forever and ever you are.
0: Aquí a las 19 tuvimos viento, tierra, algunas piedritas, un poco de lluvia. Abrazo fuerte. Raquelita, un abrazo fuerte, fuerte, fuerte. Gracias. Gracias por acompañarnos. Por aquí también, Teresa de Capilla del Señor se va sumando a la buena madrugada. Mis amigos de Nacional, Sonia, Fabián, al fin dejó de llover. Sonia, saluda a mi primo José, que los escucha desde su trabajo, en la zona de Don Torcuato. Pero por supuesto,
1: claro.
0: A José, el primo de Teresa, de Capilla del Señor, José, que está trabajando allí en Don Torcuato. ¡Mua! Un beso grandote y gracias. Gracias por elegirnos, ¿no? Como compañeros en tu jornada de trabajo. ¡Hola, Pomelo!
1: ¡Hola!
0: ¡Hola, Sonia! Soy Walter de Lobos. Estoy navegando mientras los escucho.
1: Mira.
0: Mis tres últimos números de documento 019. Saludos a todos los oyentes que hacen compañía a esta hora. Navegando por internet.
1: Todo
0: bien. Walter de Lobos. Un abrazo bien fuerte, Walter. ¿Cómo me gustó eso? Navegando lo tenemos, ¿no? En las actividades,
1: claro,
0: de nuestros oyentes.
1: No lo hemos puesto.
0: Bueno, Walter está navegando por internet.
1: Cantamareando teníamos.
0: Ah, bueno. Un abrazo fuerte para vos y ya estás anotado. Terminación de documento 019. Walter, querido, gracias. Gracias por sumarte. Malvina nos está escuchando allí en Paraná también, provincia de Entre Ríos. Muchísimas gracias por sumarte, por tu mensaje, por tu cariño y por tu presente. Oscar Alberto Escobedo saluda desde Córdoba Capital. Los estoy sintonizando. Saludos cordiales, estimados de A2. Muchísimas gracias, Oscarcito. Saludos cordiales también para vos. Otro amigo de Córdoba. Buena madrunoche. Pronóstico del tiempo.
1: Ajá.
0: Pase lo que pase, las primeras horas del día son hermosas. El resto es la mente rumiando. Abrazos. Ay, me encantó.
1: Sí.
0: Gerardo, de Sal Si Puedes. Uh-huh. Muchos besos para vos. Qué lindo saberte por allí. También nos está escuchando Mirta, de Florida, nuestra uruguayita amiga, que se va sumando. Muy buena madrunoche, Sonia, Fabián, saludándolos en este día tan especial. Estoy de estreno de mis 79 años. Gracias, doy a Dios por este camino recorrido, tomada de su mano. Salúdame a tu mami. Bueno, por supuesto, Mirta, saludada, ella está escuchando, así que gracias por tus saludos. Y
1: ¿te cantamos las mañanitas a Mirta?
0: Obviamente, ¿cómo que no?
1: ¿Me da cámara, amigo Zeni? Cuando usted me dé el ok.
0: Ya está.
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0: Pero por supuesto, todos los aplausos para nuestra querida amiga. Feliz estreno, feliz vuelta al sol, como se dice últimamente.
1: Últimamente, ¿viste? Sí. Que se emplea ese...
0: ¿Qué sé yo? Bueno, ¿viste? Está bien.
1: Yo me quedé con...
0: Es un año más.
1: ¿Eh?
0: Un año más.
1: Yo me quedé con... Feliz en tu día, amiguito, que Dios te bendiga.
0: Que reine la paz en tu día, que cumplas muchos más. Bueno, mirá que el año que viene estamos de super fiesta, se vienen los 80, Mirta, así que hay que ya empezar con todos los preparativos, ¿eh?
1: Yo pensé en el programa y en nosotros.
0: No, pero si está estrenando los 79, sí, tenemos que ya empezar a pensar en la fiesta de los 80. Sí. Bueno, y además tenemos un mensajito de audio que nos ha llegado por allí. Hola.
1: A ver.
2: Hola, ¿cómo les va? Muy buenas noches. A la cofradía madronochera, tanto reportándose ya camino a Menucos, acabo pasando por Clemente Onelli. Ahí vamos, acá escuchando el programa ya, les quería dejar un saludo para todos, saludos a Fabián, saludos a Sonia, y aquí estamos acompañándonos. Gracias por estar siempre. Así que ahí vamos. Saludos a todos, abrazo grande.
0: Buena ruta, Dante querido, camino a Menucos, como siempre, sintonizando Radio Nacional allí en los caminitos de nuestra Patagonia. Para nosotros es un placer tan grande, ¿no? Acompañarlos en la soledad de la ruta.
1: Seguro, y a muchos, muchos son los oyentes que están a esta hora pisteando, manejando, ruteando, y para nosotros, como dice Sonia, es un verdadero placer. Simplemente quiero, no estaba en los planes, pero lo acabo de descubrir y la verdad que me afectó un poquito. Quiero compartirlo con ustedes porque tiene que ver con un viejo cine de Mar del Tuyú, que para mí es muy importante, porque cuando en Las Toninas no teníamos cine, o íbamos a Santa Teresita o íbamos a Mar del Tuyú. Y hay una pequeña anécdota que nos junta a todos los primos en un verano de esos días nublados y lluviosos, que nos fuimos en el colectivo 532 de Las Toninas a Mar del Tuyú para ver lo que hoy hacemos nosotros aquí en la noche, eso que denominamos matiné nocturna, pero era una matiné de tarde, de lluvia de verano, que se alargó porque con la lluvia se cortó la luz y se demoró el arranque de la película. Daban ese día Orca y Kiss contra los Fantasmas. La película que tendría que haber empezado a las 7 de la tarde, la primera de las películas, arrancó como a las 9 de la noche. Lo que se prolongó todo como hasta las 12 de entrada ya la madrugada. Épocas en donde no había siquiera teléfono, no solo celular. Estamos hablando de pibes chicos en ese momento de entre 12 y 14 años, que nos habíamos ido al cine y que volvíamos saliendo del cine, una tormenta impresionante, y el colectivo que iba solo con nosotros, el chofer nos pregunta: muchachos, ¿a dónde van? Nos vamos a Las Toninas. Dice: ¿pero en dónde? ¿En qué esquina? En las 7:48. Bueno, vamos a desviar y los voy a dejar en la puerta. Porque no pueden. Cuando llegamos a la esquina de las 7:48, había un conglomerado familiar, estaban todos mis tíos, mi viejo, todos esperando, ¿no? A nosotros, que ¿dónde mierda nos habíamos metido? Imagínate, era 1 de la mañana y el colectivero que nos llevó a la puerta, en vez de hacer todo el recorrido, como éramos los únicos, el colectivo entraba por las 7, iba hasta la 4, volvía por la 1 y doblaba la 48. Directamente entró y nos dejó las 7:48 y se fue. ¿Pero por qué cuento esto? Porque me acabo de enterar que el histórico cine de Mar del Tuyú, Gran Tuyú, cerró para siempre. Y ahora la municipalidad, y ojalá que lo haga, busca comprarlo. El intendente del Partido de la Costa anunció que el municipio inició gestiones para comprar el histórico cine Gran Tuyú. Y para mí realmente es un hecho que me trae muchísimos recuerdos. Así que simplemente esperando que esto ocurra, que esto suceda, y que no, como ha pasado en tantos lugares, no se terminen cerrando lugares que hicieron felices a muchos, sobre todo en esos pequeños pueblos donde solo existía esa posibilidad. Cuando éramos chicos ni televisión había, no teníamos televisión en Las Toninas. porque los únicos dos canales que llegaban eran los de Mar del Plata y tenías que tener una antena muy larga. Y no la tenían todos. Y cuando había algún suceso importante deportivo, nos íbamos a la casa de un amigo que sí la tenía y veíamos ahí las carreras de Reutemann, las peleas de Monzón. Entonces esos cines han impactado en muchos, en la vida de muchos. Y entonces me parece enhorabuena, ojalá puedan recuperarlo y que no cierre sus puertas el cine Gran Tuyú.
0: Hablabas de cine. Bueno, y como todo tiene que ver con todo, te voy a hablar de Sly.
1: Ah, claro. Me ibas a dejar en ascuas.
0: No, eso nunca. Muy bien. Hablemos de Sylvester Stallone. Dale. Hablemos de las viejas películas, ¿no? Esas escenas en la pantalla gigante que muchas veces nos hacían sentir la adrenalina, ¿no? Nos hacían sentir parte, como que estábamos ahí.
1: Sin ninguna duda.
0: Bueno, a más de 2.800 metros de altitud en los Alpes Dolomitas, colgado de una cornisa de roca congelada, con un abismo de caída libre bajo las botas, Sylvester Stallone estaba experimentando su mayor pesadilla médica y psicológica. Un cuadro severo de acrofobia que arrastraba desde la infancia. En 1992, la industria del cine no disponía de las herramientas digitales de hoy, ¿no? No había pantallas verdes capaces de replicar la densidad del aire alpino ni la respuesta biológica de los músculos sometidos a la gravedad absoluta. Bueno, cuando le propusieron filmar las secuencias de escalada en un estudio climatizado de Inglaterra, Stallone lo rechazó de inmediato. A sus 46 años, con una masa muscular densa y un porcentaje de grasa mínimo, comprendió que el miedo en la mirada no se puede fingir. Las condiciones de rodaje fueron un castigo físico implacable. Mientras los cámaras y técnicos operaban con trajes térmicos árticos, Stallone pasaba horas suspendido en arneses, vistiendo únicamente una camiseta de tirantes.
1: Es verdad.
0: El frío extremo congelaba sus dedos, reduciendo la sensibilidad táctil a cero y multiplicando el riesgo de desgarro en los tendones del antebrazo cada vez que debía sostener su peso corporal en salientes de piedra caliza.
1: Sí.
0: Sufrió episodios de hipotermia, abrasiones en las palmas de las manos por el roce directo de las cuerdas y contusiones torácicas al golpearse contra la pared de la montaña debido a las ráfagas de viento. La productora y las aseguradoras llegaron a calificar las escenas de imprudencia financiera. De hecho, Stallone tuvo que aportar de su propio dinero para cubrir escenas de riesgo que ninguna compañía de seguros quería avalar. La icónica escena inicial, donde intenta sostener la mano de una compañera suspendida en el vacío con un solo brazo.
1: El arranque más aterrador que he visto en una película, Sonia. El arranque más aterrador que he visto en una película.
0: Bueno, justamente, esa escena muestra una congestión muscular y un pánico en las pupilas que eran completamente reales. Era el cuerpo de un hombre de hierro luchando contra el reflejo primitivo de su propio cerebro que le ordenaba soltar y huir. Bueno, la disciplina mental no consiste en no sentir miedo. En este caso, la verdadera fuerza radica en sentir que las piernas tiemblan ante el abismo y aún así apretar los dientes y no aflojar el agarre. Por eso creo yo que no hay ya hombres ni héroes como él. Me parece que en este sentido, y hay que decirlo, ¿no? Es y será siempre la definición de un hombre con todas las letras, inigualable, irrepetible y de un tremendo actor comprometido con su profesión, ¿no? Estamos hablando de Sylvester Stallone en la película Riesgo Total.
1: Sí, te decía, es el arranque más aterrador y que a mí particularmente me causó estupor verlo, porque de la nada misma arranca la película con una pareja de actores, te voy a decir el nombre porque no quiero comérmelo, en ese más allá de Stallone, ¿no? A ver si lo tengo por acá.
0: Es enorme John Lithgow, ¿no? Sí. En esa peli.
1: Están esta pareja, un gran escalador con su novia, a la que estaba llevando por ese terreno, y la lleva a un lugar donde él sufre un pequeño desgarro y quedan varados en la cima de la montaña, a lo que llega el helicóptero, el arranque es así, llega el helicóptero a la cima, que manejaba el helicóptero junto a Stallone y dice, hola amigo, ya estoy acá, quédate tranquilo. Y dice, no, vos te parece, me vengo a lastimar en este blog, te hagas problema. Ahora, ahora no solo te voy a salvar, la voy a salvar a ella y le voy a comer la boca un beso. No seas así, es mi novia. Jodían los dos, ¿no? Entonces tira la soga de una punta a la otra, el helicóptero para en una base muy chiquita, en la cima, donde no había solamente ellos dos, estaban, y tira Stallone, un experimentado alpinista, tira la soga, todo, y entonces le dice, vamos a hacer una cosa, mandala a ella, le dice a él, por la soga, que yo la espero de este lado. Y le dice, bueno, dale, y dice, mi amor, le dice, quédate tranquila, lo vas a hacer bien, yo ya te enseñé, ¿estás segura? Sí, le ponen las leyes, todo, todo, lo ponen, y la empieza, ¿viste? Y la empieza a correr. Cuando llega a la mitad, empieza a deshacerse el nudo. Te juro que es aterrador el arranque, es una película de pura adrenalina en los primeros 20 minutos, mi amor. Y ella queda colgando, y él le dice, no, por favor, salvala, y dice, quédate, yo me voy, no, que tu peso va a hacer que se caiga. No, que yo voy, que yo... Y Stallone se manda y la agarra del guante, la mano, y ahí es.
0: Tremendo.
1: No les voy a contar más nada. A partir de ahí nace otra historia. Los primeros 20 minutos son terribles, de pura adrenalina, y ya no les quiero
0: spoilear
1: lo que sigue. Pero es, de verdad, Sonia, mirá que a mí si hay algo que me causa estupor y pavura es la altura. Yo, mirá que mi vieja vive en un piso 6 y me agarro y miro para abajo así. Si tiene protección me tiro contra la vez, me hago el canchero. Si no tiene nada, sufro pero terriblemente el vértigo. No me pasa en los aviones, solamente en las terrazas, no, en lugares altos.
0: No, es el pánico, ¿no? En los balcones, en los puentes, incluso en las escaleras también.
1: Me paraliza.
0: Imagínate en una montaña.
1: Me paraliza.
0: Sí, claro.
1: Te lo juro que me paraliza. Es una cosa... Empiezo a transpirar frío porque me veo como que me voy a caer, ¿viste? Siento como que... Y por eso te digo que esta película me impactó por esto mismo que vos narraste y que es de verdad lo que hace él. O sea, busca la perfección en una época en donde hoy se hace todo con inteligencia artificial. Una cagada, perdónenme que diga eso. Pero este hizo todo eso y pasó por todo esto. Hizo una película sensacional que no les voy a adelantar.
0: 11 minutos, falta para llegar a las 2 de la madrugada del jueves 8 de octubre. Tengo por aquí un beso grande para Pablo, que nos está escuchando en San Rafael, Lindo. Provincia de Mendoza. Gracias. Un beso grandote para vos. Por acá, bueno, él aporta, ¿no? Buenas y bonitas noches. Yo, en sentido de lo que están hablando, propuse en un cumple que tengo el domingo llevar una cámara de fotos y que uno tome fotos y que nadie saque el celular. Parece fantástico.
1: Sensacional.
0: Muy bueno, Pablo. Uh-huh. Pero vayan alternándose, ¿no? Para sacar la foto, porque si no siempre el que saca nunca sale. Es así.
1: Es verdad.
0: Está muy buena, ¿eh? Muy buena tu propuesta.
1: Está muy bueno.
0: Marisol nos está escuchando en San Fernando,
1: sí,
0: también.
1: ¡Qué
0: genial! Escuchar a Frank Sinatra, sus canciones son un himno universal. Hay una que me encanta, se llama El Mundo que Conocimos. Única, sublime. Me encantan. Abrazo para ustedes y a todos los madrunocheros que están por allí escuchándolos. Gracias, Marisolita. Me encanta reencontrarme. Hacía rato que no la leía a Marisol de San Fernando.
1: Vos sabés que en esta madrugada, ya con 10 minutos para enganchar con Discoteca Nacional, por esto de que denominamos una matiné nocturna, es una madrugada de 6 horas donde se reparte de a 2 y la discoteca. Simplemente agradecerles profundamente el hecho de que estén enganchados a esta hora, y esto que hablábamos en el arranque con Sonia y con ustedes, que tiene que ver con la cantidad de mensajes que recibimos a esta hora, teniendo en cuenta que es una hora de descanso, que es una hora donde la gente se relaja, que es una hora donde hay que terminar con los teléfonos, y sin embargo que ustedes lo hagan, a nosotros nos encanta, y de hecho nos mantiene vivos en el buen sentido, ¿no? Poder estar conectado con ustedes. A veces el teléfono es una

0: Pero de verdad les digo, no es que lo deja, lo agarra tres minutos, no hace toda la clase con el teléfono. Es peligroso por lo que estamos pasando en general. Lo pongo como ejemplo, porque se está, bueno, vos lo vivís en los medios de transporte, yo lo hago cuando viajo en subte, guardo el teléfono y miro a todos. No hay un tipo, no hay una mujer, no hay un nene, no hay un nada que no esté utilizando el teléfono. Ni siquiera un diario, una revista, un libro. El teléfono.
1: Yo cuando entro a un consultorio, miro en la sala de espera, las revistas están ahí, ya es algo antiguo, ¿no?
0: Yo voy a tomar café los sábados a la mañana al boliche de un amigo, no voy a dar una marca porque es una marca importante, para poder leer el diario de papel que le llega a él. Yo me siento, me tomo el café y me leo el diario. Me encanta. Yo no puedo leer el diario en el teléfono, no me gusta. Lo tengo que hacer, obviamente, por una cuestión laboral durante el día, pero me gusta tomarme mi tiempo, me encanta el diario de papel. Sobre todo alguien como yo que de joven fue canillita, entonces tenía todos los diarios y los leía todos. Hemos llegado a un momento donde nos está superando todo esto y me parece que deberíamos empezar a analizar un poquito mejor de la manera en que estamos viviendo. Y como desde aquí nosotros incitamos a escuchar la radio, también a verse más, a escucharse más, a socializar más. No lo llames a tu amigo del cine, mándale un mensaje, che, nos vemos en la esquina, no llevemos el teléfono, miremos a los ojos. Nosotros nos juntamos una vez por mes los pibes, tenemos más 50, pero los de siempre, a comer en el club de toda la vida. Y estamos y nos miramos todos y es tan lindo eso que se ha perdido. Los chicos de hoy no lo hacen, lamentablemente. Pero nada, simplemente un comentario que no quería dejar pasar.
1: Tengo un beso grande, grande, grande para nuestro amigo que nos escucha allí en Israel, Norberto, sí, que sí. Nos cuenta que ayer miró la película de las que yo les hablaba, una de las cuatro películas que vi en mis vacaciones, con Sandra Bullock. Imperdonable. Le pareció linda.
0: Y le mandamos un gran abrazo a todo el pueblo de Israel, que por estas horas está celebrando, por decirlo de alguna manera, un trágico aniversario. Prohibido olvidar, 7 de octubre del 2023. Prohibido olvidar. Y desde aquí nos solidarizamos con toda la comunidad judía y con todo el pueblo de Israel, a 3 años de una matanza indiscriminada. Así que un abrazo grande, querido Norberto, y a todos aquellos de la colectividad que son parte de nuestro programa. ¿Nos vamos con música? ¿Un dos por uno podemos hacer? Sí, como siempre, claro. En el cierre.
1: Frank Sinatra y Dean Martin.
0: ¿Qué te parece? ¿Con qué nos vamos, por ejemplo? A ver.
1: Con You Make Me Feel So Young, Me Hace Sentir Joven, y King on the Road.
0: Gracias, Jackie. Gracias, Gaby, querido, hermosa mía.
1: Un placer, como siempre.
0: Hasta las 6 de la mañana se quedan aguantando los trapos. Se viene Discoteca Nacional con esta negra hermosa y un programa sensacional. Yo sé por qué te lo digo. Quédate ahí y no te vayas. Nos vamos. Frank Sinatra, Dean Martin, Frank Sinatra, 2x1. Nos reencontramos mañana. You make me feel so young.

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1: Las 2 de la madrugada en la República Argentina. La secretaria general de la presidencia, Karina Milei, asistirá a la presentación del Plan Ley y Orden. Se trata de la iniciativa que promueve el traslado de la cárcel de Villa Devoto al nuevo complejo penitenciario federal de Marcos Paz. El acto será encabezado por el jefe de gobierno porteño Jorge Macri y la ministra de Seguridad Nacional, Alejandra Monteoliva, y se realizará a las 16 en la Ciudad Autónoma de Buenos Aires. El presidente designó a Yasmín Andrea Martínez Naya como directora ejecutiva del Hospital Nacional Dr. Baldomero Sommer. El decreto 1155/2026 la nombró a partir del 16 de septiembre de este año con rango y jerarquía de subsecretaria en el cargo vacante del establecimiento perteneciente a la Administración Nacional de Establecimientos de Salud. La odontóloga asumió el puesto tras la evaluación de sus antecedentes en el organismo descentralizado de la cartera sanitaria. El Poder Ejecutivo aceptó la renuncia de Carlos Enrique Racedo como fiscal general adjunto ante la Cámara Nacional de Apelaciones. El decreto 1154/2026 formalizó además la aceptación del cargo a partir del 1 de septiembre en el Fuero Criminal y Correccional Federal. En Puerto Tirol y Resistencia, provincia de Chaco, donde escuchan Radio Nacional en AM620, rige una alerta naranja por tormenta. En la ciudad de Buenos Aires y alrededores, la temperatura es de 16 grados 8 décimos, el cielo está algo nublado, la humedad es del 96%.
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1: Qué lindos tiempos, ¿no? Los de jugar a la botellita, jugar al semáforo, los malones. ¡Por Dios! Ahí teníamos a Bersuit Vergara Bat en vivo, abriendo la discoteca nacional de hoy y mi caramelo.

Bueno, malones o asaltos, ¿viste? Depende el regionalismo. Algunos se quedó pensando, ¿qué eran los malones? Esos en los que las chicas llevábamos la comida, los chicos llevaban la bebida y bailábamos y demás. Es 11 minutos han pasado de las 2 del jueves 8 de octubre de 2026. Y señoras, señores, bienvenidas, bienvenidos. Qué placer reencontrarnos una vez más en este rinconcito de la noche, en este rinconcito del dial, dispuestos a transitar este rato juntos, juntas, hasta las 6, haciendo la discoteca, la madruteca nacional, dijo alguno por ahí. Bueno, el equipo está completo, así que nos presentamos en sociedad. Gabriel Octavio Zeni nos pone en el aire y con él transitaremos algunas horitas de esta discoteca. Allí en el control central de LRA1, hoy nos estará supervisando Ricardo Artola. En la planta transmisora de Radio Nacional, ubicada en General Pacheco, provincia de Buenos Aires, los compañeros que nos desean que tengamos un excelente programa. Bueno, será gracias a ustedes que llevemos este programa a todos los rincones de la patria. Gustavo Novela y José Luis Ojeda hoy. ¡Mua! ¡Mua! Un beso para cada uno de ustedes y gracias, gracias, insisto, por llevarnos a través de nuestras 49 emisoras a todos los rincones del país. Hoy vamos a saludar especialmente a los compas y colegas, como lo hacíamos hace un rato, de nuestra LRA 51, Radio Nacional San José de Jáchal, allí en la provincia de San Juan, que está cumpliendo 48 años desde su fundación. ¿Sí? Andás por allí, nos sintonizás en AM 1150 o bien en la FM 102.1. Nos produce y nos coordina ella, Jacqueline Macarevicius. Así que ya estamos, preparados, preparadas para compartir otra madrunoche de radio en sintonía. A pasar un lindo rato, lleno de buenas canciones. Para comenzar, una desde Piano Bar, uno de los mejores álbumes, sin lugar a dudas, de Charlie. Claro que sí, Carlos Alberto. Año 1984, para Raros Peinados Nuevos.

Juntos a ti, a Chase. Hace un ratito me escribía Atahir Soares, ¿no? Desde Sao Paulo. Juntos a la par. Allí no teníamos al carpo con este temón de Julie Root, uno de los guitarristas de Papos Blues. Antes habíamos disfrutado de Ricardo Iorio. Qué linda dupla, ¿no? Para comenzar, justo que te vas tras Charlie con raros peinados nuevos. 2:24 en todo el país. Esta es la Discoteca Nacional en vivo, como siempre, ¿no? Con estos espacios que ya hemos implementado y que podríamos denominar clásicos de la discoteca, como nuestros especiales de las 4, como la batera de Don Luis, como también en nuestra historia, ¿no? Esa que muchas veces nos hace reflexionar, esa que compartimos cuando la noche invita, cuando la noche convida, y lo que vaya surgiendo en el devenir de las horas. Bueno, hablábamos hoy con Fabi, ¿no? Acerca de las condiciones climáticas. Lo que ha llovido en el área metropolitana de Buenos Aires, no solamente, lo que ha llovido en Rosario, lo que ha llovido en Córdoba, bueno, en varias ciudades de nuestro país, quedan algunas provincias bajo alertas naranjas todavía por fuertes tormentas. Hablábamos hoy temprano de Corrientes, de Chaco. Vamos a hacer una recorrida en un ratito nada más a través del Servicio Meteorológico Nacional. Hay un doble alerta emitido para la costa bonaerense también, por fuertes lluvias y por vientos fuertes. Así que nos vamos a estar ocupando de esto en un ratito nada más. Hay un WhatsApp que nos conecta durante toda la madrunoche. Es el 11-3-870-74-85. Allí los leemos, allí los escuchamos con un mensajito de audio, con una nota de voz. 11-3-870-74-85 en este arranque de jueves 8 de octubre de 2026. En el Día del Trabajador Rural, así que vaya desde aquí nuestro abrazo bien, pero bien fuerte para todos ustedes. Sabemos que son muchos, ¿sí? Amigos trabajadores rurales que escuchan Radio Nacional y obviamente en estas horas lerdas de la madrugada aún más. Vamos a seguir adelante. Hay más música, hay más canciones, hay más de los nuestros, como siempre en nuestra discoteca. Ahora, Virus, Imágenes Paganas.

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mucho mejor los Rodríguez en la Discoteca Nacional, 2:36 ya, y por aquí quiero ir agradeciendo algunos mensajes que van arribando en esta madrunoche del jueves. Gracias a Cecil, mirá, nuestro amigo de Esquel, que se queda un ratito más, ¿eh? Feliz discoteca, vamos todavía. Cecil, querido, un abrazo bien fuerte para vos. A Luis, del Yacimiento Cerro Dragón, en Comodoro Rivadavia. Buena madrunoche, Sonia, querida, bienvenida de vuelta a alegrarnos las noches. Se te extrañaba montones. Que tengas un hermoso jueves. Gracias, Luisito, gracias por esta bienvenida. Qué lindo reencontrarnos. Beso para vos, buena jornada de trabajo también, ¿sí? Lulu, me quedo contigo hasta que se me apague el Windows. Me encanta. Me hiciste acordar a mi amigo Emanuel, que dice, a mí cuando se me apaga el televisor, ya estoy. Bueno, más o menos, en sintonía. Saludame en la discoteca. Aquí estamos, Lulu. Un beso grandote, grandote, grandote allí en Valle Viejo, siempre acompañándonos. Sigamos adelante. Sonia, aunque aquí esté nublado, sigo siendo Mario, nuestro amigo de San Luis, allí firme, renovando, lógicamente, su presencia a través de nuestro WhatsApp. Con una frase de John Lennon. Mira, nada es casualidad, ¿no? Hoy se cumple un aniversario del lanzamiento del álbum Imagine, ¿no? Fue en el año 1971. Qué increíble. Ay, cómo pasa la vida. Bueno, a propósito, ¿no? De Lennon, no importa a quién ames, dónde vivas, cómo ores. Lo que importa es que seas bondadoso y que trates a todos con el mismo amor. Una de las frases de Lennon que nos comparte Mario desde San Luis. Besos para vos. Aguante la Discoteca Nacional. Ahí la tenemos a Alejandra, nuestra amiga de San José de Hachal también. Otra que renueva su saludo. Hola, buenos días. Aquí estoy de festejo acompañando como siempre a Sonia Ferrari. Desde Chivilcoy estoy cumpliendo años. Dieguito, feliz vida, que se cumpla todo lo lindo que deseas. Gracias, gracias por compartir tu comienzo de cumple con nosotros. Es un placer saberte por allí. Por aquí también la tenemos a Mirta, presente, aún allí en Florida, prendida a nuestra Discoteca Nacional. Estoy sorprendido, circunnavegué entre las Pléyades y Ganímedes, buscando sintonizar un reducto musigaláctico, y donde nací estaba lo que divagaba por ahí. Volví y te encontré, princesa madrunochera. Me la hiciste difícil, Carlos. ¡Qué lindo! Te dedico nada como ir juntos a la par. Gracias, gracias, Carlitos. También nos estamos reencontrando con él, con nuestro amigo de Comodoro. Siempre, siempre, siempre allí presente. Abrazo al alma. Fernando también está por allí sumándose a nuestra discoteca. Muchas, pero muchas gracias, ¿eh? Los vecinos de arriba me hacen acordar el tema de Bersuit. Fer, para vos un beso grandote y para nuestro querido Gonza. Qué lindo saberlos. ¿Me podrías decir que es un dulce colocón? Se lo vamos a preguntar a Calamaro cuando lo entrevistemos. ¿Qué les parece? Besos, gracias, gracias. Qué lindo. Qué lindo cuando la vida te sorprende, ¿no? Cuando la gente que vos querés te sorprende de esta manera y te hacen saber que están allí bien, pero bien cerquita. Faltan 20 minutos para llegar a las 3 de la madrunoche. Bueno, hablemos un poquito en serio. El Servicio Meteorológico Nacional mantiene vigente una alerta naranja por tormentas fuertes a severas sobre la región metropolitana. Mientras, bueno, una circulación atmosférica bloqueada promete mantener el paraguas a mano durante al menos los próximos 4 días. Y estamos hablando de varias regiones y de varias provincias de nuestro país. Las precipitaciones que ya azotaron el centro del país durante ayer, con granizo y vientos intensos, son apenas el prólogo de una semana marcada por el agua, la nubosidad persistente y los vientos húmedos del este. El sistema que genera esta situación responde al avance de un centro de bajas presiones que empujó tormentas desde San Luis y Córdoba hacia la provincia de Buenos Aires y el sur de Santa Fe y Entre Ríos durante la mañana de ayer. Ese frente meteorológico dejó lluvias localizadas, pero copiosas, granizo como el que cayó sobre Rosario y frecuente actividad eléctrica.
Bueno, durante toda la jornada de ayer, el Servicio Meteorológico Nacional activó la alerta naranja para buena parte del centro y este de Córdoba, sur de Santa Fe, sur de Entre Ríos, norte de Buenos Aires y la ciudad de Buenos Aires, en la capital federal, con valores de precipitación realmente importantes, ¿no? Superados los 80 milímetros, básicamente. Bueno, hoy será la jornada con mayor inestabilidad para toda la región. Estamos hablando del área metropolitana de Buenos Aires. Un día con ráfagas de viento también, con temperaturas máximas que no superarán los 18 grados. Hablamos de Buenos Aires, hablamos de Córdoba, hablamos de La Pampa también, ¿sí? Y hasta el próximo domingo, inclusive, la inestabilidad va a ser la protagonista. El sur de Mendoza y San Juan también aparecen como zonas de riesgo con posibles acumulados superiores a los 50 milímetros de manera localizada, ¿no? Hablamos de fuertes tormentas. Esto producto de la convergencia de la humedad en las capas bajas al pie de la cordillera de los Andes. Bueno, el norte de la Patagonia, el noroeste argentino y la región central van a registrar lluvias intermitentes con valores que en general se van a ubicar entre los 5 y los 30 milímetros. Un caso especial, como lo decíamos hace un ratito, es el de la costa atlántica bonaerense, donde el servicio meteorológico prevé lluvias persistentes hasta el domingo y vientos fuertes del sur con ráfagas superiores a los 70 kilómetros por hora. Por eso están vigentes justamente estos dos alertas, por lluvias y por vientos para la costa atlántica bonaerense. Recorrida en Comodoro, 8 grados la temperatura, cielo parcialmente nublado ahora, 14 la máxima para hoy, con cielo mayormente nublado, indica el pronóstico. En Paraná, Entre Ríos, cielo nublado en este momento, 16 grados 7 décimas la temperatura, 21 grados la máxima pronosticada para hoy, se esperan tormentas durante la madrugada y luego cielo nublado. En Córdoba el cielo está cubierto y la temperatura es de 16 grados. Hay pronóstico de lluvias aisladas durante gran parte del día de hoy y la máxima está estimada en 20 grados. Y en San José de Hachal, cielo algo nublado a las 2 y 43 de este jueves. 17 grados 9 décimas la temperatura, la humedad 44% y se esperan también por Hachal lluvias aisladas durante la mañana de hoy. ¿Seguimos adelante ahora? Hay más música, en este caso junto a Rally Barrio Nuevo y una chacarera de Ernesto Guevara. ¿Dónde alguien me espera?

Qué linda recorrida, ¿no? Por nuestra patria con una chacarera, con un huayno, con un chamamé. Habíamos escuchado a Rally Barrio Nuevo y Donde Alguien Me Espera. Luego llegó Juan Iñaki con Guadalquivir de Gilberto Rojas. Recién eran las damas del litoral con este chamamé de Isaco Abitbol, Paraje, Bandera Bajada. Y vamos a seguir adelante ahora, de recorrida por nuestra geografía con una zamba.

0: Allí estaban los trovadores de Cuyo con un vals de Sergio Santi y Cristian Frete, Amor de Trovador. Antes, Jaime Torres en la Discoteca Nacional y el bailecito de Oscar Valles y Andrés Chazarreta.
1: Hola, buenas noches, ¿cómo estás? Soy Carlos de San Juan, primera vez que te estoy escuchando. Voy a encontrar desde Mendoza hacia San Juan en este momento, y te jodía porque quería escuchar un temita de los Enanitos Verdes, Luz de Día. Muchas gracias, saludos.
0: Pero no es ninguna molestia, Carlitos, qué linda sugerencia. Bueno, ante todo, bienvenido. Qué placer acompañarte allí en este recorrido desde Mendoza a San Juan. Bueno, tenemos ahí algunos kilómetros por recorrer juntos. Seguramente ubiquemos a los Enanitos con Luz de Día en un ratito para vos. Gracias. Gracias por acompañarnos. Faltan segundos para llegar a las 3. Se viene nuestra historia para reflexionar, una que nos va a dejar pensando, no me cabe ninguna duda. Pero antes hay que informarse, para eso nuestro vecino de arriba, Fernando Pedernera, nos cuenta lo que hay que saber.
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3: Las 3 de la madrugada en la República Argentina. El presidente Javier Milei desarrollará la agenda que anunció la oficina del presidente en Casa de Gobierno. El mandatario realizará diferentes actividades a la par que la secretaria general de la presidencia desarrollará su propia agenda en diversas actividades.

0: Ley de tierras, la Corte Suprema dejó el caso listo para una nueva definición. El máximo tribunal redujo a 24 horas el plazo para que quede firme la integración con los conjueces Diego Barroeta Veña y Juan Ignacio Pérez Curchi. En Buenos Aires y alrededores, la temperatura a esta hora es de 16 grados 6 décimos, la humedad es del 96%, el cielo está algo nublado. El sistema de alerta temprana del Servicio Meteorológico Nacional anticipa alerta naranja por tormentas para el centro y sur de la provincia de Misiones, toda la provincia de Corrientes, centro y sur de la provincia del Chaco y norte de la provincia de Santa Fe.
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mi marido me dijo que iba a invitar a sus amigos a cenar, pensé que sería una noche normal. Hasta que agregó: vos encárgate de la comida, ¿sí? Yo voy a estar con los chicos. Lo miré. ¿Los chicos? Mis amigos. Ah, pensé que hablabas de nuestros hijos. Y se rió como si hubiera hecho un chiste. Dale, amor, quiero que todo salga perfecto. Después de todo, tengo que demostrarles que soy el hombre de la casa. Ahí fue cuando levanté una ceja. Porque si había algo que mi marido disfrutaba más que comer, era presumir. Le encantaba decir que él era el hombre de la casa. Aunque misteriosamente esa masculinidad desaparecía cada vez que había que lavar un plato, sacar la basura, limpiar el baño o cocinar. Pero esa noche decidí no discutir. Está bien, le dije. Yo me encargo. Él sonrió satisfecho. Sabía que podía contar con vos. Y ahí cometió su primer error. Porque yo también sabía que podía contar conmigo, pero no gratis. A las 8 llegaron sus amigos. Entraron hablando fuerte, riéndose y saludando a mi marido como si estuvieran entrando a un restaurante. Uno de ellos miró la mesa. ¡Qué espectáculo! ¿Cocinaste todo vos? Mi marido respondió orgullosísimo. No, no. Mi mujer se encargó. Yo solamente organicé la reunión. Lo miré desde la cocina. Organizó la reunión. Claro. Había mandado 3 mensajes al grupo diciendo: viernes en casa. Un verdadero gerente. Los hombres se sentaron y empezaron a comer. ¡Esto está espectacular!, dijo uno. Mi mujer cocina así todos los días, presumió mi marido. Yo respiré profundo. ¿Todos los días?, preguntó otro. Sí, prácticamente. Me dieron ganas de agregar: y también lava, limpia, compra, ordena, paga algunas cosas y mantiene vivo este hogar mientras vos te atribuís el título de CEO. Pero me callé. Por ahora. Después de la cena, mi marido levantó su vaso. Quiero brindar porque, aunque yo soy el hombre de la casa, tengo una mujer que sabe cuál es su lugar. Silencio. Yo dejé lentamente la bandeja sobre la mesa. Sus amigos se miraron entre ellos y yo sonreí. Perfecto. Mi marido frunció el ceño. ¿Perfecto qué? Nada. Seguí brindando. Y siguió. Después vino el postre, después el café. Después alguien pidió otra ronda de bebidas y, por supuesto, yo fui nuevamente a la cocina. Mientras lavaba una montaña de platos, escuché a mi marido hablando. Acá todo funciona porque yo pongo orden. Me quedé mirando la espuma del detergente. ¡Ah, bueno! Terminé de lavar, limpié la cocina, guardé la comida, pasé el trapo, ordené el comedor. Y cuando finalmente sus amigos se fueron, mi marido cerró la puerta y suspiró satisfecho. ¡Qué noche espectacular! Sí. Mis amigos quedaron impresionados, me imagino. Uno hasta me dijo que soy un afortunado. También me lo imagino. Se acercó y me dio un beso. Gracias por todo, amor. Sos una genia. Yo asentí. De nada. Él caminó hacia el dormitorio. ¿Venís? No. Se dio vuelta. ¿Por qué? Porque todavía falta una cosa. ¿Qué cosa?
Saqué una hoja de papel que había dejado sobre la mesa. Tu factura. Se quedó inmóvil. ¿Mi qué? Tu factura. Se la entregué. La tomó pensando que era una broma, pero empezó a leer. Preparación de cena para 6 personas, 35.000 pesos. Abrió los ojos. Compra y organización de alimentos, 15.000. ¿Qué es esto? Seguí. Servicio de cocina, 25.000 pesos. Amor. Servicio de moza durante la cena, 10.000. No podés estar hablando en serio. Lavado de vajilla, 8.000. Me crucé de brazos. Seguí leyendo. Limpieza de cocina y comedor, 12.000 pesos. Él me miró indignado. Pero vivimos juntos. Exactamente. Y vos acabas de decir delante de tus amigos que todo eso era parte de mi obligación, porque vos eras el hombre de la casa. Le señalé la última línea. Recargo por escuchar durante 3 horas que el cliente es el hombre de la casa, 50.000 pesos. Uno de sus amigos todavía había olvidado su servilleta en la mesa, y de solo verla me dieron ganas de cobrarle almacenamiento. Mi marido soltó una carcajada nerviosa. ¿Me estás cobrando de verdad? Sí, pero soy tu marido y yo soy tu esposa, no tu empleada doméstica. Se quedó callado. Además, agregué, si vos sos el hombre de la casa, supongo que podés pagarle a la mujer que hizo todo el trabajo. Me miró unos segundos. ¿Y cuánto es? 155.000 pesos. Casi se atraganta. ¿155.000? Te hice precio familiar. Se sentó. Esto es una locura. No. Locura fue trabajar gratis mientras vos presumías. Al día siguiente, cuando sus amigos volvieron a escribirle al grupo para organizar otra cena, uno preguntó, ¿repetimos en tu casa? Mi marido tardó varios minutos en contestar. Finalmente escribió, mejor vamos a un restaurante. Yo estaba al lado y vi el mensaje. ¿Y por qué no en casa? Me miró con cara de derrota. Porque tu restaurante es demasiado caro. Me empecé a reír. No, querido, mi restaurante no es caro. Me acerqué y le dije, lo que pasa es que recién descubriste cuánto cuesta todo lo que antes dabas por sentado. Desde ese día, cada vez que alguien le preguntaba quién era el hombre de la casa, él respondía rápidamente, acá somos socios. Y yo sonreía, porque finalmente había entendido algo muy sencillo. Una casa no funciona porque uno se autoproclama jefe. Funciona porque alguien hace el trabajo. Y desde aquella cena, cada vez que había invitados, mi marido cocinaba, servía, lavaba los platos y limpiaba. Yo solamente me sentaba con una sonrisa. Y si alguien preguntaba por qué, yo respondía, porque el hombre de la casa está trabajando.

Nuestra recorrida por el mundo habitual, ¿no? En la discoteca nacional a través de la música. En este caso de Paseo por México nos llevó junto a Marco Antonio Solís y si no te hubiera sido. Maná, Shakira, Mi Verdad y recién el divo de Juárez, Juan Gabriel, Siempre en mi mente. 3:29 en la República Argentina. Vamos a hacer una pausa. Y a la vuelta, no solo que hay más discoteca nacional, sino que, lógicamente, los voy a invitar a introducirnos en la materia de don Luis Landricina y también les voy a contar de qué va nuestro especial de las 4 de hoy.

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0: Me puede, qué lindo recuerdo, década del 70, ahí lo teníamos a Jairo, si vuelves será cansancio. 3:33 en la República Argentina, tengo para contarles en un ratito algo muy interesante sobre el Festival de Arte Popular Mercedes Sosa, que se está llevando a cabo en el Centro Cultural de la Cooperación, bueno, reuniendo jornadas de música, de literatura, de fotografía, de teatro y de charlas alrededor justamente de la cultura popular argentina. Así que en un ratito nada más, porque está transitando la 15ª edición del Festival de Arte Popular Mercedes Sosa, allí en el Centro Cultural de la Cooperación. Esto es en la ciudad de Buenos Aires, en Avenida Corrientes al 1500. En un ratito, nada más charlamos de eso, porque ahora les quiero adelantar de qué se trata nuestro especial de hoy. Sí, lo venimos esperando ya desde hace algunos días. Bueno, el martes nos reencontramos con un especial de Diango. Enorme. Ayer con uno de los Aire, y como nos gusta ir variando, nos gusta llegar a todos los corazones que palpitan en argentino, ¿no? Bueno, hoy nos vamos a ocupar de la música ciudadana. Un mix, un variado de tangos, valses y milongas, para todos los gustos. Osvaldo Pugliese, Aníbal Troilo con Floreal Ruiz, Las Bordonas, María Garay, Aníbal Troilo con Elba Verón, Tita Merelo, Nelly Omar, Tanturi Castillo, ¡qué dupla, por Dios! También lo tendremos por allí a Carlos Roldán, a Héctor Varela con Argentino Ledesma, ¿no? En silueta porteña, que no más podía faltar, ¿no? Si hablamos de milongas, a Gardel también, ¿sí? Entre otros. Así que un picadito, tangos, valses y milongas hoy en nuestro especial de la Discoteca Nacional. Ahora quiero saludar por aquí a Pablo de San Rafael, provincia de Mendoza, como siempre, allí presente, mimándonos con sus mensajes, con sus palabras que nos llegan al corazón. Nunca te van a recordar por todo lo que tuviste, sino por lo bonito que compartiste. Bonitos sentimientos son los que nunca se olvidan. Mucha salud, gratitud y alegría. Para vos, amiga, gracias, Pablo. Gracias de corazón. Gracias por compartir e invertir tu tiempo con nosotros, que es algo que nunca vas a recuperar. Así que de todo corazón, somos afortunados por saberte allí en sintonía. Hola, buen día, Sonia. Quiero saludar a mi esposa y mis hijos. Estoy de guardia del martes y salgo el viernes. Me llamo César Quinteros. Soy de Resistencia, provincia de Chaco. Quiero un tema de Camilo VI o, si no, de Aldo Monjes. Bueno, ante todo, bienvenido, César. Es un placer acompañarte allí en Resistencia. Nos faltaba mencionar, mira, hoy la provincia de Chaco, cuando hacíamos la recorrida. Gracias. Obviamente, saludados. Tus hijos, tu compañera. Y allí vamos a sumar algo de estos artistazos que nos estás sugiriendo. Gracias, gracias por acompañarnos. A Betty del Puesto Las Taguas, allí en Malargüe. A Jesús de Santa Fe también. Buena madrunoche, Sonia. Paso a saludarte y a desearte un buen día. Beso grande, gracias, Jesús. Un beso enorme, enorme también para vos. Acá cayó granizo en los alrededores. Llovió y ahora tenemos viento sur. Nos escribe Gerardo desde Salsipuedes, allí en la provincia de Córdoba. Muchos besos para vos, Gerard. Por aquí, Carlos de San Juan, que está viajando de Mendoza a San Juan. Bueno, era que nos había dejado un mensaje de voz hace un ratito. Un beso grande para vos. Y, lógicamente, tenemos para después de las 5, la canción de los Enanitos Verdes. Con esa vamos a abrir la hora, ¿sabes? Con luz de día. Miriam nos está escuchando en Quilmes. Buenas pero húmedas y lluviosas madrunoches. Te estoy escuchando, que Dios nos ampare. Va a seguir el clima lluvioso, horrible, este mal llamado niño. Bueno, algunos decían, más que niño es Chucky. Nos va a tener a maltraer, me parece, unos cuantos meses. Es así, Miriam. Pero bueno, al mal tiempo nosotros por aquí no solo le ponemos buena cara, sino buenas canciones. Besos enormes para vos, para Estela Mares de Coronda. Está por allí en la provincia de Santa Fe. Nos estamos reencontrando con Estela Maris. Mi reina, cómo te extrañé en estos días de tus merecidas vacaciones. contenta y más que feliz porque ya estás de vuelta con esa... Bueno, muchas gracias. Te escucho siempre y me quedo hasta las 6. Bella, te mando muchos besos y abrazos gigantes. Excelente programa, mi querida Sonia, te quiero mucho. Estela de mi corazón, acá estamos, juntas nuevamente. Besos. Sonia, por fin te escucho. Muchas gracias por acompañarme. Soy José, de Tucumán. Mis cordiales saludos. Un abrazo, José. Bienvenido. Qué lindo saberte por allí. Por aquí también se va sumando Adrián Alejandro de San Miguel de Tucumán. Aquí estoy escuchándote como siempre desde mi trabajo. Diosa, qué buenos temas nacionales. Un abrazo. Gracias, Adrián. Un abrazo fuerte también para vos. Es un placer acompañarte. Uno más. Hola, buenas noches. Soy Marcelo Pérez. Estoy acá de Sereno, en el museo. Soy de San Rafael, provincia de Mendoza. Estoy trabajando. Muy lindo el programa. Sigan así. Estoy escuchando. Bueno, Marcelo, bienvenido. Qué gustazo acompañarte, ¿no? Vamos sumando amigos en sus trabajos. Bueno, en este caso, en el museo. Mira vos, allí en San Rafael, en el corazón de la provincia de Mendoza. 3:39 en todo el país. ¿Qué les parece? Si matecito en mano, nos metemos de lleno. Ahora sí, llegó el momento de disfrutarlo. En uno de los monólogos más conocidos, sin lugar a dudas, ¿no? De nuestro querido Don Luigi, en su matera, bienvenido a nuestra madrunoche de la Discoteca Nacional, Luisito Landricina. Y cuéntenos de qué se trata hoy esta historia de este borracho con dignidad.
1: Bueno, y entramos en nuestra cuarta contata. Esta va a ser una contata muy especial porque se va a llamar Contata de Dos Orillas. Le voy a explicar por qué. Lo que vamos a grabar son los cuentos que enviaron a un certamen de cuentos en la República Oriental del Uruguay, a programa de radio en CX30, la radio, Montevideo, y al programa de que yo formo parte, que es Argentinísima, donde se hacen los cuentos de los argentinos. Entonces, entre los dos, vamos a conformar una larga duración con los 6 o 7 mejores cuentos de cada certamen, sin establecer quién ha sido el ganador, porque se hizo el ganador por sorteo. O sea, se eligieron 5 muy buenos cuentos, y para no que fuera injusta la decisión del jurado, se decidió hacer por sorteo de esos 5 mejores. Entonces, voy a arrancar, como los tenía en la lista, con los cuentos del País Hermano, donde creo que no hay ninguna diferencia, salvo algunos términos. Hay algunas pequeñas cosas, porque nosotros, por ejemplo, le decimos machete al papelito para ir a rendir. Ellos machete le dicen al agarrao, al que devoto a la Virgen del Codo, ¿no? O sea, es otra cosa totalmente distinta, pero que igual nos entendemos. Sabemos cuando dice, ¿qué tipo machete es? Yo ya lo fui aprendiendo. Pero lo que quiero destacar es la generosidad del pueblo uruguayo. Y además, el gran sentido del humor que tienen para todo este tipo de cosas, y fundamentalmente para el cuento de corte criollo, porque son muy acriollados hasta en la capital. Yo a veces pensaba que estaba tratando con provincianos y eran gente de ahí, de Montevideo. Entonces, los cuentos que han mandado, se destacan los de los mamás. El mamau da material para cualquier cosa. Están los mamaos cargoso, los mamaos pendenciero y los otros que no hacen nada, ¿cierto? Son mamaos porque sí nomás. Y, por ejemplo, yo el mamao cargoso no lo aguanto porque es ese tipo que se toma y se le tira arriba y lo obliga o lo quiere obligar a tomar lo que él le gusta tomar y lo palmea y le llora en el hombro, y si está comiendo un sándwich de chorizo se lo exprime en la solapa. Ese tipo de cosas son insoportables, ¿no? Después el otro, el pendenciero, el buscapleito, que también para mí es una barbaridad, porque cuando un hombre necesita el auxilio del alcohol para hacerse el guapo, para mí no entra ni en la escala de hombre, ¿no? En cambio el otro, ese que toma porque le gusta, como el del tango, de puro kurda, ese me encanta. Porque toma, y no molesta. Fíjense de que hay gente así, que toma y no molesta para nada, como este personaje que chiflaba entre dientes para no molestar, fíjense que respeto a los demás, ¿no? Yo, tengo uno de los cuentos, es de Manuel Ángel Benítez, con cédula de identidad 346-557, porque así los juntábamos, ¿no?, para saber quién era, que habla de un paisano de esos que toma, está en el boliche, pero siempre hay tres o cuatro compañeros que le entreveran las bebidas como para que se chupe y haga papelones. Y esos no son amigos ni compañeros. Están usando la debilidad del otro. Y aún en la nebulosa del alcohol, este paisano se daba cuenta que lo estaban tomando para el churrete. Entonces intentaba irse cada rato. Y cada vez que decía, bueno, me voy a ir, y entraba a retirar la silla, de a poco los otros se levantaban para salir para afuera para ver en dónde metía la pata. Y él se daba cuenta de eso, y casi con amargura decía, me había quedado otro rato, y cerraba la puerta. Intentó 3-4 veces irse. Como los compañeros también se levantaban, no pudo. Entonces amagó como para el caballero y salió para afuera. Cuando estaba desatando las riendas para subirse a caballo, ya estaban los 3-4 compañeros recostados en la chava del boliche y mirándolo como sobrándolo para ver dónde hacía la metida de pata. Y él se da cuenta. Entonces desata pacienzudamente las riendas del animal, las cruza sobre la cruz, las agarra con un puñado de crines bien cortitas, se encomienda a todos los santos que andaban cerca, a todos los duendes del vino que tenía adentro, a su propio orgullo de hombre, y pone toda esa fuerza al servicio del envión. Y juez, demasiado fuerza junta. Pegó el envión y pasó limpito para el otro lado. Pero tan ligero este hombre, mire, tan ligero, que antes que agarren vuelo la risa de los circunstantes, dijo, bueno, ya que me bajé voy a tomar otra.

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me doble el cansancio de mis afanes perdidos. He de tornar a la sombra de tus viejas arboledas, al frescor de mis aleros, a la paz de tus sembrados, al oro de tu poniente cuando prolonga la tarde su agonía entre las lomas, y al fogón de tus pastores envejecidos de inviernos, entre cantos de cencerros y quejumbres de vihuelas, con el ay de las tonadas, en callada mansedumbre, como quien se va durmiendo, quiero morirme sonriendo bajo la luz de tu cielo. ¿Acaso cierren mis ojos las piadosas manos magras de alguna vieja

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1: Qué linda recorrida por el país y el mundo, ¿no? Allí estaban los hermanos Ábalos con la chacarera Casas Más, Casas Menos. Antes, Carlos Di Fulvio, guitarrero del For Sombra. Allá va Lucero Cruz. Y había pasado Horacio Guaraní con Vallecito del sanjuanino Buenaventura Luna. Faltan segundos para llegar a las 4 de la madrunoche. En instantes, nuestro picadito hoy, súper especial, con tangos, valses y milongas, ¿eh? Bien, pero bien variado. Antes, nos informamos con Fernando Pedernera y volvemos.
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3: Las 4 de la madrugada en la República Argentina. El Poder Ejecutivo ratificó su postura oficial de combate directo contra el extremismo y la discriminación religiosa. A 3 años del ataque perpetrado por Hamas, la Casa Rosada rindió homenaje a las víctimas e hizo pública su solidaridad con los familiares y sobrevivientes. Desde el Gobierno Nacional reafirmaron la defensa irrestricta de la libertad y de la paz como pilares de la política exterior argentina. El Ministerio de Capital Humano realizará una denuncia judicial contra las personas que tomaron el Palacio Sarmiento. La cartera de Sandra Pettovelo demandará a los universitarios que tomaron la sede de la Secretaría de Educación, donde habrían dañado patrimonio público. El Ministerio pedirá que se investigue lo sucedido, que evalúen daños y se determinen las responsabilidades de los hechos. El gobernador Maximiliano Puyaro anticipó que Santa Fe desdoblará las elecciones de 2027. La provincia decidió distanciar los comicios locales del calendario nacional para evitar que cuestiones santafesinas se mezclen con la contienda presidencial. Las internas abiertas se llevarán a cabo durante abril, mientras que la votación general para definir a las autoridades locales y municipales tendrá lugar en junio. En Paso de los Libres, provincia de Corrientes, donde escuchan Radio Nacional en AM840 y por la FM92.7, rige una alerta naranja por tormentas. En la ciudad de Buenos Aires y alrededores, la temperatura es de 16 grados, el cielo está parcialmente nublado, la humedad es del 96%.
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4:03 en la República Argentina, es el jueves 8 de octubre de 2026 y por aquí estamos en vivo haciendo la discoteca nacional en todo el país, donde haya un corazón que palpite en celeste y blanco, estamos. Hay 49 emisoras que nos llevan allí para acompañar tu vida, estés donde estés, vayas donde vayas, haciendo lo que te toque. Hoy se sumaba un amigo sereno en el Museo de San Rafael, provincia de Mendoza. Bueno, toda la semana le toca el turno noche. Hoy nos empezó a escuchar, así que estamos felices y agradecidos. Es el Museo de la Isla del Río Diamante. Me encanta, mirá, ese me quedó pendiente en mi paseo por San Rafael el año pasado, así que voy a tener que volver. Marcelo. Bueno, gracias, gracias a quienes nos eligen desde sus lugares de trabajo, a quienes están por allí todavía insomnes, esperando ganarle la batalla Morfeo. Todos en sintonía, siendo cómplices y siendo testigos, en definitiva, en este rinconcito del dial, y eso realmente nos hace muy, pero muy felices. A los que se van sumando, la bienvenida, el saludo a quienes nos vienen acompañando desde el arranque de este nuevo día, y por supuesto en esta bienvenida la subamos a Mónica Gabriela Lisi, que a partir de este momento nos pondrá en el aire. Y le dará play a nuestro especial. Vamos a arrancar sin demasiado rodeo. Tangos, valses y milongas hoy a puro disfrute para sacarle viruta a la pista. En el arranque, Floreal Ruiz va a cantar en la orquesta de Aníbal Troilo un tango del año 1928 con letra de Armando Tallini y música de Juan José Guillandut. Marioneta.

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Y con esta delicadeza de José García, Graciano Gómez y Héctor Marcó en la voz de Carlos Roldán, esta noche de luna ponemos punto final a nuestro especial de hoy. Tangos, valses y milongas en la Discoteca Nacional. Habíamos escuchado a Florian Ruiz en la orquesta de Aníbal Troilo con Marioneta de Juan José Guillandut y Armando Tallini. Luego cantó Cacho Castaña, Garganta con Arena. Osvaldo Pugliese, su orquesta y un vals de Rosita Melo, Víctor Piuma Vélez y Homero Manzi desde el alma. También habíamos escuchado a Las Bordonas con La Mulateada, ¿eh? Una milonga de Carlos Pese y Julio del Puerto. María Garay cantó Pasional de José Caldara y Mario Soto. Alfredo de Angelis presentó a su cantor Carlos Dante en Nobleza de Arrabal, de Canaro y Caruso. Virginia Luque cantó Mano a Mano de José Razzano, Gardel y Celedonio Flores. Elba Verón en la orquesta de Troilo, Cachirleando de Adolfo Verón y Enrique Usal. Tita Merelo, Soledad de Barracas de Roberto Garza y Carlos Barr. Susana Rinaldi, El Último Organito de Acho y Homero Manzi. Nelly Omar, Amar y Callar de Nelly y José Canet. Juan D'Arienzo, su orquesta, y Armando Laborde se ocuparon de Puro Kurda de Abel Aznar y Carlos Olmedo. Tanturi Castillo, El Pescante de Homero Manzi y Sebastián Piana. Luego llegó La Milonga de...

0: Nicolás Cúcaro, Juan Ventura Cúcaro, Ernesto Noli y Orlando Danielo, silueta porteña en la voz de Argentino Ledesma, en la orquesta de Héctor Varela, claro. Carlos Gardel se ocupó del vals de Anselmo Ayeta y Francisco García Jiménez, Palomita Blanca. Escuchamos el cantor de Buenos Aires de Juan Carlos Cobián y Enrique Cadícamo en la voz de Mario Bustos y Jorge Valdés. En esta tarde gris por Francisco Fiorentino y Aníbal Troilo. Tangazo de Mariano Mores y José María Contursi y recién el broche de oro, a mi criterio, esta noche de luna en la voz de Carlos Roldán. Especial a pura música ciudadana, grandes valores del tango, del vals y de la milonga en la Discoteca Nacional. Faltan segundos para llegar a las 5. Nos queda un ratito más de Discoteca Nacional hasta las 6, pero hay que hacer un alto en la música. Para eso llega Fernando Pedernera, nos informa, nos cuenta lo que hay que saber y seguimos.
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2: Las 5 de la madrugada en la República Argentina. El canciller Pablo Quirno viaja a Singapur para promover inversiones. Iniciará una gira internacional con el objetivo de fortalecer los lazos comerciales con la región asiática. Durante su estadía, mantendrá rondas de trabajo con altos funcionarios gubernamentales y destacados ejecutivos del sector empresarial. La industria y la construcción crecieron en agosto respecto de julio. El índice de producción manufacturera mostró una variación de 1,9% respecto al mes anterior, en tanto el índice de la construcción registró una mejora de 0,4% en igual periodo en la edición desestacionalizada. YPF empezará a producir en la Argentina combustible de aviación sustentable. El anuncio fue realizado por la petrolera luego de que Santa Fe Bio, la sociedad conformada por YPF y Total Energies, firmaron un acuerdo a largo plazo. El objetivo es impulsar la producción y exportación de combustibles renovables que serán elaborados en una biorefinería que se instalará en San Lorenzo. La iniciativa contempla una inversión de más de 400 millones de dólares y proyecta ingresos de entre 300 y 1.000 millones de dólares por año. En Santiago del Estero, donde escuchan Radio Nacional en AM1130 y por la FM98.5, rige una alerta amarilla por tormenta. En la ciudad de Buenos Aires y alrededores, la temperatura es de 16 grados 2 décimos, el cielo está mayormente nublado y la humedad es del 96%.
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5: Doctor, doctor, mi marido se creó un camión con acoplado. ¿Y por qué no lo trajo? 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

0: Y ahí vamos, como siempre, agradeciendo estar vivos un día más en la faz de la Tierra. Claro que sí, agradeciendo poder abrazar, poder decirte quiero, agradeciendo la música, el viento, poder cantar al sol, a la luna, a la lluvia, al mar. Aquí tenemos otro día bendecido, otro día lleno de oportunidades. Desde el comienzo somos cómplices, somos testigos y eso verdaderamente es para agradecer. Así que a todos y cada uno de ustedes nuestro agradecimiento permanente por elegirnos. Es el jueves 8 de octubre de 2026, Día Internacional de la Dislexia. Para visibilizar y, bueno, crear conciencia sobre esta condición, esta dificultad específica del aprendizaje de origen neurobiológico y hereditario, que afecta principalmente la lectura, la escritura y la fluidez. Pero no está relacionada con la falta de inteligencia ni de ganas de aprender. Esto hay que destacarlo. Bueno, el objetivo de esta jornada, promover la detección temprana, la comprensión y las adaptaciones necesarias, más que nada en el ámbito escolar y laboral, para garantizar la inclusión. La campaña global utiliza el color turquesa para iluminar edificios y visibilizar la jornada, así que si llegas a ver algún monumento, algún edificio histórico iluminado de color turquesa, sabes que tiene que ver con este día, el Día Internacional de la Dislexia. También, y esto lo mencionábamos hoy tempranito, es el Día del Trabajador Rural. Detrás de cada cosecha hay personas que conocen la tierra, trabajan con esfuerzo y sostienen una parte esencial de la vida de nuestro país. Así que hoy reconocemos a quienes siembran, cuidan los cultivos, trabajan con los animales y realizan tantas otras tareas en el campo argentino. Y que sabemos, escuchan Radio Nacional. Esta fecha recuerda una larga historia de lucha por los derechos de los trabajadores rurales. Uno de sus hitos fue el Estatuto del Peón de 1944. Y en 2004 una resolución estableció formalmente cada 8 de octubre como Día del Trabajador Rural. Así que gracias a todas las trabajadoras y los trabajadores rurales por su labor de cada día. También hoy es el Día Nacional del Patrimonio Natural y Cultural Argentino. Bueno, en 1990 el Poder Ejecutivo Nacional, mediante el decreto 2033, declaraba cada 8 de octubre justamente como Día del Patrimonio Natural y Cultural Argentino. Bueno, obviamente este hecho fue imitado años más tarde por los equipos técnicos y ministros de Cultura del Mercosur, quienes en sus habituales reuniones establecieron también el 17 de septiembre como Día del Patrimonio Cultural de los países miembros. Esto, obviamente, lo que refiere al 8 de octubre tiene que ver con nuestro país, Día del Patrimonio Natural y Cultural. Y además también, seguramente muchos de ustedes recordarán que un día como hoy, allá por 1971, se lanzaba en Londres un álbum que llevaba como título el nombre de una de las canciones que se convirtió en un himno a la paz y al anhelo de un mundo mejor. ¿Lo recuerdan?
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55 años han pasado, ¿eh? El segundo álbum de estudio realizado por John Lennon, ¿no? Ya como solista, y bueno, esta canción que le daba nombre a aquel disco, y como les decía hace un ratito, se convertía en un himno a la paz y al anhelo de un mundo mejor. 5:15 ya, señoras, señores, ¿cómo viene la vida? Con lo que ha llovido. Bueno, lo mencionábamos hoy tempranito también, hubo algunos alertas naranjas, algunos se mantienen, por ejemplo, en las provincias de Corrientes y de Chaco, ¿sí? Por fuertes tormentas para el día de hoy. Está vigente un doble alerta para la costa atlántica bonaerense por lluvias y por vientos fuertes también. Fue terrible la situación en Córdoba, en Rosario, en Funes, bueno, en varias ciudades y departamentos de Córdoba, ¿no? Como Colón, Punilla, Santa María, Río Cuarto, Marcos Juárez, General San Martín, Potrero de Garay, en Tras la Sierra, en los valles de Calamuchita. Realmente tremendo el granizo, el tamaño de las piedras ayer. Bueno, lamentablemente va a seguir el mal tiempo en algunas regiones de nuestra patria. En un ratito vamos a hacer una recorrida a través del Servicio Meteorológico Nacional. En este momento, por la ciudad de Buenos Aires, por ejemplo, el cielo está mayormente nublado, la temperatura es de 16 grados dos décimas, la humedad es del 96% y se esperan todavía algunas lluvias aisladas durante lo que queda de la madrugada. También hay una baja probabilidad de lloviznas hacia la tarde de hoy, 18 grados la máxima. Mañana viernes también hay pronóstico de lluvias aisladas por estos lados a partir de la tarde. El sábado, lluvias durante todo el día. Y el domingo ya se presentaría con cielo mayormente nublado, al menos en esta parte del país, en la ciudad autónoma de Buenos Aires y zonas aledañas. 16 grados dos décimas la temperatura, 96% la humedad, cielo mayormente nublado. Quiero saludar a todos los amigos tucumanos, tucumanas, que por allí nos están escuchando a través de nuestra LRA 15, Radio Nacional Mercedes Sosa, porque hoy la provincia de Tucumán está cumpliendo 211 años. Fue creada por el Supremo Gobierno de las Provincias Unidas del Río de la Plata, el 8 de octubre de 1814. Y renovamos el saludo a los compas y colegas de nuestra LRA 51, Radio Nacional San José de Hachal, Buenaventura Luna, en la provincia de San Juan, que hoy también está cumpliendo años. Son 48 pirulines desde su fundación. Allí nos sintonizás en AM 1150 y también a través de la FM 102.1. Dicho esto, mate en mano, por supuesto, con los amigos, las amigas del Club de las 5, les cuento que hoy arranca el calendario de pagos de ANSES, correspondiente al mes de octubre. Se abonan jubilaciones y pensiones que no superen los haberes mínimos a quienes tengan documentos terminados en cero, pensiones no contributivas a beneficiarios con DNI concluidos en 0 y 1, y asignación universal, junto a la asignación familiar por hijo, a quienes tengan documentos finalizados en 0. Dicho esto, beso grande para Sole de Castelar, que se va sumando por allí, una de las amigas del Club de las 5. Buen jueves para todos. ¡Qué lluvia nos escribe! Por suerte pude llegar bien a casa del trabajo. Vi la lluvia fuerte desde casa tomando mate. ¡Qué linda la música de hoy! Gracias, Solcito, un beso grande, grande, grande para vos. Magistral, el especial, Sonia, gracias. Nos escribe Griselda desde San Rafael, allí en la provincia de Mendoza, que seguramente se ha bailado algún que otro tanguito. Y mira, me imagino también alguna milonga. Gracias, beso para vos, Gri. ¡Guau, qué selección de tangos! Por favor, mis felicitaciones. Desde el alma, de puro kurda, silueta porteña. Gracias a César, nuestro amigo de San Nicolás de los Arroyos, allí en el norte de la provincia de Buenos Aires. Bueno, a Juan Manuel de San Miguel de Tucumán también, a Marcelo Pérez. Él es sereno en el Museo de la Isla del Río Diamante, en San Rafael también, allí en la provincia de Mendoza. Se sumó en esta madrunoche a nuestra discoteca, así que la bienvenida, Marcé. Gracias. A Héctor de Salta, a Carlos, que está por allí, en Comodoro Rivadavia. Mi sobrino, que vive en Irlanda, es disléxico. Bueno, esto en relación a lo que hablábamos hace un ratito, ¿no? Del Día Internacional de la Dislexia. Egresó como abanderado de arquitecto.
de la Facultad de Arquitectura y Urbanismo, Universidad Nacional de Tucumán, y disertó ante más de 80 egresados por pedido del decano. Un genio, no me cabe ninguna duda. Gracias, Carlos. Gracias, gracias de corazón. Y obviamente nos encanta cuando nos comparten estos pedacitos de sus historias. Hola, Sonia, ¿cómo estás? Soy Fernando de Marcos Paz. Espero que hayas pasado bien tus vacaciones. Ay, sí, he descansado y no te das una idea cuánto, Fer. Gracias, pero obviamente extrañaba. Y se los digo de corazón. Abrazo fuerte para Víctor de Becar, Armando Laborde y Jorge Valdés. ¡Qué cantores! Gracias, Víctor, por tu valoración. Rubén nos está escuchando en Bahía Blanca. ¡Qué hermosa elección la del especial de hoy! Muchas gracias. Hasta cada momento, Rubencito. Besos para vos. A Malvina de Paraná también, que ha disfrutado de nuestro especial. A puro tango, a puro vals, a pura milonga. Abrazo para vos, mi reina. Francisco nos está escuchando allí en Villa Ballester. Hermosa la música de hoy. Muchas gracias por el especial. Otro acierto. Qué bueno eso. Hola, Sonia. Buen jueves para vos y todo el equipo. Mate amargo y escuchándote. Mirá qué buena combinación. Abrazo. Nos envía desde Corrientes, José Luis. Abrazo para vos. Teco se va sumando desde General Pacheco, allí en la provincia de Buenos Aires también. Buen día, hermosa. Gracias. Gracias por el especial de hoy. Seguro que lo disfrutaste mucho. Gracias, Tequito. Qué lindos tangos nos escribe nuestro compatriota desde Israel, Norberto también. ¿Cuántos que somos en esta madrunoche? ¡Qué lindo eso! Me encanta cada día. Cada día somos más. Bienvenido, Roberto González. También es un placer acompañar tu despertar. A Laurito Ferreira, nuestro riojano amigo de González Catán, y a Alberto, que está por allí en la panadería, el Malargüe, junto a Santi. Muy lindos los tangos y las milongas. ¡Qué linda! Buena madrunoche, Sonia. Gracias por la compañía de siempre. A ustedes, chicos, gracias. Gracias por volver a elegirnos. 5:22, vamos a seguir adelante en instantes la recorrida por el país desde el Servicio Meteorológico Nacional. Ahora, música junto a Coti, Ángela Leiva y La Conga. Y luz de día.

0: bienvenida a la muchachita de la Madrunoche. Habla Alicia desde Villaluro. Es un gusto escucharte. Seguramente has disfrutado tu descanso, tu merecido descanso. Y te lo han dicho en, si no escuché mal, en varios mensajes. Además de bienvenida, se te extraña. Un abrazo para vos, buen regreso a La Plata, sin viento, sin lluvia, aunque esté nubladito. Un saludo para tu mamá y para los de cuatro patas que te están esperando. Abrazo y beso.
1: Hola, soy Angelina. Qué linda música, qué lindo tango que estás poniendo. La verdad, una barbaridad. Bueno, Reyita, muy linda música. Bueno, te descanse. La verdad, muy bueno, muy, muy bueno. Te mando un beso grande. Acá Renato Bella Blanca. Y con todo cariño, todo mi corazón para vos. Y no hay que ahorrarte siempre, como decís vos, que no hay que dar un paso para atrás ni para empujar. Chao, chao, nos vemos. Un besito grande.
2: Pero así es, siempre para adelante, atrás ni siquiera para tomar envión, Renato querido. Un beso. Gracias, gracias por acompañarnos, por este mensajito de audio, por esta nota de voz. Y a Alicia, del barrio de Villaluro también, gracias por tu bienvenida. Qué lindo reencontrarnos después de tantos días. Faltan segundos para llegar a las 5:30 del jueves 8 de octubre de 2026 y paseo por el país tal cual lo he prometido. Me voy a Río Cuarto, en la provincia de Córdoba, donde el cielo está cubierto con llovizna. 14 grados la temperatura y se esperan lluvias aisladas durante todo el día de hoy, con una máxima de 16 grados. 5:30, me voy a Radatili, allí en la costa chubutense, donde nos está escuchando nuestra querida amiga Olga, como siempre. El cielo está parcialmente nublado, ahora por Rada, 6 grados 4 décimas la temperatura, 5 la térmica, y se espera una máxima de 14 grados, hoy con cielo parcialmente nublado. Sigo viaje, me voy a Rosario, Santa Fe. Cielo cubierto en este momento, 15 grados una décima la temperatura y hay una baja probabilidad de que se registren algunas lluvias durante parte de la madrugada, lo que queda. En realidad de la madrugada, parte de la mañana, luego cielo nublado y una máxima de 19 grados por Rosario, indica el Servicio Meteorológico Nacional. Renato, me voy a Bahía Blanca, el cielo está cubierto con llovizna, 9 grados dos décimas la temperatura, 5 grados 7 la térmica. Y para hoy se esperan lluvias durante buena parte del día. Hasta la tarde inclusive, en la noche se pronostica cielo mayormente nublado y se habla de una máxima de 12 grados por Bahía Blanca. En San Miguel de Tucumán, en tanto, está vigente una alerta amarillo por tormentas fuertes. Durante la mañana, luego se pronostican tormentas aisladas y una máxima de 22 grados. Ahora en Tucumán, 20 grados una décima. La temperatura, la humedad, 85%. Beso grande, hablando de Tucumán, para Nicolás Obadilla, que está por allí escuchándonos junto a mami Isabel. Gracias por esos saludos a la mía mamá. Abrazo fuerte también para Roxy, que va sumando desde Guaymallén su mensajito en nuestro WhatsApp. Buen día también para vos, mi reina. Que tengas un hermoso, hermoso jueves. Muy buenos días, Soña querida. Se nos fue el Tano Piero. Qué increíble. Mucha paz y mucha luz para él. Se me movió toda la estantería cuando me enteré. Que tengas una bonita y bendecida jornada. Buen regreso a tu hogar. Gracias. Gracias, Gustavo, por esta mención. Bueno, estuvimos hablando hoy temprano, ¿no? Del legado del Tano Piero. Este puente, ¿no? Entre el rock, el folclore y la canción de protesta que, como decías, pasó a otro plano en el día de ayer. Abrazo al alma. Gracias a César, que nos está escuchando en Resistencia, provincia de Chaco. Muchos besos. Nuestro amigo que anda sereneando por allí, bueno, ya a punto de también finalizar su jornada. Igual que nosotros por aquí. Ustedes saben, algunos van llegando, otros vamos emprendiendo la retirada en esta parte del día. Y la radio que siempre acompaña. la radio donde escuchás ahora a León Gieco, el fantasma de Canterville.

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1: ¿Usted es el dueño del circo? Le traigo este perro que ladra. Todos los perros ladran. Sí, pero este es de cerámica.
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casi 30 años, ¿no? Ininterrumpidos de carrera. Ahí teníamos a los hermanos Sardelli y los Airbag. Y nunca lo olvides, ya sobre el final de nuestra discoteca nacional del día de hoy. Señoras, señores, qué placer habernos acompañado una vez más en el comienzo de una nueva vida. Porque, por si no lo sabían, cada día la vida comienza. Dicen que solo vivimos una vez, pero en realidad no es cierto. Vivimos todos los días. Así que imagínate, si eso no es mucha vida. Que disfruten de este jueves. Será si Dios quiere, solo si Él, hasta mañana. Minutos después de la cero. Mañana tenemos una discoteca nacional extra larga, ¿sí? Porque ya Fabián Codevila nos ha anticipado que no iba a andar por estos lados. Tiene que hacer un viajecito relámpago hasta Las Toninas. Así que arrancamos nuestra discoteca minutos después de la cero, ¿sí? Mañana viernes 9 de octubre. Así que por aquí los estaremos esperando. Gracias por habernos elegido. Se viene el panorama federal de noticias a partir de las 6. Pero antes, el cierre musical de nuestra discoteca. Renovando el saludo a los compas y colegas de LRA 51. Radio Nacional San José de Hachal, Buenaventura Luna, allí en la provincia de San Juan, que hoy están cumpliendo 48 años desde su fundación. Bueno, por mi parte, quiero saludar especialmente a los responsables de la mañana, de Nacional Hachal, desde las 6, a Gustavo Bravo, a Miguel Manrique. Besos, besos y más besos para ustedes, ¿eh? ¡Feliz cumple, Nacional Hachal! Ahora sí, el cierre de hoy con Andrés Calamaro. Y en el comienzo, un recuerdo del año 1988. Carta sin marcar. Chau, hasta mañana. Igual.

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0: Las 6 de la mañana en la República Argentina. Bienvenidos, muy buenos días a este panorama federal de noticias con lo que tenés que saber antes de salir. Hoy estamos compartiendo el jueves 8 de octubre de 2026. Y comenzamos con una temperatura en la ciudad de Buenos Aires de 16 grados 2 décimos, una humedad del 96%, presión baja, 1.004,4 hectopascales, cielo cubierto, vientos del sudoeste a 8 kilómetros por hora y visibilidad en principio 10.000 metros. Atención que esta jornada por la mañana estará nublada y por la tarde se esperan lloviznas, mejorando a la noche y nuevamente el cielo va a estar nublado. Para hoy se espera que la temperatura descienda a los 14 grados y la máxima llegue a los 18 grados centígrados. El sol va a aparecer, si todo sale bien y se despeja un poco, a las 6:21.
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0: Y atención porque se recomienda circular con precaución, dado que la combinación entre la humedad y el pavimento después de las lluvias lo vuelven resbaladizo. Hay registro de 5 incidentes ocurridos durante esta madrugada. Un despiste de un camión en la ruta 9, kilómetro 120 a la altura de Varadero. Quedó habilitado solo un carril ya que el vehículo quedó atravesado. El chofer resultó ileso. Se desconocen al momento las razones del incidente. Otro, Avenida Entre Ríos y Avenida Independencia, choque entre una moto y una bicicleta. Suárez y Vieites, choque entre un auto y una moto. San José entre 15 de noviembre y Avenida Caseros, choque de un auto contra otro estacionado. Incendio en el barrio Zabaleta, en una casa deshabitada. Los bomberos de la ciudad lograron controlarlo sin que se produjeran víctimas asistidas. Este es el estado de los accesos y las autopistas. El tránsito es fluido y con buena marcha sobre los puentes Pueyrredón, La Noria y Alsina. En las autopistas Buenos Aires-La Plata, Richeri, 25 de Mayo, de Lepiane, Lugones, Cantilo, Ilia, Cámpora, 9 de Julio, Perito Moreno, Camino del Buen Aire, Autopista del Oeste, Panamericana y Avenida General Paz. Vamos a los servicios. Los trenes, ramales Tigre, Mitre y José León Suárez de la línea Mitre circulan a horario. Y atención porque el fin de semana largo, los ramales Mitre y José León Suárez no van a funcionar. Solo funcionará con normalidad el ramal Tigre. Hablamos de la línea Mitre. Línea Roca, ramales La Plata, Gleo, Cañuelas, Ezeiza y Bosques funcionan dentro de los cronogramas previstos. También están operando con normalidad las líneas Belgrano Norte, Belgrano Sur, Urquiza, San Martín y Sarmiento. Subte y Premetro comenzaron a funcionar según las grillas anticipadas. Y recordemos que por obras de renovación no están funcionando las estaciones Medrano de la línea B, ni Urquiza y Entre Ríos Rodolfo Walsh de la línea E. En el Aeropuerto Internacional de Ezeiza y en el Aeroparque Metropolitano Jorge Newbery, la operatividad es al momento normal.
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0: Y vamos a compartir el pronóstico por regiones para el jueves 8 de octubre. Comenzamos con el NOA, Jujuy, Salta, Tucumán, Catamarca, Santiago del Estero y La Rioja. Cielo nublado a cubierto con tiempo inestable y baja probabilidad de lluvias o tormentas aisladas, más frecuentes en el este. Temperaturas entre 14 y 24 grados, ambiente fresco a templado. En el NEA, Formosa, Chaco, Corrientes y Misiones, se esperan tormentas de variada intensidad, algunas fuertes, con lluvias abundantes, actividad eléctrica y posibles ráfagas o granizo, especialmente de madrugada a mañana. Temperaturas entre 20 grados y 29. Cuyo, Mendoza, San Juan y San Luis, se espera cielo nublado e inestable con lluvias intermitentes, más frecuentes en Mendoza y San Juan, posibles nevadas en zona cordillerana, temperaturas moderadas a frescas, máximas generalmente por debajo de los 22 grados. En el centro, Córdoba, Santa Fe, Entre Ríos, Buenos Aires, La Pampa y Amba, Cielo mayormente nublado a cubierto, con probabilidad de lluvias aisladas o chaparrones y vientos del sur-sudeste con ráfagas. Temperaturas frescas, mínimas cerca de 13 grados y máximas entre 17 y 20 grados. Patagonia, Neuquén, Río Negro, Chubut, Santa Cruz y Tierra del Fuego. Se anticipa tiempo fresco a frío, cielo nublado con lluvias en el norte y centro y nieve o lluvia-nieve en cordillera y zonas altas. Temperaturas bajas entre 5 y 10 grados en el norte y aún más frescas hacia el sur. Por último, sector antártico argentino y nuestras islas del Atlántico Sur. Condiciones frías, cielo variable a nublado con posibles nevadas o precipitaciones ligeras y vientos moderados a intensos. Temperaturas bajo cero o cercanas a 0 grados en el sector antártico y valores muy frescos en nuestras islas. Y a las 6:06 vamos a compartir el cronograma de pagos de la ANSES correspondiente a este jueves 8 en la voz de Diana Costanzo.
2: ANSES, organismo que depende de Ministerio de Capital Humano, informó que hoy se inician los pagos de las pensiones no contributivas, jubilaciones y pensiones mínimas, asignación universal por hijo, familiar por hijo y asignaciones familiares. Todas las prestaciones poseen el aumento por movilidad del 1,66%. Cobran las pensiones no contributivas los titulares con documentos terminados en 0 y 1, mientras que perciben las jubilaciones y pensiones que no superan en un haber mínimo los titulares con documentos finalizados en cero, la asignación universal por hijo en tanto y asignación familiar por hijo será cobrada por quienes poseen documentos concluidos en cero. En tanto, cobran las asignaciones familiares de pensiones no contributivas todas las terminaciones de documentos hasta el 10 de noviembre.
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0: Las 6:07 en la República Argentina, en la ciudad de Buenos Aires, la temperatura 16 grados 2 décimos. El cielo está cubierto, la humedad es del 96%, la presión está en 1.004,4 hectopascales. Hay vientos en superficie, provienen del sudoeste a 8 kilómetros por hora. La visibilidad es de 10.000 metros. El sol está previsto que aparezca, si las nubes lo dejan, a las 6:21. La industria subió un 1,9% y la construcción creció un 0,4% en agosto. Los datos del INDEC representan un cambio de tendencia tras la caída registrada en julio en ambos rubros. El ministro de Economía, Luis Caputo, destacó que el índice de producción industrial manufacturero mostró una recuperación en 6 de 9 categorías en la medición intermensual. Este y otros temas de la agenda económica en la voz de Alejandra Gallo.
3: El sector externo se va consolidando como una verdadera fortaleza para la economía argentina en este 2026. Por ejemplo, el último relevamiento de expectativas de mercado que hizo el Banco Central proyectó que efectivamente las exportaciones de bienes este año van a superar los 100.000 millones de dólares, llegando a 101.200 millones de dólares. Los principales operadores del mercado, el propio equipo económico del Gobierno Nacional y la Cámara, que agrupa a los exportadores de todos los sectores de la Argentina, coinciden en que se va a superar los 100.000 millones de dólares de exportaciones para este año. Esto sería realmente un verdadero récord. Lo más cercano de un récord histórico en este sentido es en el 2022, cuando se exportaron más de 88.000 millones de dólares. Pero además, según esta última expectativa del REM, habrá un saldo comercial positivo de 25.000 millones de dólares. Y eso quiere decir que son ingresos genuinos para la Argentina en materia de dólares, que consolida la fortaleza de la economía nacional. Todo esto se da en un contexto en el que el ministro Caputo celebró a través de su cuenta oficial de X ayer el dato que se conoció de producción industrial. Arrojó una suba para agosto respecto de julio, cercana al 3% en los primeros 8 meses de este año. Y si bien algunas consultoras y otros economistas prefirieron poner el acento en el dato comparado con el mismo mes del año anterior, que no fue positivo, el ministro ratificó una vez más la convicción del equipo económico y del gobierno nacional de Javier Milei que la Argentina está en un nuevo preordenamiento productivo y que, por lo tanto, la manera de medir las series desestacionalizada o estacionalizadamente también debe ser dinámico. Esto lo dijo el propio vocero presidencial en la última conferencia de prensa. Pero además hubo un dato que terminó de coronar este tema de la motorización de la economía a través de las exportaciones y de los sectores que vienen liderando la reactivación económica y las exportaciones, que fue que ayer se conoció que YPF va a realizar una inversión de $400 millones en biocombustibles, asociándose con Total Energies, la energética francesa, que la semana pasada en la Argentina Week que se realizó en París anunció una inversión total por $10 mil millones.
0: El gobierno nacional y el de la ciudad de Buenos Aires presentarán el plan Ley y Orden. Se trata de un operativo conjunto para vaciar y cerrar de manera paulatina la histórica cárcel de Villa Devoto y trasladar a sus internos hacia el nuevo complejo penitenciario de Marcos Paz. El lanzamiento oficial está programado para las 4 de la tarde en la sede del Ministerio de Seguridad Nacional. El anuncio contará con la participación de la secretaria general de la presidencia, Karina Milei, y el jefe de gobierno de la ciudad, Jorge Macri. También serán de la partida el jefe de gabinete, Diego Santilli, la ministra de Seguridad Nacional, Alejandra Monteoliva, y el ministro de Justicia, Juan Bautista Máiquez. La Cámara de Diputados debate el proyecto de ley de defensa de la soberanía nacional. Las deliberaciones se llevan a cabo en un plenario que reúne a las comisiones de Defensa Nacional, Legislación Penal y Relaciones Exteriores y Culto. Más información con nuestro acreditado en el Congreso de la Nación, Gastón Fiorda.
4: La Cámara de Diputados, en el marco de un plenario de comisiones, retomó el debate sobre el proyecto de ley de defensa de la soberanía nacional que plantea un esquema de sanciones frente a actividades no autorizadas de explotación y recursos naturales en las Islas Malvinas y los espacios marítimos e insulares correspondientes. Las sanciones alcanzarían no solamente a quienes exploten hidrocarburos, sino también actividades vinculadas con la pesca, la minería y otros recursos. La iniciativa, además, propone la creación de un sistema de seguridad nacional con participación de distintas áreas del Poder Ejecutivo. La reunión contó con la participación de la secretaria legal y técnica de la presidencia, María Ibarzábal Murphy, quien anticipó que el gobierno analice incorporar una comisión bicameral de seguimiento del Consejo de Seguridad Nacional. La propuesta apunta a sumar una instancia específica de control legislativo sobre el nuevo esquema institucional. El debate continuaría el próximo miércoles 14 de octubre con el objetivo por parte del oficialismo de obtener dictamen para llevarlo a una sesión especial el miércoles 21.
0: Se define la concesión de AISA entre dos grupos empresarios. Los sobres con las propuestas se abrirán a las 10 en el Ministerio de Economía y el acto será transmitido en directo a través de la web contrat.ar. Los grupos que pujan por quedarse con AISA son la holandesa PHX Aqua y el consorcio local Rollo. Se estima que el gobierno podría recaudar entre 450 y 500 millones de dólares por la venta del 90% de las acciones en manos del Estado Nacional, dado que el otro 10% pertenece a los empleados. El ganador de la licitación de agua y saneamientos argentinos se hará cargo de la operación de los servicios de agua potable y cloacas en el área metropolitana de Buenos Aires durante los próximos 30 años. El gobierno argentino y diversas instituciones conmemoraron el tercer aniversario del ataque de Hamas a Israel. Más información con nuestra acreditada en Casa Rosada, Liliana Arias.
5: Con la consigna "El pueblo de Israel vive", el presidente Javier Milei conmemoró por redes sociales el tercer aniversario del ataque perpetrado por el grupo terrorista Hamas, que provocó la muerte de más de 1,000 personas y el secuestro de más de 200, en tanto que desde la DAIA, su presidente Mauro Bernstein pidió terminar con las narrativas de odio al señalar:
6: por medio del recuerdo entendamos que la agresión y el terrorismo nunca es la opción. Después de 3 años se ha demostrado que se ha buscado una narrativa, principalmente en las redes sociales, donde se buscó generar a la población judía y a las personas que fueron los damnificados, les quisieron convertirlos de víctimas a victimarios. Creo que estas fechas son importantes para reflexionar, para entender y entender que lo que pasó fue que un grupo terrorista ingresó a un país democrático, independiente, soberano, donde se buscó matar, secuestrar y asesinar a familias por el mero hecho de ser judío.
0: El exfuncionario kirchnerista Roberto Baratta fue procesado por enriquecimiento ilícito. Recibimos el informe de nuestra acreditada en el Palacio de Tribunales, Lourdes Marchese.
7: El juez federal Julián Ercolini procesó sin prisión preventiva por el delito de enriquecimiento ilícito a Roberto Baratta, el ex número 2 de Planificación Federal durante el gobierno kirchnerista. Para el magistrado tuvo un aumento patrimonial injustificado entre el año 2003 y 2017. Además, le trabó un embargo por 1.500 millones de pesos.
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0: La despedida de Lionel Messi de la selección dejó emoción y lágrimas. El astro rosarino de 39 años le puso final a su carrera en la albiceleste tras el triunfo por 3-0 ante Benín en el Monumental. Fabián Pomelo Codevila con las repercusiones de la gran noche de la pulga.
8: Gracias. Siguen los ecos de una noche inolvidable, de un día para el recuerdo, de una jornada que permanecerá en el corazón de todos los argentinos. El día después de la despedida de Leo Messi de la selección argentina, todavía se siguen escuchando las voces de una selección argentina que ya lo empieza a extrañar, sin ningún lugar a dudas. Y el propio Messi se encargó de volver a mostrarse quebrado emocionalmente y con una lucidez propia de los grandes para volver a escribir y hacer un desahogo el día después. Y escribió ya desde los Estados Unidos lo siguiente: ayer fue mi último partido y ya extraño vestir la celeste y blanca. Sé que estoy tomando la decisión correcta. Fue un camino increíble, lleno de alegrías y también de algunas tristezas, pero tengo claro que valió la pena cada paso que di y me quedaron muchas cosas por decir. Me es imposible expresar todo lo que siento en unas palabras o en un posteo. Este viaje habría sido imposible sin mi familia, que siempre estuvo a mi lado y me bancó, sobre todo en los momentos difíciles, cuando más los necesitaba. También fueron imprescindibles mis amigos, todos los compañeros y técnicos que tuve, junto con sus cuerpos técnicos. No quiero olvidarme del Diego, que puso a nuestro país donde se merecía estar y que, como siempre digo, sé que nos ayudó estando acá con nosotros y también desde el cielo, en cada paso que dimos. Gracias a los clubes en los que jugué por respetar siempre mis sentimientos y permitirme dedicarme a mi país cuando tocaba ponernos la camiseta. Lo que posteó Leo Messi en sus redes sociales el día después. Y el día después también vamos a escuchar a Lionel Scaloni, el hacedor de la escaloneta, el padre de la criatura, el que comandó a esta selección a ganar 2 Copas América... una finalísima, la Copa del Mundo, y haber llegado a la final del último Mundial. Y justamente Lionel Scaloni habla de lo que sucedió y que no se va a repetir nada igual. ¿Es así, Leo?
9: No se va a repetir algo igual. Es imposible que se repita. Tiene que ser, no sé, tiene que ser un extraterrestre para que surja algo igual. Va a ser imposible haberlo disfrutado durante 8 años... Yo le he visto hacer cosas que en mi vida pensé que podía ser un futbolista. Lo agarré en los últimos años. Imagínate lo que hubiera sido dirigirlo con 20, 21.
8: Y también habló de el aura que tiene Leo Messi.
9: Por más equipo que podamos rearmar. Podemos hacer un gran equipo, podemos hacer nuevos chicos que se van saliendo, pero esa, ¿cómo que se dice ahora esa palabra? Aura es. Yo no se la vi a nadie en mi vida. He jugado con grandes jugadores, lo dije el otro día, pero lo que él genera no se lo he visto a nadie, y eso no va a estar más. Buscaremos nuevas herramientas, buscaremos nuevas cosas seguramente, pero esa sensación no estará. Entonces, bueno, haberlo disfrutado ha sido increíble y, bueno, tocará seguir sin él y lo haremos porque es lo que toca, ¿no?
8: Y por último, habló de lo difícil que será seguir y, de hecho, está casi pensando en su inmediata renovación. El técnico de la selección, digo y reitero, seguir sin Messi, algo complicado, ¿no, Lío?
9: Va a ser duro, sin duda. Él lo dijo ahora, que lo que se ha vivido estos últimos años no es algo normal y que los momentos duros pueden venir y estamos capacitados para afrontarlo. Estamos con gente joven, nueva, que nos va a dar, pero la sensación de tener a él de tu lado es inigualable. Es muy difícil de compararlo con algo, es muy difícil de hacérselo entender a la gente, hay que vivirlo para ver lo que es tener de tu lado a Messi.
8: Hasta ahí la palabra del técnico de la selección argentina, quien también dijo lo suyo, es Franco Mastantuono, emocionado por haber podido compartir con su ídolo de siempre este día tan especial.
10: Estaba muy emocionado porque, bueno, es mi ídolo de chico y hoy vivir el momento este que se despide de la selección fue muy, muy doloroso, pero bueno, traté de disfrutarlo, traté de poner siempre la mejor cara, aunque estaba triste, sinceramente, pero bueno, lo disfruté mucho.
8: Y Licha Martínez, otro de los grandes jugadores de la selección, que dijo, entre otras cosas, jugamos con una angustia enorme.
11: Como con una angustia enorme, ¿no? Parece que nunca va a llegar y hoy llegó y todavía cuesta asimilarlo. No vamos a ir de acá y pensando que ya la fecha FIFA que tengamos ahora en noviembre va a volver a estar ahí y bueno, va a costar. Trataba de que disfrute al máximo estos momentos que la verdad pasan rápido y nada, que lo amo con todo mi corazón y es una persona muy importante para mí.
8: Y Ezequiel Palacios, que dijo, me voy con el orgullo de haber compartido con el mejor de todos. ¿Es así, Ezequiel?
12: Nos sentimos como hincha, como compañero, como ídolo, porque nada, no deja un legado muy grande. Ayer se lo dije en el día de mi cumpleaños que el aprecio y el respeto y todo lo que significa para mí, para todos, darle la gracia por todo lo que nos enseñó, nos dejó, la humildad y el respeto que siempre se manejó conmigo como uno más, así que nada, va a ser un vacío muy grande que no va a dejar, así que nada, desearle lo mejor a él, a su familia, se lo dije, mucha salud y que lo vamos a extrañar.
8: Y por último, Facundo Medina, que fue certero, conciso, preciso, se nos va el mejor.
13: Ya para la historia, la verdad, muy contento de ser parte de esto y también a la vez un poco triste porque se nos va el mejor y que yo creo que podía un poquito más, pero bueno, son decisiones de la vida, hay que respetarlo, la decisión ya está tomada, lo ha dicho, sacó todas las dudas que todos los argentinos tenían sobre el final y bueno, ya está, ¿qué vamos a hacer?
1: Hay
13: que
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0: 6:23 en la República Argentina, en la ciudad autónoma de Buenos Aires y alrededores. La temperatura, actualizamos datos, 16 grados, la humedad 92%, el cielo está cubierto. ¿Qué dice el pronóstico? Para hoy jueves, nublado por la mañana, lloviznas por la tarde, nublado por la noche. Máxima 17 grados. Para mañana viernes, lloviznas por la madrugada, nublado por la mañana, lluvias aisladas en la tarde y nublado por la noche. Mínima de 13, máxima de 17. ¿Cómo va a estar el sábado? Lluvias aisladas, madrugada mañana, lluvias aisladas por la tarde noche. Mínima 13, máxima 17. Y el domingo se calma el tiempo, mayormente nublado durante todo el día, con una mínima de 12 grados y una máxima de 19 grados centígrados. El cantautor Piero de Benedictis falleció a los 81 años en la ciudad de Buenos Aires. El icónico músico murió en la mañana de este miércoles 7 de octubre tras haber permanecido internado durante varios días en el hospital italiano debido a un cuadro grave de salud. El entorno íntimo de Piero confirmó la noticia a través de sus redes sociales, donde manifestaron que su voz, sus canciones y su mensaje de paz quedarán para siempre con su público. El intérprete dejó una huella imborrable en la cultura latinoamericana a través de música de clásicos transgeneracionales como Mi Viejo, Para el Pueblo lo que es del Pueblo, Llegando Llegaste y Pedro Nadie.

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1: Piero se mantenía activo en la música. En abril de este año realizó una gira por Colombia y semanas antes de su muerte, la casa de alta costura Saint Laurent incluyó su voz en el tema Yo Vengo para musicalizar la apertura de su desfile de verano 2027 en París. Su círculo íntimo despedirá sus restos en la sala velatoria Lázaro Costa del barrio porteño de Belgrano entre las 12:30 y las 20. La ceremonia de inhumación, en tanto, tendrá lugar mañana al mediodía en el cementerio de La Recoleta.

0: Salud, organizaciones ambientales lanzaron una alianza internacional para salvar al yaguareté. De acuerdo con los últimos registros oficiales disponibles, la población total de yaguaretés en la Argentina se estima entre 250 y 300 especímenes. Nos amplía esta información Diana Costanzo.
1: Buscan proteger al yaguareté en Sudamérica. Cuatro organizaciones de la Argentina, Bolivia, Brasil y Paraguay impulsan corredores de biodiversidad en la cuenca del Paraná. La iniciativa propone proteger ríos, humedales y bosques ribereños como parte de una estrategia regional para la fauna y las comunidades humanas. Por Radio Nacional, la directora ejecutiva de la Fundación Rewild en Argentina, Sofía Heinonen, dio más precisiones.
2: La red de los ríos del Yaguareté, Jaguar Divers Initiative, consiste en un acuerdo entre cuatro ONGs, la ONG Nativa en Bolivia, Moisés Bertoni en Paraguay, On Safari en Brasil y Fundación Rewild en Argentina, por Argentina. Estas cuatro organizaciones, cada uno tiene una red en sí mismo de vínculos ya creados hace más de 20 años con gobiernos, otras organizaciones, comunidades, empresas. Toda esa red, ponerla a disposición para poder co-crear una estrategia de conservación de los ríos y de las áreas protegidas vinculadas a ese río.
0: Policiales. Un hombre fue apuñalado en La Plata y encontró cerrado el centro de salud local cuando fue a pedir auxilio. Tras la agresión, el herido caminó 100 metros por sus propios medios hasta el centro de atención primaria de la salud, pero debió retirarse sin asistencia debido a que las instalaciones se encontraban vacías y cerradas. Recibimos un informe de nuestra corresponsal platense, Fernanda Germanier.
3: Apuñalaron a un abogado en las calles de La Plata. Su familia lo trasladó de urgencia a la sala de primeros auxilios de la zona y al llegar al centro de salud municipal estaba cerrado. El ataque ocurrió en Arturo Segui. Los vecinos hablaron con Radio Nacional y expresaron su preocupación por la falta de atención médica primaria.
4: Es la única salita de la zona. Cuando funciona, nunca hay nada. Vas a la enfermera, no está. O si te tiene que curar, no hay insumo. Ya hace rato que esto viene así. Hay un montón de gente de Arturo Segui que te va a atender a la salita de Villa Elisa o a Citibel. De noche, peor todavía.
0: 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Seis y 29, actualizamos información de tránsito. Ya cargado está el Camino Negro, altura de Ejército de los Andes. Circulación lenta, General Paz entre autopista Richeri y Liniers. Suena el top y compartimos los títulos. La industria subió un 1,9% y la construcción creció 0,4% en agosto. Se define la concesión de AISA entre los grupos empresarios PHX Aqua y Rollo. El gobierno nacional y el de la ciudad de Buenos Aires presentarán el plan de traslado de la cárcel de Devoto a Marcos Paz. El exfuncionario kirchnerista Roberto Barata fue procesado por enriquecimiento ilícito. El velatorio del cantautor Piero de Benedictis se realizará este jueves en una sala fúnebre del barrio porteño de Belgrano.
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0: 6:32, hasta las 7 de la mañana estamos compartiendo el panorama federal de noticias a través de la M870 y en todas las radios nacionales del país y también aquí en Buenos Aires a través de la FM98.7 Nacional Folclórica. Una misión de los Estados Unidos llegó al país para concretar las inversiones de 7.000 millones de dólares en el corredor Andes Atlántico. Funcionarios del Departamento de Estado y del Exim Bank aterrizaron en la Argentina semanas después del anuncio del plan y fueron recibidos por el embajador Peter Lamelas y el canciller Pablo Quirno. El corredor Andes Atlántico es una iniciativa bilateral orientada a mejorar la conexión entre áreas productivas y los puertos del Atlántico. Según se informó, la delegación permanecerá en el país hasta este viernes y tendrá actividades en Buenos Aires y en el norte argentino. Su agenda incluye conversaciones con autoridades locales y actores del sector privado vinculados al transporte, la energía y los minerales críticos. La Comisión de Acuerdos del Senado evaluó una docena de pliegos judiciales. Nos amplía la información nuestro acreditado en el Congreso de la Nación, Gastón Fiorda.
1: El Senado de la Nación retomó el tratamiento de los pliegos judiciales con el objetivo de avanzar en la cobertura de vacantes y completar cargos pendientes en distintos tribunales y fiscalías. La Comisión de Acuerdo analizó este miércoles 12 pliegos correspondientes a postulantes para cargo de jueces, fiscales y defensores públicos. El tratamiento de pliegos forma parte de un proceso que se aceleró durante este año con cerca de 180 nombramientos analizados por la Cámara Alta. De esta manera, la Comisión de Acuerdos vuelve a ocupar un lugar central en la normalización del funcionamiento de la justicia.
0: El Tribunal Oral en lo Criminal número 29 reanudará mañana el juicio contra Cristian Pitti Álvarez por homicidio. Recibimos otro informe de Lourdes Marchese, nuestra acreditada en el Palacio de Tribunales.
2: Este viernes a las 11:30 se reanuda el debate oral contra Pitti Álvarez por homicidio, luego de que el cuerpo médico forense determine que el músico no presenta alteración mental que le impida ser sometido a juicio. En el informe de 30 páginas se sostuvo que las funciones psíquicas relevantes para la comprensión y participación de Álvarez se encuentran compensadas y no surgieron elementos para determinar una alteración de sus facultades y ejercer sus derechos. Los peritos de parte del músico firmaron en disconformidad. Recordemos que Pitti se encuentra internado en una clínica psiquiátrica de Castelar.
0: Juicio por la desaparición de Loan Peña, declaró la exfuncionaria municipal acusada por la sustracción y ocultamiento del menor. El informe de Nerina Álvarez desde Radio Nacional Santo Tomé.
3: Durante la declaración de María Victoria Callaba, en el marco del juicio por la presunta sustracción de Loan Danilo Peña, manifestó que, según su corazón, Loan está vivo. Callaba manifestó que, de acuerdo con lo que declaró ante el tribunal, brindaba información sobre distintos kiosquitos de droga que existía el 9 de julio. Según su interpretación, esa actividad como informante podría estar relacionada con su posterior involucramiento en la causa. Asimismo, negó categóricamente haber atropellado a Loan y aseguró que jamás subieron al niño a su camioneta. Mantuvo de esta manera su postura de que no tuvo participación en la presunta sustracción de Loan y sostuvo que desconoce qué ocurrió con el niño luego de su desaparición.
0: Salud. Desarrollan una pulsera inteligente que detecta crisis epilépticas nocturnas. Más información con Diana Costanzo.
4: Estudiantes de Ingeniería Biomédica de la Universidad Nacional de Córdoba desarrollaron Safe Pulse, una pulsera inteligente pensada para detectar crisis epilépticas durante el sueño. El dispositivo monitorea movimientos e indicadores biométricos y ante una posible crisis activa una alarma y realiza llamadas automáticas. Delfina Cid, una de las creadoras, dio precisiones.
5: Recién hicimos nosotros una avaliación de escritorio, se llama, hicimos pruebas simuladas, que la verdad que dio todo excelente. Ahora vamos a empezar a hacer la avaliación clínica. Para hacer la avaliación clínica necesitamos tener un pequeño lote de dispositivos porque no tenemos forma de predecir cuándo va a ocurrir un ataque.
0: Con Comienzan los alegatos en el juicio por la muerte de Diego Maradona. El proceso que inició el 14 de abril en los tribunales de San Isidro llega a su etapa final. Hoy será el turno de los alegatos, mientras sigue abierto el debate sobre si el fallecimiento de Maradona fue imposible de prever o fue resultado de la negligencia del equipo médico. Tras 45 audiencias y 70 testigos, los fiscales Patricio Ferrari, Cosme y Ribarren abrirán la instancia de alegatos con sus conclusiones. Tanto la familia como la fiscalía sostienen que el deterioro de salud del 10, que derivó en su deceso a los 60 años, era reversible y fue culpa de los 7 profesionales de la salud que son juzgados.
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0: Y a las 7:37 retomamos el contacto con Fabián Pomelo Codevila.
7: Vamos a hablar del fútbol local porque la AFA determinó qué día y qué hora tendrán los clásicos más importantes del fútbol de nuestro país. A saber, el superclásico del clausura en la Liga Profesional. Estamos hablando del Boca-River. Será el domingo 1 de noviembre en la Bombonera desde las 15 horas. Ese día el Genei se recibirá al Millonario por la fecha 15 en una nueva edición del partido que paraliza al mundo. Y con una particularidad, según los resultados que se den hasta llegar a ese partido, Boca podría tener chances de coronarse en la tabla anual ante su eterno rival, insisto y reitero, si es que se dan los resultados previos. En tanto, el clásico de Avellaneda, el segundo en importancia que tiene nuestro país, se jugará el Día de la Madre. Racing Independiente chocarán en el cilindro Presidente Perón por la fecha 13, el domingo 18, desde las 14:45, en una nueva edición del clásico de Avellaneda. Un día particular, un horario complicado, teniendo en cuenta la reunión familiar, ¿no? Estas cosas que suele hacer la desorganización que tiene la Asociación del Fútbol Argentino. Por otra parte, recordamos el calendario internacional confirmado para Estudiantes y Boca, que estarán jugando y representando a la Argentina en Libertadores y Sudamericana, respectivamente, en las semifinales. El Pincha jugará la semifinal frente a Flamengo los jueves 15 y 22 de octubre a las 21:30. La idea será el estadio a confirmar. Y la vuelta en el Maracaná. El Genei se chocará con Vasco da Gama por un lugar en la final de la Sudamericana el martes 13 y el 20 de octubre a las 21:30. La ida en la Bombonera y la revancha todavía a confirmar. Y ya se conocen los árbitros designados para dichos partidos. El chileno Piero Massa impartirá justicia en Boca Vasco da Gama. Su compatriota José Cabero estará en el VAR. En tanto, el paraguayo Juan Benítez arbitrará Estudiantes Flamengo en La Plata. Ulises Meneles estará a cargo del VAR.
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0: Ya a las 7:20 en la República Argentina, en Buenos Aires, la temperatura 16 grados, el cielo está cubierto, la humedad es del 92%. Atención, el tren Mitre, ramal José León Suárez, está normalizando su recorrido porque no frenaban en algunas formaciones en la estación 3 de febrero. Esto obedecía a problemas técnicos. Acaba de confirmarse que está normalizando el ramal José León Suárez su recorrido. Y otra información que tiene que ver con el sistema integrado Cristo Redentor está cerrado, lo mismo que el paso Pehuenche. Y las temperaturas en la zona de Uspallata, Punta de Vaca, Puente del Inca y Las Cuevas es bajo cero. El presidente Javier Milei recorrerá las provincias con Rigi. Visitará 9 provincias en las que están radicados los 23 proyectos aprobados a través del régimen de incentivo a las grandes inversiones. El recorrido comenzó en la ciudad bonaerense de Bahía Blanca y seguirá por Catamarca, San Juan, Río Negro, Neuquén, Salta, La Pampa, Mendoza, Jujuy y Santa Fe. Los proyectos contemplan inversiones por 50 mil millones de dólares y corresponden a los sectores de minería, petróleo y gas, generación eléctrica, siderurgia e infraestructura. El secretario de Minería, Luis Lucero, detalló los factores que impulsan el crecimiento del litio en Argentina.
8: Tenemos de los mejores depósitos de litio del mundo. Es un litio en salmuera, es mucho más económico de procesar. Hoy Australia no supera, pero tiene litio de roca. Es casi el doble procesar litio de roca que el litio de salmuera que compartimos con Bolivia y Chile. Pero se está probando que las decisiones de manejar el recurso como los manejó Argentina, con una economía minera abierta, está probando ser exitoso.
0: Por otra parte, Lucero valoró el régimen de incentivo para grandes inversiones, RIGI, como una herramienta clave para dar previsibilidad financiera. Destacó además las políticas de equilibrio fiscal que impulsan el presidente Javier Milei y el ministro de Economía, Luis Caputo.
8: Lo dice el ministro y el presidente una y otra vez todos los días. Por el momento el norte es el equilibrio fiscal y ese es el ancla de todo lo que está pasando. Toda esta confianza que genera Argentina nace en el fondo del anclaje fiscal y de mantenerse firme en que el superávit es un tema que no está para moverse. Ahora, si la Argentina se mueve inteligentemente, si puede cooperar con organismos internacionales, con otras potencias y con empresas que tienen capital suficiente o con fondos soberanos de otros países que se acercan para buscar sus recursos naturales, las soluciones para la infraestructura van a estar.
0: Se cumplen 20 años de la tragedia del Colegio Ecos en la Ruta Nacional 11. El hecho ocurrió el 8 de octubre de 2006 en la provincia de Santa Fe, cuando un micro que trasladaba a alumnos y docentes de regreso de un viaje solidario en Chaco fue embestido de frente por un camión cuyo conductor circulaba alcoholizado. El impacto vial causó la muerte de 12 personas, entre las cuales se encontraban 9 estudiantes de la institución de Villa Crespo, una profesora, el conductor del camión y su acompañante. A raíz de la catástrofe, los familiares de las víctimas fundaron la ONG Conduciendo a Conciencia para promover la seguridad vial, mientras que el Ministerio de Educación de la Nación instituyó la fecha como el Día Nacional del Estudiante Solidario.
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11: Nacional da la hora. 6 de la mañana, 45 minutos. 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

0: Bueno, ahí estaba nuestro comienzo en Nacional, la mañana de Nacional Tartaguerre, escuchando Alma Chaqueña con Anita y Martín Palavecino, tu misterioso alguien. Bienvenidos a la compañía con nuestro operador Fernando Bautista. También está allí en la parte técnica Luis Alberto Aguirre. Ya viene en un momento también Joaquín Carrizo. ¿Quién les habla? Jorge Ramón Zambrano, música nativa aquí en Nacional Tartagal. Cielo parcialmente nublado, la temperatura de 23 grados en este momento. Hoy la máxima de 29, mínima de 20 grados. Repito, mínima de 20, máxima de 29. Hoy jueves, acá en la capital del departamento de San Martín, en nuestra provincia de Salta. Este aviso es para la zona de El Noque. Se informa que el grupo de la gira del Chaco Salteño invita a todos a las reuniones que se llevan a cabo los días 10 y 11 de octubre. Hay un invitado especial que viene desde Entre Ríos. Firma el aviso Ramón Caro desde Orán. También para la curtiembre a Darío Erazo, que si puede salga a comunicarse conmigo, es sobre las cositas que encargó, firma el aviso Ruth Nieva, que le pide para la curtiembre a Darío Erazo, que si puede salga a comunicarse conmigo, es sobre las cositas que encargó, firma el aviso Ruth Nievas. También para el escondido a Josefa Erazo, que yo estoy bien, el día 15 de octubre voy a esa, si Dios quiere, firma el aviso Ximena. Informa para el escondido a doña Josefa Erazo, que yo estoy bien, el día 15 de octubre voy a esa, si Dios quiere, firmado Ximena. También refinca la providencia en el departamento de Orán para Santo Sánchez, que lamentablemente ha fallecido Amalia Paredes, firma el aviso Payé Sánchez, que informa para finca la providencia en el departamento de Orán a don Checho Sánchez, que lamentablemente ha fallecido Amalia Paredes, que en paz descanse, firma el aviso Payé Sánchez. Continuamos, esto es Música Nativa.
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Bueno, estamos escuchando a este dúo Almas Mellizas, que hacen el tema No es por acá. Continuamos ya, último tramo nacional. Quedan solamente 4 minutos para las 7 de la mañana en todo el país. Este aviso es para la línea a Darío Blizán, que aún no podrá ir a esa. Élida no volvió todavía. En cuanto venga, lo haré. De inspirar nuevo comunicado, firma el aviso Juana Velardes desde Morillo, que informa para la línea a Darío Blizán, que aún no puedo ir a esa. Élida no volvió todavía. En cuanto venga, lo haré. Espere nuevo comunicado. Firmado Urbana Villardes desde Morillo. También para Finca La Providencia, en el departamento de Orán, para mi papá Chacho Sánchez, que lamentablemente ha fallecido la tía Amalia el día martes, firma de su hija Micaela Sánchez de Salta, que bueno, informa al papá don Chacho Sánchez, que vive en Finca La Providencia, en el departamento de Orán, que lamentablemente ha fallecido la tía Amalia el día martes, firma su hija Micaela Sánchez de Salta, capital. Cielo parcialmente nublado acá en la capital del departamento de San Martín en Tartagal, la temperatura de 23 grados, la compañía con nuestro operador Fernando Bautista. También está allí en la parte técnica Luis Alberto Aguirre, ya viene en un momento Joaquín Carrizo, quien les habla, Jorge Ramón Zambrano. Gracias, muy amables. Esto fue Música Nativa.

0: esto que hicieron acá, este Campuzano, ¿fue usted? Sin mi autorización, ¿por qué no lo hicimos razonadamente otra vez? ¿No es cierto? ¿No era mejor pensarlo antes? No, pero usted lo tiene muy pensado, ¿no? Está bien, y ahora se ve, ¿tenemos que estar contentos? ¿Se nos ve mejor? ¿No me sale el bigotito que tenía acá? Está bien. Entonces, perfecto. No, para la audiencia le contamos que acá Cambursa, nuestro stripper, streamer, hizo unos arreglos con las cámaras, así que a ver si ahora, ¿no es cierto? Sí, molesta un poco más la visión hacia adelante, te lo digo, Cambur, ¿eh? Pero no, a vos no quiero, a la operadora. ¿Entendés? Pero bueno,
1: ahora veo, direct... escucha,
0: veo directamente
1: rara,
0: la cámara.
1: ¿No?
2: Como... fue último momento, por eso.
0: ¿Es cinta qué? Bueno, hacemos este, lo que hay que hacer, que para eso nos contrataron. Muy buen día, muy buen día. ¿Cuánto? 4 minutos nos están separando ahora de las 7 de la mañana a la República Argentina de este día jueves 8 de octubre de 2026 en todo el mundo. Mi nombre es Nico Jacoby. Esto, primer round en el muy lindo aire de Radio Nacional de M870 hasta las
2: 10 de la mañana.

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1: Cristian Bello, muy buen día, bienvenido. ¿Cómo le va?
2: Muy buenos días, Nico, y a todo el equipo y a los oyentes, quienes nos sintonizan a través de AM870 en el ámbito de la ciudad de Buenos Aires y sus alrededores, y aquellos que nos escuchan a través de internet y de las distintas emisoras en todo el país, en toda la República Argentina, que tiene esta gran familia que es Radio Nacional. En este momento en Buenos Aires, 16 grados, humedad 92%, cielo cubierto, se espera más llovinas durante el día de hoy, durante la mañana y la tarde de hoy, y una máxima de 19 grados. Para mañana viernes también, seguirán las lluvias aquí en la ciudad de Buenos Aires y en sus alrededores. Y ya saben que pueden comunicarse con nosotros a través del WhatsApp del 11-3870-7485.
1: Muy bien. Hace calor, pero entonces, ¿qué hace? Ahora traducime eso.
2: Bueno, ahora es un día pegote, caluroso, pegote, humedad 92%, por eso también. Sí. La presión 1004 decimal 6 hectopascales, presión va y bajita ahí tirando en el medio, pero todavía sigue siendo baja. Viento del sudoeste a 4 kilómetros por hora, la visibilidad es de 10 kilómetros. Atención con eso también, porque se vienen se van a seguir las llovinas durante el día de hoy. Parte del día de hoy tampoco va a ser una gran lluvia como ayer. Y el viernes también. Y aquellos que se quieren adelantar para el fin de semana, ya tenemos otro fin de semana, un día del fin de semana, vamos a tener lluvia.
1: ¿Cuál día?
2: El sábado. Esta vez cambia para el sábado.
1: ¿Lo eligió usted o es? No.
2: Sí. Está bien. Sí, con San Pedro.
1: No, es que no se sabe qué hace, estamos pegotes, dice acá Ale, es eso.
3: Pero está siempre pegote, está pegado.
1: Dice vos de remera, yo que soy siempre friolento, pero es que tengo calor. Estoy un poco resfriado, la voz de tarro es por eso. Estoy como adentro de un tarro, ¿no? Estoy nasal.
3: ¿Y sabes qué? Pensé.
1: Pero estoy mejor que días anteriores, que tenía como una cosita en la garganta.
3: Son los
1: entonces,
3: plátanos.
1: Ah, puede ser, un plátano atravesado.
3: ¿Viste esas pelusas porteñas que se pega y no se tarda mucho en irse?
1: Sí. Ah, puede ser eso entonces.
2: Hay que cuidarse de la garganta y de los ojos el día de hoy, porque hoy es el Día Mundial de la Visión también.
1: ¿En serio?
2: Les podemos dar algunas recomendaciones.
1: Ah, del ojo también estoy un poco mal, pero bueno, ya nos vamos a ir a comer. Ahora que me haces acordar.
3: ¿Sabes qué estoy pensando?
1: ¿Qué?
3: Que sin ponernos de acuerdo, estamos todos de acuerdo en estar absolutamente engamados.
1: Engamados.
3: Todo el equipo de primer round está en la gama de los grises y negros.
1: Es cierto eso, es cierto.
3: Petróleo, gris, gris claro, negro.
1: Vos no estás en ese chat. ¿Eh? En el que nos ponemos de acuerdo.
3: Sí.
1: No estás vos en el chat ese.
3: En ese no, no estoy. Estoy excluida, pero evidentemente mis
1: malos.
3: Influencias.
1: Eran re mal.
3: Re mal.
1: Bueno, ¿qué hay que saber hoy? Que es jueves 8 de octubre a esta hora. El gobierno denunciará a los estudiantes que tomaron la Secretaría de Educación. La ministra de Capital Humano, Sandra Petovelo, anticipó que el Ejecutivo buscará determinar qué pasó, qué daños hubo y quiénes fueron los responsables. Por la fuerza, nada, escribió en sus redes la funcionaria, que adelantó la presentación de una denuncia judicial. El gobierno presenta el plan Ley y Orden para trasladar la cárcel de Devoto a Marcos Paz. El lanzamiento será esta tarde en la sede del Ministerio de Seguridad, donde se repasarán detalles de la iniciativa. El objetivo es cerrar de manera paulatina la cárcel porteña y trasladar a los detenidos a complejos de alta seguridad fuera de los grandes centros urbanos. La secretaria general de la Presidencia, Karina Milei, participará de la presentación que harán en forma conjunta la ministra de Seguridad Nacional, Alejandra Monteoliva, y el jefe de gobierno porteño, Jorge Macri. Luis Caputo viajará a Tailandia y se reunirá con la titular del Fondo Monetario Internacional. El titular del Palacio de Hacienda participará de los encuentros anuales del Fondo Monetario y del Banco Mundial, que se realizarán en Bangkok entre el 12 y el 18 de octubre. Allí se reunirá con Cristalina Georgieva para avanzar en las negociaciones por la tercera revisión del acuerdo. YPF empezará a producir en Argentina combustible de aviación sustentable. El anuncio fue realizado por la petrolera luego de que Santa Fe Bio, la sociedad conformada por YPF y Total Energies, firmara un acuerdo de largo plazo para impulsar la producción y exportación de combustibles renovables. La biorefinería se instalará en la localidad santafesina de San Lorenzo. Caso Loan, tras la declaración de María Victoria Callaba, llega el turno de su hijo, Jorge Luciano Bertón, declarará hoy ante el Tribunal Oral Federal de Corrientes. La investigación analizó su teléfono y un posible encuentro con su madre y Carlos Pérez después de la desaparición del niño. Ayer, Callaba negó haber trasladado a Loan en sus vehículos, rechazó la hipótesis de un supuesto atropellamiento y cuestionó distintos procedimientos realizados durante la investigación. Juicio por la muerte de Maradona, comienzan los alegatos finales de los fiscales. Patricio Ferrari y Cosme Iribarren realizarán hoy su última exposición ante el Tribunal Oral en lo criminal número 7 de San Isidro. Tendrán un máximo de 4 horas para hacerlo y allí ratificarán su teoría de que el 10 falleció producto de la desatención médica. Murió Piero, el cantante de Mi Viejo y referente de la canción popular. La noticia fue confirmada por su familia a través de un comunicado. El cantautor tenía 81 años y llevaba 2 días internado en Buenos Aires. A lo largo de su carrera dejó canciones que atravesaron generaciones y compartió escenario con figuras como Mercedes Sosa y León Gieco. Alejandra Gallo, muy buen día, bienvenida. ¿Cómo le va? Que si sigo leyendo títulos, terminamos a las 10 de la mañana. Sigo teniendo títulos en esta hoja, chicas. ¿Cuántos títulos tenía? Como 15, no me dan bola. Están en otra.
0: Están en otra más. Están concentradas en lo que viene.
1: 15, lo que vendrá, no, entonces. No, no, 15
3: imaginate,
1: títulos tenía.
3: 15 imaginate.
1: Títulos tenía. Los corté, ¿no?
3: Todos.
1: Sabes que 3 títulos afuera. Total, los desarrolla, por ejemplo, Alejandra Gallo. Muy buen día, bienvenida. Ahora sí, ¿cómo le va?
3: Muy buen día, todo bien, por suerte, a pesar de la humedad, ¿no? La pegajosa ciudad porteña, los pelos, los flequillos, los rulos, todo eso que nos hacen sufrir. Pero vamos a estar hablando de los mercados que también enloquecieron un poco. Porque
1: pero sí.
3: Y sí, se enloquecieron a todos porque Estados Unidos subió la tasa. Después, seguramente con Ceci Diwan te vamos a estar hablando de eso. Pero el Banco Central ayer siguió comprando dólares. Así que de eso también vamos a estar hablando, una conducta que viene siendo una rutina diaria en los días hábiles desde el principio de año. Hay un acuerdo al que se está sumando la Argentina. Ajá. Para ponerle un cepo productivo a China.
1: A China, después quiero que charlemos eso, no a la China, no a la China, que
3: no,
1: es una
3: no,
1: productora.
3: No, no, no, no a la China Valdivieso, sino no, a China. No.
1: Irrefrenable, pero sí a China.
3: A la segunda economía del mundo, obviamente de eso vamos a estar hablando, la producción industrial. Se conoció ayer el indicador de agosto, que en relación a julio subió y acumuló, así se dice, casi un 3% en lo que va del año. Pero bueno, ya empezaron algunas observaciones, como siempre los marcamos, en esta nueva economía que establece nuevos desafíos productivos y nuevos desafíos a la hora de mirar los números. Así que vamos a compartir también un audio del ministro Luis Toto Caputo, que como vos bien señalás, se está subiendo un avión para ir la semana que viene al encuentro anual del Fondo Monetario Internacional.
1: Excelente. Andrea China Valdivieso, muy buen día, bienvenida, ¿cómo le va?
0: Buen día, Nico, a todo el equipo, a los oyentes, irrefrenable, indomable, todo. Con mucha información y la preocupación en Lomas de Zamora, sur del Gran Buenos Aires, por otro caso más de menores de edad sexualizadas con imágenes falsas creadas a través de IA y publicadas en sitios de adultos con sus nombres y apellidos. Gravísimo lo que ha pasado en el Colegio Modelo de Lomas de Zamora. Hay 2 menores de 15 años que están imputados, pero que no fueron apartados del lugar en donde comenzó el delito, ¿no?
1: Que se está
0: investigando. ¿Qué es el colegio? Incluso el colegio mismo diciéndole a las chicas, que son más de 40 alumnas del colegio, que no divulgaran lo que había pasado.
1: Ah, viste, pero esa reacción.
0: Entonces,
1: que no es, nunca
0: están las quejas del colegio y vamos a analizar detalles de la causa y cuál es el delito.
1: No divulgaran como quien lava los trapitos en casa, que
0: eso
1: ponele puede ser, o no divulgaran como que no se sepa y tampoco hacemos algo adentro, porque las dos cosas están mal, pero pues la segunda peor de todo, ¿no?
0: Las obligaron a seguir cursando hasta la semana pasada, esto pasó hace un mes, hasta la semana pasada cursaron con los 2 menores de edad que hoy están imputados. Sí, por este caso, que es difusión de material de abuso sexual infantil, no solamente la producción, ¿sí? Más allá de que hayan utilizado IA y no sean sus cuerpos, sí es la imagen de sus rostros. Por otro lado, en Córdoba, una nena de primer grado, Nico, de primer grado, llevó un arma de fuego al colegio. Sería de su mamá, que
3: seis años.
1: O sea, con
0: en la mochila, dentro
1: sin
0: de la
1: conciencia
0: mochila.
1: Sobre el peligro de lo que llevaba. El drama ahí es el alcance a que lo dejó la madre o quien sea.
0: Lo que decimos siempre, digo, en el caso de ser un arma reglamentaria, por ahora, digo, se habla de un revólver, se habla de una pistola, todavía no está claro cuál es y si estaba cargada y lista para disparar, pero es el alcance que tienen los menores de edad en un hogar en donde hay un arma, donde uno se compromete como legítimo usuario a resguardarla de manera. Digo, hay una declaración jurada en torno a esto y mucho más si se trata de una mujer que es policía, ¿no? Y que dejó al alcance de su hija de 6 años la pistola.
1: La naturalización de la herramienta de trabajo, ¿no es cierto? Que está muy mal, pero como en un punto uno deja, no sé, la mochila cuando llega.
0: Claro, pero no...
1: No es.
0: Así
1: y no es justificación.
0: Así no. Y me voy a meter un poquito en el terreno de Rubén Santos hoy, porque voy a hablar de lo otro que dejó, los rastros que dejó la despedida de Messi en torno a dos hombres, entre todos los detenidos que hubo por distintos delitos en torno a la despedida y al Monumental de la otra noche, dos prófugos de la justicia que así como quien va a votar fueron a despedir a Messi y quedaron detenidos, fichados por todas las cámaras de seguridad.
1: Bien la voluntad de buscar, ¿no es cierto? Porque por ahí ni eso, ¿no es cierto? En algún momento de la... Entonces está muy bien.
0: Está muy bien ellos, que se haya trazado la trampa para encontrarlos.
1: Claro, ellos son unos tontos, pero la realidad es que
0: no
1: bien que ahí donde se puede la policía esté buscando.
4: Es como los padres que no depositan lo que tienen que pasarle a las mujeres por sus hijos.
0: Exactamente.
4: Así fue que
0: funcionó este operativo. Uno estaba siendo buscado, tenía pedido de captura por robo agravado y el otro por comercialización de estupefacientes.
1: Muy bien, Cecilia Díaz, muy buen día, bienvenida, ¿cómo le va?
5: Nico, buen día. Y murió en España Mari Carmen Abascal, esta jubilada de 87 años, cuyo desalojo desencadenó las protestas de la vivienda en España. Hoy el tema de la crisis habitacional es el foco político del país, de mira a las elecciones que fueron adelantadas justamente porque el Congreso desaprobó dos proyectos ejecutivos para regular el mercado. Y te voy a explicar un poquito cómo funciona la ley española, porque tiene la verdad que una letra chica y es interesante que entendamos este tema, porque Mari Carmen... vivió 70 años en esta vivienda. Hay un derecho a heredar los contratos de alquiler en España, pero en los últimos tiempos se le pusieron un límite. Entonces te voy a explicar un poquito todo el tema legal detrás de este caso que, como te decía, conmociona a España y el tema del acceso a la vivienda es hoy el que ocupa la agenda nacional.
1: Derecho
5: a
1: heredar,
5: país.
1: Bueno, después explicas un poquito. Sí. Derecho a heredar como que los herederos, en este caso,
5: hay una
1: del
5: ley.
1: Locador... tienen que mantener vigente el contrato del locatario, pero no es que estén obligados a alquilarle, ese es un poco el punto, ¿no?
5: Sí, están obligados porque es una ley de
1: anterior
5: a 1985, se llamaba Ley de la Renta Antigua, tenía la ventaja de que los inquilinos que tenían estos contratos le duraba de por vida y el precio
1: fíjate qué interesante,
5: no subía.
1: ¿No? Qué interesante, porque no es un alquiler. Digo, cuando uno mira la figura jurídica del alquiler como contrato, dice siempre temporalidad. Es casi un derecho real. Si no es personal, sí, bueno, pero es casi tal cual está configurado. Casi pesa sobre la cosa como algo que te desmembra el dominio, te priva del uso de la cosa.
5: El tema es que se podía subrogar, es decir, que si moría la persona original que firmó ese contrato, son contratos antiguísimos. Claro, el de Mari Carmen es un contrato de 1956. 70 años alquilando, vos decís, bueno, ya se pagó esa propiedad con todos estos años también. Está detrás
1: de
5: todas estas discusiones.
1: Bajo ningún concepto, bueno, Cecilia Díaz.
5: Tenemos que entender la ley, Nico. En un ratito la vamos a debatir profundamente.
1: Sí, pero se pagó la propiedad, no. Si vos la alquilaste, por más que hayas invertido en el, por más que haya, eso es un leasing, que es una figura distinta, y entran los dos, dueño e inquilino, en el acuerdo de que me la pagues de a pedazos, pero que porque yo haya alquilado muchos años se deduzca, te la compré. Gravísimo, como
5: no,
1: concepto.
5: No, es de por vida,
1: que
5: es
1: está
5: hasta
1: buenísimo
5: que, es hasta
1: discutir,
5: que de, pero, después la sí, desgranamos bien. El contrato era hasta que la persona muere y se podía subrogar a hijos o parejas, y después se le puso un límite de una subrogación, por eso la desalojaron a ella. Después, después vamos
1: y,
5: al detalle.
1: Dale. Y si las leyes siguen vigentes o están en camino de ser reformadas, o es por ahí una rémora, ¿no es cierto?, una colita que quedó de una legislación que ya fue modificada, porque como la traes cuesta entenderla, incluso en un gobierno como el de Sánchez, cuesta entenderla, es más bien tributario de una concepción anterior, ¿no es cierto?, del derecho. Bueno, derecho tiene ahora de hablar el señor Rubén Santos. Rubén Santos, muy buen día, bienvenido. ¿Cómo le va?
4: Buen día para todos, ¿cómo les va?
1: Hoy estuvo de mobilero también.
4: ¿Por qué?
1: ¿O no? ¿Y cómo no?
0: Me pasó estuvo, data, estoy averiguando.
1: Nos pasó data.
4: No, porque me levanté, yo pongo la radio y la primera noticia que escuché era eso.
1: De que yo creí que estaba en el bar. ¿Y por qué no? Dije jueves. ¿Vos también?
2: Sí, un after que duró.
1: Y por lo demás me parecía maravilloso, con lo cual digo, mira qué bien.
4: No.
5: Nico.
4: Además,
0: con sospechas de que había salido de ahí.
5: Es muy lindo ese bar, ¿eh?
4: No, vos sabés que yo me acordé.
2: Está un abogado, Rubén.
4: Me vino a la mera. Cuando volvíamos, yo volvía por. Bueno, de allá de la radio a la otra.
1: Ajá, de
4: el colectivo radio. Venía por Niceto Vega.
1: Claro.
4: Sí. Y me acordó pasar. Claro, yo salía a las 12 de la noche.
1: Ay, claro.
4: El jueves y viernes a las 12 de la noche estallaba
1: es
4: eso.
1: Mal. O
4: sea, tremendo, mal. Sobre todo si el clima acompaña.
1: Claro.
4: Y lo miraba cuando le dijeron el nombre y dije, soy de la esquina. Y acá me estaba diciendo, Cristian, que él trabajó muy cerca.
2: Claro, yo
1: como. Ahí está, tenemos un tema ahí de
2: boliche. Boliche.
1: Después nos meto.
3: Nadie te preguntó, no aclares que oscurece. Bueno,
1: la pianista de cabaret, ¿viste?
4: Vamos a lo nuestro. Porque, bueno, la China tiene los puntos malos, quizás.
5: Sí, sí.
4: Pero quedaron muchas cosas de la despedida de Messi. Hubo regalos.
1: Ajá. ¿Regalos para Messi o regalos
4: para Messi,
1: de Messi?
4: Para
1: Messi, de regalar,
4: para Messi,
1: sobre
4: para
1: todo
4: la familia de Messi. Sobre todo de la Conmebol, después te voy a estar contando. Pero les voy a hacer escuchar algo que pasó antes. Antes de ir al partido, o mejor dicho, yendo al partido.
1: Ajá.
4: Esto pasó en el micro de los jugadores.
1: A ver.

0: lo más cómico es él, todos cantando y soltando, él sentado tomando mate. En un asiento solo.
1: Como el rey de Inglaterra, cuando todos cantan el himno, que él no, porque se lo cantan, ¿viste? Es como una cosa así. Se lo notaba emocionado.
2: Qué sí, lindo. Estaba
1: emocionado. Después bueno. Me dan una clase sobre el género, este tipo de. No entiendo qué es lo que dice. ¿Por qué cantan así?
0: Es de cancha.
1: Siempre es así.
0: De cancha.
3: Y a partir de los 6, 7 años, los nenes sí.
1: Es un género, ¿eh? Es casi un clásico.
3: Nenes también, ¿eh? Ahora.
0: Sí, sí. Y además les voy a contar, porque tenemos.
1: Pero cuánta. No me ella, todo lo contrario. Bueno, sí, cuánta marca dejó en el equipo lo de Qatar. Siempre es lo de Qatar. Y digo eso también. Como sociedad, pero para ellos, el enorme esfuerzo y el exitazo de este último mundial no es mensurado en relación con aquello, claro. Siempre es lo de Qatar, ¿no es cierto?
0: Bueno, pero hay algo que futbolísticamente a Messi todavía le falta. Aunque ustedes no lo crean.
3: ¿Qué le falta, Rubén?
1: Y meter un gol con los ojos cerrados.
0: Y el presidente de la Conmebol lo desafió.
1: Ajá.
0: Dijo. A ver si me agarrás este desafío, le dijo.
1: O sea, eso es un partido, ¿no es cierto?
0: No,
3: que va partido de metegol.
0: Y no es complicado que suceda, ¿eh? Es simplemente mover una pieza de la Conmebol, que es mandada a hacer para esas cosas, y que juegue la Copa Libertadores. Messi no jugó nunca la
3: Copa Libertadores. ¡Qué buena idea!
1: No jugó la Copa... A ver si yo que no entiendo nada de fútbol. No jugó la Copa Libertadores porque nunca estuvo en un equipo. Claro.
0: Es lo único que te falta, le dijo. Tenés que jugar e intentar ganar la Copa Libertadores.
1: ¿Por qué hizo?
0: ¿Por qué digo que no es imposible? Porque...
2: Pero si tiene 2 años más de contrato.
0: Tiene 2 años más de contrato. Pero, ¿a qué voy?
1: Se lo cree.
0: Ya invitó a equipos de México a participar de la Copa Libertadores.
1: Ah, y no, así no.
0: Un mecanismo para invitar al Inter para la Conmebol.
1: No, basta, eso ya no.
0: Conmebol, lo que sería tener al Inter con Messi en la Copa Libertadores, a ver lo que sería.
3: Poco forzado.
1: Y nosotros que creímos que Chiqui Tapia era, es como el papá de Chiqui Tapia.
0: El abuelo.
3: Dios los cría.
1: Ay, Dios.
4: No termino más.
1: Romina Windermuth, buen día, bienvenida, ¿cómo le va?
5: Muy buen día, ¿cómo andamos por ahí?
1: Muy bien, ¿usted?
5: Bien, bien. Recargando energías para este jueves, Nico.
1: Está bien,
5: hoy
1: yo un poco resfriado, pero...
5: con las pilas a medias.
1: Yo un poco resfriado, pero trato de olfateando igual el fin de semana. Para eso me da el olfateo. El fin de semana lo olfateo.
5: Está bien, bueno. Cada uno tiene que aplicar la técnica que mejor le haga, ¿no?
1: Totalmente.
5: Es así, ¿qué vamos a hacer?
1: ¿Qué va a hacer?
5: Bueno, vos sabés que es una mañana que arranca con que ha ido parando la lluvia, pero quedan algunas consecuencias en cuanto a materia de movilidad. Ya se ve un choque sobre la traza de General Paz entre Avenida de los Corrales en sentido hacia Lugones, hacia la cancha de River. Ahí la circulación está reducida. Esto es entre Avenida de los Corrales y Directorio, todo en sentido hacia el Río de la Plata. La circulación está reducida y hay demora sobre la traza de General Paz, que es lo habitual que contamos todos los días a esta hora, sumado a un choque. Hoy jueves es el último día de tránsito bastante fuerte, mañana va a aflojar, así que esto se está notando. Y también lo que se ve, Nico, es que como amanece antes, también va avanzando el tránsito más temprano, arranca todo. Viste que la luz de día ayuda a que se levanten antes y bueno, empiezan a salir.
1: Ah, puede ser por eso, tremendo la diferencia, tremenda la diferencia entre esta semana y las anteriores.
5: Claro, tiene que ver con eso, viste que siempre cuando está oscuro cuesta más levantarse, sale la luz, uno se levanta más fácil, más rápido, y bueno, y adelanta todo también.
1: Algunos se acuestan cuando sale la luz, como en este equipo hay varios que se acuestan cuando sale
5: la luz. Claro, sí, suele ocurrir. Suele ocurrir eso también. Bueno, después hay demoras en Panamericana entre 197 y 202, mano a General Paz, con un choque pasando 197, entonces está trabando bastante la marcha, y también genera demoras en la bifurcación de las rutas 8 y 9, todo hacia Capital Federal. Lento acceso oeste entre Castelar, Morón y también a la altura de Aedo y Ciudadela en sentido hacia la Perito Moreno. La Perito Moreno va avanzando, pero hay muchas demoras desde temprano en la traza de la autopista de Lepiane, desde General Paz hasta el enlace con 25 de mayo, o sea, todo el tramo está comprometido, y está bastante liberada la Richeri, entonces esto marca lo que te estoy diciendo, están ingresando antes.
1: Claro.
5: Así que bueno, están como si fuera un viernes, te diría. Así que con mucho tránsito. Y después todo lo que es rutas nacionales sigue cerrado, el Paso Cristo Redentor en Mendoza, en la Ruta 7, está el temporal de nieve en zona de alta montaña, el paso está cerrado desde el día domingo al mediodía. Bueno, hay camiones que están aguardando poder cruzar, hoy va a seguir cerrado también, hay que ver cómo se va recomponiendo esta situación entre viernes y sábado para tener en cuenta. Después en la Ruta Nacional 40, zona que va entre el Bolsón, Villa La Angostura, con buena circulación, un camino de los Siete Lagos que no tiene ningún tipo de inconvenientes. Sigue transitable con precaución a 40 a la altura del lago Guillermo, te acordás después del derrumbe que habíamos contado. Está habilitado, pero bueno, precaución en la zona, estar bien atentos. Los pasos internacionales Cardenal Zamoré y Pino Hachado van a estar operativos a partir de las 9 de la mañana, y hay buena circulación en todo lo que es el complejo Zárate Brazo Largo y en el puente Chaco Corrientes, ubicado en la ruta 16, siempre lo nombro porque es un puente que tiene mucho tránsito porque conecta ambas provincias y hay mucho tránsito laboral. Entonces, a esta hora funciona como un corredor de muchos vehículos, tanto hacia Corrientes como a Chaco. Y después el otro dato a tener en cuenta, el tren Mitre, el ramal Suárez, normalizó el recorrido. Ya para en todas las estaciones, había estado con un trayecto con retrasos y no paraba en 3 de febrero por problemas técnicos, eso ya fue superado. Y lo otro, agendar, atentos, que entre el 9 y el 12 de octubre, o sea ya, el tren Mitre, los ramales Suárez y Mitre van a estar interrumpidos por obras, solo va a estar funcionando el ramal Tigre. Así que anotar eso para tenerlo en cuenta al fin de largo, Nico.
1: Romina Wiener, muchísimas gracias. Que tengas lindo día y recargues todas esas pilas.
5: Ah, pará, me estoy olvidando de algo.
1: Ay, mira cómo recargo. ¿Qué?
5: Trabajó en la China ahí, yo me estoy olvidando. Pero qué ingrata, ser.
1: Qué ingrata,
5: pero
1: qué ingrata.
5: Cosa. Una ingratitud total. Sí. Bueno, en la ruta 2, kilómetro 370, zona de Viborata, volcó un camión,
1: sí,
5: esto me lo pasó la querida China, y yo fui y lo corroboré tal cual como dijo ella, así que bueno, mucha precaución en la zona que ha estado lloviendo.
1: Hace bien en corroborar porque la China no, sí, nunca miente, la China nunca miente, pero está bien corroborada.
4: Pero
1: habla
4: de
1: un oficio periodístico.
4: Claro. Yo corroboro cada información porque, que hay que chequear.
5: Es parte de la tarea del periodista,
1: es eso, tal cual. Romina Wiener, muchísimas gracias, beso grandote.
5: Chau, chau.
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2: Era un tipo muy haragán, muy honesto. Encontraba un trabajo y enseguida lo devolvía.
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0: Muy bien, 33 minutos ahora de las... Diga 33, decíamos, ¿cierto? Ya son 34. 34 minutos de las 7 de la mañana ahora en la República Argentina y empezamos. Si te parece bien, Cristian Bello, yo no lo sé.
1: Yo ya estoy listo, ¿eh? Para hacer nuestro recorrido por el país, por cada región de nuestra queridísima República Argentina.
0: Muy bien, los amaneceres provinciales.
1: Sí, en el noroeste, por ejemplo, en el NOA, llamado NOA, tenemos tiempo inestable en los valles y en la precordillera, en las provincias de Jujuy, Salta, Tucumán y Catamarca, con nubosidad variable y probabilidad de lloviznas aisladas durante la tarde. Ambiente en general templado. Las mínimas rondarán los 11 grados, las máximas 23 grados. Mientras tanto, en el NEA, en el noreste, las mínimas serán de 16 grados, las máximas de 26, con elevada humedad y nubosidad abundante en las provincias de Formosa, Chaco y Misiones, con probabilidad de tormentas y lluvias dispersas hacia el fin del día de hoy. Nico.
0: Muy bien, empezamos entonces nuestra ronda de amaneceres provinciales, como decíamos, por Gualeguaychú, provincia de Entre Ríos, con Eli del Mar Otman. Eli del Mar Otman, muy buen día, bienvenido, ¿cómo le va?
2: Hola, muy buenos días. Mañana gris en la ciudad de Gualeguaychú, sin lluvias en estos momentos. En la provincia de Entre Ríos y en casi toda la Mesopotamia van a seguir pendientes algunos alertas. En estos momentos, alerta amarillo para 4 departamentos del norte entrerriano, pero alertas amarillos y naranjas en el resto de la Mesopotamia, Corrientes y Misiones, para ser más específicos, después de una noche con mucha lluvia en la ciudad de Gualeguaychú. Mientras ustedes tuvieron un día con mucha lluvia, nosotros teníamos ratitos de sol, ratitos de nubes. Finalmente, eso de las 7 de la tarde, se vino un lindo aguacero.
0: Mirá, che, hablando de aguacero, preocupados por la crecida, ¿no es cierto?, del río Uruguay y, bueno, el comienzo de evacuaciones preventivas. ¿Cómo es eso?
2: Exactamente. Ayer en la ciudad de Concordia se comenzó a hacer lo que se denomina evacuaciones en seco o evacuaciones preventivas, claro. Nicolás. ¿Qué significa esto? Que las familias que se pueden ver afectadas por la creciente del río Uruguay o por el desborde de algún arroyo, en este caso se llama Arroyo Manzanares, es un arroyo interno de la ciudad de Concordia, muy pegado al río o en la zona de la Costanera, en uno de los barrios más populosos que se llama Nebel, en la ciudad de Concordia. Lo que hizo el gobierno municipal fue pedirle a 4 familias que alistaran sus pertenencias para sacarlos de ese lugar durante el día de ayer. Estas acciones preventivas tienen que ver con que el arroyo iba a crecer porque el río Uruguay está crecido y iba a ingresar agua en sus hogares. Entonces se hacen los traslados en seco. Esto te asegura que la familia salga en manera ordenada y rápida y que pueda salvar muchas de sus pertenencias de uso cotidiano. Entonces, por eso se realizan estas acciones. El río Uruguay está alto y va a estar alto porque está lloviendo mucho en el norte de Brasil. Y eso se sabe. De hecho, Salto Grande viene emitiendo algunas alertas con que el río en Concordia va a llegar a una cota de 11 metros. Recordemos, 14 metros es el nivel de alerta en la ciudad de Concordia, por lo tanto hay zonas de la Costanera y demás que se van a comenzar a ver afectadas. Es una creciente ordinaria. ¿Esto qué quiere decir? Una creciente común. ¿Cómo? Que se debe a lluvias.
0: No, pero no es todavía un resultado del Niño, Super Niño.
2: Es un resultado del efecto del Niño por mayor crecimiento de lluvias. Ya estamos en el Niño. Es lo que nos dicen los especialistas. Por ejemplo, Guillermo
0: Entonces,
2: Polazo.
0: Es poco común y un poco no común sería.
2: Eso es común para la época porque podemos tener lluvias más fuertes en octubre, noviembre y diciembre. Y puede haber crecidas comunes del río, pero esto no sale de la lógica que se puede manejar.
0: Ahí va.
2: ¿De acuerdo? Ahí va. Entonces, en ese sentido, comenzaron las evacuaciones preventivas en la ciudad de Concordia, pero atención porque Colón y Concepción del Uruguay, que están por debajo, tienen una cota alta hoy del río Uruguay en las costas de sus ciudades y también ahí puede haber algunos vecinos afectados. Por ahora, sin evacuaciones, pero sí con un sistema de alerta y monitoreo permanente, al igual que acá en Gualeguaychú, donde el río ahora está rozando los 2,50 metros.
0: Ahora, Eli, ahí me interesa una cosa respecto a este proceso de evacuación en seco, como dicen. ¿Cómo es acogido por la gente implicada, no es cierto? Que a veces hay una resistencia que uno puede entender, incluso cuando el agua ha llegado a abandonar las propiedades por seguridad, etcétera. Digo, hay conciencia.
2: Sí, porque desde aquella gran inundación que cubrimos, me acuerdo, en 2015 aproximadamente, donde el agua llegó muy de golpe a la ciudad de Concordia y demás, la gente se comenzó a concienciar
0: Claro.
2: sobre esta situación, de que hay que salir en seco. Por ahí el dueño de casa se queda por una cuestión de seguridad y demás, para cuidar las cosas, para cuidar sus pertenencias, pero el resto de la familia sale y se traslada a la casa de algún familiar y demás. Estos son autoevacuaciones, que el resto de las cosas van a un lugar seguro del municipio. De hecho, Concordia ya tiene 6 centros de evacuados previstos, ya los tiene alistados. Acá en Gualeguaychú, hace 2 días atrás estuvo el gobernador viendo cómo es el monitoreo del río Gualeguaychú y el río Uruguay a través de un sistema de sensores. Por ejemplo, una semana antes de que se produzca una creciente, Gualeguaychú va a saber qué nivel de agua está viniendo y cuánta gente se va a ver afectada. Eso va a permitir en la ciudad de Gualeguaychú hacer lo mismo que está haciendo hoy la ciudad de Concordia.
0: Claro. Está muy bien, Eli, la seguimos. Dale, veo que todo el país está con ya no solamente preparativos, sino bueno, problemas, ¿no? Relacionados con el clima, así que te agradecemos mucho esta
2: Pero nos
0: noticia.
2: agarra mucho más
0: Mucho, sí,
2: afianzados
0: claro. Sí,
2: en
0: claro.
2: el sistema de emergencias, por lo
0: Sí, sí, sí.
2: tanto, se cree que las consecuencias pueden ser menores.
0: Menores. Eli, muchísimas gracias, que tengas lindo día.
2: Abrazo a todo el país.
0: Es Eli del Mar Otman de LRA 42 Radio Nacional. Gualeguaychú, y nos vamos ahora a Catamarca con Roxana Sarmiento. Roxana Sarmiento, muy buen día, bienvenida, ¿cómo le va?
3: ¿Qué tal, Nico? ¿Cómo le va? ¿Cómo andan ustedes por acá, por Catamarca? Todo muy bien, gracias a Dios.
0: Bueno, ¿cómo amanecen por ahí?
3: Amanecimos con 17 grados y esperanzados en un poquito de lluvia. Está nublado en San Fernando del Valle de Catamarca. Viene con algo de probabilidad de precipitaciones, pero todavía no, todavía no llueve. Estamos esperando la lluvia en el Valle Central porque venimos de días de mucho, pero mucho viento, con ráfagas superiores a los 50, 60 kilómetros por hora. Entonces, como que hay mucho polvo en suspensión y se espera, por
0: Claro.
3: supuesto, algo de lluvia para poder aplacar un poco, ¿no?, lo que es el polvo.
0: Pero están con alerta amarilla por vientos.
3: Estamos con alerta amarilla por viento, pero en la zona cordillerana, sobre todo, si bien en el Valle Central hay ráfagas que superan los 40 o los 50 kilómetros por hora, las alertas en Catamarca y la gente la pasa mal, sobre todo en las zonas cordilleranas donde el viento azota a más de 100 kilómetros por hora, ¿no? 80, 90, hasta 100 kilómetros. Es la zona de La Puna, la zona de Ciambalá, en donde sí, la verdad que muchas veces se suspenden las clases o directamente la gente no va a trabajar por el hecho de que no puede
0: Claro.
3: manejar y la visibilidad es sumamente reducida, así que siempre se está atenta a todas las alertas, sobre todo en esta época que para Catamarca es época de viento.
0: Claro. Ahí están también con un tema de prevención, ¿no es cierto? Ante posible intensificación de lluvias.
3: Escuchaba atentamente a nuestro compañero cuando hablaba, ¿no?, del impacto que empieza a tener el fenómeno del Niño en diferentes zonas. Bueno, ya se hace sentir en zonas como la zona del litoral, pero vos sabés que decía, bueno, Catamarca, nosotros tenemos algo distinto al litoral argentino, en donde muchas veces hay inundaciones. ¿Por qué? Porque las características geográficas que tenemos en nuestra provincia, las montañas que tenemos, es como una protección natural, entonces frena muchas veces la humedad y no llueve en altura, no llueve en donde
0: Claro.
3: hay zona de montaña, pero sí llueve en el Valle Central, ¿no? Nosotros tenemos un valle que está rodeado de montañas. Entonces, en el lugar que llueve es en el valle y es acá en el Valle Central, en donde ya hay un despliegue, un plan integral de mitigación hídrica, con más de 20 máquinas que arrancaron ya hace algunos días a trabajar en distintos puntos críticos que estamos hablando, los ríos, los relieves, hacer nuevas defensas en los ríos para evitar posibles lluvias.
0: Claro.
3: ¿Cuál es la característica de Catamarca? Vos sabés que acá no llueve persistentemente. Acá una zona en donde no llueve tanto, pero cuando llueve, llueve rápido, en muy pocas horas, y claro, la ciudad no lo aguanta porque no está preparada la
0: Claro.
3: ciudad para las lluvias.
0: Claro.
3: Entonces lo que están haciendo ahora es esto, ¿no? Desplegando desagües, haciendo todo rápido, digamos, para poder mitigar un poco este fenómeno que evidentemente va a llegar también en algún punto a Catamarca. Y bueno, queremos, obviamente, el gobierno y todo el mundo quiere estar preparado.
0: Seguro, seguro, y así va a ser. Roxana, muchísimas gracias.
3: Un abrazo para todos. Chau, chau.
0: Que tengas lindo día, Roxana Sarmiento, de LRA 27, Radio Nacional Catamarca. Nos vamos ahora a Viedma, provincia de Río Negro, con Adrián Moreno. Adrián Moreno, muy buen día, bienvenido. ¿Cómo le va?
4: Hola, Nico, ¿cómo estás? Buen día. Bueno, estaba escuchando lo que decía Roxana. No tenemos tanto, pero sí 12, la máxima que se prevé para el día de hoy. Ajá. Y vamos a estar con el cielo cubierto de acá, por lo menos hasta el miércoles, según indica el pronóstico, aunque con aumento de temperatura, lluvias o lloviendo. Así venimos, ¿eh?
0: Así es.
4: En esta región, desde hace tiempo, venimos con lluvias que no son las habituales, pero con fluctuación de fuertes lluvias, lloviznas, apenas garúas, pero una constante que se viene manteniendo desde hace ya varios días. Así hoy es. Te digo la humedad.
0: Ajá.
4: Y cuídate los huesos, 90.
0: Ah, 90. Bueno. 90, toda la humedad. Igual que acá, más o menos, ¿eh? Claro,
4: bueno,
0: se
4: dolen
0: los huesos, ¿no es cierto?
4: Entre otras cosas.
0: Entre otras cosas. Acá las chicas que son coquetas nos dicen que les hace crispar el pelo, pero hay cosas peores como los huesos, ¿no? Las heridas duelen también, ¿no es cierto?
4: Y pero no ni te cuento cuando salís algo abrigado a la mañana porque está fresquito y al mediodía ya tenés todo, la más livianita campera te molesta.
0: Sí, terminás así como yo, digamos, resfriado si ya no sabés qué ponerte o qué sacarte, digamos, ¿no?
4: Tal cual.
0: Es bien complicado. Adri, tienes la visita del tren 9 de julio.
4: Correcto, ya llegó, está en Río Colorado y va a hacer un recorrido por toda la zona que se conoce en Río Negro como Valle Medio y el Alto Valle, llegando desde la punta límite, podemos decir que Río Colorado, con Buenos Aires en ese sector, hasta lo que va a ser el límite con la provincia de Neuquén. Con una propuesta súper interesante que esencialmente tiene que ver con la asistencia oftalmológica, odontológica, fonoaudiología, pediatría, estudios de diagnósticos por imágenes como mamografías, radiografías y audiometrías. Todo esto en este tren que viene del Ministerio de Nación de Capital Humano, conocido como 9 de julio, que corre el país, una formación de 280 metros en 11 vagones.
0: Ajá.
4: Una propuesta súper interesante que además incluye, por ejemplo, un vacunatorio. Y se articula desde luego, porque este es un trabajo que se genera entre el Ministerio de Nación, la provincia y los municipios por donde va atravesando, se articula con los hospitales locales o los centros asistenciales locales para toda la demanda que se genera mientras está en cada una de las localidades, ¿no? Además de trámites como de RENAPER y ANSES, por ejemplo, jubilaciones, documentación en general, etcétera. Bueno, un modo de acercar los servicios o las prestaciones en general, por lo menos la que tiene que ver con este sector social, a las comunidades, ¿no?
0: Totalmente.
4: En este caso de Riones.
0: Totalmente.
4: Y llegó ayer y va a estar en la provincia hasta el próximo 12 de diciembre, o sea, un buen tramo, un buen tiempo, donde irá recorriendo las distintas localidades, ¿no?
0: Después nos va compartiendo, Adri, en la medida que tengas, ¿no es cierto?, el detalle, el cronograma, así se lo aprovecha mejor, que esa es la idea, ¿no?
4: Bien, permíteme que te diga solamente un detalle para las personas que están escuchando, de 8 a 16 y de lunes a viernes.
0: Muy bien.
4: La atención. Hoy recordamos en Río Colorado.
0: Excelente. Adri, muchas gracias, que tengas lindo día.
4: Abrazo grande.
0: Es Adrián Moreno, de LRA 2, Radio Nacional Viedma, provincia de Río Negro.
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0: Terapia, muy buen día, bienvenido, ¿cómo le va?
1: Nico y equipo, buen día, ¿cómo andan?
0: Muy bien, ¿usted?
1: Bien, todo muy bien, todo
0: bueno,
1: muy bien.
0: Está bien, aquí. ¿Con humedad también por ahí por donde ande?
1: Sí, sí,
0: bueno,
1: sí.
0: Bueno, es lo que nos hermana, digamos, el
1: Sí,
0: día de hoy al país.
1: Es lo que nos une en este jueves.
0: Efectivamente. Y la advertencia de Irlanda, contame un poco.
1: A ver, el tema de Irlanda, venimos hablando del tema de carne vacuna, de la exportación y de la trazabilidad, ¿no? De los mercados que se van dando. La advertencia de Irlanda sobre el mercado argentino es sobre los residuos antimicrobianos. A ver, para reducirlo tiene que ver estos residuos antimicrobianos, son aquellos que se utilizan de alguna manera como antibióticos, como bueno, el cuidado sanitario para cada uno de los animales. Lo que se ha dado la advertencia en la Argentina es porque se hizo un estudio con muestras del 21, de 2021 a 2023, por, obviamente, cuando vos generás las exportaciones, después está esa trazabilidad y el seguimiento. Y lo habían mencionado ya esta advertencia desde hace algunos días, pero quizás en las últimas horas ha tomado un poco más de repercusión porque estaba dado en la cría o por lo menos el engorde a corral, lo que se llama feedlot. Lo que en las últimas horas se ha mencionado es que esas muestras fueron de los suelos, no de las carnes argentinas. Entonces, pueden ser residuos que quedan en los suelos y que obviamente no están en la trazabilidad final de las carnes. Desde la Cámara de Feedlot han salido a mencionar estos datos, que se tienen muy en cuenta, obviamente, y que se da la importancia para esta trazabilidad, para que la carne argentina tenga todos los seguimientos que tiene que tener para la exportación, pero que hoy por hoy están mencionando que este programa de cooperación bilateral que se da con el Reino Unido para poder seguir exportando y seguir de cerca todo lo que tenga que ver con la exportación, que se dé este lugar. No es lo mismo, están destacando también, porque esto tiene que ver con el comercio mundial, no es lo mismo que lo que ha sucedido con Brasil, que sí, claro, no se ha informado todo lo que tiene que ver con las aplicaciones, sino que esto tiene más que ver con la crianza, ¿no?
0: Efectivamente, efectivamente. César Tapia, advertidos quedamos.
1: Sí, ahí quedamos, sí. Pero importante para que todos los productores y obviamente la sanidad en general desde el SENASA y todo lo demás se siga por el mismo camino, informando sobre todo en las exportaciones de carne vacuna que tan importantes son para nuestro país, ¿no?
0: César, muchísimas gracias, que tengas lindo día.
1: Abrazo grande, Nico. Ah, y déjame saludar a todos los empleados rurales, peones rurales, que hoy es su día, así que mandarles un saludo.
0: Muy bien, va con el tuyo, el nuestro también. Así que día del peón rural.
1: Peón rural, exactamente.
0: Lindo.
1: Abrazo grande,
0: César,
1: Nico.
0: Abrazo grandote.
1: Chao, chao.
0: Es César Tapia.
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0: En la República Argentina, claro, estábamos hablando del muy lindo edificio, ¿no es cierto?, de AISA, es de AISA, ¿no?
1: Sí,
0: el que está ahí enfrente del Nacional 1,
1: ¿eh? Sí.
0: En la avenida Córdoba, que fue traído porque cuando se compraban por catálogo los edificios, ¿no?
1: Qué locura,
0: los traían,
1: ¿no?
0: ¿No es cierto?, desde Europa, hay palacetes enteros acá en la ciudad de Buenos Aires, de la Gilded Age, como dicen, de la Edad Dorada. Compró por catálogo y traído pieza de terracota por pieza de terracota, ¿no es cierto? Básicamente como estructura que tapa un tanque, porque cuando lo mirás por dentro, vale, claro, es simple.
1: Sí, ese edificio, hablábamos eso, ¿no? Que tiene una arquitectura tan impactante,
0: sí,
1: ¿no?
0: Sí.
1: Externamente, pero contrasta con la simpleza interior.
0: Y que no es el único en la ciudad de Buenos Aires, ¿no es cierto?
2: Inés hablaba de uno que está en la calle José María Moreno, Parque Chacabuco, que es toda una manzana también.
0: Ah, es así.
2: Es impresionante.
0: Es muy parecido.
1: ¿Y por qué hablamos de esto? Hablamos de AISA porque hoy justamente el gobierno nacional va a definir quién se queda con la concesión de AISA. ¿Quién se queda con el 90%?
0: Malena Galván, no.
1: Ya está fuera, no. Salvo que se hubiera que se presentado y no ocurrió.
0: Claro.
1: El 90% de la compañía hoy se va a conocer de todo el servicio de aguas y cloacas.
0: Uh-huh.
1: Atenti con esto porque eso tiene que ver parte con la asignatura pendiente. Básicamente, Nico, hay dos grupos: la propuesta de Rowin, que está Transclor, el empresario Filiberti, con un grupo brasileño y un grupo holandés o de Países Bajos, como se dice otro ahora, y el otro grupo es Rocio, el grupo Rocio que ya tiene la concesión en Córdoba, con Aguas del Plata y Central Bonaire.
0: Ah, mira, en un caso tenés entonces el know-how, bueno, hay que ver cómo están compuestos,
1: pero
0: ¿no es cierto?
1: Los brasileños también.
0: Pero en un lado tenés el know-how y en el otro tenés la materia prima por el cloro.
1: Exactamente.
0: ¿No es cierto?
1: Sí,
0: que es lo
1: así
0: que se necesita.
1: Sí.
0: Una empresa que viene atrás en términos de cumplimiento de sus obras, si querés, comprometidas, pero también tan necesarias, porque el saneamiento es lo que diferencia la Edad Media de nosotros, digamos, ¿no? Que las cosas,
1: totalmente,
0: los desechos vayan a parar a otro lado que no sea
1: el río
0: o la calle. Con lo cual, muy importante, bueno, este es un paso enorme porque tiene que ver con la regularización, ¿no es cierto?, de la situación de una empresa que, por lo demás, fue muy irregular. Ayúdame a reconstruir,
1: bueno,
0: pero fue privatizada, después estatizada, después
1: claro.
0: El vapuleo que termina en inseguridad jurídica en la Argentina y complica tanto las inversiones de largo.
1: Complica mucho eso y complica el acceso al agua potable a las cloacas de todos los argentinos. Una gran asignatura pendiente que quedó entrampado en todo este vaivén de normativas que iban y venían, se armaba, se desarmaba. Por último, el que gane, sea el que sea, que resulte ganador en la licitación que se conoce hoy, tiene que asumir un compromiso de inversión de más de 2.000 millones de dólares.
0: Mira,
1: en los próximos 3 años.
0: 58 minutos ahora de las 7 de la mañana.
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6: Ocho de la mañana en la República Argentina. La Argentina firmó un acuerdo con Estados Unidos para mejorar el desarrollo industrial. Adhirió a una declaración conjunta de 15 países para rechazar políticas económicas en las que intervienen los estados. La información fue difundida por la Oficina de Representante Comercial del Gobierno de Donald Trump y el entendimiento fue sellado en la reunión del G20. Continúan las alertas amarillas y naranjas por

0: Tormentas en el centro y la Mesopotamia del país. El periodista de Radio Nacional, Gualeguaychú, y del mar Otman, dijo que el río Uruguay aumentará su caudal y comenzaron las evacuaciones preventivas en varias comunidades.
1: El río Uruguay está alto y va a estar alto porque está lloviendo mucho en el norte de Brasil. De hecho, Salto Grande viene emitiendo algunas alertas con que el río en Concordia va a llegar a una cota de 11 metros. Recordemos, 14 metros es el nivel de alerta en la ciudad de Concordia. Por lo tanto, hay zonas de la costanera y demás que se van a comenzar a ver afectadas. Es una creciente ordinaria. ¿Esto qué quiere decir? Una creciente común. ¿Cómo? Que se debe a lluvias.
0: La información del deporte ahora con Rodrigo Ruiz.
2: Luego de la fecha FIFA se actualizó el ranking de selecciones. España, quien ganó sus 4 encuentros, sigue en la cima, seguido de la selección argentina, quien logró 3 victorias en esta ventana de amistosos. Francia se ubica en el tercer lugar e Inglaterra quedó en el cuarto puesto.
0: El estado del tránsito con Romina Wiener.
3: En la provincia de Mendoza, el paso internacional Cristo Redentor, ubicado en Ruta Nacional 7, que conecta a Argentina con Chile, continúa cerrado por un temporal de nieve en zona de alta montaña. También está inoperativo el paso Pehuenche, situado en la Ruta 145. Buena marcha en la Ruta Nacional 40, entre San Carlos de Bariloche y El Bolsón. Misma situación en el Camino de los Siete Lagos. Recordar que todos los ocupantes del vehículo deben llevar colocado el cinturón de seguridad.
0: En Mendoza, donde escuchabas Radio Nacional a través de AM960, la temperatura es de 10 grados 4 décimas. Se registran allí lluvias aisladas. En la ciudad de Buenos Aires, temperatura actual 16 grados, la humedad 96%, presión 1005.4 hectopascales, el cielo cubierto con neblinas que reducen la visibilidad a 9 kilómetros.
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0: 4 minutos, nos separan ahora de las 8 de la mañana en la República Argentina de este día jueves, qué lindo, 8 de octubre de 2026 en todo el mundo.
1: Y las condiciones de inestabilidad no solamente la tenemos en Buenos Aires y en sus alrededores, sino también, bueno, como lo decía nuestro compañero allí en Entre Ríos, el hermano Otman, bueno, en Entre Ríos, en Santa Fe también, inestabilidad con cielos nublados, vientos del sector sur-sudeste y probabilidad de chaparrones también en esa región. Las temperaturas mínimas en el litoral rondan los 13 grados, las máximas 22 grados, Nico.
0: Que estaba curando el empacho a distancia acá, llego y el sí, empacho se, que nos cuenten ahí nuestros oyentes si curan el empacho.
1: Claro, sí, en sus lugares, o si se hacen, ¿no? Curar el empacho. Cosas. Claro.
2: ¿Sí? Sí. ¿Y con qué método?
0: ¿Con qué método? ¿Viste que está, muy bien está, usted, porque no, está el método de mi abuela curada.
1: Está de la soguita.
0: Con la soguita, ¿no es cierto?
1: Mi abuela curaba, sí,
2: con la soguita. Mi abuela te lo curaba con el cuerito. Del delanta,
0: y luego estaba la práctica del cuerito, tirar el cuerito.
2: Mi abuela hacía eso.
0: Mirá. Que después uno leyendo, qué sé yo, de alguna connotación médico tenía, ¿no es cierto?
2: Bueno, no sé, pero ¿sabés
0: hay
2: lo
0: unas
2: que
0: terminales
2: hacía?
0: Ahí, puede ser, nerviosas.
2: Dice. Tiraba todos los nietos, nos ponía uno, nos iba a acostar claro. Al lado del otro en la cama matrimonial.
0: ¿Era tirada ella, preventiva?
2: Preventiva, ya pensaba y todos gritábamos.
0: pero entonces...
2: Era no, tremendo.
0: Claro, no querías ir a lo de la abuela.
2: Por o otras sea, cosas sí, quería... sí, porque cocinaba rico, claro. El cuerito era tremendo.
0: O sea, ella primero te cocinaba rico, te llenaba y después te tiraba el cuerito para que no te das cuenta que estaba muy bien lo que hacía. Tenía lógica. Tenía lógica. ¿La abuela?
2: La abuela María, la abuela de la Calabria.
0: La abuela María.
1: Un conocimiento que había un determinado momento del año que se podía pasar, ¿no?, de una generación a otra.
0: En Navidad,
1: ¿no?
0: Entiendo.
1: Navidad.
0: O no, Navidad.
1: Sí, exactamente, sí. Navidad. Sí, sí, sí, la noche.
0: Yo te pregunté a Julio, yo porque mi hermana le decía, pero enseñame, decime, pues nunca lo hizo. Pero,
2: ¿no quiere?
0: Pero le enseñó, creo. No sé, pero me parece que mi abuela, ahora le tengo
1: claro,
0: que
1: como sí, se dicen...
0: Porque estaba eso y el ojeo de esas cosas, ¿no es cierto? Claro, que nos cuenten, no, que nos cuenten.
1: Se cura el ojeo. A través del 11-3870-7485.
0: Eso no es chamanismo, ahí le voy a decir a Carbonell que si no nos va a retar.
1: Pueden mandarnos sus mensajes, ¿eh?
0: 6 minutos, decíamos de las 8 de la mañana a la República Argentina, Alejandra Gallo.
2: Bueno.
0: Ah, pero yo no dije los títulos.
2: No, por eso te miré, pero yo voy.
0: Me
2: cuando
0: miró
2: vos
0: con
2: me
0: cara
2: digas,
0: de
2: yo,
0: cómo
2: no,
0: puede
2: no,
0: ser.
2: No, no,
0: y tengo
2: yo
0: un título,
2: entro,
0: yo
2: si
0: tengo
2: querés.
0: Un último momento que está desesperada por dar. Inés Gordon, que es la lectora del equipo,
2: claro.
0: ¿No es cierto?
2: Y nosotros hablando del mal de ojo.
0: ¿Te das cuenta? Del mal de ajo, del mal de ojo, del mal de ajo. Agua y ajo. Cecilia Díaz y después los títulos.
3: Nico, acaba de anunciarse el Premio Nobel de Literatura. La Academia Sueca acaba de nombrar a la poeta y ensayista canadiense Anne Carson como la ganadora del Premio Nobel. Tiene 76 años. Ella era uno de los nombres más fuertes que circulaban en los últimos días para llevarse este galardón de las letras mundiales, y se confirmó así el pronóstico, y desafía un poco las convenciones de género. ¿Por qué? Porque ella mezcla la poesía con el ensayo, con la crítica literaria. Claro, del género literario.
0: Mirá qué interesante.
3: Sí, hace un diálogo profundo, contemporáneo con la antigüedad grecolatina, los mitos clásicos, y todo con voz poética.
0: No me gusta.
3: Bueno, léela, se acaba de anunciar el premio, tiene un galardón económico de más de $1,000,000, tiene libros importantes.
0: Me voy a poner a escribir, chicos, esperen, vos seguís hablando y yo me voy a escribir, subo acá al despacho un rato a escribir. A ver si nos ganamos un...
3: Dale.
0: Estamos en la carrera por el $1,000,000.
3: Tenés, ¿no?, tiempo, tenés tiempo para mejorar de acá un par de años. Oh. La autobiografía de Rojo es su obra maestra indiscutible. También La Belleza del Marido, Eros Dulces y Amargos son algunos de sus libros.
0: Bueno, bien. Podríamos, ¿no?, leer alguno de...
3: Sí, por supuesto.
0: Eso. O sea que es la más Nobel de los Nobel.
3: Exacto.
0: O no sería exacto. La más Nobel con B corta de los Nobel con B larga.
3: De los Nobel con está B larga, bien. Hasta ahora, desde 1901, ya se dieron 122 premios Nobel de literatura. Uh-huh. Y mañana es el Premio Nobel de la Paz, que hay un miedo porque dice que gana el Premio Nobel de la Paz,
0: de una
3: se va
0: vez.
3: A ganar el odio. juicio de trampa.
0: No, se lo... que él se lo tiene que
3: dar. Y si no se lo dará él,
0: no, chicos, ya está.
3: Se gana un enemigo el Nobel de la Paz.
0: No, por eso lo merece. Aunque ya tiene el de María Corina Machado.
3: Claro, ya se lo regaló.
0: Claro. 9 minutos de las 8 de la mañana, ¿qué hay que saber hoy jueves 8 de octubre a esta hora? El gobierno denunciará a los estudiantes que tomaron la Secretaría de Educación. La ministra de Capital Humano, Sandra Petovelo, anticipó que el Ejecutivo buscará determinar qué pasó, qué daños hubo y quiénes fueron los responsables. Por la fuerza, nada, escribió en sus redes sociales la funcionaria, que adelantó la presentación de una denuncia judicial. El gobierno presenta el plan Ley y Orden, es para trasladar la cárcel de Devoto a Marcos Paz. El lanzamiento será esta tarde en la sede del Ministerio de Seguridad, donde se repasarán detalles de la iniciativa. El objetivo es cerrar de manera paulatina la cárcel porteña y trasladar a los detenidos al complejo de alta seguridad fuera de los grandes centros urbanos. Luis Caputo viajará a Tailandia y se reunirá con la titular del Fondo Monetario Internacional. El titular del Palacio de Hacienda participará de los encuentros anuales del Fondo Monetario y del Banco Mundial, que se realizarán en Bangkok entre el 12 y el 18 de octubre. Allí se reunirá con Cristalina Georgieva para avanzar en las negociaciones por la tercera revisión del acuerdo. Caso Loan, tras la declaración de María Victoria Callaba, llega el turno de su hijo, Jorge Luciano Bertón, declarará hoy ante el Tribunal Oral Federal de Corrientes. La investigación analizó su teléfono y un posible encuentro con su madre y Carlos Pérez después de la desaparición del niño. Ayer, Callaba negó haber trasladado a Loan en sus vehículos, rechazó la hipótesis de un supuesto atropellamiento y cuestionó distintos procedimientos realizados durante la investigación.
4: Por favor, que le pida a la jueza, por favor, que haga un seguimiento en mi celular minuto a minuto y van a comprobar que no somos nosotros. Jamás paramos, jamás lo alzamos al Luan. Escucho que suena el celular de la señora Laudelina Peña. Ella se retira hacia atrás al lado de la planta de mandarina también. Al costado está la capillita donde la abuela Catalina tiene sus santos. Y ella se va hacia atrás. Después vuelve y me dice, era Antonio, me dice así. Me preguntó si Luan ya llegó y que ella le había mandado a Camila que mire y Camila le dijo que no llegaba a todo.
0: Juicio por la muerte de Diego Armando Maradona. Comienzan los alegatos finales de los fiscales. Patricio Ferrari y Cosme Iribarren realizarán hoy su última exposición ante el Tribunal Oral en lo Criminal número 7 de San Isidro. Tendrán un máximo de 4 horas para hacerlo y allí ratificarán su teoría de que el 10 falleció producto de la desatención médica. Y lo adelantábamos recién con Cecilia Diwan, el Premio Nobel de Literatura 2026 fue otorgado a la autora canadiense Anne Carson. De acuerdo a lo resaltado por los jueces, el galardón fue otorgado a la escritora por su audaz e inventiva obra que, en juguetón diálogo con la tradición clásica, creó nuevas formas para la literatura contemporánea. El premio estará dotado este año con 12 millones de coronas suecas, equivalentes a cerca de $1.200.000. Bueno, vamos a charlar ahora con Sebastián Pagliarino, es este meteorólogo, como siempre que lo molestamos nos atiende bien predispuesto desde este Mar de Plata, pues este lío, ¿no es cierto?, en el que se encuentra sumido el país, ¿no es cierto?, desde la humedad hasta que no sabemos si te hace frío o hace calor, y que primero llueve y después hay sol todo el mismo día. Sebastián Pagliarino, Nico Yacoy, Equipo Nacional, buen día, muchas gracias por atendernos.
5: Hola Nico, ¿cómo estás? Un gusto, como siempre, saludarte.
0: Acá perdidos estamos.
5: Estamos perdidos.
0: Sí,
5: estamos perdidos y mareados, ¿no? De qué es lo que está pasando con el tiempo.
0: Sí, tenemos el termostato complicado.
5: Sí, Exactamente, sí. Bueno, la verdad que sí, que condiciones atípicas para esta época, más condiciones de invierno que de primavera, ¿no? Uno espera la claro. primavera con temperaturas agradables, con cielo despejado, y está pasando todo lo contrario en gran parte del país. Ayer tuvimos alertas en gran parte del centro y este argentino, ¿no? En la provincia de Buenos Aires, el litoral, con mucha caída de agua y con estas condiciones que tenemos de mucha humedad y cielo cubierto, ¿no? Esto se debe primero a un sistema de altas presiones sobre las costas de las Islas Malvinas y un sistema de bajas presiones en las costas allí de Brasil. Bueno, toda esta interacción de alta presión y baja presión genera fuertes vientos o un corredor de vientos del sector este que, bueno, viene al continente, hacia nuestra región, generando nubosidad, generando humedad y activando lluvias y tormentas en diferentes lugares, ¿no? Como decíamos ayer, con alertas hasta naranjas, sobre todo en la zona litoraleña y en Rosario, y ya hoy en algunos sectores con una mejora del tiempo, todavía con cielo cubierto y con humedad y con temperaturas bajas más típicas del invierno que de la primavera.
0: ¿Y esto va a sostenerse más o menos hasta cuándo? ¿Y cuánto tiene que ver el niño o el super niño?
5: Sí. Bueno, esto vamos a tener al menos hasta el fin de semana estas condiciones, con nubosidad en aumento, con algunas lluvias débiles. En la ciudad de Buenos Aires va a haber una mejora temporaria, porque ya después, a partir del sábado, volverán las precipitaciones, con bastante nubosidad y este viento desde el sector este-sudeste que va a predominar hasta el fin de semana. Al menos recién la próxima semana vamos a empezar a encaminarnos un poco, pero todavía tampoco hablamos de una primavera con temperaturas por encima de los 20 grados. Recién entre 17 y 18 grados vamos a tener la semana que viene, pero sí va a ser un fin de semana bastante inestable con esta nubosidad y con este viento predominante del sector este. Así que es un panorama atípico, pero bueno, tiene que ver un poquito el fenómeno del Niño, el sector del litoral con mucha lluvia. Hoy, de hecho, también todavía continúan los alertas vigentes para todo el sector litoraleño por estas tormentas. Así que bueno, es parte de este fenómeno que ya lo estamos viviendo, ¿no?
0: Sebas, muchísimas gracias.
5: Un placer, como siempre. Buena jornada.
0: Abrazo grandote, te dejo seguir trabajando, que esta es tu hora de aire. Gracias. También, ¿no es cierto?
5: Claro que sí. Vaya. Exactamente. Un abrazo grande.
0: Sebastián Paglerino, este meteorólogo, nos atiende desde Mar del Plata, desde donde hace su programa de radio. Nosotros lo sacamos en la pausa, ¿no es cierto? Así que no lo podemos alargar tanto. 16 minutos ahora de las 8 de la mañana. Hernán Mundo, muy buen día, bienvenido. ¿Cómo le va?
6: Nicolás, buen día, saludos para vos, para todo el equipo. Bueno, como ustedes decían en títulos, uno de los acontecimientos, uno de los eventos del día en materia de agenda oficial es el de la hora 16, con la presencia de funcionarios nacionales, Karina Milei, Diego Santilli, Alejandra Monteoliva, Juan Bautista Maíquez, el jefe de gobierno de la ciudad, Jorge Macri, y también quien ocupa el Ministerio de Seguridad de la Ciudad de Buenos Aires, hablamos de Horacio Jiménez. ¿Por qué? Para hablar del llamado Plan Ley y Orden, que en definitiva, para decirlo en pocas palabras, consiste en el traslado de la cárcel de Villa Devoto, la histórica, antigua cárcel de Villa Devoto, que tantos reclamos ha generado en el vecindario de esa zona, a el nuevo complejo penitenciario federal de Marcos Paz.
0: Ahora, Hernán, esperan que el Papa venga y la visite y después se termina, hace mucho tiempo que se está planificando el cierre, pero quedó paradójico, ¿no es cierto? Viene a clausurarla en un punto.
6: Sí, tal cual. De cualquier manera, te quería hacer referencia también a lo que dice la comunicación de la Ciudad de Buenos Aires sobre el acontecimiento de hoy y sobre este plan Ley y Orden, porque en definitiva también allí, en diagonal, y más que en diagonal, no, de frente, hay una crítica directa a la gestión de Horacio Rodríguez Larreta, porque se señala, la obra de la nueva cárcel estuvo interrumpida durante 5 años, hasta que la gestión de Jorge Macri decidió reactivarla en diciembre de 2024, se levantó sobre un predio de 80 hectáreas, hablamos de las nuevas obras en Marcos Paz, y habrá capacidad para 2.240 presos. Claro, ahora viene, por supuesto, el proceso en cuanto al traslado de los presos del penal de Villa Devoto y al desalojo definitivo del predio que, insisto, ha sido muy celebrado por la gente de la zona por bueno, los inconvenientes que traía en distintas materias.
0: Seguro, ¿no? Sobre el destino, ¿verdad?, del predio hay especulaciones, sí, pero no confirmaciones todavía. Sí se sabe que hay un ala o un área que tiene connotación histórica, así que no se va a demoler.
6: Exactamente, sí, hay también alguna especulación respecto de espacios verdes por allí. Una cárcel muy particular, ustedes saben, y ahí me meto en una veta casi futbolística. Ustedes saben también que desde allí los presos pueden ver fútbol, por ejemplo, entre otras cuestiones. Hay una cancha vecina que es la de General La Madrid,
0: bueno,
6: donde se juegan partidos, y allí en algún momento, cuando tienen posibilidades, las personas que están detenidas pueden observar lo que acontece en una categoría del fútbol argentino.
0: Nunca la vi de adentro, no sé si esas ventanitas que se ven son propiamente celdas, deduzco que sí, pero imaginaba, ¿no es cierto?, el traspaso para los presos, bueno, les cambia el escenario drásticamente, porque lo urbano por lo menos divertido, vos mirás algo por la ventana, ¿no?
6: Sí, totalmente, pero bueno, claro, lo que impresiona siempre es una cárcel que ha quedado en una dimensión de la ciudad que es muy distinta de la originaria, sí, ¿no? Porque en plena calle, en donde, por supuesto, las familias que van a llevarle sus enseres, sus cosas a los presos, también están muy próximas allí a zonas de casas particulares, y bueno, eso también ha cambiado la fisonomía de la ciudad y me requería, por cierto, de un cierre y de un traslado a una zona. Bueno, en mi caso particular conozco las dos, de haber hecho coberturas.
0: Está muy bien que aclare.
6: Y Marcos Paz es una cárcel muy alejada, muy claro, tirada, absolutamente todo. De hecho, en algún momento, no sé ahora, pero hace un tiempo atrás, había inconvenientes de señal en lo que era la salida propiamente de Marcos Paz hacia la cárcel, en donde uno ya prácticamente perdía señal telefónica. Así que bueno, esto escucharemos esta tarde en cuanto al anuncio formal, y veremos cuáles son los plazos, ¿no?, en cuanto a el traslado efectivo de las personas que están detenidas allí en Villa Devoto a Marcos Paz. Atención, porque no se descarta que haya presencia de funcionarios nacionales, Nicolás, un acto que fue postergado por razones climáticas, teniendo en cuenta lo que sucedió ayer con la lluvia y el mal tiempo. Hoy a las 18, en el barrio de Villa Crespo, allí tendrá lugar el acto en el que convocan las entidades de la comunidad judía a 3 años de los ataques perpetrados por Hamas en 2023, que ustedes desarrollaron ayer en programa, y con un homenaje especial a la familia Vivas, considerada por la colectividad como un símbolo de dolor y de resistencia de Israel. Esto va a ser en Firroy y Vera, allí en el barrio de Villa Crespo, hoy a las 18, organizado por el centro, por la Federación de Centros Comunitarios Macabeos, y del gobierno de la ciudad. Esto a la hora 18, con, reiteramos, la posibilidad de que se acerquen funcionarios nacionales. Estaremos atentos a ellos en horas, por cierto, muy especiales. Y un dato más, Nicolás, para la semana que viene. Decíamos esta semana la presencia anunciada ya de James Vance, vicepresidente de los Estados Unidos, para el mes de noviembre. Bueno, atención, semana que viene en Buenos Aires, visita de el subsecretario para Asuntos del Hemisferio Occidental, Juan Pablo Seguro, y también para quien es el segundo en el orden jerárquico de la estructura de la Subsecretaría de Estado de Estados Unidos, hablamos de Marco Rubio, en este caso Christopher Landau, ambos funcionarios, visita de alto nivel de los Estados Unidos, reuniones con funcionarios del gabinete del gobierno nacional la semana próxima aquí en Buenos Aires.
0: Hernán Mundo, muchísimas gracias, que tengan un buen día, te escuchamos a las 5.
6: Muy bien, hasta luego.
0: Es Hernán Mundo, corresponsal de Radio Nacional en Casa de Gobierno.
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0: Muy bien, Alejandra Gallo.
1: Pero ¿cómo están los mercados, mamita querida? ¿Qué porque les pasó? Bueno, porque mira, yo te cuento de algo que está lejano, pero que es muy cerca. Al mismo tiempo, Estados Unidos subió la tasa de interés nuevamente, quedó en 4%. Es un montón. No es la primera suba del año. Fue por unanimidad. Yo te diría que ese dato de que la votación de la mesa chica de la Fed...
0: La Fed. La Fed es, digamos, el Banco Central de los Estados Unidos, con una composición muy particular porque... En realidad es una suma de como 11 bancos, ¿no es cierto? 9, 11.
1: Sí.
0: No es tan lineal como un único banco como en el caso nuestro.
1: No, para nada, pero para poder entender, porque no hay tampoco algo como la Fed en otros países.
0: Claro.
1: Entonces, para entender más o menos cómo funciona, uno lo toma como un equivalente a un banco central, que es el que, de algún modo, Nico, le marca la cancha a la dinámica de la política monetaria de los Estados Unidos, que no es cualquier país. Es la primera economía del mundo. Entonces... estornuda y
0: claro.
1: Bueno, no, el resfrío se expande.
0: Y, sí.
1: y si no estornuda, también. Entonces, esta suba, que fue votada por unanimidad, por toda la mesa chica, imagínense lo que debe haber sido, quien pudiera ser mosquito para estar en esa mesa, y que lógicamente tiene que ver con este contexto mundial tan particular en Medio Oriente, subió la tasa un 4%. Es un montón, no es la primera vez que ocurre, como te decía, y... Lo que temen los mercados, Nico, y por eso el enloquecimiento que hubo ayer, subían, bajaban, títulos, bonos, bolsas que bajaban, subían, todo el mundo estaba como loco, porque no se pensó que iba a ser tan alta la suba.
0: Ajá.
1: Ni tampoco por unanimidad. Y eso podría preanunciar que no fuera la última suba de la tasa de interés este año. Y en un momento en el que todo el mundo está... poniendo el recalculando al nivel de actividad económica mundial, es muy importante esto porque, como se dice, simplemente, cuando vos subís la tasa, enfriás la economía, cuando bajás la tasa, inyectás más plata en el mercado y nivel de actividad. Esto es lo que está en el contexto internacional, opacó un poco en América Latina la expectativa, el optimismo que veníamos teniendo en los mercados por... el resultado electoral del domingo en Brasil lo opacó un poco. Habrá que ver qué pasa en los próximos días.
0: Fíjate cómo cuesta, ¿no es cierto?, a nosotros como analistas y en general, digo, hacer una mirada no tendenciosa,
1: nunca,
0: pero de tendencia. Porque si no, es una ciclotimia. Digo, un día gana la primera vuelta Bolsonaro, explotamos de alegría, otro día sube al 4% la tasa de los Estados Unidos, nos deprimimos hasta el abismo. Decir, ¿no es cierto? Hay que mirar la película por ahí, pues
1: sí.
0: Si no...
1: Igual acá nos deprimimos un poco los mercados, pero todos los mercados internacionales estuvieron en ese nivel de
2: histeria. Estuvieron deprimidos.
0: Es que
1: sí, fue una locura.
2: ¿Esto a qué se debe? Se debe a que Estados Unidos está teniendo una presión inflacionaria y la Fed quiere cumplir su mandato de tratar de enfriar un poco la economía, y como decía Ale, ya hubo una subida en septiembre, ahora ocurre en octubre y no se descarta una más. El que está enfurecido es Donald Trump. ¿Por qué? Porque él no quiere que se enfríe la economía, quiere que siga creciendo, y más en un contexto electoral a semanas de las midterms, y es un desafío hacia él.
0: Efectivamente, cuando hablamos de la Fed, que parangonamos con el Banco Central de la República Argentina, cumple esa función, que es, entre otras cosas, cuidar el valor de la moneda norteamericana, pero constituye todo un sistema con una junta de gobernadores, que son 7 personas, y nombradas por el Ejecutivo de los Estados Unidos con acuerdo de su Senado, pero... con 12 bancos regionales organizados como corporaciones privadas que también tienen voto en las decisiones. 26 minutos ahora de las 8 de la mañana.
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0: Rubén Santos.
1: Bueno, Nico, quería contar algo que pasó, que un poco desapercibido, me parece que tuvo poca repercusión, pero sucedió que con esta fecha FIFA, la Asociación del Fútbol Argentino le prohibió el ingreso a los predios a los periodistas de TN.
0: Ajá, solo a los de TN.
1: Sí. Acordate, la razón es porque el video famoso que se hizo con inteligencia artificial, donde el periodista que hizo, que lo presentó, se rieron, festejaron cuando hablaba de una violación. Después lo violamos a Nico Paz, dijeron, ¿no? Bueno, obviamente, tanto
0: la
1: AFA.
0: Qué o sea, realmente, de hacer, qué cosa como, de hacer, ¿eh?
1: Desagradable, desagradable. Tanto la AFA como el propio jugador demandaron al periodista y al canal.
0: Sí, bueno.
1: Que es lo correcto. Ahora digo, tomando esta decisión, que no comparto en absoluto para nada, porque no deja de ser algo que no está bien, lo que hace la AFA es prohibirle o no permitirle a la gente que mira un canal que es muy visto tener acceso a la información que la gente quiere. La obliga a irse a otro canal. O sea, una cosa es, vos demandá todo lo que quieras, pero no cuartes la libertad de expresión, porque ellos van a trabajar. Ellos no solo.
0: O sea, puede ir otro, no puede ir que se ríe otro y que es Jonathan Viale. Claro, decir, no vayas a Jonathan, pero que vaya otro.
1: Ningún periodista de TN estuvo permitido entrar a los predios de la AFA.
0: 30 minutos de las 8 de la mañana.
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3: 8:30 de la mañana en todo el país. Cesó el alerta naranja en Buenos Aires, pero se mantiene en el noreste del país. Por Radio Nacional, el meteorólogo Sebastián Pagliarino explicó las causas del fenómeno climático que afecta a varias provincias.
4: Tenemos de mucha humedad y cielo cubierto, ¿no? Esto se debe primero a un sistema de altas presiones sobre las costas de las Islas Malvinas y un sistema de bajas presiones en las costas allí de Brasil. Bueno, toda esta interacción de alta presión y baja presión genera fuertes vientos o un corredor de vientos del sector este que, bueno, viene al continente, hacia nuestra región, generando nubosidad, generando humedad y activando lluvias y tormentas en diferentes lugares.
3: YPF producirá por primera vez combustible sustentable para aviones. La petrolera selló un acuerdo de largo plazo con Total Energies y se sumó a la transición energética global. Reiteramos, el Premio Nobel de Literatura fue para Anne Carson. La Academia señaló que la distinción fue otorgada por la obra que combinó tradiciones clásicas con nuevas formas de la escritura contemporánea. Continúan las protestas estudiantiles en Francia. Se registran nuevos bloqueos, concentraciones y enfrentamientos con la policía. El gobierno informó que 224 centros pedagógicos permanecen cerrados y 151 reabren parcialmente las aulas. En la ciudad de Buenos Aires, temperatura 16 grados una décima, humedad 93%, el cielo está cubierto con neblina.
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0: conversaciones estas? ¿Qué conversaciones
1: estas? Tenés dos emprendedoras en este equipo.
0: Efectivamente, cerrando negocios, lo cual está muy bien. No, abriendo sería, ¿no es cierto?
1: Estamos en las puertas de un joint venture.
0: Ah, sí, muy bien, así me gusta. ¿Quién es joint venture?
1: Una asociación con Mrs. Gordon. Venture.
0: Ah, está por qué.
1: Estoy ahí incursionando.
0: Ah, ¿usted en qué está incursionando?
1: En la ropa femenina para dormir, después te
0: acuerdo. Ah, mira.
1: Sí.
0: Ah, o sea que ropa femenina para dormir. Solo para que, mira, solo femenina. Pijamas para mujeres.
1: Por ahora sí, pero voy a ir a
0: pijamas sigue existiendo el camisón, ¿es eso?
1: Sí, claro.
2: Pero importaron.
0: Pero ahora se llaman baby doll.
1: No, no, una industria de 45 años en la Argentina, algodón 100%.
2: Epa, me gusta.
1: Ah, mira, si me permitiste, usted, digo el nombre.
0: O sea que usted pone la materia prima y... y
1: no, no, la empresa ya está. Yo estoy entrando como la generación joven.
0: Muy bien. Epa. Muy bien. Y la lleva
1: a Inés. Y la voy a llevar...
0: Está
1: no, no sé, me tengo que sentar con Inés a ver qué podemos hacer.
0: Inés.
1: Porque quiero hacer líneas nuevas. Infantiles y masculinas.
0: Bueno, ¿se llama así?
2: Sí, debe tener un nombre más moderno.
0: Corte y confección se llama, ¿no, Inés? ¿Corte y confección? Sí, me dice. Corte
1: y confección. Bueno, no tenías este perfil mío de asesoramiento,
0: no,
1: ¿viste?
0: Pero sí, sí, como que no sé, de emprendedora, sí. Está muy bien. 35 minutos de las 8 de la mañana, digo, Lourdes Marchese, muy buen día, bienvenida, ¿cómo le va?
3: Buen día, me interesó mucho el tema de los pijamas. Sobre todo le voy a dar el consejo que piense en las mujeres que están embarazadas y en las parturientas.
1: Hay maternity, tengo una línea maternity
3: bueno, pero,
1: específica.
3: Sí, pero que sea moderna, ¿no? No esa cosa vieja de antes. ¿Sabes lo que me costó conseguir a mí cuando estuve embarazada y para ir a parir? Algo canchero, algo lindo, algo sensual, que no sea esa cosa
1: pero claro.
0: Está muy bien,
3: me gasté una fortuna para estar bella.
4: Una mamá coqueta.
0: Y está muy bien.
1: Claro que sí.
3: Sí, sí. Y yo quiero hacer ropa para mujeres embarazadas. Basta de cosa vieja, basta.
0: Muy bien.
3: Busquemos la modernidad. Pero hablando de modernidad, te voy a hablar algo que es medio vetusto, pero...
0: No, creí que me iba a pedir para mujeres presas usted, que hace un poco, no policiales, pero más o menos, que también podríamos, ¿no?
3: Bueno, sí, en este caso vamos a hablar de hombres presos.
0: Bien.
3: De hombres presos porque tenemos que hablar de los camioneros.
0: Sí,
3: me voy a trasladar, mira,
0: sí.
3: A ver, salgo de Comodoro Pi, doy la vueltita, cruzo el estacionamiento Inmigrantes, me queda cerquita Retiro, entro a Retiro, me tomo un bondi y me voy para San Nicolás. ¿Por qué? Porque en San Nicolás está desarrollando el juicio contra Maximiliano Cavaleiro, el líder sindical de los camioneros. ¿Por qué, Nico, me voy para San Pedro, para San Nicolás? Porque justamente en el año 2021, este hombre, este buen hombre, lideró un bloqueo a una empresa, a una pyme familiar llamada Rey Distribución, allí en San Pedro. Lo que pretendía este hombre era que los trabajadores dejen de estar en el gremio de comercio y pasen todos a camioneros. Extorsionaban a la empresa, les pedían dinero,
0: Lourdes, un conflicto de encuadramiento, típico conflicto de encuadramiento.
3: Claro, pero el tema no quedó ahí en el típico conflicto, porque vos podés tener un conflicto y resolverlo de buenas a primeras. Pero no, acá directamente resolvieron hacer un bloqueo de la empresa, causándole un perjuicio totalmente millonario ese febrero del año 2021, en ese momento eran 12 millones y medio de pesos el perjuicio que generó ese bloqueo a la empresa. Calculado al día de hoy son aproximadamente unos 370 millones de pesos. ¿Qué es lo que ocurrió? Bueno, se inició un proceso judicial, Florencia Arieto es la abogada de la empresa, y en el día de ayer, por la tarde, las fiscales Viviani y Marcantonio le pidieron al juez que lleva el proceso, al juez Alejandro López del Tribunal Oral en lo Criminal 2, que condenen a este hombre a la pena de 10 años de prisión y además que le den la inhabilitación por 10 años para obtener los cargos sindicales, justamente por los delitos que le están endilgando de extorsión, de coacción, por todo lo que fue ese, porque fue una medida extrema lo que consideraron las fiscales. No es que vos hiciste directamente un pequeño bloqueo y después abriste, no, vos le prohibiste a la empresa que pueda trabajar, que pueda seguir produciendo por un capricho tuyo para que los empleados se pasen al gremio de los camioneros y no sigan estando en comercio. Así que, claro, en ese contexto, Arieto había pedido 15 años de prisión para este líder sindical, Maximiliano Cavaleiro, y la semana que viene, el miércoles que viene, vamos a conocer el veredicto por parte de este juez Alejandro López. En el caso de Cavaleiro, recordá que él fue a prisión hace 4 años. Después de un tiempo le terminaron dando la prisión domiciliaria, hoy está con tobillera electrónica, sometido a este proceso. Y por otro lado, él estaba junto a Fernando Espíndola, que era otro de los que iba a llegar a juicio, que terminó acordando hacer un juicio abreviado que se está desarrollando por separado. Veremos cómo termina ese proceso. Pero hoy el que está sentado en el banquillo de los acusados es Cavaleiro, que, como te decía, sigue con prisión domiciliaria en el marco de este proceso.
0: Caso Lourdes paradigmático, porque además abrió, ¿no es cierto?, una puerta en principio muy resistida y que iba de a poco terminando de sedimentar en una reforma legislativa para configurar este tipo, ¿no es cierto?, de medidas como ilegales.
3: Bueno, es que esto es ilegal. A ver, el derecho a huelga está en la Constitución Nacional. Nadie lo quita eso. Ahora, una cosa es hacer una huelga, hacer una protesta porque vos estás en desacuerdo con algo junto a todos los trabajadores, y otra ya es bloquear la producción de una empresa.
0: El ejercicio de la industria lícita, que es otro derecho de la misma Constitución Nacional.
3: Exactamente, entonces ahí es donde están chocando, porque te estás excediendo en lo que se llama el derecho a huelga. Totalmente. Ya no es un derecho a huelga, sino que estás directamente bloqueando, coaccionando, extorsionando a empresarios para cumplir con tu capricho. Entonces, por ese hecho es que le están pidiendo 10 años de prisión, que es una pena bastante alta, que va a ser una pena de cumplimiento efectivo si lo llegan a condenar por ese monto, o 15 años, que es lo que pidió la abogada Arieto. Yo me inclino más que el juez va a ir por el lado, si condena, va a ir más por el lado del pedido de la fiscalía. Pero bueno, lo cierto es que la semana próxima, y creo que hay que estar muy atentos a lo que ocurra con este fallo, porque va a marcar, me parece, un antes y un después, va a sentar un precedente en torno a lo que son los bloqueos de las empresas, y más teniendo en cuenta esto que vos decís, Nico, el hecho de tratar el ejercicio sindical y que deje de ser un método de coacción para ser un método como un derecho.
0: Totalmente.
3: Que tienen todos los trabajadores a estar sindicalizados, por
0: la
3: supuesto.
0: La ley bases en su capítulo laboral sancionó, exacto, ¿no es cierto?, formalmente este tipo de conducta como causal de despido con causa, ¿no es cierto?
3: Exactamente, sí, por eso. Así que bueno.
0: Configurativo de grave injuria laboral.
3: Y en el caso de los trabajadores que participaron de ese bloqueo, no ya el que encabezó el bloqueo, sino los trabajadores que estaban ahí y participaron en ese febrero, las fiscales le pidieron 3 años en suspenso a los trabajadores. ¿Por qué? Porque también estaban, en cierto modo, si bien participaron, pero tenían la orden del que estaba arriba, que era Maximiliano Cavaleiro, el que les ordenaba hacer ese bloqueo, o vaya a saber, también los estaría extorsionando en su momento a los propios trabajadores para que se pasen a camioneros. Así es que me parece que es un hecho paradigmático y en ese contexto, bueno, es esto que viene también a... Acá estamos hablando de la parte judicial, pero si nos ponemos a pensar en la actualidad, tiene que ver un poco con esto de evitar las tomas, de evitar los bloqueos de los lugares. Bueno, lo hablábamos la vez pasada con lo que había pasado con Grabois en el Instituto Perón, de tomar por la fuerza. Ahora lo que ocurrió ayer con los estos adolescentes en Palacio Pizurno, que el gobierno piensa denunciar a los estudiantes justamente porque tomaron por la fuerza un edificio público. Así que creo que hay que estar muy atentos a lo que pase en torno a este juicio, que, como te digo, está el pedido de penas que se realizó en el día de ayer, y el miércoles 14 se va a dar a conocer el veredicto. Veremos si se lo condena o si se absuelve al líder sindical de camioneros, Maximiliano Cavaleiro.
0: Muy bien, márchese, Lourdes.
3: Me marcho, tranquila.
0: Beso grandote. En
3: Lourdes, abrazo enorme.
0: Márchese, corresponsal de Radio Nacional en Tribunales.
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0: bárbaro, qué bárbaro. 45 minutos ahora de las 8 de la mañana en la República Argentina. Andrea China Valdivia.
1: Vamos a Corrientes, ¿no? Con la impotencia que nos generó, creo que a la mayoría de quienes escuchamos la palabra de Victoria Pérez Caillaba en una de las audiencias del juicio. Primera vez que habla una de las siete principales imputadas, ¿no? Digo, eso, hay siete personas imputadas por la sustracción y ocultamiento de Loan Danilo Peña hace más de 2 años, allí en 9 de julio Corrientes, y fue la primera vez que escuchamos a María Victoria Caillaba hablar de lo que pasó o cómo vivió ese día. Claro está que no está diciendo todo lo que sabe, y la que sí sabe acerca de todas estas cuestiones ya está en línea con nosotros, pero lo cierto es que el juicio de Loan avanza. No se han ventilado pruebas fundamentales. Lo único que tenemos firme como prueba material es el rastro odorífico del pequeño en los dos autos de Caillaba, aunque ella niegue haberlo llevado en esos autos el día de la desaparición, el 13 de junio de 2024.
0: Nerina Álvarez, muy buen día, bienvenida. ¿Cómo le va?
2: Buenos días, Nico. Buenos días, China. A toda la audiencia de Nacional. Es así, aquí en la capital correntina continúa el juicio por la presunta sustracción de Loan. Ayer declaró María Victoria Caillaba. Como bien decías, generó bastante indignación en la sociedad de a lo largo y a lo ancho del país. Con personas que me juntaba o me reunía o se acercaban, estaban completamente indignados porque mucha gente estuvo pendiente de la declaración de María Victoria Caillaba con la expectativa de que pueda en algún momento quebrarse y decir realmente qué pasó con Loan. En realidad lo único que hizo fue tratar de alguna manera de victimizarse, tratar de demostrar lástima. De igual manera no le salió.
0: Ahora, ¿por qué esperó tanto? ¿Por qué esperó tanto, Neri?
2: Tal cual, pero lo que pasa es que ayer notamos un nivel de psicópata, porque estábamos también con los profesionales del lenguaje no verbal que se encuentran en la sala, que se encuentran también asistiendo a los de la fiscalía. La actitud de María Victoria Caillaba cuando ingresaba a sentarse frente al magistrado era de risa. Una vez que empezó a relatar de que ella era Santa María Purísima, Victoria Caillaba, ella expresaba de que era una muy buena persona, que todas las personas y vecinos de 9 de julio la querían, que ella ayudaba tanto a niños, abuelos y demás, ella lo único que trataba de plantear en un momento era que ella era víctima ante toda esta situación. Incluso llegó a decir de que ella era informante de la Policía Federal de Goya, que ella informaba a todos los kiosquitos de droga que había en su pueblo, y que es por esto que ella entendía de que esta vendetta de implicarla en la sustracción de Loan viene por ese lado.
1: La venganza, Neri. También la sensación de que, al igual que la Audelina Peña, otra de las principales imputadas y las más complicadas, porque acá estamos hablando del matrimonio Pérez Caillaba como más complicados, también de Maciel y de la Audelina Peña. La Audelina y María Victoria Caillaba entran y salen de personaje con una gran facilidad.
2: Totalmente. Un nivel de psicópatas que manejan estas dos personas. Incluso estábamos viendo la actitud de Pérez.
0: Ahora, les dieron tiempo para prepararse, Neri y China, todo este tiempo.
2: Les quería comentar, estuvimos entrevistando de forma, entre puertas cerradas con las personas que están a cargo de su cuidado, el personal de gendarmería. Y nos contaban las chicas de que estuvieron ensayando durante una semana, durante 3 horas todos los días. Bueno. O sea, había un libreto preparado. Ajá. Dato no menor.
0: Como una clase de teatro, estaban en un workshop de teatro.
2: Era todo preparado. Dato no menor, hablaron de los tratos de María Victoria Caillaba con el personal de gendarmería. Pide agua fría, sí o sí, que tiene que ser agua envasada y no agua de grifo. La comida que tiene que estar caliente, que tiene que ser determinada comida porque no come otro tipo de comida, entre otros. Y esa actitud avasallante de María Victoria Callaba se notó en el recinto al momento de aceptar preguntas solo de la fiscalía y de su abogada defensora, los entrecruzamientos que tuvo con el propio fiscal. Fue una persona muy avasallante, a tal punto que el magistrado mismo le incitó varias veces a contestar y que bajara un poco el nivel de agresividad que estaba presentando, un nivel de hostilidad que presentaba al momento de la declaración.
1: Recordemos que ella fue una mujer poderosa, funcionaria de la municipalidad de 9 de julio.
2: Cuando nosotros nos dirigimos con Radio Nacional a 9 de julio, que entrevistamos a la mamá, que entrevistamos al papá, que hablamos con los vecinos, nadie nos dijo que quería a María Victoria Callaba. Es totalmente mentira lo que ella dijo ayer en el recinto. Ella expresaba que en todos los vecinos de 9 de julio acudían a ella. Cuando nosotros entrevistamos a los vecinos, nos decían que María Victoria Callaba era una persona mala. Así la describían. Así que es muy lejos de la realidad de lo que ella
0: trató. Está bastante claro.
2: Exactamente. Bueno,
0: no sé si es culpable, pero mala es.
2: Tal cual, y además, dato no menor, hubo contradicciones y trató de no responder acerca de las preguntas realizadas en relación a Bertón Hijo. No quiso responder acerca de su relación con el Loro Duarte. Ella expresó que todas las personas en 9 de julio tienen el número de algún policía en particular y que el teléfono de la comisaría no funcionaba, que por eso le llamó a él. Es todo muy raro el contexto, porque además no quiso profundizar y dijo bien claro que en esos temas no iba a ahondar.
0: Ayúdeme con esto, Nelly y Chinita. Una de las cosas que quedó de lo de ayer fue la convocatoria ahora en calidad de testigo, no de imputado, al menos en esta primera instancia, del hijo de María Victoria Callaba, ¿no es cierto? De Bertón, nombre Jorge Luciano Bertón. ¿De qué se deriva eso, no es cierto? ¿De qué dichos de la propia Callaba se deriva y cuán involucrado puede estar entonces este personaje que es un tercero, no es cierto, hasta ahora?
1: Es un tercero, pero siempre fue sospechoso dentro del análisis, por lo menos periodístico. De quienes seguimos el
0: pero
1: caso.
0: En el juicio es un tercero, hasta ahora
1: no. En el juicio
0: está.
1: Es un testigo que fue mencionado en varias oportunidades, que tenía una lancha que no fue encontrada en los operativos y allanamientos que se hicieron mientras la búsqueda de Loa en los primeros días, y el único que tenía la posibilidad de sacarlo de Corrientes inmediatamente después del secuestro en el medio de esa hipótesis. No sé, Neri, vos, ¿qué más tenés por ahí?
2: Y en el medio de las declaraciones importantes de la jornada de hoy es el de Guacha González, el vecino que se acercó supuestamente María Victoria Callaba a solicitarle la colaboración para recorrer el campo, que supuestamente fueron los primeros que vieron a María Victoria Callaba salir del campo. Uh-huh. Esa es la declaración más importante de la jornada de hoy, porque ellos fueron los que vieron a María Victoria Callaba en el momento que ellos hicieron el recorrido de salir de la Naranjal cuando no había luz, que se dirigieron supuestamente a su domicilio cuando ya está comprobado de que ellos hicieron una parada en la casa de Bertón Hijo, y esta es la persona que puede de alguna manera dislucidar qué fue lo que pasó en el trayecto de la salida de la casa de la abuela Catalina hacia lo de Bertón. Dato importante, dato de color, como para cerrar la jornada de hoy. La jornada de ayer también declaró los peritos que extrajeron información, que se extrajo la información de los teléfonos de Pérez, Callaba, Millapi, Ramírez y Benítez. ¿Qué dijo el perito? Que él está casi seguro que Benítez y Ramírez tenían comunicación fluida de que se había perdido un niño y que estaban en comunicación constantemente, exactamente hablando solamente de eso, y que inclusive le llamó la atención el timbre de voz de Benítez, de que parecía un poco asustado o que estaba buscando realmente al niño. Mencionó de las búsquedas, esto es importante, de María Victoria Callaba y Pérez. De María Victoria Callaba buscó acerca de Nair Galarza, de las drogas utilizadas o posibles drogas utilizadas en el caso de Nair Galarza, buscó acerca de hechos sangrientos, de pruebas incorporadas en algunos hechos relevantes, por ejemplo, en algunos

0: país.
1: Salir del país.
0: También le llamó la atención las búsquedas de Pérez que estaban relacionadas puntualmente acerca de cómo borrar datos en el celular.
1: Neri,
0: así que esto es muy importante.
1: Muchísimas gracias, que tengas lindo día.
0: Gracias a ustedes.
1: Enedina Álvarez de LT12, Radio Nacional del Paso de los Libres, provincia de Corrientes. Interesante lo que dejó entonces el día de ayer la declaración por primera vez en este juicio de María Victoria Callaba, que es una de las principales imputadas, y que al fin y al cabo lo que dejó es que su ausencia del almuerzo alrededor de las 14-15 horas de aquel domingo se debió a que querían ver un partido de River Plate, terminó apuntando contra el comisario Walter Maciel, y sobre la hipótesis del accidente dijo que es un desvío que a muchos les conviene para liberarse. Y sobre Loan, que cree que está vivo y que pudo haberse extraviado en el campo inicialmente por su corta edad.
2: ¿Cómo se nos van escapando algunos detalles? Recién Nerina lo decía. Esa tarde, cuando el partido de River, se cortó la luz. No fueron a ver a ningún partido ese día. Se fueron misteriosamente y regresaron 2 horas después, previo contacto con Bertón. Por eso yo sigo destacando hoy, a ver si por fin algún fiscal o parte de la querella pueden hacer buenas preguntas, instigar, ¿no? Tratar al testigo como hostil, como se dice en Estados Unidos, y empezar a sacar información de la gente que estuvo involucrada esa tarde en la desaparición de Loan.
1: Totalmente. 57 minutos ahora de las 8 de la mañana. Nuestros oyentes, Cristian Bello, están escribiendo. Están tirando el cuerito, están curando el empacho.
3: Sí, nos escribe a nuestro WhatsApp, Nico, Jorge de la Plata, Beatriz de Paraná, saludos. Tito desde Córdoba, Iván desde Santa Fe, y tengo dos mensajes acá al respecto, sobre tirar el cuerito y el tema del empacho. José Banfield nos escribe lo siguiente, porque se ve que, bueno, cuando Ale narró parte de su historia, le despertó a él
1: la misma.
3: un rincón de su memoria.
1: Activando recuerdos, está muy bien.
3: Cuando era chico, mi abuela también tiraba el cuerito, pero le salía mejor curar el empacho.
2: Ajá.
3: Con su soguita mágica, como yo le decía chiquito, me aliviaba todos los malestares del estómago. Mi mamá no aprendió eso de curar el empacho. Decía que era puro circo y creencias raras. ¿Cómo extraño a mi nona, a ella y a sus milanesas que nos hacía todos los viernes?
1: Ay, José, lindo mensaje, lindo mensaje, todo.
3: Y Laura de Olivos también dice, a mí mi tía me tiraba el cuerito. ¿Cómo me dolía? Me daba una impresión bárbara. Laura de Olivos nos escribe a nuestro WhatsApp.
1: 59 minutos ahora de las 8 de la mañana.
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7: ¿Usted es el dueño del circo? Le traigo este perro que ladra. Todos los perros ladran. Sí, pero este es de cerámica.
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2: 9 de la mañana en todo el país. El gobierno pide a la justicia que evalúe los daños ocasionados en el Palacio Sarmiento. La denuncia del Ministerio de Capital Humano reclama además que se determinen las responsabilidades que tuvo un grupo de manifestantes universitarios que tomó el edificio. La ministra Sandra Petovelo señaló que no queremos volver a una Argentina donde la violencia y la destrucción del patrimonio público sean utilizadas como métodos de protesta. Continúa cerrado el paso fronterizo Cristo Redentor. Desde Radio Nacional Mendoza informa Victoria Lupu.
8: el paso internacional a Chile continuará cerrado hasta nuevo aviso. La decisión responde a las condiciones climáticas en la alta montaña. Escuchamos el informe de Osvaldo Valle, vocero de Gendarmería Nacional en Cordillera.
9: Durante la mañana de hoy hasta mañana, viernes, va a haber nevadas, lo que imposibilita la transitabilidad segura. Hay unos 1.850 camiones esperando del lado de Mendoza. Hay un metro de nieve.

0: la zona de los Libertadores, como también en el complejo Roque Carranza y la zona limítrofe con las Cuevas.
1: La información del deporte con Rodrigo Ruiz.
2: Y hablamos de tenis, del Master 1000 de Shanghái que se disputa en China por la primera ronda hoy de madrugada. Triunfos de Juan Manuel Cerúndolo, Sebastián Báez, Thiago Tirante y también victoria de Camilo Hugo Carabelli. Fueron derrotas de Facundo Díaz Acosta y Mariano Navone. Mañana debuta la raqueta número uno de nuestro país. Hablamos de Francisco Cerúndolo.
1: El estado del tránsito con Romina Wiener.
3: En la provincia. En la ruta nacional 259 se debe transitar con precaución entre Trevelín y el límite con Chile. Diferentes sectores se llevan adelante tareas de mantenimiento, respetar las indicaciones de señalización. Misma situación entre el empalme con la ruta provincial 17 y los cipreses. En la provincia de Neuquén, los pasos internacionales Cardenal Zamoré y Pino Echado, ambos están habilitados a la circulación para todo tipo de vehículos.
1: En Bariloche, Río Negro, donde nos escuchás en AM590, la temperatura 5 grados 8 décimas, se registran lluvias y nevadas. En la ciudad de Buenos Aires, 16 grados 1 décima la temperatura, la humedad 93%, el cielo está cubierto con neblina.
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5: Empresas salteñas del sector de alimentos y bebidas podrán participar de Argentina Alimenta, una feria internacional que se realizará del 17 al 19 de noviembre en La Rural, en la ciudad de Buenos Aires. La propuesta busca generar oportunidades comerciales y ampliar mercados. Podrán participar productores, fabricantes, proveedores, distribuidores y compradores de la industria alimentaria. Las empresas participantes podrán exhibir sus productos y mantener reuniones individuales con importadores, distribuidores, supermercados y comercios especializados. Las firmas interesadas en participar como expositoras dentro del stand de Salta deberán realizar una preinscripción y aceptar las condiciones de la ronda de negocios hasta el 31 de octubre. Los cupos para participar son limitados. Para obtener mayor información, podrán consultar los canales oficiales de la Secretaría de Industria y Comercio de la Fundación ProSalta.
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6: 9 de la mañana, 9 minutos. 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

buenos días, amigos, amigas. ¿Cómo están? Tengan todos ustedes una muy buena jornada hoy, jueves 8 de octubre. Saludando a todos los oyentes de Radio Nacional Tartagal. Estamos en vivo ya hasta el mediodía en tu frecuencia AM 540. El ritmo, la música, la información, claro que sí, ¿dónde si no? Con el equipo de Nacional Tartagal en este día maravilloso. Realmente está bastante sobrellevable la mañana, por ahora al menos. Está fresquito, 24 grados en este preciso momento, cielo nublado, pero eso sí, hoy aparentemente la máxima llegará a los 31 grados, bastante calorcito. Igual está bastante pesado porque la humedad está muy elevada. 80% de humedad en este día jueves, vientos a 13 kilómetros por hora. Nosotros aquí iniciando tu mañana, la mañana de Nacional.

0: Y este ritmo de la época de nuestro compañero Luis Aguirre presente. Allí también el señor Fernando Bautista en la consola de sonidos, Jorge Zambrano en los estudios de Nacional Tartagal, Sergio Rosales también en las oficinas de LRA 25. Mi nombre es Joaquín Carrizo y dale que vamos hasta las 12. ¿Cómo estás, Jorge? ¿Qué tal? ¿Cómo marcha todo hoy?
1: ¿Cómo andas, Joaquín? Buen día a todo el equipo de la radio. Aquí estamos en la mañana del día jueves. Bueno, ya el amigo Rolando Álvarez envía en cuanto al clima. Joaquín, veo acá lluvia, ¿eh? A la mañana, tarde, noche, tanto para el departamento de San Martín como también para el departamento de Rivadavia. Pero está nublado, ¿no? Usted que ve ahí, está nublado. Cuando llegamos acá a la radio esta mañana estaba el cielo mayormente despejado, pero ahora está totalmente nublado. Con probabilidad de lluvias
0: para el día de hoy. Es lo que dice Rolando Álvarez de Defensa Civil. ¿Cuándo sería la lluvia?
1: Para ahora, figura, por ejemplo, ahora en este momento, a la mañana, a la tarde y a la noche. Pero bueno, habrá que ver qué pasa con el clima, ¿no? Por el momento está nublado, le digo.
0: Bueno,
1: está nublado.
0: Y está pesadito, ¿no?
1: Está pesadito, la verdad que acá no se aguanta.
0: Nos ponemos melosos. Empezamos a sudar un poquito.
1: Decía Joaquín, bueno, ya la semana que viene, si está así la temperatura, hay que traer un ventilador, algo, ¿no? Que nos ayude a ventilar el aire porque se viene un verano pesadito.
0: Sí,
1: pesadito.
0: Sin duda. Le cuento, Jorge, que hoy básicamente es el día de la provincia de Tucumán.
1: Sí, me comentaba hace rato. Qué bueno, ¿eh?
0: Un día como hoy, del año 1814, se creaba la provincia de Tucumán. Por decreto del director supremo Gervasio Antonio de Posadas, una de las provincias más importantes, ¿no?, en la historia argentina.
1: Allí, bueno, es la provincia más pequeña del país, ¿no?
0: Mirá, Tucumán. Vos, claro, sí.
1: Pero eso en cuanto a lo que es el territorio, pero a nivel población es la más elevada del país, Tucumán. Porque es una provincia chica, pero que tiene cantidad de habitantes importante. Creo que supera el millón de habitantes. Tucumán, que bueno, hoy está de aniversario, como lo comentaba Joaquín, tiene una capital que le decían el Jardín de la República, ¿no? Le dicen así porque, bueno, es una ciudad muy bella. Le decía a Joaquín hace rato que antes estaba más linda la capital tucumana y ahora es como que la veo ahí descuidada, claro, pero antes la verdad que era muy linda la capital tucumana.
0: 1.731.820 habitantes tiene la provincia de Tucumán.
1: Claro. La provincia de Tucumán. 1.200.000.
0: 700.000.
1: 700.000. Importante cantidad de habitantes.
0: Sí, muchos. Y realmente es muy grande la capital, ¿no? Uno recorre la capital, parece que no terminas más de pasear. La verdad que tiene una zona urbana muy bonita, una plaza también muy amplia.
1: La Plaza Independencia.
0: Ahí está, escuchamos algo en honor a la provincia de Tucumán, que un día como hoy seguramente hay celebraciones allí.
1: Me imagino.
0: Sí, sí. Veía, lo sigo mucho a Cristian Herrera en sus redes sociales, claro, tiene varios shows, le digo, en Tucumán en estos próximos días. Claro, ahora comprendo que vinculado también a las celebraciones, ¿no? Allí en la provincia.
1: Bueno, aparte él estaba radicado ahí en Tucumán, ¿no? Donde estaba estudiando también para medicina, que finalmente lo abandonó a la carrera, pero creo que vive ahí en Tucumán, ¿no? Cristian, donde, bueno, ha vivido especialmente la época de estudiante de medicina, la juventud, y bueno, también ha cosechado amigos a montones.
0: Sí, Cristian. Sí, claro, la Universidad de Tucumán que ha sido importantísima para Salta, de hecho.
1: ¿Cuánta gente, no?
0: Mucha
1: gente. Se puede estudiar a Tucumán, ¿no? A la Facultad de Medicina.
0: Recuerdo que algunos universitarios la denominaban Tucson.
1: Tucson, de manera, no sabía eso.
0: Curiosa, entre universitarios se hablaba, me fui a Tucson, te ibas a Tucumán. Así que bueno, y hay muchos tucumanos también aquí en la zona.
1: ¿Cuántos no se habrán recibido en Tucumán, no? Claro, médicos, sí. Arquitectos,
0: doctores, ingenieros, abogados.
1: Abogados también, ¿no? Sí. Una universidad importante del país y a nivel también de Latinoamérica,
0: Tucumán. Sin duda. Creo que así palmo a palmo, ¿no? Con la Universidad de Córdoba, también, con la UBA inclusive. La Universidad de Tucumán es de las más importantes del país y de Latinoamérica. Así que, bueno, seguramente vamos a tener
1: ¿Conoce Tucumán o no?
0: Sí.
1: La capital, otro lugar así, algún pueblo lindo.
0: Solo la capital, esa es la deuda.
1: Tafí del Valle,
0: qué hermoso que es. Mire, tanto que me contaron de Tafí del Valle, tengo varios amigos que vinieron de visita y me cuentan que Tafí es así, Es hermoso. No conozco, pero es hermoso.
1: Es hermoso, se ve el cerro verde total, el camino impecable, con curvas.
0: Un paraíso.
1: Sinuoso, pero le digo, el lugar muy tiene un dique inmenso. Tafil Valle.
0: Me contaron que es una de las zonas más caras de repente de...
1: Puede ser.
0: De
1: Tucumán.
0: Ah, ¿sabe qué conozco de Tucumán? De Tucson, Tucson. Orco Molle. El parque Orco Molle, que tiene unos árboles gigantes, antiguos, fenomenal, un lugar también para acampar, para
1: después tiene el dique, el Cadillal también, el que Cadillal, es inmenso, que está ahí en la capital tucumana, tiene dos clubes importantes, Atlético, el Decano, y bueno, el Santo Chiruja San Martín, ¿no?
0: Mucho fútbol tiene Tucumán, mucho fútbol, fútbol. Sí, es hermoso. Y a pesar de ser tan chiquito, ¿no? Pues geográficamente tiene tanto, tiene una gastronomía también espectacular, Tucumán, las empanadas tucumanas.
1: Pero ¿sabe qué es lo más famoso hablando de comida en Tucumán?
0: ¿Sí?
1: El tangui de milanesa. ¿Escuchó, no?
0: Claro.
1: Hablar del tangui de milanesa, que tiene una fama, incluso lo cuenta el oficial Gordillo, cómo lo preparan ahí en Tucumán. Bueno, ya tiene la fama, ¿no? El tangui de milanesa.
0: Claro, claro, que es súper básico, podríamos decir, pero a la vez es el tangui.
1: Yo no lo probé, le digo, ¿no? Pero tiene su fama, dice que es muy
0: riquísimo.
1: Rico.
0: Sí, sí. Bueno, que básicamente es la mila, tomate y lechuga, nada más.
1: Y chimichurri. Chimichurri, no.
0: Y chimichurri, claro.
1: Sí.
0: Pero no se le pone queso, vio que existe el sándwich estilo napolitano, que no. Sí, yo probé allí en Tucumán y la verdad que en todos lados riquísimo. Y claro, Tucumán que tiene algunos referentes históricos, ¿no? De la música, Mercedes Sosa, por ejemplo.
1: Mercedes Sosa, el Paz Martínez.
0: Palito Ortega.
1: Claro, el Paz Martínez también, Palito, sí, ¿no? Grandes referentes.
0: ¿Qué dice Fernando?
1: ¿Quién?
0: Ah, Gladys la Bomba Tucumana, me dice.
1: Claro, Gladys la Bomba, claro.
0: También. Sí, bueno.
1: Que tiene un negocio de empanadas, ¿no? En Capital.
0: ¿Cómo?
1: Tiene un negocio de empanadas.
0: Sí.
1: La Bomba ahí en Capital Federal. Creo que estaba por cerrar porque no le rendí el negocio, pero bueno, hacía empanadas tucumanas que está ahí la pelea con la nuestra, ¿no?
0: Claro.
1: La salteña, ¿cuál es la más rica?
0: Y la empanada tucumana que me enseñaba justamente unas amistades que es súper... Ahí está la Bomba Tucumana. Bueno, saludos a todos los tucumanos que están afincados.
1: ¿Conoce a alguien acá en Tucumán, en Tartagal?
0: Sí, varios, pero el que se...
1: No.
0: ¿Quién? Claro, un director de una radio conocida aquí.
1: Sí, lo conozco. Villafuerte.
0: Villafuerte.
1: Villafuerte.
0: Mabel Carrizo también.
1: Mabel Carrizo, el profe Cabó también.
0: El profe Cabó.
1: Que viene a Tucumán.
0: ¿Cómo?
1: Cacho Páez.
0: Cacho Páez, sí.
1: ¿Dónde anda Cacho Páez? Que no lo veo acá en Tartagal, Cacho. Cachito. Cachito, el campeón de Tartagal, de Tucumán. Cacho Páez.
0: No sé si la profe Perucelli también, directora histórica, también en la escuela de Tartagal. Creo que también es oriundo de Tucumán. Doctor Palio no nada que ver. No es tucumano, doctor Palio.
1: Cordobés.
0: Bueno, ahí ya estoy. Pero bueno, sí, muchos tucumanos residentes en la zona.
1: El que siempre habla de Tucumán es el profe Cabó, que bueno, vino acá a Tartagal, se enamoró de nuestra ciudad y bueno, vuelve poco a su provincia, pero le queda el recuerdo, ¿no?
0: Sí.
1: El profe Cabó, tan querido acá en nuestra ciudad.
0: Así es, bueno, hoy es el día de la provincia de Tucumán, un día como hoy del año 1814 se fundaba esta gran provincia que tenemos todos los argentinos y que, bueno, siempre que uno pueda y tenga la posibilidad hay que visitar.
1: Por supuesto, linda provincia,
0: la
1: tucumana. Bueno, lamentablemente ha fallecido Piero, Joaquín,
0: es
1: gran cantante argentino. Él, la verdad que no es argentino, nació en Italia. Vino de pequeño acá a la Argentina con la familia. Tenía solamente 3 años cuando vino a nuestro país, rechazado en la Argentina con la familia. Y lamentablemente ayer, bueno, hemos visto lo que se publicó, ¿no? Que lamentablemente ha fallecido Piero, que cantaba el tema Mi Viejo, por ejemplo. Juan Boliche también, Para el pueblo lo que es el pueblo.
0: Sí.
1: Temazo, ¿no? De Piero.
0: Siempre muy comprometido con la cuestión social, ¿no?
1: Ahí está, escuché.
0: ¿Qué le parece si escuchamos un ratito de una manera de homenaje?
1: Ahí está, canta Piero. Lo escuchamos.
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0: 9 de la mañana, 24 minutos. Recordábamos y recordamos a Piero. Qué bárbaro, ¿no? La vida del artista y la muerte también, porque al fin y al cabo siguen existiendo básicamente a través de la música. Creo que los músicos, los cantores, los artistas tienen ese privilegio, ¿no? De superar al tiempo, inclusive claro. A la vida terrenal, ¿no? Así que vamos a seguir escuchando Piero por mucho tiempo más.
1: Bueno, Joaquín es joven, ¿no? Fernando también, pero había festivales de la canción que hacían acá en Tartagal, sí. Y también en Moscón y todo el departamento, donde había gente que cantaba temas de Piero, por ejemplo, claro. Y lo hacían bastante bien. Y este que sonaba mi viejo era el tema que más escuchaban de Piero, que, bueno, lamentablemente deja, ¿no?, una huella también profunda dentro de la música, pero lamentablemente ya partió, donde sí. Lo esperan grandes artistas allá arriba.
0: Sí.
1: Yo lo veía, por ejemplo, a Charlie García, viene el partido de Lionel Messi. ¿Cómo está, ¿no? Charlie, que también tiene un legado importante con la música en la Argentina, Joaquín.
0: Sin duda. Sí, Piero, que... claro, el tema que acabamos de escuchar, Mi viejo. Fue un éxito radial en su momento, allá por los años 70, fue un hitazo, así que imagínense cuántos años después, 50 años después, lo seguimos escuchando y nos sigue generando las mismas emociones. Un gran artista, imagínense lo que ha generado. También recordemos que Piero fue también alguien que luchó mucho, ¿no?, por el regreso a la democracia en su momento. Sufrió también los embates de la dictadura. A partir de allí, bueno, esta fraternidad con la sociedad que lo ha sabido reconocer siempre, ¿no?, a Piero como un defensor de la democracia, de la libertad. Así que bueno,
1: Él estuvo exiliado en Colombia.
0: En Colombia.
1: Bueno, hablaba Joaquín de la dictadura. Sí. Se fue a exiliar a Colombia, donde también la gente lo quiere bastante, ¿no?, en ese país. Y además fue suegro de Juanita Viale, la nieta de Mirtha Legrand, con quien el hijo tiene, bueno, un hijo con Juanita. Y bueno, él es abuelo de el hijo de Juanita Viale.
0: Mirá vos, no tenía ese dato. Bueno, falleció Piero, que en paz descanse, y Nacional siempre lo estamos recordando, porque tiene realmente varios hits, un gran creador de himnos musicales.
1: ¿Cómo 9, se está yendo la gente de 80 años para arriba, no?
0: ¿Cómo es eso?
1: Se está falleciendo, lamentablemente. Por ejemplo, Kiki Heilblum, hace poco, ahora sí. Piero... pero bueno, lamentablemente
0: Río un poquito, disculpen, no es para reírse, obviamente. Primero que hoy la gente vive más, así que tranquilo.
1: Si no, pregúntale a Mirtha Legrand.
0: Claro.
1: Estaba viendo ahora, por ejemplo, Mirtha vuelve nuevo al laburo. La pasó bastante mal, estaba internada. Y ahora la escuché ayer que vuelve nuevo al programa, ¿no?
0: ¿Será que ella lo pide? Porque ya parece.
1: Y debe ser que le hace bien. Sí, o sea, laburo es salud, como dijo alguien por allí.
0: Pero qué laburante, realmente, porque repente vos decís, bueno, descanso hasta fin de año, listo. No tiene necesidad de trabajar, claramente.
1: Pero aparentemente le gusta, le hace sentir bien. ¿Qué pasa con Graciela?
0: Graciela Alfonso, ¿cuántos años tiene? ¿71 años?
1: No, la verdad que no sé.
0: 72
1: no.
0: años, y está espléndida. Y la escuchaba en una entrevista en el medio Infobae, muy buena, se los recomiendo. Porque allí habla de todo. ¿Sabía que era ingeniera hidráulica?
1: Sí, ingeniera.
0: No sabía eso yo.
1: Usted la escucha a Graciela cuando ella habla en serio, es muy inteligente. Se expresa muy bien.
0: Sí. Tiró varios factos allí. Sí. Muy buena la entrevista de Graciela Alfano, que dijo, represento la nueva ancianidad o la nueva vejez. Porque de alguna manera está muy bien físicamente, mentalmente. Bueno, y plantea allí algunas cosas, ¿no? Pero ahora se vive más. Y me dio un poquito de gracia lo que usted planteaba de que empezaba a enumerar fallecimientos, porque me hizo acordar a mi abuelito, que en paz descanse, él agarraba el diario.
1: Sí.
0: Y vio que en el diario están los obituarios, en las últimas páginas.
1: Claro, y miraba ahí.
0: Y él se ponía a leer el diario y mira, ¡no, este era mi amigo! ¡No, acá está el otro, está Pedrito! ¡Uy! Claro. Y todos los días apareció un amigo y me hizo acordar, y bueno, son cosas de la vida, ¿no? Que uno de repente...
1: Lo que pasa es que yo en mi caso pienso, tengo 61 años, me calculo, saco cuenta, digo, me quedan 20 años, y las estoy 4 mundiales más y partimos, ya. Así que bueno, ese es el tema, Joaquín. Pero bueno, mire, si vivimos bueno, con Mirta 100 años, no claro, sé, ¿no? Imposible, sí, pero bueno, ¿por qué
0: sí,
1: no?
0: Sí, no, sí, se podría, se puede, hay que... bueno, varias cuestiones allí. 9 de la mañana, 29 minutos en el país. Estábamos con todo el equipo de Nacional, Luis Aguirre, Sergio Rosales, Fernando Bautista.
1: ¿Sabe cómo se llamaba Piero en realidad su nombre? Antonio Franco de Benedettis. Mira, nombre, apellido italiano, como decíamos. Repito, Antonio Franco de Benedettis.
0: Era
1: ¿no
0: muy...
1: sabía eso? Sí,
0: no, no sabía. Bueno, Piero, te juro que está. Pensé que se llamaba Piero. En esos años se utilizaba mucho, bueno, se sigue utilizando, ¿no? Estos alias, ¿no? Sandro, Roberto Sánchez, por ejemplo.
1: Claro.
0: Y así tantos.
1: Palito
0: tantos...
1: de Ramón Ortega.
0: Claro, claro.
1: Carlos Alberto García. García.
0: Carlos García Moreno, claro. ¿Qué no?
1: Moreno también.
0: Sí,
1: de
0: sí,
1: la
0: sí,
1: mamá,
0: doble
1: imagino,
0: apellido. Sí. Sí, por la cuestión comercial sobre todo. Bueno, hay mucha información, Jorge, en un ratito te actualizo qué es lo que pasa en Aguas Blancas. Se entregó
1: el conejo,
0: el ex intendente de Aguas Blancas. En un ratito te contamos en qué contexto, y hay mucha información. Después de las 10, el duplex con Radio Nacional Salta, así que esto recién comienza.
1: Perfecto, hacemos la pausa. Ahí está nuestro operador, él es Fernando Bautista.

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1: 9:30 de la mañana en la República Argentina. Comienza el debate del presupuesto porteño para el año que viene. Por Radio Nacional, el legislador libertario de la ciudad de Buenos Aires, Juan Pablo Arenaza, dijo que el bloque pedirá el control de los gastos.
2: Cuando uno ve el presupuesto en forma global, es un presupuesto que no tiene déficit. Para nosotros es muy importante que no exista déficit. Ahí el jefe de gobierno anunció una baja de impuestos. Lo que nosotros le estamos diciendo al jefe de gobierno es: todo bien, nosotros acompañamos la baja de impuestos, pero cuando uno ve el gasto, uno no ve que está achicando el gasto. Entonces, si vos bajás impuestos, te ingresa menos plata, pero el gasto sigue igual, en algún momento vas a tener un conflicto, ¿no? Entonces le estamos diciendo al jefe de gobierno, ponga atención en el gasto, ¿no? Porque hay una cantidad de gasto que nosotros consideramos inútil.
1: Nueva audiencia del juicio por la muerte de Diego Maradona. El informe de Miriam Mariotto.
3: En minutos comenzarán los alegatos de los fiscales Patricio Ferrari y Cosme Iribarren en el juicio que se sigue por la muerte de Diego Armando Maradona. Tendrán un máximo de 4 horas para argumentar ante el Tribunal Oral en lo criminal número 7. Y los acusados enfrentan una pena de 8 a 25 años por homicidio simple con dolo eventual. Se espera saber si los fiscales mantendrán esa acusación para todos los imputados.
1: Autorizan en Estados Unidos la pena de muerte a través de un pelotón de fusilamiento. El informe de Cecilia Diwan.
4: El presidente de los Estados Unidos, Donald Trump, autorizó la ejecución por pelotón de fusilamiento de Nigel Hassan, un ex psiquiatra militar condenado por la masacre de 2009 en Fort Worth, Texas, donde asesinó a 13 personas. La medida la tomó el mandatario luego de la recomendación del Pentágono. El procedimiento quedó fijado por el ejército para el próximo 3 de diciembre. El hecho marca un hito histórico al convertirse en la primera ejecución de un miembro de la Fuerza Armada estadounidense desde el año 1961.
1: En la ciudad de Buenos Aires, temperatura 16 grados 4 décimas, humedad 94%, cielo cubierto, visibilidad reducida por neblinas a 9 kilómetros.
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0: Ahí estaba cantando el gran Bon Jovi, el tema Living on Pleasure, primeramente también con Hathaway, el tema Wax is Love. No sé, ahí viene el inglés, pero hablando de Bon Jovi, ¿cómo está Bon Jovi actualmente? Joaquín me mostraba ahí una imagen.
1: Pipí, cucú, Bon Jovi.
0: Está bien, ¿no? Yo lo hacía 70 años, pero tiene menos.
1: Tiene menos. Mira, sí, 64. ¿64 le dije?
0: 64, sí.
1: 64, está bastante bien igualmente Bon Jovi. Que bueno, tuvo una historia de vida bastante difícil. De hecho, tiene una película donde relata parte de la misma. Hoy está también dedicado a la cuestión solidaria, ¿no?
0: Exactamente, ayuda mucho, sí, ayuda mucho a la gente humilde. Sí. Y eso está bien, ¿no? Sí, usted me decía que él fue humilde, fue pobre en su niñez, juventud. Es así, ¿no?
1: Y me llama mucho la atención Bon Jovi porque hoy está bastante rescatado. Usted dice que hace actividad solidaria.
0: Sí.
1: Se lo vio en varios lugares, bastante tranquilo. Claro, después de tener una época ochentosa, noventosa.
0: A usted lo veía en los 80, 90, el tipo pelo largo,
1: sí,
0: aparte canta muy bien Bon Jovi.
1: Sí,
0: tenía
1: esa
0: fama impresionante a nivel mundial, especialmente allá por los 80 y 90, el gran Bon Jovi, Joaquín.
1: Y que vivió la vida loca, podríamos decir, y hoy, bueno, está muy bien, un señor. Le quiero contar algo, sobre todo a nuestra audiencia, a los estudiantes, a los jóvenes. Jorge, ya iniciaron las inscripciones a la Universidad Nacional de Salta. Así que bueno, sé que sabemos que hay muchos chicos que nos escuchan, muchos docentes también que le pueden transmitir a los estudiantes, a los más jóvenes que están terminando su ciclo secundario, ¿no? Hay que seguir estudiando, es lo mejor, es la mejor opción, es lo mejor que pueden decidir los chicos. Bueno, no pierdan tiempo, hasta el 31 de enero del año que viene tienen la opción de preinscribirse en la Universidad Nacional de Salta de manera online. El trámite es muy fácil. Hay que empezar a amigarse también en la cuestión online, porque bueno, muchas de las tareas que luego van a tener también va a ser a través de la web. Bueno, así que la información es que hasta el 31 de enero del 2027 las preinscripciones para la Universidad de Salta para el ciclo electivo 2027 están abiertas. Luego de este periodo de preinscripciones finalmente se concreta la inscripción.
0: Uh-huh.
1: Y ya el ingreso, ¿no?, a la universidad del 1 de febrero al 12 de marzo del año que viene, allí con un curso de ingresos respectivo con cada carrera. Y recordemos también, Jorge, que tenemos hace un tiempo la carrera de medicina, entre otras especialidades que luego vamos a comentarles, pero la carrera de medicina también tiene un periodo especial de preinscripción que vence el 13 de diciembre. Ahí se achican los plazos.
0: Ahí cerca.
1: Uh-huh. Así que, bueno.
0: ¿Cómo viene el tema de perforaciones acá en Tartagal, no? Ayer le comentaba a Joaquín de que hay gente acá en nuestra ciudad que vemos que, por ejemplo, están alquilando departamentos, se ven muchos.
1: Uh-huh.
0: Y yo me preguntaba, ¿debe ser por estudiantes que vienen a nuestra ciudad, especialmente por la carrera de perforaciones? Por ejemplo, gente de Bolivia, gente de Perú, Colombia, y que, bueno, necesitan de pronto un alojamiento, ¿no? Un departamento. ¿Será ese motivo que se hacen departamentos?
1: Claro. Es verdad.
0: La verdad,
1: cerca de
0: bastantes.
1: La universidad.
0: Claro. Veo muchos acá en Tartagal, en cuanto a departamentos.
1: Digo, yo estaría bueno, ya lo vamos a averiguar, ¿no? ¿Quién habrá sido el gestor, ¿no?, de traer la carrera de perforaciones aquí? De,
0: que estuvo
1: técnico.
0: Muy bueno, le digo, ¿eh?
1: Le digo
0: muy
1: que,
0: buena idea.
1: Y sí, Jorge, imagínese, hoy es el boom, ¿no? La cuestión petrolera, minera inclusive, más aquí en el tiempo, y que le ha dado la posibilidad a cientos, y no sé si a miles, de chicos locales y también de otros lugares, porque vienen de todo el país.
0: Solamente acá en Tartagal, no en Salta ni en Orán, ¿no?
1: Sí,
0: solamente
1: sí,
0: acá
1: sí,
0: en nuestra ciudad.
1: Solo en Orán, solo en Tartagal. Así que bueno, habría que hacerle un monumento, ¿no?, a quien tuvo la idea de tener la carrera. La verdad que ha salvado a mucha gente, y ahora aún más, porque le digo, con lo que propone el gobierno nacional y con lo que se viene viviendo, ¿no?, con la cuestión petrolera, realmente es una gran carrera que rápidamente aparte se encuentra trabajo. Así que bueno, ya cuando tengamos tiempito, quizás mañana o en estos días, vamos a compartir cuáles son las carreras, las opciones locales en Salta en general. Pero bueno, en concreto, a los chicos, lo mejor que uno le puede decir es que sigan estudiando, porque no se termina allí la cuestión educativa al finalizar el secundario, ¿no?
0: Perfecto. Bueno, Joaquín, se cumple un año ya de que ha fallecido Miguel Ángel Russo. ¿Cómo pasó el tiempo, no?
1: Uh-huh.
0: Que lamentablemente falleció en un día como hoy, el año pasado. y que el mundo del fútbol ha lamentado, ¿no? Uh-huh. La verdad que ha provocado mucha tristeza. Él estaba dirigiendo Boca Juniors, pero bueno, empezó con Estudiantes de La Plata, estuvo también en la selección nacional, dirigiendo también en el fútbol argentino, en uh-huh. Colombia, en México. Pero bueno, se cumplen años del fallecimiento de Miguel Ángel Russo el año pasado, 2025.
1: Un ganador, ¿no?
0: Ganador nato, totalmente.
1: Yo lo recuerdo mucho en su época con Vélez Sarsfield. Claro, hincha yo de Vélez, lo seguíamos con mi viejo. Sí, un gran entrenador. Y que nunca entró en problemas, ¿no? Nunca fue polémico.
0: Sí, tranquilo siempre. Aparte, como jugador, fue muy bueno. Era, creo que número 8 ahí en Estudiantes de La Plata y también en la selección. Uh-huh. Pero luego, como técnico, también fue bastante bueno. Le digo, él dirigió clubes importantes de la Argentina y también a nivel internacional. Pero bueno, la gente todavía lo recuerda a Miguel Ángel Russo.
1: Perfecto, perfecto. 9 de la mañana, 50 minutos. Contarles al terminar ya un poquito de este bloque, faltan 10 minutos para las 10, que se entregó el exintendente de Aguas Blancas.
0: Conejo.
1: Sí, el Conejo, mire, me acabo de perder la información.
0: Conejo Martínez.
1: El Conejo Martínez. Pero bueno, no tengo la info acá redactada, pero le cuento básicamente porque ya se dio a conocer el día de ayer que se entregó por sus propios medios a la Policía Federal y adujo que él no sabía que había una orden de captura y que no estaba prófugo, que no se fugó. Que él simplemente estaba...
0: Acá hay un audio donde habla el Conejo, le parece que escuchemos,
1: a ver,
0: un
1: escuchemos.
0: Ratito este Joaquín.
1: Así explica que tiene problemas de salud.
2: La justicia, quiero ver qué es lo que sigue, porque la verdad estoy desconcertado. Vamos a esperar que me dice la justicia en este momento. Paso a presentarme para asesorarme. Uh-huh.
3: Bueno, hay una causa desde el año, de años anteriores que salieron nuevamente. ¿Qué es lo que tiene usted para decir con respecto a eso?
2: Causa. La causa que tengo es cumplida. Pero por ahí me cuesta hablar un poco,
3: ¿sí?
2: O sea, por mi estado. Puede ver cómo será mi cabeza.
3: ¿Hace cuánto que viene con tratamientos médicos?
2: Ese es otro tema porque tantas de las operaciones que tuve no están en mi cabeza. Uh-huh. Por ahí en un estado para que yo tenga una cosa no me acuerdo, sí. Y no puedo contestarle bien.
3: ¿Cómo es su vida hoy, Martínez?
2: Y peleándolo como todo el mundo, juntando las monedas porque bastante, ¿cómo se llama? Complejo, y bueno, cada vez que asalta se necesita, digamos, el monte capital, cosas que no lo cuento hace un montón, y como usted verá, fue presentado, digamos, los estudios en su momento están ahí, y siguen vigentes, están tratando, la última vez que fui solo porque por la parte de economía, no tengo la parte de economía para cubrir los gastos, y lamentablemente no, si por ahí me cuesta contestarlo por mi estado.
3: Hoy los fiscales lo acusan de liderar una banda de lavado de activos. ¿Usted se siente así?
2: No, si tú ves cómo se llama, dígase bien. La verdad no entiendo. Si tú ves cómo se llama, estaría lo mejor. A lo mejor el quirófano que estaría en Buenos Aires, si tuviera esa capacidad que me dicen. Uh-huh. Pues que no lo tengo, mira, que fuera.
0: Bueno, ahí estaba Joaquín hablando el Conejo Carlos Martínez, que sí. Bueno, estaba siendo ahí reporteado por una colega de Orán, en pleno viaje, ¿no?
1: De hecho, en un momento él muestra parte de su cráneo,
0: claro, aparentemente
1: cráneo, ¿no?
0: Tuvo un golpe o una cirugía en la cabeza.
1: La cabeza muestra allí.
0: Exactamente.
1: Y lo que dijo básicamente que él no estaba prófugo, sino
0: así
1: que
0: es.
1: Estaba en el médico en Salta. Que no sabía justamente que tenía un pedido de detención y que no estaba fugado, Así que bueno, se entregó de manera voluntaria. De hecho, está el video también cuando se entrega Jorge. De hecho, saluda a los efectivos policiales.
0: Así es.
1: Le comentan el procedimiento que van a concretar y se pone la mano en las espaldas, lo esposan y bueno, lo detienen finalmente. Todo de manera muy pacífica. Finalmente, Carlos Conejo Martínez fue detenido, fue capturado. Y recordemos que también dos de sus hijos están ya detenidos en esta causa por lavado de activos que avanza y que al parecer hay cada vez más datos, ¿no? Fidedignos, según la justicia, que avalan justamente todo este lavado de dinero que provendría del narcotráfico.
0: Bueno, preguntaba Joaquín, Aguas Blancas es un municipio nuevo. Él fue el primer intendente, ¿no?, de Aguas Blancas, uh-huh. Joaquín.
1: Sí.
0: El Conejo Martínez.
1: Recordemos que fue...
0: ¿no? Luego vino la intervención con, uh-huh. bueno, quien está actualmente, Adrián Chicarán, hasta
1: claro.
0: el día de hoy.
1: A ver, vamos a buscar cuándo se municipalizó, porque realmente fue hace poco tiempo, ¿no? Aguas Blancas que, si no me equivoco, estuvo bajo la jurisdicción de San Ramón de los Nebrán, de la ciudad, ¿no? Año 2015.
0: 2015, pasaron 11 años.
1: Sí, poco realmente.
0: 11 años,
1: 11
0: claro.
1: años y este lío que va desde hace cuánto, hace 5, por lo menos 4 años.
0: Y siempre se habla, ¿no?, de Aguas
1: sí,
0: Blancas.
1: Sí, sí, sí, bueno, la localidad de Aguas Blancas se convirtió oficialmente en municipio allá por el año 2015.
0: Bien.
1: Y se consolidó como el municipio número 60 de Salta, bueno. Claro, y surge este tema, y claro, Aguas Blancas, un municipio... muy importante porque tiene un tráfico comercial constante, una zona de una muy vertiginosa, ¿no?, de tránsito en general, gente de Bolivia, gente de...
0: ¿Usted vio
1: país.
0: Lo que es el tránsito ahí en, uh-huh. en Chalana,
1: sí.
0: pasando el Bermejo?
1: Fui una sola vez.
0: Una sola vez, sí. Yo también fui una sola vez sí. cuando era chico, no sé ahora cómo estará,
1: ¿ah,
0: pero
1: sí?
0: me imagino que creció bastante más todavía, ¿no?
1: ¿Cómo era? Porque le digo...
0: Y pasaba, llegabas a la aduana... Tomabas una Chalana, pasabas uh-huh. a Bermejo del lado boliviano y luego, bueno, la vuelta también, ¿no?
1: Mirá vos.
0: Y bueno, cuando estaba crecido el río Bermejo, la

0: un municipio fructífero y que no hay otra actividad que esta, ¿no? Es allí.
1: Bueno, el año que viene se elige intendente. Se elige intendente, así que bueno, está interveniendo actualmente, está allí Adrián Cigarán como interventor, pero bueno, el año que viene ya se elige al nuevo intendente en Aguas Blancas.
0: Bien, perfecto. 9:57 a.m. Está saliendo el solcito, Jorge.
1: Y se ve, ¿no? Se ve algo ahí por la ventana. Pero llegamos al final, Joaquín.
0: De este bloque, sí.
1: Ya viene el duple con Nacional Salta. Y también, bueno, a las 10 el boletín informativo de Nacional en todo el país. ¿Qué hacemos, Joaquín?
0: Vamos a la música a ver si nos tiene algo para cerrar este bloque setentoso, ochentoso que eligió nuestro operador Fernando Bautista. La música, el ritmo en la mañana de Nacional Tartagal.

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1: 10 de la mañana en la República Argentina. Israel cerró el consulado británico en Jerusalén. El Ministerio de Relaciones Exteriores anunció que el cónsul general y 19 diplomáticos finalizarán sus misiones en el territorio. Aclaró que tras conversaciones con el Reino Unido, la Cancillería hebrea permitirá que 7 personas continúen trabajando en el edificio. Juicio por la muerte de Diego Maradona, el informe de Miriam Mariotto.
2: En minuto comienzan los alegatos en el juicio que se sigue por la muerte de Diego Armando Maradona. Verónica Ojeda pidió justicia, dijo que confía que esta vez eso va a ocurrir.
3: Queremos justicia y va a haber justicia. No puedo decir mucho porque son un montón de sentimientos encontrados, como siempre, pero yo creo en los jueces y sé que va a haber una buena justicia.
1: La información del deporte ahora con Santiago Lucía.
4: Actividad de la Liga Nacional de Básquetbol. Boca en su debut en la temporada derrotó 96-73 a Oberá Tenis Club. José Vildosa con 22 puntos.

0: fue la figura de la noche. Además, Atenas de Córdoba como visitante le ganó 91 a 87 a Olímpico de la Banda. Hoy se juegan tres partidos desde las 21, Racing de Chivilcoy frente a San Martín Corrientes. Independiente de Oliva recibirá a Ferro a las 21:30 y a las 22:05 San Lorenzo será local frente a Gimnasia de Comodoro Rivadavia.
1: Actualizamos el estado del tránsito con Romina Wiener.
2: En la provincia de Río Negro, en la ruta nacional 23, entre Balcheta y Maquinchao, se debe transitar con precaución en diferentes sectores, calzada húmeda y resbaladiza. Respetar las indicaciones de señalización. Además, en la provincia de Tierra del Fuego, en la ruta nacional 3, entre Tolvín, Ushuaia y Río Grande, buena circulación. Recordamos que todos los ocupantes del vehículo deben llevar colocado el cinturón de seguridad, además de transitar con las luces bajas encendidas.
1: En Ushuaia, Tierra del Fuego, donde nos escuchás por AM780, temperatura 7 grados 4 décimas, cielo parcialmente nublado. En la ciudad de Buenos Aires, temperatura 16 grados 4 décimas, humedad 94%, cielo cubierto, visibilidad reducida por neblinas a 9 kilómetros.
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6: Está abierta la preinscripción para quienes quieran participar como voluntarios durante la visita del Papa León XIV a la Argentina, prevista del 8 al 11 de noviembre. Las actividades se desarrollarán en Buenos Aires, Córdoba y Luján. La convocatoria está dirigida a argentinos o personas con residencia en el país de entre 18 y 65 años cumplidos al 8 de octubre. La participación será libre, solidaria y gratuita. Las personas seleccionadas deberán participar de instancias de formación y cumplir con las tareas, sedes y horarios asignados por la organización. Algunas funciones podrán requerir disponibilidad previa para actividades de preparación y logística. La participación como voluntario no genera relación laboral ni derecho a remuneración. La preinscripción se realiza de manera online a través de la plataforma habilitada por la Conferencia Episcopal Argentina.

0: 10 de la mañana, 9 minutos. Acá estamos dando inicio a este nuevo espacio de la mañana en Radio Nacional Salta Macacha Güemes, en el encuentro con los compañeros de Radio Nacional Tartagal, en este dúplex que viene a complementar toda la información. Hacemos la apertura con la voz inconfundible de Piero, de Benedictis, que ayer nos dejó, pero que también ha dejado un gran bagaje de temas musicales muy lindos, muy bonitos, una trova, parte del rock, realmente una larga trayectoria y música de esa que es así como muy, muy bonita. Por eso abríamos este momento con la voz de Piero. Cuando han pasado 9 minutos de las 10 de la mañana, abrimos las puertas, presentamos al equipo en los controles. Aquí en Salta Capital está el señor Ariel Campos, en la producción está Laura Urbano, en los informes Melina Sola. ¿Quién les habla acá? Nora Figueroa. Los saluda ya a los compañeros de Tartagal, Jorge Zambrano, Joaquín Carrizo y Fernando Bautista, que ya están también ahí trabajando desde muy temprano, fuerte y con todo. ¿Cómo les va? Buenos días.
1: ¿Cómo le va, Nora? Lindo equipo ahí, Nacional Salta, como siempre, acá con sol, pero bueno, con la posibilidad de lluvias en el día de hoy. Esto nos enviaba hace rato el amigo de Defensa Civil, Rolando Álvarez, de la lluvia para nuestra región hoy jueves y también para el departamento de Rivadavia en nuestra provincia de Salta. Y bueno, lamentamos profundamente con Joaquín el fallecimiento, ¿no? Joaquín, sí. De Piero. Hoy hemos hablado de él, temas que realmente eran muy lindos, como mi viejo, Juan Boriche también, uh-huh. Una pérdida lamentable de sí. Piero, Joaquín, ¿no?
2: Sí, además, un buen día, Nora, un gustazo saludarte a vos y a todo el equipo de Nacional Salta. Piero, además, un artista siempre comprometido, ¿no? Con causas sociales, las causas sociales.
0: Totalmente.
2: Más importante fue justamente la lucha contra la dictadura, desde su posición de artista, justamente, perseguido después, se tuvo que exiliar. Bueno, también un baluarte, ¿no? De aquel, la voz de muchos. Aquellos que de repente no podían expresarse por aquellos años.
1: Claro, aparte nació en Italia, ¿no? Piero Nora nació en Italia, vino acá a la Argentina de pequeño con la familia.
0: Y tenía nacionalidad colombiana también.
1: Exactamente, sí, estuvo viviendo en Colombia.
2: Allí se exilió. Sí.
1: Exactamente, pero bueno, él nació en Italia. Estaba viendo acá un poco de Piero y bueno, él vino a la Argentina de pequeño con la familia y bueno, deja la verdad un profundo dolor, ¿no? El fallecimiento de este cantante argentino, italiano, Piero, Joaquín Nora.
0: Bueno, así va a ser este día que lo vamos a tener presente, por supuesto, lo vamos a recordar nosotros desde temprano que estamos ahí escuchando sus temas, que son realmente muy, muy lindos, así que esta es nuestra manera de homenajearlo y de despedirlo a este músico. Bien lo decíamos, parte del rock, de la historia del rock argentino, de la trova, y bueno, ahí ha dejado temas maravillosos, algunos muy emotivos. 12 minutos han pasado de las 10 de la mañana, actualizo datos del tiempo por esta hora en la ciudad de Salta, 21 grados 6 décimas, el cielo está parcialmente nublado con bruma, hay probabilidad de precipitación también aquí en la ciudad, alcanza el 40% esta probabilidad. Y según el Servicio Meteorológico Nacional, serían tormentas aisladas que está ahí latente durante toda la jornada de este jueves 8 de octubre. La temperatura actual que les decía recién es la máxima pronosticada para esta jornada. Con lo cual, si hay un cambio en las condiciones, que puede ser estas lluvias pronosticadas, podría haber ya un descenso porque a esta hora estamos ya con la temperatura máxima. Es una linda jornada acá en la ciudad de Salta por ahora, que no cae agua. No llueve, Ariel, ¿verdad? Le pregunto ahí a Ariel, nuestro operador. No está lloviendo, está todavía ahí un poco despejado. Bueno, estamos acá en una
3: hay
0: ventana.
3: Solcito, acá por la ventana.
0: ¿Le escuchan ahí a la señora Melina Sola, que ya está con nosotros? Meli.
3: Bueno, vamos. ¿Qué tal, compañeros allá en Tartagal?
1: Buen día, Meli.
3: Bueno, la noticia del día es que fue ayer a la tarde, en realidad, la entrega, llegó a la policía Conejo Martínez. Dice él que no estaba prófugo, que se enteró de los allanamientos, pero estaba acá en Salta Capital haciéndose controles por una cirugía que tiene en la cabeza. Estamos hablando del ex intendente de Aguas Blancas, alguien que va a ser imputado en las próximas horas por el delito de lavado de activos, por lo cual hubo una serie de allanamientos el fin de semana y quedaron muchas personas detenidas. Era él el que buscaban, uno de los principales, lo señalan como jefe de la organización, y están investigando el entramado de empresas que se vincula tanto a su persona como a la de sus hijos, ex mujeres. Hay dos ex mujeres imputadas, la actual concubina también, bueno, hay, y son tres hijos, son seis familiares directos de Conejo Martínez que han sido detenidos y están imputados todos por esto del lavado de activos. Ayer fue la imputación formal para todos los demás, solo que Conejo se entregó a la tarde. Y bueno, tuve la oportunidad de dialogar ayer con Sergio Herrera, que es el abogado de Conejo, uh-huh. Y la idea es que lo escuchemos para saber todo lo que tiene para decir. Por un lado tengo, le aviso al operador, no le había avisado, bien por mí, pero lo tiene ahí en el mail, así que menos mal que él está atento a escucharle,
0: claro,
3: a Arigo,
0: por supuesto.
3: Y pone cara, no me avisaste nada. ¿Está ahí, Ariel, están los audios? A ver... No los encuentra. Deme un segundito.
0: Nos encargamos. Usted siga con el informe.
3: Bueno, lo que él dice, los tengo acá en el mail, en el teléfono, cualquier cosa, si no, se los mando por WhatsApp. No, porque probablemente haya sido yo la culpable de que no estén los audios listos, porque no debo haber puesto el enter de mandar el correo. Bueno, a ver, si me ponen un poco de cortinita, lo busco y lo mando al operador por WhatsApp.

0: Bueno, sí. Ahí escuchando un poco también de Piero, claro, pero sí, vamos a volver entonces a la frontera caliente. Entonces, Aguas Blancas estamos hablando. Conejo Martínez ya quedó detenido allá en Orán, ex intendente de Aguas Blancas, y vamos a escuchar a su abogado. Primero, en la parte donde dice, Conejo no estaba prófugo, estaba atendiendo su salud en Salta Capital. Escuchamos algo que también ya nos confirmó Cigarán, andaba pelado, con la cabeza rapada, porque le han hecho dos cirugías, dice, por un tumor cerebral. Lo escuchamos.
1: Tiene un tumor agresivo, es decir, por eso estaba en Salta en momento de allanamiento, porque tenía turnos médicos ahí en Salta. Él sí se había enterado del allanamiento todo, pero bueno, estaba priorizando su salud porque no está bien de salud. Tuvo dos operaciones complicadas, incluso actualmente, bueno, en base a la última operación tuvo casi un poco más de 45 días y bueno, no quedó bien, encima por ahí hay cuestiones que a veces recuerda otras cosas, ¿no? O recuerda por tiempo limitado, viste, algunos nombres. Eso fue en enero, cuando no operaba él. Y después, la última cirugía fue poco menos de 2 meses. Y estaba con los controles, y bueno, de acuerdo al diagnóstico, todo lo que le dijeron los médicos, bueno, que ese tumor va a crecer así. Y va a tener que operarlo cada 6 meses, y va a tener que tener controles periódicos.
0: Bueno, lo que él dice es entonces que le vuelve a salir este tumor periódicamente, por lo menos el último año se ha intervenido en 2 oportunidades, la última cirugía fue hace 45 días, dice él, y la primera fue en enero. Entonces, dice que en el secuestro, en el allanamiento, digamos, que hubo el día sábado en el domicilio de Conejo, donde no había nadie, ahí se llevaron los estudios médicos, así que él los está por pedir a través de la oficina judicial, porque eso no tiene nada que ver con la investigación.
2: Con la causa, claro.
0: Bueno, para hablar de la causa, yo le pregunté sobre las acusaciones que realiza la fiscalía. Él hace un raconto de la acusación de la fiscalía, dice, por supuesto, él no tiene nada que ver. Sí es verdad, reconoce que a Conejo Martínez lo agarraron con cocaína en el año 2012, cumplió una condena, estuvo preso, todo. Después, en el 2019, a él lo encuentran con $100,000 en el auto, en Santiago del Estero. Él no pudo justificar qué hacía con los $100,000 y ahí le inician una causa. Ahora están relacionando todo. E inclusive lo relacionan con José Dimas Ruiz, que fue candidato a intendente de Orán, contador, y dicen ese contador y otros 2 contadores más están involucrados al entramado de empresas que tienen los Martínez. Eso dice la fiscalía. Ahora vamos a escuchar lo que dice el defensor, que un poco repasa el planteo de la fiscalía y, por supuesto, dice no es así. Pero lo escuchamos a Sergio Herrera.
1: Que obviamente decía que, bueno, que Martínez inició en 2012, la primera vez que fue demorado y detenido con 6 kilos de cocaína, que después, bueno, fue creciendo, que su patrimonio levantando y, bueno, creando una organización, dice. Y bueno, entre el 2019, bueno, puede tener con $100,000 que no puedo justificar, la causa está en juicio, ¿viste? Pues también hay metido para agregar, bueno, causa de narcotráfico, dice que relacionó con la muerte del hermano, cosa que nada que ver, que ya está cerrado, que solamente fue condenado por el entorpecimiento en la causa de la muerte del hermano y le habían dado 1 año y 2 meses.
3: Pero sí él reconoció que para qué pidió eso, para qué él reconoció que le pagó, o sea, qué información quería saber.
1: Él en ningún momento había reconocido que había pagado o algo, sino que él solamente, bueno, reconoció haber recibido copia del legajo por un interés legítimo por el tema que era familiar.
0: Bueno, ahí la última pregunta, que por ahí no está mal planteada de mi parte, que no se entiende, la pregunta apunta a la última causa que él cerró, que estaba una causa abierta en su contra, que él cerró en la justicia provincial y que tiene que ver con el asunto del ex juez Claudio Parisi, que todavía él no fue juzgado, el juez, pero lo que dijo Conejo Martínez en su momento, dijo, sí, es verdad, aparecieron estos legajos en mi teléfono porque yo los solicité. Lo que dice su abogado es que él accedió a esos expedientes
2: como parte de la causa, interesado.
0: Claro, pero él no era interesado porque esos ahí justamente el problema es que él era sospechoso, él y su familia, era sospechoso del sicariato de Loreja Martínez, el hermano del intendente, que vivía en Orán y cumplía prisión domiciliaria por disposición del propio juez Parisi, a pesar de que tenía varios delitos graves en su haber, estaba condenado por intento de femicidio, había tenido otras causas, portación de armas, bueno, distintas causas, había tenido oreja, lo acribillan en noviembre del 2023, estaba en su casa regando el jardín, pasan dos motocicletas con dos ocupantes cada motocicleta, lo acribillan a tiros, y lo que dice la información que tenía la fiscalía es que los familiares de Oreja estaban involucrados en ese sicariato y que Parisi no solo demoró los allanamientos a los familiares de Oreja Martínez, incluido el propio intendente, sino que además le facilitó información del expediente. Entonces ahí sí se enteraron qué era lo que tenían, a quién estaban investigando, qué era lo que sospechaban. Y con eso seguramente encubrieron un montón, porque los secuestros de celulares ocurrieron 5 meses más tarde de lo que habían sido de la solicitud de la fiscalía. Pero esa es una causa provincial, en este caso estamos hablando de una causa federal. Pero en esta causa federal, entonces hay dos personas que están involucradas con Parisi en la justicia provincial. Uno es Conejo Martínez y el otro es José Dimas Ruiz. Ambos están involucrados, Dimas Ruiz con la causa Abra del Sol, el asalto a la fruta hortícola, sí, en Orán. Él era gerente y él tiene que llegar a juicio por esa causa. Y Conejo tenía la causa del hermano, ya lo condenaron en juicio abreviado, 2 años, 1 año y 2 meses le dieron, estaba ya libre. Bueno, ahora los relacionan a ambos en esta causa de lavado de activos. Son, digamos, los peces gordos, si se quiere, de la investigación de la Fiscalía Federal. Escuchamos ahora, justamente, sobre esta vinculación entre ambos. Dice Sergio Herrera, no tienen absolutamente nada que ver, no tienen elementos que... Y ahí habla de las empresas que tienen cada uno, incluido los Conejo Martínez, que tenía una exportadora, importadora de frutas y verduras.
2: Sí.
0: Y dice, se la cedió al hijo, pero bueno, es el negocio que tienen, además tienen un drugstore, Dimas Ruiz tiene otras empresas, bueno, están, la fiscalía cree tener los elementos, y los secuestros apuntaron a eso, de documentación de las empresas. Así que vamos a escuchar la última parte de Sergio Herrera hablando de la vinculación entre Dimas Ruiz y Martínez.
1: Daban imputación a varios hechos que decían que venía investigando ya de hace 2 años, ¿viste? El 2023, que había en el tema de escucha. Con Dimas Ruiz no hay ningún tipo de relación ni nada. Pero bueno, más que nada decir temas de empresas, movimientos bancarios, depósitos. Con respecto a la empresa que los quieren acusar o algo, no tenían movimiento, o lo otro que tenían movimiento de relación jurada, está todo justificado. Más que nada el secuestro de documentación. ¿Qué es el tema de documentación? A veces recibo de un actor del hijo. Otra documentación que han secuestrado es el tema de el estatuto de la empresa Agrofam, a lo cual, bueno, antes era de Carlos y después estaba a nombre del hijo, de Miguel. Y después, bueno, talonarios, unos de negocios que tiene el Drastor.
0: Bueno, la fiscalía entonces habla no solo de este entramado de empresas, sino también dicen, usaron el municipio de Aguas Blancas para contratar a un montón de empresas y así lavar dinero del narcotráfico usando también el municipio. Esa es la acusación de la fiscalía. Acá interviene la Procunar, la Procelac, un montón de organismos fiscales que investigan lavado de activo y narcotráfico. Hay un conjunto de fiscales que está trabajando en esto y que vienen investigando esta secuencia desde el año 2023. No es de ahora. Uh-huh. Tienen intervenciones telefónicas, hay que esperar el juicio, obviamente, para ver qué pruebas tienen, pero tienen varios elementos, según señala la propia fiscalía, y en la audiencia de imputación de la mayoría de las personas hablaron justamente de cómo se utilizó un municipio para cometer esta fechoría, según la acusación, y también hablan de cómo se pagó en 2023 se pagaron los votos en dólares para que lograra llegar al municipio el conejo el Martínez. Conejo,
2: claro.
0: Esa es la acusación que, bueno, es parte de lo que se dijo en la audiencia de imputación sobre cómo se accedió y algo que García Castiela, en su momento, el procurador de la provincia, cuando denunció que estaba amenazado, que había un plan para exterminarlo, él y fue en el lanzamiento del plan Güemes que lo dijo, ahí él mencionó que había un plan del narcotráfico para copar todas las intendencias de la frontera norte.
2: Sí, recuerdo
0: y de, eso. De esta manera mejorar, digamos, el tráfico de estupefacientes, de divisa, bueno, todo lo que a lo que se dedican las bandas criminales.
2: Bueno, Melina Sola, ahí con el informe respecto entonces a ya la detención de del Conejo Martínez, que en principio lo oficial decía que estaba prófugo, pero ahora dicen que en realidad estaba con estudios médicos. Nos vamos a un poco de música, ¿les parece, Joaquín, Jorge?
4: Perfecto, vamos luego de la información, el ritmo, la música en el aire de la radio.
2: Y ya volvemos.

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1: Diez treinta minutos, la hora en el país.
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1: 22 grados, 8 décimas, la temperatura en Salta capital, humedad relativa del ambiente, 64%. El cielo se encuentra parcialmente nublado con bruma, visibilidad 12 kilómetros, la presión es de 876, decimal 6 hectopascales, y los vientos están soplando del sector noreste a 12 kilómetros por hora. Dramatiza Salta, el 26º Encuentro Nacional de Profesores de Teatro se realizará desde mañana y hasta el domingo en la Casona de Castañares. Habrá talleres, ponencias, conversatorios y espectáculos. Apartaron a dos policías por narcotráfico. La policía de Salta apartó preventivamente de sus funciones y puso a disposición de la justicia a un sargento ayudante y a un sargento. Fue luego de que se realizaran 14 allanamientos en embarcación durante la madrugada del martes, donde se secuestraron celulares, dispositivos informáticos, dinero en efectivo y droga. En total fueron demoradas 8 personas. Según el parte de la propia fuerza, algunos tenían antecedentes por causas similares. Violencia en el fútbol. El fútbol del interior volvió a quedar marcado por episodios de violencia. En el Carril, una gresca generalizada entre jugadores obligó a suspender una jornada de la Liga Regional. Ocurrió en la cancha de Sportivo El Carril durante un encuentro de cuarta división entre Santa Rita Norte y San Martín. Mientras, en Rosario de la Frontera se registraron incidentes entre hinchas de Avellaneda de Metán y efectivos policiales en las afueras de un estadio. Los incidentes podrían generar consecuencias y para el próximo fin de semana en Metán, donde participará un equipo de Rosario de la Frontera, habrían decidido no permitir el ingreso de público visitante. En tanto, en Orán, durante el encuentro de veteranos entre Taller Clemente y Maravillas en cancha del Chatarrero, los planteles se enfrentaron a golpes de puños. Tras el cruce se suspendió la fecha del próximo fin de semana. 22 grados, 8 décimas, la temperatura en Salta capital, humedad relativa del ambiente 64%. El cielo se encuentra parcialmente nublado con bruma para este día jueves. Se prevé una máxima cercana hasta a los 21 grados. Hasta la tarde hay probabilidad de tormentas aisladas y hacia la noche hay probabilidad de lluvias aisladas.
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5: El Palacio San José, hoy Museo y Monumento Histórico Nacional Justo José de Urquiza, fue la primera edificación del país en contar con servicio de agua corriente e iluminación generada por gas acetileno. La instancia llegó a tener 2.500 hectáreas, de las cuales 20 estaban destinadas a parques, jardines y quinta de frutales. En medio de estos aparece aún el casco principal, con una arquitectura mezcla de estilo renacentista italiano. Posee más de 30 habitaciones, una de ellas marcada por el asesinato del general el 11 de abril de 1870.
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0: 10:38, acá estamos de regreso festejando el cumpleaños de Bruno Mars, 41 años. Yo pensé que era mucho más grande.
1: Yo pensé que era más chico.
0: Más chico, yo pensé que era grande, que no sé, porque 41 años, en el año 1985. Mira usted, Laura, ya estaba en el secundario usted.
1: No me parece gracioso. No me parece gracioso. A ustedes, bueno, queridos compañeros, tampoco, ¿no es cierto?
2: Hay un mito respecto a Bruno Mars, que un mito urbano, de que podría ser el hijo de Michael Jackson. De hecho, se hizo un paralelismo allí con, bueno, baila muy bien, y canta también bastante bien, por lo que, bueno, se consolidó ese mito, ¿no? Del hijo no reconocido de Michael.
0: Bueno. Me quedé porque no, yo no lo tenía.
1: Sí, lo vienen diciendo hace mucho eso. Sí, es un mito, es un rumor que se anda, claro. Porque hacen el paralelismo, bueno, de Michael con Bruno, ¿no? El estilo, el tema del peinado, el baile, en fin, ¿no? Habrá que ver, no sé.
0: Bueno, ahí estamos.
3: Bailan parecidos, ¿eh?
0: ¿Nos actualizan datos del tiempo?
3: Por acá está pesado el día, Nora.
2: Mucha humedad, ¿no?
3: Está mucha, la humedad elevada, aparentemente, Joaquín, está pesado el día. La temperatura ya está en cuanto en este momento, Joaquín, pero está nublado el cielo. Bueno, con probabilidad de lluvias hoy a la tarde, noche, y también para el día de mañana, pero ¿en cuanto estamos ahora en la,
2: 27
3: en la temperatura?
2: Grados.
3: 27 grados, ahí estamos.
0: Bueno, ahí estamos entonces. Mientras tanto, vamos esperando la comunicación también, que tenemos programada para esta hora. Veo que ayer hablábamos, aprovecho el tiempo para dialogar con ustedes, que hablábamos sobre la despedida de Messi, pero ¿cómo siguieron después las repercusiones? Más allá que, por supuesto, se sigue hablando porque él después hizo una publicación,
2: sí,
0: volvió a hacer referencia a su padre, a cuánto lo extrañó en ese momento, pero las críticas respecto al tema de la despedida, al Chiqui Tapia, claro, la ausencia del Chiqui Tapia en el campo de juego, ¿no? Después en el momento del homenaje a Leo, y un montón de repercusiones, ¿las estuvieron viendo ustedes, muchachos?
2: Sí, la verdad que el día después no fue nada positivo, sobre todo para el Chiqui Tapia, ¿no? El presidente de la Asociación del Fútbol Argentino, que tuvo varias situaciones particulares que, claro, en un ratito les vamos a contar y vamos a desarrollar. Porque ya tenemos a nuestro entrevistado.
3: Así es, Joaquín Nora. Bueno, está en línea Daniel Burgos. Él es del Frente Nacional Campesino. Bueno, un grupo de representantes y familias criollas del Chaco Salteño están en Salta para llevar a cabo gestiones ante el Poder Ejecutivo y Legislativo, temas de desalojos y también emergencia por sequía para los departamentos San Martín y Rivadavia. Daniel Burgos en Salta, buen día. Está Nora allá en la capital de nuestra provincia, y aquí en Tartagal, Joaquín y Jorge. Buen día, Daniel, ¿cómo estás?
4: Buen día, Jorge, un gusto escucharte. Un saludo cordial también a la amable audiencia de Radio Nacional.
3: Bueno, perfecto. Daniel, están desde el día lunes allí en la capital de nuestra provincia, bueno, haciendo un reclamo justo, especialmente con el Poder Ejecutivo y también el Poder Legislativo en la capital provincial. Daniel, coméntanos.
4: Sí, un grupo de 4 referentes de la zona de Los Blancos, Morillo, Pluma y Dragones, viajamos hacia la ciudad de Salta. Nos encontramos haciendo trámite, recurrimos a la Cámara de Legisladores de nuestra provincia, diputados y senadores, presentamos 19 notas a diputados, diferentes presidentes de bloque, también a los senadores, a los presidentes de bloque, al vicepresidente del consejo, al presidente, al gobernador, solicitando principalmente la renovación del artículo 9, porque es el único amparo jurídico que tenemos las familias campesinas para no ser desalojado. Ya sabemos que una familia está a punto de ser desalojada con la sentencia de la doctora Berni de Tartagal, la familia Cabral Massa, de Paraje Quemada, la zona de Morillo, al norte. Sí.
1: Enigno, disculpe, en esa causa de la familia Cabral, ¿quién es el denunciante en este caso para el desalojo?
4: La causa es iniciada por la comunidad Huichila Cortada.
1: O sea que es una comunidad indígena que se pelea con una familia criolla.
4: Sí, exactamente, pero en
1: pobres
4: realidad no
1: pobres.
4: Es la comunidad La Cortada, sino son fundaciones las que están detrás de esto, los que iniciaron el conflicto y las que pretenden más que la comunidad desalojara a la familia Cabral Massa. Pero bueno, más allá de que sea una pelea entre pobres, es el inicio del desalojo. Y ante la caída de la renovación del artículo 9, el desamparo de las familias criollas es total. Por eso nosotros recurrimos a nuestro poder legislativo, porque deberían mediar entre el poder judicial y entre el poder ejecutivo para que las familias campesinas que no tienen un título de propiedad, sino solamente la posesión, tengan un amparo jurídico para poder seguir viviendo y desarrollando las tareas cotidianas que hacemos las familias campesinas del Chaco salteño, ¿no?
3: Claro, Daniel, están, bueno, hace cuatro días ahí en Salta Capital, ¿no? ¿Han tenido alguna respuesta del gobierno provincial y también del Poder Legislativo hasta el momento, Daniel?
4: No, el Poder Ejecutivo no respondió, presentamos las debidas notas como el deber protocolar que exige, ¿no? Presentar las notas y, bueno, esperar la respuesta, la llamada para una audiencia. Sí nos resolvieron un par de diputados, el diputado segundo, la diputada Goicochea. Estuvimos con algunos secretarios que nos atendieron, nos recibió también el diputado por Salta Capital, el diputado Kripper, y fueron las únicas entrevistas, después con secretario y mesa de entrada. Senador, solamente con Mayur La Paz, una pequeña entrevista porque, bueno, estaban corridos con el tiempo y creo que los senadores estarían viajando a Buenos Aires, bueno, no nos atendieron, quedarían algunos que... En esa tarde estaríamos tratando de poder contactarlo, ¿no? Y poder dialogar con ellos.
3: Bueno, también estaba viendo otros puntos que ustedes están solicitando ahí en la capital de nuestra provincia. Tiene que ver con la emergencia climática por sequía, ¿no? Especialmente para el departamento Rivadavia y también el departamento San Martín, Daniel.
4: Sí, exactamente. Bueno, sabemos que las lluvias son muy dispares y muy pocas. La emergencia por sequía es muy grave en el Chaco salteño, así que hay partes que no llovió el año pasado y ni ahora tampoco, así que es muy muy crítica la situación. Por eso queríamos nosotros reunirnos con algún legislador para poder hablar sobre el tema, con lo personal, pensar en algún proyecto, elaborar alguna medida de protección y hasta el ejecutivo también, pero bueno, no tuvimos la oportunidad todavía de tener el diálogo con las autoridades.
1: Había en el marco de la ley 7658, que es donde está el artículo 9 que suspendía los desalojos, no sé si ustedes, antes de que se venza, porque esto se venció el 31 de diciembre de 2025, si mal no recuerdo, o sea que ya estamos con el artículo ese vencido, que era el que efectivamente suspendía los desalojos, en aquel momento, ¿ustedes pudieron hacer alguna presentación o alguien les comunicó de que iban a quedar en esta situación de peligro de desalojo?
4: Sí, nosotros hicimos notas pidiendo al Poder Legislativo, al Poder Ejecutivo que se renovara el artículo 9 porque era el único amparo jurídico que tenían las familias campesinas, pero no hubo respuesta, no hubo forma, hicimos asamblea, se reunimos con la diputada Goicochea, el diputado Catardo, los cuales se comprometieron a trabajar sobre el tema. Sabemos que el diputado Catardo y el diputado Segundo presentaron un proyecto de ley para la renovación del artículo 9, pero no se ha tratado. Y fue imposible en la última sesión tratarlo porque no estaba en el acta legislativa.
1: De hecho, no sé si el diputado Mendaña fue el que dijo están omitiendo tratar en la sesión, lo dijo y nadie lo quiso tratar, porque hay que decir que no lo quisieron tratar, evidentemente.
4: O sea, esa es la sospecha, pero no se puede decir real porque, bueno, no, el compromiso verbal de los diputados es que sí iban a tratar el tema porque era una emergencia la que están viviendo las familias criollas por el tema del inicio de los desalojos. Y hay varias familias en el departamento de San Martín también con sentencia de desalojo. Algunos judicial y otro extrajudicial que quisieron sacarlos, cerrando los portones y aislando a las personas dentro de los puestos. Sabemos que está el poder político detrás de esto, pero por eso es lo que nos está costando demasiado y se nos cierran las puertas cuando nosotros golpeamos para ser atendidos. Queremos hacerlo como corresponde, pero claro, es imposible. Ahora,
1: ¿cuántas familias serán, Benigno, que están en este riesgo de ser desalojados según el relevamiento que tienen ahí ustedes en el FNC?
4: Nosotros tenemos un relevamiento de aproximadamente 1.500 familias, pero sabemos que hay más todavía que eso, que ese número.
3: Daniel.
4: Y hay varias familias con juicio y sentencias de desalojo firme.
3: Daniel, ¿de qué parte usted del Chaco salteño? ¿De qué lugar es?
4: Perdón, no lo escribí.
3: Sí, le preguntaba de qué parte del Chaco salteño es usted, ¿no? ¿Su familia ahí en el departamento Rivadavia o del departamento San Martín, Daniel? ¿De qué parte es usted?
4: No, yo soy de Puesto La Mina, departamento San Martín, provincia de Salta.
3: Bueno, y aparte también están preocupados por el tema del desmonte, ¿no? En la zona, ahí especialmente en Chaco salteño, Daniel.
4: Sí, uno ve la impunidad con la que trabajan, digamos, los terratenientes, y no hay ninguna ley para ellos, o sea, no respetan las leyes, pero si una familia campesina trata de hacer un desmonte, una hectárea, un desmajerado para hacer una pastura, es complicado, le cae la justicia con todo el peso de la ley. Todo contra eso queremos luchar, porque nosotros, bueno, siempre planteamos ante una unidad ejecutora provincial que se formó otra vez después de nuestras marchas, perdón, de nuestras luchas, para tratar de solucionar. Nosotros planteamos siempre la posibilidad de que cada familia campesina pueda contar con 10 hectáreas mínimo de pastura para la subsistencia de sus animales, porque nuestros espacios de producción se están reduciendo, drásticamente. Las fincas alrededor se están cerrando, nos están acorralando, y no hay ninguna ley que nos proteja, solamente este artículo de la ley 7658, el artículo 9, y encima nuestro legislador lo dejan caer.
3: Bueno, ahí estamos, Joaquín. ¿Alguna consulta para Daniel, ahí en Salta?
2: Daniel, la verdad que la situación bastante conocida ya en la zona, porque vienen luchando los distintos campesinos del Chaco salteño ante, bueno, estas reservas judiciales que lo afectan gravemente. ¿Qué es lo que pasa si es que efectivamente esta orden se concreta? ¿Cuáles serían los pasos a seguir? ¿Se tienen que ir directamente quienes residen allí? ¿A quién sabe dónde? ¿Cómo sería el después si todo esto ocurre como la justicia lo está imponiendo?
4: Sí, mira, es triste. Por eso nosotros, del Frente Nacional Campesino, agrupamos a muchas familias del Chaco salteño y de todo lo que es el departamento San Martín y Rivadavia, porque no hay otra forma. Si la justicia no nos escucha, si el poder legislativo no nos escucha, si el poder ejecutivo no nos protege, no nos queda otra que unirnos nosotros los criollos, los campesinos, y luchar y defender nuestro territorio, porque sabemos que estamos luchando contra el poder. Nosotros no contamos con una economía poderosa como la que tienen los terratenientes, no contamos con las autoridades policiales, con las judiciales, encima enfrentamos el tema del abigeato, y no hay solución, se denuncian, roban impunemente y no hay ninguna denuncia que llegue a buen puerto, no hay ninguna investigación, no hay ninguna patrulla, lo que se escucha, se dice de que no hay móvil policial, que no hay personal, que no hay moto, que no hay nada de recursos para enfrentar este tipo de situaciones. Entonces, lo que nosotros logramos hacer es reunirnos como criollos campesinos y autodefendernos, porque no queda otra. Si desalojan a una familia, van a ir contra todo. Por eso es la unión de las familias campesinas en el Frente Nacional Campesino para luchar y defender nuestros derechos.
3: Bueno, Daniel, ¿hasta cuándo se quedan ahí en la capital de nuestra provincia y cuándo se ha creado, ¿no?, el Frente Nacional Campesino? ¿Qué tiempo llevan de este frente, Daniel?
4: Es difícil nuestra lucha, porque no contamos con recursos económicos para sostener, para viajar, para hacer las gestiones, pero lo hacemos a pulmón. Y bueno, decidimos viajar nuevamente porque hay que agotar la instancia, hay que hacer lo protocolar, hay que seguir lo que nos impone la justicia, tratar de que nuestro poder legislativo genere o haga un proyecto que se nos reconozca a nosotros como poseedores legales, no ilegales como hasta ahora estamos considerando la justicia, pero defendiendo nuestros derechos de una manera cruel, ¿no? Porque en la justicia no hay ninguna medida que proteja al campesino, sino siempre es las instituciones detrás hostigando y arrinconando y tratando de desarraigar a las familias campesinas. Nosotros nos estamos uniendo y tratando de capacitarnos, concientizarnos y ver la forma de buscar algo que el Estado reconozca y que respete a las familias campesinas que tienen más de un siglo, dos siglos y algo más también en algunos casos. Y no somos usurpadores como hasta ahora nos considera la justicia ni las autoridades políticas, porque nos dijeron eso. Ustedes son usurpadores, tienen que abandonar el lugar porque lo ocupan ilegalmente y nosotros nacimos y crecimos en ese lugar. Es realmente imposible esta lucha, pero la unión, yo sé que esto va a sacar adelante. Dios nos dé la fuerza necesaria para poder lograr que respete nuestros derechos y que podamos vivir y morir en los lugares donde nacimos y desarrollamos nuestra producción. No pedimos más que eso, simplemente que eso. Perdón por la emoción, pero verdaderamente es cruel el pensar contra todo el poder y ser protegido por nuestras autoridades que nosotros elegimos por el voto popular. Salimos a votar y los elegimos, los ponemos en lugar y después hay que andar rogando, golpeando la puerta y haciendo manifestaciones para que nos reciban y nos escuchen. Pero al final no hay ninguna esperanza para la familia criolla, solamente la unión entre los criollos para defendernos entre nosotros.
3: Bueno, se entiende, Daniel, la emoción ahí en el final. Nora, Laura, Joaquín, una nota realmente, bueno, que provoca tristeza, ¿no? Lo que están pasando esta gente campesina, especialmente ahí en la capital de nuestra provincia, y un reclamo justo y merecido.
2: Bueno, muchísimas gracias, Daniel, por su tiempo en este momento tan importante, y estamos a disposición.
4: Gracias, muchas gracias a ustedes, a Radio Nacional y a la madre audiencia que nos prestó estos minutos para poder contarles la situación de las familias campesinas. Y estamos enteramente a disposición en el momento que crean conveniente y que sea necesario. Muchas gracias.
3: Gracias, buen día. Daniel Burgos.
0: Vamos a Daniel Burgos del Frente Nacional Campesino en este genuino reclamo. Que están realizando ahora acá en la ciudad de Salta, claro. Bueno, nada, y la emoción que bien describíamos sobre el final.
1: Solo un dato quiero poner de un informe que hizo un investigador de la Universidad Nacional de Salta sobre grandes transacciones de tierra. En el Chaco salteño, 12 empresarios, personas jurídicas, lo que fuera, tienen más de 1,000,000. Sí. En realidad casi 1,200,000 hectáreas desde el 2000 han comprado. Y bueno, ahí está todo el conflicto, claro, de comunidades tanto criollas como indígenas.
0: Laura, muchas gracias. Quedan 4 minutos para las 11 de la mañana. ¿Ponemos música, Ariel? Sí, ahí me confirma. Ariel, perfecto, vamos a escuchar un poco de música.

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1: 11 de la mañana en la República Argentina. El grupo liderado por Mauricio Filiberti y Walter Román se quedó con AISA. Adquirió la empresa de aguas por 340 millones de dólares y se hizo propietario del 90% de las acciones. La propuesta ganadora superó a la oferta realizada por la compañía Rogio Roas. Comienzan los alegatos en el juicio por la muerte de Diego Maradona. Desde el lugar, Miriam Mariotto.
2: En la jornada de inicio de alegatos en el juicio que se sigue por la muerte de Diego Armando Maradona, el abogado querellante Fernando Burlando estimó que la condena y el pedido de condena girará en torno al homicidio simple para los principales acusados.
3: Creo que para un poquito más de la mitad, el tipo, la calificación va a tener que ver con un homicidio simple y para los demás el homicidio culposo. Y lo importante obviamente es que de esta manera puedan, sobre todo los familiares, dar vuelta a esta página, ¿no?
1: En San Luis comenzó la Feria Nacional de Educación. Desde la emisora de Radio Nacional en la provincia nos informa Gustavo González.
4: San Luis reúne a 400 estudiantes y docentes de todo el país. Es la sede de la primera fase de la Feria Nacional de Educación en Ciencias, Tecnología y Artes y también Matemáticas. Participan delegaciones de distintas provincias con proyectos de niveles inicial, primario y secundario con matemática como eje central.
1: La información del deporte ahora con Damián Zárate.
5: Continuidad de la 29ª fecha del Brasileirao y destacamos que juega el rival de Estudiantes en la semifinal de la Copa Libertadores de América. Primero, dentro de una semana, el partido en La Plata y se va a cerrar la llave de la semifinal en Brasil. 19:30 entonces, Flamengo visitará Santos, además a las 20 Paranaense Mineiro, 21:30 Palmeiras Bahía y Fluminense con

0: Curitiba.
1: En la ciudad de Santa Fe, donde nos escuchás por AM540, la temperatura es de 16 grados 7 décimas y se esperan lluvias aisladas para la tarde. En la ciudad de Buenos Aires, temperatura 17 grados 1 décima, humedad 93%, cielo cubierto, visibilidad reducida por neblinas a 9 kilómetros.
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0: en la mañana de Radio Nacional Salta Macacha Güemes en duples con Radio Nacional Tartagal cuando han pasado 7 minutos de las 11 de la mañana. Joaquín.
1: Estamos 11:08 minutos en todo el país, en hora. Y hace un ratito justamente hacías mención, ¿no? De la despedida de Lío, de el astro del fútbol mundial, que es nuestro. Y como parte de la información del día después, allanaron la casa de una mujer, Nora Jorge.
0: Por las ventas de entradas.
1: Pero es una barbaridad lo que secuestraron, 10 millones de pesos y 56 mil dólares, esta mujer de Vicente López, que ofrecía entradas, tickets, con sobreprecios. Pero las cifras son exorbitantes. Vendía entradas que aparentemente a ella o a la organización le costaron 90 mil pesos, que es lo que valía la entrada. Las llegaban a vender a más de 6 millones de pesos.
0: No,
1: una barbaridad.
0: Esa cifra sí sé de gente, por lo menos trascendió, que llegó a pagar 1 millón de pesos.
1: Sí.
0: Por entradas que habían llegado a alcanzar los 400 mil, 500 mil pesos, 600 mil, como dentro de valores, si se quiere, y entre comillas, normales, ¿no? Más o menos.
1: Ya ahí tenían un sobreprecio, estaban bastante inflados, ¿no?
0: Una locura. Lo que terminaron pagando, más allá de los fraudes, de las ventas truchas que hubo un montón de gente que fue engañada con entradas apócrifas y que claramente no pudieron entrar, o casos como el del muchacho este que la novia se enojó y le rompió la entrada y entró ella sola.
1: No lo sabía ese caso.
0: ¿No vieron eso?
1: Sí, la verdad que es sorprendente, ¿no? Para mal todo esto. Aparentemente esta mujer, que formaba parte de una organización, vendía entradas a todo el mundo, básicamente, desde 800.000, 2 millones y 6 millones, inclusive, en sectores preferenciales. Y, claro, aprovechándose también la presencia de muchos extranjeros, ¿no? Turistas que llegaban a la despedida de Lío. Despedida que tuvo muchas desprolijidades, ¿no, Nora?
0: De todo un poco tuvo, las repercusiones son más que las emociones que vivimos. De todas maneras, los voy a cambiar de tema.
1: Sí.
0: Cuando han pasado 10 minutos de las 11 de la mañana, porque ya tenemos la siguiente nota en línea, para poder hablar sobre lo que tiene que ver con el peaje en el tramo noroeste de Autovía del NOA, que comienza a regir a partir de las horas cero, razón por la cual estamos ya con quien está al frente de Vialidad Nacional, que es Federico Casas, está en línea. Lo saludamos, le damos la bienvenida desde Tartagal, Jorge, Joaquín, y acá en Salta, Nora. ¿Qué tal, Federico? ¿Cómo estás? Buen día.
2: ¿Qué tal? Muy buenos días, un gusto acompañarnos.
0: El gusto de dialogar con vos y, bueno, acá con mucho interés en conocer cómo va a funcionar esta nueva modalidad que empieza a funcionar desde las horas cero del viernes 9, o sea, en unas horas nada más, ya estará disponible la concesión para el mantenimiento de las rutas y, obviamente, la nueva modalidad de peaje.
2: Bueno, sin duda es una gran noticia. Así como hemos podido observar, ¿no?, en lo que es el presupuesto 2027 que remitió el Ministerio de Economía al Congreso, donde hay un fuerte presupuesto para lo que es la infraestructura vial en cuanto a inversiones públicas, cerca de 886 mil millones se van a destinar a las rutas nacionales en todo el país, de las cuales 142 mil millones van a ir destinados específicamente a la provincia de Salta. Bueno, eso es lo que se va a empezar a discutir ahora en el Congreso. De la misma manera, otro gran aporte, otra herramienta para mejorar la infraestructura vial de la provincia es la inversión privada, ¿no?, que se va a hacer a través de este sistema de redes concesionadas. Nosotros estamos dentro del tramo noroeste, que involucra Santiago, Tucumán, Salta y Jujuy, de los cuales son casi 600 kilómetros, 250 están en nuestra provincia, o sea que somos los que mayor longitud tenemos en forma proporcional, y y bueno, con mucha expectativa, no esperando que comiencen cuanto antes las tareas de recuperación, las tareas de puesta en valor.
0: Sí.
2: Hay un deterioro permanente, ¿no?, que han venido sufriendo los tramos de rutas en la provincia de Salta, o, hay que decirlo,
0: sí,
2: ¿no?
0: La, y más la concesionaria la anterior zona ha fracasado, ¿no?, en su gestión,
2: como es Corredores Viales, y bueno, ahora esperamos que con esta nueva concesión podamos empezar a resolver y recuperar nuestra infraestructura, sobre todo en el acceso, el principal acceso a la ciudad de Salta, como es el tramo entre Torsalito y la ciudad capital.
0: Federico, estamos hablando de los peajes, para que quede claro, para quienes nos están escuchando, de las estaciones de Florida, Molle Yaco y Cabeza de Buey. Esas son las que cuentan con un nuevo cuadro tarifario y una nueva modalidad que se va a implementar, porque estamos hablando en realidad de dos modalidades y me gustaría que nos den los detalles. Una tiene que ver con el telepase, algo que quizás es un término que lo tenemos por ahí un poco más relacionado al ámbito nacional, a la provincia de Buenos Aires, que quiero que nos expliques. Yo entiendo que es un pago automático para quien transita habitualmente, que se le descuenta una vez que pasa el vehículo, pero también está el pago electrónico con una tarifa diferencial. ¿Nos podés contar los detalles?
2: Sí, la idea es que sea un mecanismo fluido de pago, como tienen las principales autopistas del país, sobre todo, ¿no?, en cercanías a la ciudad capital de nuestro país, a la ciudad de Buenos Aires, también en Córdoba. Es un sistema electrónico automático por el cual cuando el vehículo atraviesa la cabina, automáticamente se procede al pago correspondiente. Esto que hace, genera menor, contribuye a la seguridad vial, evita frenadas y evita también que el tránsito sea, contribuye a que el tránsito sea mucho más fluido. Como opción, okay, hasta tanto nos acostumbremos a este sistema, también se va a poder abonar con un sistema electrónico, es decir, con QR o con POSNET, con sistema de POSNET, que la idea es que la gente, bueno, vaya, todos los conductores nos vayamos adaptando. Habrá un proceso, obviamente, de 1 o 2 meses hasta que este sistema esté funcionando perfectamente, de manera tal, mientras tanto van a convivir los sistemas que hoy persisten, es decir, la idea es que vayamos convirtiéndonos a este sistema electrónico. Habrá una fuerte campaña de promoción al respecto y bueno, ¿no?, todo tendiente a agilizar y facilitar los pagos correspondientes. Y un
0: eso queda claro. ¿Las tarifas también diferenciales desde cuándo rigen o se van a tener en cuenta desde el momento en que esté vigente este nuevo sistema?
2: No, eso va a estar cuando esté vigente el nuevo sistema. Es decir, por ahora va a seguir todo en estos tres peajes que mencioné, en Florida, en Santiago del Estero, Molle Yaco, Tucumán y Cabeza de Buey en Salta, van a seguir con la misma tarifa que hoy se está trabajando. Lo que se está buscando es que una vez que este sistema ya esté aceptado y mientras tanto se lleven adelante todas las obras y toda la inversión que tienen que hacer para recuperar los distintos tramos, los distintos sectores que conforman el tramo, bueno, allí recién comenzará a funcionar la tarifa por la cual fue adjudicada esta concesionaria. Mientras tanto, se mantienen los peajes vigentes al monto vigente.
0: Entonces, repregunto porque la radio, a través de las AM que se está transmitiendo, llega a todos puntos de la provincia y además hay mucha gente viajando que nos va escuchando en estos momentos. Voy a repreguntar porque la información indica que desde las 0 del viernes 9 de octubre, o sea, ya desde mañana, comienza a regir el nuevo cuadro tarifario. Pero vos acabas de decir que no va a ser así todavía.
2: No, el nuevo cuadro tarifario va a funcionar cuando ya esté, cuando pase, se cumplan con todos los requisitos exigidos por pliego para justamente para que se pueda aplicar el nuevo cuadro, ¿no?
0: ¿Y qué falta?
2: Hasta que eso no se cumplimente, vamos a seguir con la misma tarifa que venimos trabajando actualmente, en los mismos lugares que venimos trabajando actualmente. No va a haber nuevos peajes que también están previstos en el pliego, como así también la nueva tarifa. Eso se va a suscitar cuando se cumpla con el plan de inversiones correspondiente.
0: ¿Pero qué es lo que falta? ¿El cumplimiento eso de los trabajos, entonces?
2: Disculpe, ¿me puedo repetir?
0: No le copié. Sí, digo, o sea, que la duda es qué es lo que falta para que entonces sí se implemente esto nuevo, porque en realidad la novedad estaba en el nuevo cuadro tarifario, digo, si no es exactamente lo mismo.
2: La realidad está más que en el cuadro tarifario, en la inversión que va a hacer el sector privado en el sector, digamos. Esa es la gran novedad, vamos a recuperar toda la transitabilidad en estas rutas que desde hace muchos años vienen abandonadas. Una vez que se cumpla todo el tema de inversión previsto, que se aprueben los trabajos realizados, que se devuelva la seguridad vial, recién allí la nueva concesionaria podrá aplicar las nuevas tarifas y los nuevos peajes. Mientras tanto, sigue todo en los lugares en que ya se viene trabajando, que son los que mencionaste, Florida, Molleyaco y Cabeza de Buey, sí, con la tarifa vigente.
0: ¿Tarifa vigente que se va a pagar con la modalidad habitual de billetes o ya va a empezar a regir el cobro electrónico también?
2: Bueno, no, la idea es que justamente en este tiempo, mientras llevan adelante todas las tareas de recuperación de la ruta, también vayamos migrando al sistema electrónico. Porque okay, nosotros queremos que la gente se acostumbre a usar el telepase, son cuestiones de que hay que ir adaptándose, cómo funciona en las grandes ciudades del país, y con la posibilidad de ir también combinando con sistemas de pago electrónico por aquellos que todavía no se hayan incorporado al sistema de telepase. Esa también es una novedad, pero va a ser todo paulatino y progresivo, no inmediatamente, no sé si me explico.
0: Sí, trato de entender porque entonces va a ser progresivo, no es que ya a partir de las cero esto cambia y que ya estará disponible el telepase, ya estará disponible todo nuevo, sino que va a ser progresivo.
2: Va a llevar su tiempo, se estima que en 2-3 meses ya estará el sistema funcionando completa y correctamente, esto va a tener su tiempo seguramente de maduración, su tiempo de acostumbramiento. Es un sistema muy ágil, muy simple, que se usa en muchos lugares del país, sobre todo, como dije, Córdoba, Santa Fe, Ciudad de Buenos Aires, Mendoza, y bueno, y la idea es que en todos los corredores que están, todas las redes concesionales, estos 9.000 kilómetros que ha dispuesto el gobierno nacional, se unifiquen con el mismo sistema de pago, todo electrónico, ya sea con telepase o QR o tarjetas de débito, que la idea es que no se use eso, digamos, se utilizará por ahora, hasta tanto se pueda todo adaptar al sistema de telepase, que es lo que se está buscando.
0: Jorge, Joaquín, los escucha Federico, para que puedan consultarle.
3: Bueno, simplemente, ¿cómo le va, Casa? Buen día, ¿cómo está usted?
2: Buen día.
3: Sí, estaba viendo, por ejemplo, cuando iba por Corrientes y Chaco, en el peaje hay un visor de patentes, ¿no? Esto por el tema de vehículos robados. ¿Esto también es posible acá en nuestra provincia de Salta, Casas?
2: Sin duda. Todas estas herramientas que tengan que ver con la seguridad y en coordinación con la policía de cada provincia o con las fuerzas federales también se va a implementar, lo mismo que el control de pesos, cargas y dimensiones de aquellos vehículos de gran porte. Bueno, todas estas cuestiones se van a ir incorporando en los peajes existentes y en los peajes a instalar, de manera de que, bueno, tengamos un sistema mucho más homogéneo en todo el país y con mejores prestaciones, ¿no? Bueno, pero sobre todo, y vuelvo a insistir, ¿no? Más allá del telepase y la cuestión electrónica de pago, acá lo más importante es que se van a hacer inversiones en la infraestructura vial tan necesaria para recuperar la transitabilidad y tan demandada por todos los usuarios de todo el país, y bueno, en estos casos, en nuestra provincia, en los sectores más transitados.
3: Bueno, me imagino que será un edificio totalmente moderno y aparte viene bastante bien para que las rutas estén mucho mejores, Casas.
2: Ese es el objetivo, principalmente que recuperemos la transitabilidad. Ustedes han visto el estado que tenemos entre Torsalito y el acceso a la ciudad capital, esos 45 kilómetros que requieren urgente intervención. Nosotros ya estamos trabajando con fondos públicos entre Metán y Rosario de la Frontera, pero desde Metán hasta el límite con Jujuy también requieren algunas tareas, quizás de menor urgencia, pero importantes también, porque cuando uno no invierte en conservación y mantenimiento, luego luego recuperarla cuesta mucho dinero. Entonces, la idea es que paulatinamente vayamos trabajando, invirtiendo en estas rutas y, bueno, luego con el sistema de concesiones se vaya autofinanciando, ¿no?
3: Perfecto. Nora.
0: Federico, agradecerte por el tiempo y seguramente volveremos a estar en contacto a medida que empiece a avanzar las nuevas modalidades, para ir anunciando a quienes nos escuchan habitualmente por Radio Nacional. Muchas gracias.
2: No, el agradecido soy yo. Principalmente siempre es bueno charlar con radios de toda la provincia. Saludo a todos los amigos de Tartagal. Es cierto que esta radio se escucha y le escuchan muchos que están conduciendo, que están manejando, así que es bueno ir informando los avances que estamos haciendo en la provincia en materia de infraestructura y estas nuevas modalidades que son importantes ir comunicando y, bueno, que nos vayamos todos adaptando, ¿no? Así que muchísimas gracias.
0: Un gusto. Ahí dialogábamos con Federico Casas, el director de Vialidad Nacional acá en Salta, contándonos sobre, bueno, la concesión del peaje que empieza a funcionar, pero es progresivo el pase a justamente el telepase, voy a ser redundante en esto, y al pago electrónico. Mientras tanto, se mantiene la habitualidad que había para el pago del peaje en los lugares que mencionamos. 11 de la mañana, 23 minutos.

0: peaje, papo. Digo, cuando pasaba por la 66, bueno, habrá que ver. Jorge, Joaquín, bueno, hablábamos hace un rato de, uh-huh, de la despedida de Messi, las repercusiones, sí, que ha quedado tras esta, este evento planteado ahí en el Monumental, un Monumental que está en reformas y que lamentablemente no contaba con la pantalla que suelen tener los estadios y más de estas, claro, características. Entonces muchos no tenían la mejor visión, digamos, para disfrutar de los espectáculos, claro, planteados.
1: Es decir, desde el ingreso, que estaban súper costosas la mayoría de las entradas, porque, bueno, eso seguramente se tendrá que investigar, ¿no? ¿Cómo puede ser que haya personas que compren tantas entradas, ¿no? Una cantidad realmente impresionante para luego revenderlas e inflar los precios, ¿no?
0: Esto es la modalidad habitual, convengamos, ¿no? No es algo... Y sí, más en eventos de estas características, sí, sí, en el cual se sabía que iba a haber, uh-huh, una demanda.
1: Claro. Y sabe que, Nora, hablando de las pantallas, tuvo problemas también con el sonido. En un momento se cortó completamente, ¿no? El sonido allí en el estadio, el show de drones, que, bueno, tuvo esta particularidad de mostrar una marca publicitaria en pleno momento súper emocional, ¿no? Aparece esta marca. Bueno, la empresa que organizó todo esto es Marketing Sports Argentina. Curiosamente sí, es una...
0: A Botón le cantaron un par de veces.
1: Sí.
0: Ahí la hinchada de River.
1: Sí, sí, sí. Pero ojo con esta empresa, que seguramente en un futuro o quizás desde ya empiece a ser investigada, porque fue creada hace 6 años y hasta ahora lo único que ha organizado han sido eventos vinculados a la Asociación de Fútbol Argentino. Seguramente no se ha conocido.
0: Amiguis del Chiqui Tapia.
1: ¿Cómo?
0: Que son amiguis del,
1: claro,
0: Chiqui Tapia.
1: Por eso digo, hay algo allí que seguramente se tendrá que investigar, porque, bueno, esta empresa que se presenta como organizadora de eventos masivos, pero hasta ahora los únicos eventos que ha organizado fueron los del Chiqui, ¿no? O los de la AFA, en realidad. Pero bueno, en general, muchas desprolijidades, improvisación, muchos tiempos muertos, ¿no? Había momentos que no se sabía qué iba a pasar después.
0: Claro, faltó mucha organización. Y sabe que todo esto también trajo como consecuencia... Sí. Usted sabe que el River Boca está latente todo el tiempo, ¿no? O sea, ajá, siempre está un River, está un Boca. Sí. Y quienes más cuestionaron y los hashtags y demás que han circulado en cuanto a esta cuestión vienen más que nada de la gente de Boca, ¿no? Porque claramente fue en el Monumental, entonces,
1: claro,
0: mucho se despierta desde ahí y empiezan a circular los rumores. Lo que lleva, todo esto que comento, tiene que ver con la planificación que hay para la despedida de Carlitos Tevez en la Bombonera, que ya cuenta con la autorización de Juan Román Riquelme y que contaría, por lo menos es lo que ha trascendido, con la presencia de Lionel Messi y de Cristiano Ronaldo en la Bombonera, una cancha que también está en obras y que está, digamos, ahora vendiendo este evento más cerca de fin de año para aquellos que o quedaron afuera o que tanto han cuestionado, y será una cuestión de medir fuerzas, ¿no? No quiero utilizar otros, claro, términos que no son reales, pero una cuestión así que va a pasar.
2: Mira, si la Pachi lo trae a Ronaldo, Joaquín, lo trae a Messi, sería la verdad que para levantarlo épico, en anda, ¿no? Claro,
1: épico,
2: claro.
1: Épico.
2: Porque nadie lo consiguió hasta el momento, ¿no?
1: Claro.
2: Juntarlo a Ronaldo y a Messi.
1: Nunca. Partido, por ejemplo. Claro, claro, claro, claro. Creo que es el proyecto de David Beckham, ¿no? Hoy por hoy, pero bueno, vaya a saber si lo concreta, hacerlo jugar a ambos en la MLS, allí en el Inter de Miami. Pero bueno, ojalá el evento de Carlitos salga mucho mejor que este. Bueno, igualmente recordemos que este fue un evento FIFA, ¿no? Fue un amistoso.
2: Claro, claro.
1: Que inclusive hasta en eso también Nora, Jorge, hubo improlijidades porque en el minuto 10 se empezaron a aplaudir, que era el homenaje a Messi.
2: Claro. Pero para el partido del árbitro, para hacerle el homenaje claro, a Messi por el 10.
1: Pero siendo un partido FIFA, digamos, no tendría...
0: ¿Partido oficial?
1: Claro, un partido oficial. Nunca se ha visto eso en un partido oficial. De hecho, en un momento, los fuegos artificiales también empezaron a salir y casi el juez de línea sufre algunas consecuencias allí por los fuegos que está... Una cosa de locos, desprolijo por donde se lo vea, ¿no?
2: Bueno, yo espero diciembre, no solamente por Navidad, ¿no? Sino por ver el partido, si es posible, con Ronaldo y Messi, ¿no? En diciembre, Nora.
0: Bueno, es claro, una soñemos, gran propuesta. Jorge, Joaquín, nos vamos a las noticias del boletín local y ya volvemos. Dale.

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2: 11:31 minutos, la hora en el país.
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2: 23 grados, 4 décimas, la temperatura en Salta capital, humedad relativa del ambiente 58%. El cielo se encuentra parcialmente nublado con bruma, visibilidad 12 kilómetros. La presión es de 876 decimal 4 hectopascales y los vientos están soplando del sector este a 17 kilómetros por hora. Misa y marcha de silencio a un año de la muerte de Vicente Cordeiro. Este viernes, 9 de octubre, se cumplirá un año de la muerte del excomisario. Su familia y seres queridos convocaron a la comunidad a acompañarlos en una jornada de oración y recuerdo bajo el pedido de verdad y justicia. La convocatoria comenzará a las 19 en la Catedral Basílica. Una vez finalizada la ceremonia religiosa, se realizará una marcha de silencio alrededor de la Plaza 9 de Julio. Rescataron a un hombre que cayó en una boca de tormenta en pleno centro salteño. Ocurrió anoche sobre Avenida Entre Ríos y Sarmiento. Al parecer, el ciudadano se resbaló cuando transitaba por el lugar y terminó dentro del canal. Un transeúnte que circulaba por la zona oyó sus gritos de auxilio y llamó al servicio de emergencias 911. Bomberos lograron sacar al hombre con una escalera y luego se restableció el tránsito en la zona. Mañana se definen los campeones del torneo municipal de box con un total de 23 combates. La jornada comenzará a las 15 en el anfiteatro Cuchi Leguizamón del Parque San Martín. La entrada será libre y gratuita. ...23 grados, 4 décimas, la temperatura en Salta capital, humedad relativa del ambiente 58%. El cielo se encuentra parcialmente nublado con bruma para este día jueves. Se prevén tormentas aisladas hasta la tarde y hay probabilidad de lluvias aisladas en horas de la noche.
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0: versión, si no te hubiera sido, eran ahí Casu y qué personajes, me encantó. Ya lo quiero en mi playlist a este tema, me gusta. Bueno, actualizo datos del tiempo en la ciudad de Salta. En estos momentos, 23 grados 4 décimas. Les dije hace rato que estábamos ya en la máxima pronosticada para la jornada. Bueno, la hemos pasado largo ya, porque la máxima para hoy estaba en los 21 grados, según el Servicio Meteorológico Nacional para la Salta Capital. El cielo ahora permanece parcialmente nublado, con bruma, la humedad alcanza el 58%. La probabilidad de precipitaciones es del 40% para toda la jornada, con tormentas aisladas en la tarde y lluvias para la noche, aunque por ahora no se las ve asomar acá en la ciudad de Salta, y de hecho la temperatura ha superado lo pronosticado por el servicio meteorológico. ¿Me cuentan cómo está Tartagal?
1: Por acá sigue por pesado acá el día, la mañana está muy pesada, está nublado el cielo, la temperatura en 30 grados y bueno, también con la probabilidad de lluvias, Nora, hoy y también el día de mañana. Volviendo a Casu, no sabía que era de Fraile Pintado, ¿no? En Jujuy.
0: Jujuy,
1: claro, sí, sí. Claro, sabía que era jujeña, pero no de Fraile Pintado, que siempre pasé por ahí y la verdad que me llamó la atención, ¿no? Que Casu sea de Fraile Pintado, que está entre Tartagal y Salta Capital, ¿no? Que es un pueblo lindo, nomás. Claro, claro. Y pasado por ahí digo, mira vos, siempre paso por Fraile Pintado y ahí nació Casu, que aparte es una estupenda cantante, ella.
0: Es tremenda, claro. es una de estas de esta nueva generación de cantantes, pero que realmente es una destacada. Se va a estar presentando, ya se presentó este sábado, estuvo en Jujuy, justamente digo, tenía la información que iba a volver a Jujuy justamente a cantar, y mire, estuvo este sábado ahí en San Salvador, en Casu.
1: Qué bueno, y estuvo en Bolivia también hace poco, Nora, cantando ahí en Bolivia, la verdad que la rompió en Cochabamba, en La Paz. Tiene, la verdad, Casu, un feeling con la gente, ¿no? Que la quiere un montón, tanto cuando
0: los
1: ven...
0: pibes, claro, los pibes son se vuelven locos por ella.
1: Bueno, en Bolivia, mira, estaba viendo un video, era como que era de Bolivia, Casu, que era local ahí, claro. ¿No? Como la gente realmente la ama en Bolivia, en Cochabamba, en La Paz. Y acá en Argentina, te dijo Jujuy, Salta, también la quieren un montón a ella, ¿no? A Casu, que, bueno, nació ahí en Fraile Pintado en Jujuy, Norita.
0: Bueno, ahí estaba entonces, y en esta versión que nos hacía escuchar ahora Ariel, si no te hubieras ido junto, ¿a qué personaje? Es otra de las voces destacadas de estos tiempos.

0: Ahí estamos escuchando este lindo tema que suena allí en Salta Capital y aquí en nuestra ciudad en Tartagal. Bueno, Nora, tenemos visita acá en nuestra emisora. Está presente Ángel López, él es director de deportes del municipio de Mosconi. Bueno, se viene especialmente un lanzamiento de la quinta maratón por el ACB allí en Mosconi, y bueno, el lanzamiento el día viernes. Ángel, ¿cómo le va? ¿Cómo está? Buen día.
1: Claro, buen día para toda la audiencia, un gusto estar acá. Bien, hacer la invitación a toda la comunidad y los medios de prensa de Tartagal, ya que mañana, 10 de la mañana, en el edificio municipal de General Rico Mosconi, el nuevo edificio, se está haciendo el lanzamiento de la quinta edición de la concientización por el ACV.
0: Claro, se invita a la prensa especialmente.
1: Claro,
0: ¿no?
1: Se invita a la prensa especialmente, que es un evento organizado por el Hospital de Tartagal, ¿sí? Conjuntamente con la doctora Lescano. Uh-huh. En realidad, el lanzamiento y quien organiza el evento es Tartagal. Nosotros estamos en la parte organizativa porque tocaría una parte de Mosconi, una parte de la carrera que 21K estaría ingresando a General Enrique Mosconi, donde se va a desarrollar, digamos, una parte de la carrera en Mosconi.
0: Bueno, ¿y están haciendo algo con respecto al tema ACB y Mosconi, por ejemplo, en la plaza principal, que aparte está muy bonita, ¿no?, en tu pueblo, Ángel?
1: Sí, nosotros ya ha comenzado lo que es el Octubre Rosa, ¿no?, también, donde el día 28 también tenemos una caminata de concientización del ACB. Uh-huh. Así que sí, se está trabajando en nuestra comunidad con el tema también de concientizar. Yo lo que quería dejar en claro, que no es una más que una competencia, es una concientización.
0: Claro.
1: De la gente, que tome conciencia que el deporte ayuda a la prevención del ACV.
0: Bueno, ahí está en Mosconi también la Fundación Entrelazón de Esperanza, Ángel, ¿no?
1: Sí, también están trabajando ya, justamente como le digo, con el Octubre Rosa han comenzado ya la Fundación Entrelazón de Esperanza, donde se están realizando diferentes eventos también.
0: Bueno, ¿cuándo es la maratón acá en nuestra ciudad? Hoy el lanzamiento, pero ¿cuándo es la fecha de la maratón?
1: Bien, la maratón el lanzamiento sería el 25 de octubre a partir de las 7 de la mañana, sería el inicio. Uh-huh. Acá de Tartagal, y bueno, se llegaría hasta Mosconi y de vuelta.
2: Bueno, Ángel,
0: a ver,
2: ¿me
0: sí,
2: escucha Ángel?
0: Nora, sí, le escucho. Nora, está
2: ¿qué
0: en Salta?
2: ¿Cómo está Nora? ¿Cómo le va? Pero muy bien, acá con interés en saber cuáles son las modalidades de esta maratón, y que también nos cuentes, porque está reconocida como uno de los eventos más convocantes del norte de la provincia, esta maratón en su quinta edición, pero que tiene distintas modalidades, que tiene, obviamente es para todas las edades, pero contanos cuál es la respuesta de la gente y qué expectativas tienen para esta maratón.
1: Bien, la maratón tiene tres modalidades, ¿no? Una va a ser una caminata, ¿sí? De 3K, luego una maratón de 6K, que eso se va a desarrollar acá en Tartagal, y la carrera de 21K estaría llegando hasta General Enrique Mosconi, donde va a ingresar a General Enrique Mosconi, va a tener un recorrido bastante grande, y luego estarían regresando. Son para todas las edades, hay una gran convocatoria, ya había más de cerca de 500 inscritos. La inscripción la pueden hacerse por internet, que ya han subido en todos los medios, se han subido la forma de inscribirse, y como le digo, a cargo de esto está la doctora Lescano y la gente del hospital de acá de Tartagal.
2: Bueno, la de 21K debe ser como una de las demandadas por los deportistas profesionales. Hay gente que se dedica al running de manera como más profesional, digamos, y suelen inscribirse para este tipo de convocatorias. ¿Van desde distintos puntos de la provincia, desde otros lugares?
1: Sí, va a venir, ya hay gente que se está inscribiendo de otros lugares, hay invitaciones, ¿no?, para corredores, digamos, de renombre, va a haber gente de renombre. Esto también abre las puertas al turismo y a todo lo que produce, ¿no?, un evento de esta magnitud. Realmente es algo muy grande lo que se viene haciendo, va creciendo año a año. El año pasado creo que tuvo más o menos 500 competidores, 500 uh-huh. personas. Este año se espera que se supere ampliamente ese número. Yo creo que se va a superar, porque ya hay casi 500 personas inscritas. Y en lo que es la parte, digamos, más competitiva, que sería 21K, justamente gente que está más preparada, con otra condición física, va a haber claro, lugares de rehidratación, lugares donde va a haber enfermeros, o sea que se viene preparando con todo.
0: Bueno, caminata tranqui, ¿no? Para la familia especialmente, bueno, ahí va, por ejemplo, una mamá, una abuela, un niño, y luego, bueno, también la gente que va a competir, Ángel, ¿no?
1: Claro, tiene la caminata, ¿no?, que es para todos, para que se haga tranquilo. Después está una competencia corta, que es 6K, que también es para gente que se puede animar, ¿no?, uh-huh, todo lo que más o menos se preparan. Y después sí está una carrera más larga, que ya es para gente que tiene otra preparación, que se siente con otra confianza para hacerlo. Así que, bueno, invitarlo a todos que se inscriban, que participen, por sobre todas las cosas que participen, no es tanta la competencia, sino es transmitir, claro, esa idea de que el deporte ayuda a la salud.
0: Bueno, el punto de partida, ¿de dónde es y a qué hora es, Ángel?
1: El punto de partida va a ser acá en Tartagal.
0: ¿En el hospital puede ser o...? Ah, en el Paseo Aníbal Nazar.
1: El Paseo Aníbal Nazar, desde ahí va a ser el punto de partida, a las 7 de la mañana, ya desde la... Están convocados a partir de las 6 de la mañana los participantes, porque va a ser calor ese día, supuestamente.
0: Así es.
1: Entonces la idea es de que se salga en horario.
0: Perfecto. Nora, yo quiero hacerle una pregunta para el final, pero te dejo a vos ahora, en este momento, si hay otra consulta, Nora, no, ahí
2: bueno,
0: en Salta.
2: Simplemente que reforzar que esta convocatoria tiene más que ver con una cuestión de concientización, de tener en cuenta cuáles son los síntomas que hay que advertir justamente ante la posibilidad de una ACV, cómo cada minuto cuenta a partir del momento que se detectan los síntomas que pueden estar relacionados a la ACV, y cuentan de forma tal que te pueden cambiar la vida y tu futuro o hasta incluso el continuar con vida. ¿Por qué digo el futuro? Porque las secuelas pueden ser mínimas o hasta nulas en el caso de que sea detectado a tiempo y tratado inmediatamente, lo cual hace una diferencia enorme. Por eso me parece importante destacar eso en cuanto a la concientización, que es el objetivo final de esta caminata, ¿no?
1: Así es importante, ¿no?, la concientización que se logre, no solamente en adultos, sino en jóvenes, porque la ACV se le puede producir a cualquier persona.
0: Así, ¿sí?, es.
1: Así que es importante que todos tomemos conciencia de que un cuerpo sano nos da una vida sana y más larga.
0: Bien, bueno, Ángel, la invitación para mañana entonces, el viernes, ¿dónde y a qué hora?
1: El viernes a partir de las 10 de la mañana en el edificio nuevo municipal.
0: Bien,
1: sí, que está Mosconi. Mosconi, que es frente a la plaza principal. Así que bueno, esperarlo a ustedes para que cubran la rueda de prensa.
0: Bueno, Nora, ¿usted jugó alguna vez al sapo o no, Nora, ahí en Salta?
2: No, la verdad que no jugué. Tengo una idea de cómo es, claro, el juego, claro, pero no.
0: Bueno, porque no. Mosconi, que es tierra de campeones, tiene un campeón nacional, ¿no?, de oro. Ajá. Sí, en San Juan, Ángel, ¿no?
1: Así es, bueno, realmente orgulloso, ¿no?, de nuestro representante de Aldo López, que...
0: ¿Esto en cuanto a lo que es Evita?
1: Esto es Juegos Nacionales Evita,
0: para
1: adultos mayores, donde, bueno, primero hubo que ganar la final provincial, ¿sí?, y luego transportarse a San Juan para jugar las finales nacionales, donde participaron más de 20 provincias.
0: Qué bueno.
1: Y donde Aldo fue representando no solamente a Mosconi, sino a Salta Capital, a todos los salteños. Y es un orgullo decir de que la única medalla de oro que se obtuvo, ajá, a nivel de la provincia, la obtuvo Aldo López en sapo. Así que doble orgullo de que traiga una medalla de oro para Mosconi y la única para todo Salta.
0: Qué lindo, qué lindo. ¿Cuándo estuvo compitiendo ahí en San Juan, Ángel?
1: Aldo regresó esta semana, estuvo compitiendo la semana anterior, desde el día, creo que martes, sí, viajaron el lunes y estuvo compitiendo martes, miércoles y jueves, el viernes fue la premiación. Ya el sábado ya estaba en Salta, uh-huh, y ya volvió, ya está acá en Mosconi.
0: Bueno, ¿lo han recibido como campeón? ¿Le hicieron, sí, algo, alguna bienvenida?
1: No, hoy mañana estamos yendo justamente al canal de Mosconi, estamos yendo a los distintos espacios, y nosotros la otra semana, la semana que viene, estamos haciendo la presentación de los otros chicos, que ya sería la parte juvenil. Ajá. Que tiene que viajar a representarnos a los Juegos Nacionales Evita Mar del Plata, donde ahí se le va a hacer un reconocimiento y la presentación de nuestro campeón.
0: Buenísimo, buenísimo. Y están muy bien en taekwondo también, Ángel, ¿no? Hay una chica...
1: No, en judo.
0: En judo,
1: tenemos judo y tenemos vóley playa también, que estamos representando a la provincia. Hemos clasificado en judo y a vóley playa a jugar las finales nacionales.
0: Bueno, Ángel, ¿algo más para informar en cuanto a tu área ahí en Mosconi? Para la gente acá que vive en el departamento de San Martín y también allí en Salta Capital, Ángel.
1: Pedirles justamente, ¿no?, que apoyen a todos los eventos deportivos que se realizan con presencia, invitarlo a todos los deportistas y a las instituciones de nuestro municipio, y que se acerquen a la dirección de deporte. Nosotros estamos para escucharlo, para tratar de gestionar, para tratar de colaborar. Y bueno, se nos viene lo que acá ya han realizado. Nosotros recién vamos a realizar en el mes de noviembre lo que es Copa Güemes y lo que sería los Cebollita.
0: Copa Güemes, ¿qué tipo de torneos?
1: Copa Güemes es un torneo, este año se ha elegido realizar todos los torneos futsal, ¿sí?
0: Futsal, bien.
1: Futsal, o sea, Copa Güemes está destinado a chicos de 15 años a 17 años, donde se hace el torneo futsal. La idea de la Secretaría de Deportes es impulsar el futsal, un deporte que viene creciendo muchísimo en Argentina, donde somos campeones sudamericanos y hemos llegado a lugares importantes a nivel mundial. Entonces se está tratando de lograr o de hacer la difusión de este deporte en todos los municipios. Inclusive la idea principal, que no sé si seguirá o no, porque yo asumí hace 4 meses como director de deporte, pero la idea principal de la Copa Güemes era que tenía que hacerse en cada municipio, después los ganadores de cada municipio enfrentarse como los torneos de Evita, ¿sí? Enfrentarse por subzonales, después zonales, después regionales, y la final se realizaría en Salta, capital.
0: Buenísimo, Ángel. Bueno, el complejo está, la verdad, una maravilla, ¿no? Estaba viendo imágenes, cómo lo mantienen, especialmente ahí en la cancha de básquetbol, la cancha de fútbol, está impecable.
1: Sí, estamos trabajando mucho, se está trabajando mucho en el mantenimiento. Hoy estamos haciendo mantenimiento justamente en el complejo, tratando de mejorar. Tenemos que mejorar mucho más todavía para poderle brindar a los deportistas y a todas las personas, familia que van los domingos por allí a frecuentar el complejo, y que tengan un complejo más limpio, más seguro, ¿sí? O sea, que le dé ganas de estar ahí en el complejo.
0: Perfecto. Bueno, Ángel, gracias por la visita y bueno, simplemente invitar para el día de mañana entonces a este lanzamiento.
1: Así es, lo esperamos, sí, ojalá que contemos con la gente, porque este es un evento muy importante, ¿no?, a nivel nacional, y quién nos dice que en algún momento se transforme en algo muy importante a nivel internacional.
0: Ojalá, gracias por la visita. Hasta siempre.
1: Muchas gracias por el espacio.
0: Bueno, Nora Ángel López, que nos vino a visitar acá en vivo en Nacional Tartagal, gracias por la visita. Ahí se están yendo en este momento. Nora, allí en la capital de nuestra provincia, en Salta, La Linda, te escuchamos.
2: Bueno, nada, para cerrar un poco también y complementar la información, tener en cuenta que el accidente cerebrovascular, que es lo que estábamos mencionando recién, el ACV, y que tiene que ver con esta maratón, para concientizar sobre justamente esto, es una emergencia médica que ocurre cuando se interrumpe el flujo sanguíneo hacia una parte del cerebro. Puede ser isquémico, puede ser hemorrágico, pero lo más importante a tener en cuenta es justamente poder ver a la persona que pueda estar sufriendo esta emergencia, los síntomas que pueden tener, como por ejemplo que un lado de la cara se le caiga al sonreír, que al pedirle que levante los dos brazos uno quede más abajo, que no los pueda sostener a los dos a la misma altura, o que empiece a arrastrar las palabras o hablar de forma extraña. Y se recomienda la comunicación inmediata a emergencias o el traslado a emergencias, porque cada minuto es vital para reducir el daño cerebral que podría dejar el accidente cerebrovascular. Es ahí donde radica la importancia del tiempo en estos contextos, y me parece importante destacarlo justamente cuando estábamos hablando de esta maratón para el 25 de octubre ahí en Tartagal y Mosconi, con el fin de concientizar.
0: Buenísimo. Nora, ¿cómo está para una caminata, una maratón usted? ¿Cómo se ve?
2: No, yo me estoy recuperando de una cirugía del tendón de Aquiles, así que lo más que puedo hacer es caminar. Todavía correr no es algo que puedas realizar.
0: Bueno, Joaquín, ahí estamos llegando al final,
3: ¿eh? Así es, así es, así es. Bueno, a esta hora un solcito radiante en la ciudad de Tartagal, máxima hoy llegar a los 31 grados. Saludar a toda la gente que nos está escuchando. Bueno, por aquí hay muchos mensajes para vos, Nora, también saludan a Laura, a usted Jorge y a todo el equipo de Nacional. Nosotros nos reencontramos mañana tempranito a partir de las 10, nuevamente.
2: Claro que sí, será un gusto, como siempre, volver a compartir el espacio con Radio Nacional Tartagal, desde acá, desde Radio Nacional Macacha Güemes, acá en los controles Ariel Campos, en la producción

0: República Argentina. Presentan el plan Ley y Orden para el traslado de la cárcel de Devoto. La propuesta contempla el cambio progresivo de los detenidos al complejo penitenciario de Marcos Paz. Por Radio Nacional, el legislador porteño Juan Pablo Arenaza destacó la iniciativa y criticó al anterior gobierno.
1: Que lo que va a pasar hoy es muy importante, ¿no? Porque el día que logremos en la Argentina que las políticas públicas sigan a pesar de que los gobiernos cambien, bueno, ahí sí vamos a lograr salir de años y años de decadencia, ¿no? Porque la verdad que lo que hizo el gobierno anterior de suspender el tema de las cárceles y, bueno, obviamente porque le había sacado la coparticipación a la ciudad, la había desfinanciado, nos trajo una cantidad de problemas a los porteños.
0: Inseguridad en la provincia de Buenos Aires. Desde La Plata, Fernanda Germanier.
2: Una mujer fue víctima de una salidera bancaria en pleno centro de la ciudad de La Plata minutos después de que se retirara de la entidad financiera ubicada en 7:46 con 2,5 millones de pesos. La víctima fue interceptada a una cuadra del banco cuando caminaba para regresar a su trabajo cerca de las 2 de la tarde. Ahí la sorprendieron por la espalda dos delincuentes que le arrebataron una bolsa de tela con el dinero. Por el momento no hay detenidos y los investigadores intentan determinar si los ladrones contaban con información previa sobre el retiro del efectivo.
0: La información del deporte con Damián Zárate.
3: Gran Premio de Singapur, hablamos de Fórmula 1, está el cronograma completo, el viernes mañana desde las 5:30, la práctica libre, la clasificación sprint será desde las 9:30, el sábado 10 de octubre, la carrera sprint de 6 a 7 de la mañana, la clasificación para la carrera será de 10 a 11 y el domingo 11 de octubre, la carrera esperando por Colapinto desde las 9.
0: En San Martín de los Andes, en Neuquén, donde nos escuchás por AM1440, temperatura 5 grados 8 décimas y se registran lluvias y nevadas. En la ciudad de Buenos Aires, temperatura 17 grados 5 décimas, humedad 90%, cielo cubierto, visibilidad reducida por llovizna a 8 kilómetros.
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6: Son las 12:06.
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0: amigos, amigas, seguimos en el aire de Radio Nacional Tartagal, listos, prestos ya para la lectura y la difusión de mensajes y también para escuchar nuestra música folclórica, nuestro momento, ¿no? En Nacional Tartagal, dedicado a todos nuestros amigos, amigas, oyentes que nos escuchan a través de la frecuencia M540, muchos de ellos esperando mensajes, esperando comunicados, otros saludando, felicitando, cumpleaños, aniversarios, otros también con pedidos solidarios, en búsqueda de animales, de trabajo y de tantas cosas. Nacional, desde hace mucho tiempo con este segmento dedicado a la lectura y difusión de mensajes. Bienvenidos, mi nombre es Joaquín Carrizo. Saludarlos en este día jueves 8 de octubre. Desde ya, gracias por estar.
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Pasaron 12 minutos de las 12, escuchábamos a Sharon y los camperos del Chamamé con Tu falta de querer. Vamos a los mensajes en esta jornada de jueves. Primeramente, saludamos a Adriana Nis, que está escuchándonos desde el sur del país. Saluditos, Adriana, que a su vez también saluda a Araceli y Rodrigo, los papis de su futuro nieto Faustito, que ya está pronto a llegar a la vida de todos. Saludos, Adri, saludos, Ara, saludos, Rodri, y que todo vaya más que bien para el pequeño Fausto. Muchos éxitos y ya todos tenemos ganas de conocerlo. Saluditos a Adrianita Nis y a toda su gente. 15-31-18-42 para contactarse con nosotros. 3873-31-18-42. Saludos a nuestro gran amigo Apo Cardoso, que justamente nos deja su mensajito y solicita la canción Escríbeme una carta. Él mismo. Así que en un ratito vamos a tratar de buscar ese tema musical. Saludos a Apo Cardoso, un gran artista, siempre presente en Radio Nacional. Más mensajes. Atención, paraje la línea al señor Darío, que debe dejar sin llave el portón. Firma Fernando. Atención, paraje la línea al señor Darío, que debe dejar sin llave el portón. A la firma Fernando. Más mensajitos. 15-31-18-42. Saludos. Feliz jueves, chicos. Gracias a Dios por todos. Y saludar a la audiencia de la radio y a todo el personal, nos dice nuestro gran amigo Nicolás Ovalle Doric. Saludos, Nicolás. Muchas gracias por sus mensajes todos los días. 15-31-18-42. 15-31-18-42, dejando tu mensajito, característica de la ciudad de Tartagal, 3873. Por aquí presente nuestro amigo Manuel Sosa. ¿Dónde andás, Manuel? Tanto tiempo. Bendiciones para todos, nos dice. Siempre estoy escuchando, pero no mando mensajes. Seguramente ocupado el amigo Manuel, generalmente allí en el campo, en su puesto, la mal querida. Saludos, Manuel Sosa, de parte de todo el personal de la radio. Gracias por siempre acompañarnos. Más mensajitos. Atención, paraje La Curtiembre, al señor Darío Erazo, que si puede salga a comunicarse conmigo. A la firma Ruth Nieva. Atención, paraje La Curtiembre, a Darío Erazo, si puede que salga a comunicarse conmigo. A la firma Ruth Nieva. Perfecto. Ya seguimos con más música también en el aire de Nacional, en su frecuencia M540. Y por aquí llega Soledad junto a Lázaro Caballero haciendo esta hermosa versión llamada Hoja en Blanco.

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0: Pasaron 34 minutos de las 12 del mediodía. Escuchábamos la música de Paquito Paquito Caño junto a Celevera y Los Pampas. Antes Santiago Cueto junto a Vidaleros, también Sentimiento Campero. Y seguimos con más mensajes en esta jornada de jueves. 15-31-18-42, atención, nos escriben allí. Atención para que la línea, al señor Darío, que estamos bien, decirle que les manda saludos a Andricta, que se cuide mucho y que apenas pueda ir, iré. No tengo quien se quede en casa. Firma Urbana Velardes desde Morillo. Atención para que la línea, al señor Darío, comunicarle que estamos bien, le manda saludos a Andricta, que se cuide mucho, que apenas pueda ir, iré. No tengo quien se quede en casa. Firma Urbana Velarde desde Morillo. 15-31-18-42. Saludos a Apo Cardoso. Saludos a Adrianita Nies. Sí, Adri, te saludamos a vos, a Araceli, a Rodrigo, al pequeño Fausto que está pronto a nacer y a toda tu familia. Muchos éxitos y gracias por seguirnos a través de www.radionacional.com.ar. Más mensajitos. A ver. Atención, paraje El Escondido. Se le comunica a José Ferazo que estoy bien. Que el 15 iré, si Dios quiere. A la firma Ximena desde El Retiro. Seguimos con más en el aire de Radio Nacional Tartagal.
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0: Y vamos cerrando este bloque dedicado a la lectura y difusión de mensajes y a la música folclórica, saludando a todos los amigos conectados a la frecuencia M540. Últimos mensajitos, saludos al Apo Cardoso, y atención, paraje la línea, al señor Darío, que debe dejar sin llave el portón, a la firma Fernando. Atención al señor Darío, del paraje la línea, debe dejar sin llave el portón, a la firma Fernando. Más mensajitos, a ver. Atención a Curtiembre, a Darío Erazo, que salga a comunicarse conmigo. Sobre las cosas que encargó, firma Ruth Nieva. Sobre las cositas que encargó, dice. A la firma Ruth Nieva. Por aquí también agradecen a la gente de la empresa Edesa por restablecer la luz luego de 4 días. Bueno, saludos a la gente de Edesa, dice este mensaje, de parte de todo el barrio Sarmiento. Bueno, perfecto. Qué interesante mensaje. 15:31, 18:42. Vamos cerrando. Gracias, amigos, amigas. A esta hora contarles que tenemos una temperatura realmente alta, o por lo menos mucho calor, mucha humedad, 30 grados. La humedad es del 80% y hay probabilidades, hay pronóstico de lluvias para hoy. Pero bueno, veremos si se concreta o no. Hay un 20% de probabilidades. Gracias, nos reencontramos en cualquier momento en el aire de Nacional.
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2: Más importante en 15 minutos. AISA vuelve a manos privadas. El holding Rowing Arco Trasclor PHX ofreció 340 millones de dólares, superando la oferta del grupo Rogio de 285 millones de dólares. La privatización contempla la transferencia al sector privado del 90% de las acciones de la compañía, mientras que el 10% restante continuará en manos de los trabajadores a través del programa de propiedad participada. Para 2031 se prevé alcanzar una cobertura del 75,3% en agua y del 63,9% en cloacas. El gobierno demandará a los estudiantes que ingresaron al Palacio Sarmiento. El informe de Hernán Mundo desde Casa de Gobierno.
3: Confirmaron a Radio Nacional que desde el Ministerio de Capital Humano se está elaborando una demanda de carácter penal para accionar legalmente debido a la toma protagonizada ayer por la tarde por un grupo de estudiantes en el Palacio Sarmiento, sede de la Secretaría de Educación. Desde el gobierno apuntan a la responsabilidad de dos agrupaciones en particular, la Mella, ligada a Patria Grande, y la Corriente Estudiantil Popular Antiimperialista, CEPA, vinculada a partidos de izquierda. Recordemos que tanto la ministra Sandra Petovelo como el subsecretario de Políticas Universitarias, Alejandro Álvarez, señalaron en las últimas horas que las diferencias que puedan existir sobre la ley de financiamiento universitario no pueden derivar en hechos de violencia.
2: Los diputados inician el debate del proyecto de presupuesto. El informe de Amanda Alma desde el Congreso de la Nación.
4: En una reunión que mantuvo Martín Menem junto a representantes del bloque oficialista y de aliados como el PRO, la UCR y representantes provinciales para organizar el debate del presupuesto. Estuvo presente el secretario de Hacienda, Carlos Guberman, que se presentará el próximo martes 13 de octubre a dar detalles del presupuesto 2027 y comenzaron a analizar algunos puntos que podrían modificarse a lo largo del debate. También estuvo presente Agustín Monteverde, senador y presidente de la Comisión de Presupuesto.
2: Comenzaron los alegatos en el juicio por la muerte de Diego Maradona. El informe de Miriam Mariotto.
5: En el inicio de los alegatos del juicio que se sigue por la muerte de Diego Armando Maradona, el fiscal Patricio Ferrari aseguró que los imputados colocaron a Maradona en una situación de desamparo.
6: Y en el marco de esa temible intervención, infringieron los deberes a su cargo, ejecutaron acciones contrarias al arte de curar, omitieron todos los actos que debían ejecutar y colocaron a Maradona en una situación de desamparo, librándolo a su suerte.
2: YPF producirá por primera vez combustible sustentable para aviones. La petrolera de bandera selló un acuerdo de largo plazo con Total Energies que comprará de forma anticipada la totalidad de la producción orientada a la exportación. La iniciativa requiere una inversión de $400 millones para la transformación del complejo santafesino de San Lorenzo y aprovechar su ubicación sobre la hidrovía. Se prevé una producción cercana a 170.000 toneladas anuales de combustible de aviación sostenible y aceite vegetal hidrotratado. Suba de los peajes en las rutas bonaerenses. El informe de Fernanda Germanier desde La Plata.
7: Desde la medianoche aumentan las tarifas de los peajes del corredor atlántico de la provincia de Buenos Aires. El incremento será de un 8,8% respecto a los valores de julio y estará vigente hasta enero. Así, los peajes de San Borombón, La Huella y Maipú costarán 8.600 pesos para un auto categoría 1. En tanto, el de Madariaga pasa a 3.600 pesos y el de Mar Chiquita a 4.000 pesos. La actualización tarifaria se oficializó hoy en la resolución 760 del Ministerio de Infraestructura y Servicios Públicos bonaerense, luego de un pedido presentado por la empresa concesionaria Aubasa.
2: Arca extendió el plazo para presentar la declaración jurada de ganancias de 2025. El organismo dispuso que los contribuyentes tendrán tiempo hasta el 30 de octubre de 2026 para realizar el trámite. La medida se justifica en razones de administración tributaria que buscan facilitar el cumplimiento de las obligaciones de los contribuyentes. La escritora Ann Carson ganó el Premio Nobel de Literatura. Poeta, ensayista, traductora y especialista en literatura clásica, la autora canadiense de 76 años, tiene una obra que desafía las fronteras entre géneros y combina la mitología griega, la filosofía, la poesía y la narrativa contemporánea. La Academia Sueca destacó su audaz e inventiva obra que, en diálogo con la tradición clásica, creó nuevas formas para la literatura contemporánea. Alertas meteorológicas por precipitaciones. Una rige para Misiones, norte de Corrientes y este de Chaco y Formosa, donde se espera que continúen las lluvias y tormentas fuertes, algunas severas, con abundantes precipitaciones en cortos periodos y ráfagas de viento intensas que podrían superar los 90 kilómetros por hora. Otra rige para el centro norte de Neuquén y sur de Mendoza, donde se esperan lluvias persistentes.
8: Internacionales.
2: Detenciones por el robo de dos cuadros históricos en Francia. El informe de Cecilia Diwan.
9: La policía francesa detuvo a 5 personas bajo la sospecha de haber participado en el robo de 2 célebres óleos del pintor impresionista Pierre-Auguste Renoir. El asalto ocurrió de madrugada en el Museo Municipal Can-sur-Mer, lugar donde el artista pasó sus últimos años. Los delincuentes lograron forzar la seguridad del edificio y sustraer las piezas muy valiosas, cortando sus marcos con una sierra. Pese a las detenciones, las obras artísticas todavía continúan desaparecidas.
8: Deportes.
2: El fútbol recuerda a Miguel Ángel Russo a un año de su muerte. El informe de Damián Zárate.
10: A un año de la muerte de Miguel Ángel Russo, sentidos homenajes en redes sociales de Boca, Estudiantes y Rosario Central, entre otras muestras de cariño. Hablamos de tenis, Master 1000 de Shanghái, ganaron y se metieron en la segunda ronda. Juan Manuel Cerúndolo, Seba Báez, Tirante y Camilo Bucarabelli, eliminados Facundo Díaz Acosta y Mariano Nabone. Liga Nacional de Básquetbol, hoy tenemos un partido 22-05, San Lorenzo con Gimnasia de Comodoro Rivadavia, y está el cronograma completo del Gran Premio de Singapur, esperando por Colapinto. Mañana viernes, 5:30 de la mañana, la primera práctica libre, la clasificación sprint será 9:30, el sábado la carrera sprint a las 6:00 de la mañana, la clasificación para la carrera a las 10, y la carrera el domingo desde las 9.
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2: Hora 12:53. Argentina firmó un acuerdo para mejorar el desarrollo industrial. Adhirió a una declaración conjunta con Estados Unidos y otros 14 países para rechazar políticas económicas en las que intervienen los estados. Además, cuestiona la sobrecapacidad estructural y la producción excesiva en sectores manufactureros. Los gobiernos de la Nación y la Ciudad presentarán el plan de traslado de la cárcel de Devoto a Marcos Paz. Participarán la secretaria general de la Presidencia, Karina Milei, la ministra de Seguridad, Alejandra Monteoliva, y el jefe de gobierno de la Ciudad de Buenos Aires, Jorge Macri. Se trata de una política para descomprimir y cerrar de manera paulatina la cárcel porteña, trasladando a los detenidos a complejos de alta seguridad fuera de las grandes urbes. El plan Ley y Orden tiene como objetivo garantizar la seguridad durante la mudanza de la población carcelaria para evitar fugas, motines y ataques externos. Comenzó el debate del presupuesto 2027 en la ciudad de Buenos Aires. El proyecto del gobierno de Jorge Macri prevé un resultado financiero superavitario de alrededor de 1.000 billones de pesos. En este marco, La Libertad Avanza plantea que el presupuesto debería contemplar un mayor recorte del gasto público. Por Radio Nacional lo afirmó el legislador porteño libertario Juan Pablo Arenaza.
11: Cuando uno ve el presupuesto en forma global, es un presupuesto que, bueno, que no tiene déficit. Para nosotros es muy importante que no exista déficit. Ahí el jefe de gobierno anunció una baja de impuestos. Lo que nosotros le estamos diciendo al jefe de gobierno es: todo bien, nosotros acompañamos la baja de impuestos, pero cuando uno ve el gasto, uno no ve que te está achicando el gasto. Entonces, si vos bajás impuestos, te ingresa menos plata, pero el gasto sigue igual, en algún momento vas a tener un conflicto, ¿no? Entonces le estamos diciendo al jefe de gobierno, bueno, ponga atención en el gasto, ¿no? Porque hay una cantidad de gasto que nosotros consideramos inútil.
8: Policiales.
2: Operativo antidrogas en Palermo. El informe de Andrea Valdivieso.
12: Esta madrugada, policía de la ciudad encabezó un allanamiento en Carnal, un local bailable ubicado en Niceto Vega y Humboldt, en el barrio porteño de Palermo. La investigación se inició ante la sospecha de que en ese centro nocturno se vendían drogas ilícitas, y el operativo culminó con 3 personas detenidas que no estarían vinculadas a los dueños del local. No se informó sobre la identidad de las personas detenidas y tampoco la cantidad exacta de estupefacientes que fueron incautados. Mientras avanza la causa en el juzgado número 31 a cargo de Susana Parada, se procedió a la clausura de Carnal y la intervención de la unidad fiscal especializada en la investigación de delitos vinculados con estupefacientes.
8: Salud.
2: Los especialistas afirman que es bajo el riesgo de peste neumónica en Argentina. El informe de Diana Costanzo.
13: Especialistas advirtieron que no existe información confirmada sobre las causas de la muerte de una mujer atribuida a peste neumónica en Rusia. Es una enfermedad poco frecuente, pero de alta relevancia debido a su capacidad de contagio y a su gravedad. Marcelo Rodríguez Fermepín, jefe del Laboratorio de Virología del Hospital de Clínicas de la UBA, dio precisiones.
14: El riesgo de peste neumónica en la Argentina es muy, muy bajo. No hay registros de casos en casi los últimos 100 años. En cuanto a lo que sucedió en Rusia, para establecer el riesgo, primero hay que saber exactamente de qué murió esta persona, lo cual todavía está en duda.
2: En Mendoza implantan un segundo corazón a un hombre. El informe de Victoria Lupu desde la emisora de Radio Nacional en la capital de la provincia.
15: Exitosa cirugía a un paciente de 68 años a quien le trasplantaron un segundo corazón. El doctor Claudio Burgos, presidente del Departamento de Cirugía Cardiovascular del Hospital Italiano de Mendoza, relató con detalles la intervención.
16: Se usa esta técnica donde el corazón viejo sigue manejando la circulación pulmonar y el corazón nuevo maneja la circulación sistémica. Entonces tenemos 2 corazones anatómicamente enteros, pero la mitad de un corazón funciona en el lado derecho y la otra mitad en el lado sistémico del cuerpo.
2: Entre Ríos continúa la vigilancia de los ríos por el fenómeno de El Niño. El informe de Eli del Mar Otman desde Radio Nacional Gualeguaychú.
17: Monitorea en el estado de los ríos en la provincia. La Comisión Administradora del Río Uruguay advirtió que el río seguirá creciendo los próximos días aguas abajo de la represa de Salto Grande. En

0: Estado para minimizar y amortiguar el impacto del efecto del Niño.
1: La inflación porteña fue del 1,8% en septiembre. En los primeros 9 meses del año acumuló 23,7 puntos y 32,9 de forma interanual. En la ciudad, el índice subió 0,1% frente a agosto. Última despedida a Piero. El velatorio se llevará a cabo hasta las 20 en la sala velatoria Lázaro Costa. El cortejo fúnebre partirá mañana a las 11 hacia el cementerio de Recoleta. Rige una alerta meteorológica para el oeste de La Rioja, Catamarca, Salta y Jujuy, donde se esperan vientos del oeste con ráfagas que pueden superar los 100 kilómetros por hora.
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1: Buenas tardes, ¿cómo les va? Estamos en el jueves 8 de octubre del 2026, esta es Radio Nacional, a través de la M870, las 48 radios de Nacional en el país y por supuesto el canal de YouTube. Nos vamos a empezar a meter, lógicamente, en lo que será la fecha del fin de semana, el gran partido que vamos a tener mañana en el Estadio Mario Kempes de Córdoba entre Instituto y Boca, el relato de Martín Perazo y el equipo de fútbol Show Nacional. Un año sin la figura de Miguel Ángel Russo. Que yo digo que no fue el técnico más importante de Boca, pero al mismo tiempo señalo que es el técnico más querido de la historia de Boca. Porque no solamente ganó aquella Copa Libertadores del 2007, le sacó brillo al mejor Riquelme de la historia, que fue el de ese año. Riquelme vino expresamente a jugar y a ganar esa Copa Libertadores de América. Y más allá del brillo que siempre tuvo Juan Román Riquelme como futbolista, ustedes me van a escuchar hablar y creo que al grupo de periodistas también, siempre vamos a hablar maravillas del jugador de fútbol. Yo lo vi excelso a Riquelme jugando al fútbol con el pantalón corto y desde la locura de la pasión de estar enamorado futbolísticamente del jugador, uno llegó a pensar desde la locura que estaba al mismo nivel de Maradona y de Messi. Por supuesto que no. Pero Russo volvió a Boca. Volvió a Boca para morirse en Boca. Y me parece que eso es lo que premia en definitiva la gente. Russo se murió dirigiendo a Boca. Y hoy hace un año. Recuerdo una tristeza inmensa, no solamente de los hinchas de Boca. Me parece que Miguel tenía un sentido de pertenencia con todo el arco futbolístico por el trabajo en Estudiantes de La Plata, en Lanús, porque había sido campeón con Vélez en el 2005 con un fútbol realmente excelso, el respeto que hay en el fútbol de Colombia por la figura de Miguel en Chile. Es decir que estamos hablando de un capo laboro de Russo como entrenador, después de haber sido un muy buen futbolista que estuvo en la consideración de Bilardo para el Mundial 86 y se enojó mucho con el doctor porque lo marginó de esa Copa del Mundo. Y esa misma decisión que Bilardo tomó con él es la misma decisión que él tuvo que tomar años más tarde siendo entrenador de fútbol. Así que nuestro respeto, nuestra admiración eterna para la figura de un hombre tan importante como fue en la historia del fútbol, Miguel Ángel Russo. Vuelve a jugar River, no hubo quejas. Después Javier va a contar algo de lo que va a ocurrir con la Argentina lejos de la cancha de River. Y Jadson Viera aparece.

0: Ese cuestionado por parte de la gente de Independiente, después de lo que fue la caída estrepitosa de hace prácticamente una semana en Avellaneda frente a Instituto. Así que por ahí pasan los temas, por supuesto que los equipos de Córdoba juegan con los más grandes del fútbol argentino y de todo eso vamos a hablar. Le doy la bienvenida a nuestra locutora, la señora Nabila Jatib, para recordar los datos del tiempo en la ciudad autónoma.
1: Muy buenas tardes, Nicolás. Equipo, a toda la audiencia de Nacional en el país, en la ciudad de Buenos Aires, el cielo cubierto con llovizna, la temperatura 18 grados, 5 décimas, y está anunciado que siga lloviendo durante toda la jornada. Sus mensajes llegan al 11-3-870-7485.
0: Muy bien, Marcos Rojo ya se entrena con Estudiantes de La Plata, pero todavía no fue presentado oficialmente. Voy al encuentro de José Luis Romero en el centro del país, allí en Radio Nacional Córdoba. Negrito querido.
2: Hola, ¿qué tal, Nicolás? Fuerte abrazo para vos, los compañeros, la audiencia en todo el país. Indescifrable el clima a esta hora en Córdoba capital. De a ratos parece que va a llover y mucho. La tormenta anda revoloteando, merodeando en el cielo de la docta. Y por momentos sale el sol y se levanta la humedad. 19.6 la temperatura actual, 63% la humedad. Y es un gusto formar parte de este equipo que siempre está con la boca llena de gol, siempre está con la boca llena de verdad.
0: Bueno, en este caso con la boca llena de comida, después vamos a dar detalles. Pero la verdad que me la dejaste picando como para cabecear y hacer el gol de Palomite. Lo tenemos que mandar en avión. Negro, tenemos que gestionar para que te vengas una semanita acá a Buenos Aires a compartir el programa con nosotros. ¿Por qué no?
2: Sí, será un gusto reencontrarme después de mucho tiempo con ustedes y ojalá que sea un día donde les lleguen cosas exquisiteces para compartir.
0: No, no te hagas problema. Si vos venís, procuramos tener la mesa bien regada de comida y de vino. Bueno, los saludo al querido Damián Zárate. Se prepara Boca para viajar a Córdoba, Damián.
3: Se prepara Boca para jugar mañana el partido más trascendente o más convocante del fin de semana por Instituto y por Boca, por ambos, por la campaña que está haciendo. Lo charlamos con el Negro Romero en el cotidiano y también con el querido Gerardo Murúa. Mañana en el Mario Alberto Kempes, y porque además Boca mira de soslayo, por supuesto que se enfoca 100% en el partido de mañana, pero es inevitable pensar en los partidos en combo ahora. Es el partido de mañana y es el partido del martes en la Bombonera contra Vasco da Gama. Por eso concentran casi todos, salvo los que tengan alguna molestia física. Afuera Camilo Rey Domenech, que no puede terminar de recuperarse. Belmonte, que no va a jugar hasta el año que viene. Y Velasco, que tiene esta lesión muscular. Está Montero, está Flores, que ha jugado micro partidos, pero ha jugado casi todos los días. Y está Bataglia, también pensando en el juego de mañana.
0: Santiago Lucía, estamos en presencia del partido más importante del fin de semana, el de Instituto y Boca, este viernes en Córdoba.
4: Es uno de los grandes partidos que tiene el fin de semana, sin duda, por la dimensión fundamentalmente que tiene la tabla anual y por esa pelea que está dando Boca, y además también por la posibilidad que tiene el Ceneice, en caso de conseguir un resultado favorable, de acortarle diferencia en el grupo, porque Instituto lidera la zona que integra Boca. Por eso creo que sí, que el viernes se va a abrir con uno de los partidos pesados, grandes, que tiene esta fecha para ofrecer, sin duda.
0: Bien, antes de saludar a Javier Vicente, un título de la llegada de Rojo Estudiante de La Plata.
3: Ya estuvo el otro día en la cancha, entrenó por primera vez, pero esa situación que era compleja de pensar, che, el vínculo con los hinchas, ya estuvo el otro día cuando Estudiantes ganó 3-0 su partido y, bueno, está en Estudiantes y es una de las opciones que tiene, yo lo imagino, puede jugar dos partidos, de mínima dos partidos, que son los partidos contra Flamengo, que hoy juega por el Brasileirão.
0: Va a jugar dos partidos, quédate tranquilo.
3: No, bueno, puede ser dos, pero sí que se va a quedar hasta el año que viene.
4: Claro.
0: Va a jugar dos partidos en este tramo, eso quise decir.
3: En este tramo.
0: Bueno, lo saludamos a Javier Vicente, que trae todos los temas del fútbol internacional. Javier.
5: ¿Cómo te va? Buen mediodía, Nico. A esta hora, Ramón Ángel Díaz es el principal candidato para suceder a Fernando Diniz en el Corinthians. Ayer perdió el Timao. Lo despidieron al técnico a falta de 5 fechas en el Brasileirão. Corinthians corre serio riesgo de descenso, un punto por encima de los 2 equipos gaúchos que estarían descendiendo, Inter y Gremio. Por eso la dirigencia del Timao lo quiere a Ramón ya para el próximo domingo, cuando Corinthians juegue frente al Palmeiras, clásico de la ciudad de San Pablo, y partido decisivo para los corintianos. Así que esto se va a resolver ya en las próximas horas. El plan B del Corinthians, si no firma Ramón, es Carlos Tevez.
0: Bueno, que tuvo un paso importante por el fútbol de Brasil como futbolista, recordemos.
5: Y por,
0: ¿no?,
5: Corinthians,
0: justamente. Por Corinthians. Oíme, es cierto, vos lo venís contando ya desde el otro día, pero Chiqui Tapia sigue, el presidente de la AFA, muy enojado con los dirigentes de River, pero muy enojado.
5: Sí. Y tomó una decisión, por lo que cuentan los allegados al presidente de AFA, que la selección argentina no juegue más durante su mandato en el Monumental.
0: Bueno, pero entonces va a privilegiar el orgullo por encima de la cuestión económica, porque Santiago River tiene el estadio más grande del país.
4: De Sudamérica. Ningún estadio ofrece tanto lugar como el Monumental, que además está impuesto como la casa de River. De hecho, también en el último partido de Messi volvimos a hablar del segundo estadio en el que más había jugado Messi después del Camp Nou. Más allá de la información que trae Javier, del enojo que pueda tener, ahora van a contar por qué, me imagino, con River, el presidente de la Asociación del Fútbol Argentino, intuyo que es algo que yo me imagino que no va a suceder, que cuando vengan partidos grandes Argentina lo va a jugar en River.
0: Yo creo que sí.
5: Hoy los partidos grandes de Argentina, ¿cuáles pueden ser? ¿Brasil?
0: Y Uruguay.
4: Brasil, Uruguay. Uruguay,
0: a ver, siempre dije, a mí me
5: sin
0: gusta...
5: Sin Messi no es la misma convocatoria.
0: No, por supuesto, pero la marca es Argentina y la marca es muy importante. A mí me gusta en la vida, tanto en lo profesional como en la vida personal, ser coherente con la forma de ser y de pensar. Estoy de acuerdo con que se federalice la eliminatoria sudamericana. Hay grandes estadios en el país. Ustedes saben que a mí me gusta mucho el estadio de Mendoza. Creo que sacando el de River es el que más me gusta, inclusive más que el de Córdoba.
4: Sí.
0: Pero debo reconocer que el de Córdoba, y luego participa el Negro Romero, es más grande que el de Mendoza, tiene prácticamente 10.000 lugares más. El estadio de Central, el de Córdoba, el de Mendoza, ¿por qué no ir a Tucumán? Que se construya alguna vez un estadio importante en el sur de la República Argentina. Ahora, eso sí, cuando la selección juega los partidos más importantes frente a Brasil, el clásico del fútbol del mundo, y frente a Uruguay, el clásico del Río de la Plata, me parece que estamos hablando de los dos partidos más importantes. Ahí tienen que jugarse en River. No sé, Negro, mejor opinión tuya.
2: No, a ver, me apena, digo, que de pronto por una cuestión política, ideológica, institucional, de egocentrismo, qué sé yo, de protagonismo, se termine peleando el presidente de la AFA con las autoridades de River. Entonces ahí, ante esta situación, les agarra, los atropella el ataque de federalismo. Es decir, sí, naturalmente, lo dijo el propio Scaloni en conferencia de prensa, sí, cuando alguien le dijo: Scaloni, pedile a Tapia que traiga la selección argentina más frecuentemente al interior, y le mencionó que un alto porcentaje a través de la historia de jugadores del interior integraron los diversos seleccionados argentinos. Y él dijo, sí, entiendo, pero, dice, la capacidad, y ustedes, bueno, sabrán por qué, e indudablemente que aludía a la recaudación. Pero, digo, qué sé yo, me parece que ya entra... es cierto, a ver, se va a notar y cómo lo futbolístico, en todo la ausencia de Lionel Messi. Pero digo, la selección argentina en sí va más allá de la preponderante presencia de Messi, de lo que significó Diego Armando Maradona. Es decir, no es que ahora no está Messi, la selección ya no la va a ver nadie, no le interesa a nadie. Sí, bueno, como no le interesa a nadie ahora, que vaya al interior, ahora vamos a hacer federalismo.
0: No, yo creo, perdón,
2: que no pasa por ahí.
0: Perdón, yo creo que la selección argentina interesa siempre, esté Messi, esté Maradona, o no, sí, esté Maradona, bueno, y no esté Messi.
3: Y en función de lo que dice Javier, y que recoge el guante el Negro Romero, para ser justos desde lo informativo, por ahora River tuvo más ganas de pelearse con Chiqui Tapia y con la AFA que la AFA y Chiqui Tapia con River. Pongamos las cosas en su lugar.
5: Sí, River hace 20 días que no juega, gracias a la AFA.
3: Por eso te estoy diciendo.
5: La AFA le dio la prerrogativa, pero que no le dio a ningún club, de no jugar.
3: Pero por eso... No, está bien, pero por eso estoy diciendo que en todo caso estamos planteando una ucronía. Hubiera en el futuro, Argentina no jugaría más en el Monumental.
0: No va a ocurrir
3: y eso. Y no va a pasar.
6: No, bueno, pero
3: no va a pasar.
6: Ahora va a tener nueva casa.
3: Pero si eran 40...
6: La selección va a tener nuevo estadio.
3: Está bien, por eso, pero no... Pero entonces pongamos las cosas en su lugar. No es porque Chiqui Tapia se enojó porque algunos lo insultaron el otro día.
6: Hay un enojo del presidente de AFA porque cree que la barra brava de River... fue mandada por el presidente de River a insultarlo.
3: Pero eso no lo va a llevar a tomar la decisión de no jugar en el Monumental. No. Si la AFA tiene su casa ahora, que es el estadio Diego Armando Maradona.
0: Convengamos otra cosa. Yo voy a poner un dato objetivo de la realidad. Y no necesariamente tienen que estar de acuerdo conmigo. Por supuesto que Claudio Tapia, que es el dirigente más importante que tiene el país, él tiene el derecho de llevar a la selección argentina donde él se le ocurra con la anuencia del comité ejecutivo. Ahora, yo bien digo... A mí el estadio del país que más me gusta es el de River. No solamente del país, sino del continente. El de River es un estadio perfecto. River tiene capacidad para 87.000 personas. Se va a jugar, la selección argentina va a pasar a jugar ahora en un estadio que tiene capacidad para 45.000.
6: Sí.
0: La mitad.
4: Y es la mitad de la recaudación también.
6: Si es que la convocatoria de Messi, sin Messi, no te da para 80.000. Hoy por hoy.
0: Yo creo que sí. Yo creo que sí.
4: Eso todavía no lo sabemos.
3: Yo no lo creo eso, ¿eh?
4: Eso todavía no lo sabemos.
6: Estoy convencido.
4: No, sí que Argentina no va a tener, no sé si es un beneficio, pero algo que evidentemente era un imán para el resto de los hinchas del mundo, futboleros, que era Messi. Esto que vimos en el último Mundial, que contaba Seba Vera, cuando iba a hacer los móviles en los alrededores del estadio, que llegaban de distintas nacionalidades con la camiseta argentina, que era la 10 de Messi... Eso no, probablemente
3: ojo,
4: no esté.
3: Ojo con el tema de la recaudación, pero acá la casa madre del fútbol argentino, la AFA en todo caso, puede transparentar los números porque hay un dato muy importante y de hecho lo dejó bien claro desde sus propias palabras el presidente de la AFA, Chiqui Tapia, hablando de un costo bastante elevado del alquiler del Monumental.
6: 10% de la recaudación.
3: Entonces, no es la mitad ya, porque si vos vas a tu estadio, que es el estadio Diego Armando Maradona, tricampeón del mundo... Ahí achicás la diferencia.
4: Sí, pero
3: no es tan lineal.
4: Pero lo duplica, Damián, en capacidad.
3: Se están poniendo más butacas en el estadio Diego Armando Maradona.
4: No, bueno, ponele 50.000.
3: Pero no se duplica,
4: Le sacan 30.000 de diferencia. Es casi un estadio
0: Si va a tener en el corto plazo capacidad para 50.000 personas, River le saca casi 40.000 lugares.
4: Bueno, por eso es un estadio más que le saca.
0: Es mucho. Yo entiendo a mis amigos los hinchas de Boca que están enamorados de ese estadio, la Bombonera, pero es un estadio que ha quedado vetusto, que ha quedado viejo. Un estadio que tiene capacidad para 57.000 personas, cuando el rival de Boca, que es River, te va a poner dentro de poco no solamente el mejor estadio de la Argentina y del continente, sino que uno de los tres mejores estadios del mundo con 100.000 personas, 101.000 espectadores.
3: Otra vez eso que lo decida. Primero que no son vinculantes, para mí, la cantidad de espectadores con un estadio viejo vetusto. Algo puede tener capacidad para 10 personas y puede ser moderno y puede tener 2. No son vinculantes. Yo entiendo a dónde vas, que Boca se debe una discusión contra el espejo para ver qué hace con la
0: pero
3: cantidad de socios que tiene.
0: No quiero criticar a Riquelme con esto.
6: Remodelación.
0: No quiero criticar a Riquelme con esto. Yo digo que esta situación de Boca viene desde la época de Alberto J. Armando.
3: Por eso.
0: No es de ahora.
6: Bueno, pero hay una decisión de la masa societaria de Boca, que es no mudarse,
3: bajo
6: ningún punto de vista.
3: Pero el socio es soberano en eso.
0: Pero vamos a decir algo, los socios de Boca están muy equivocados.
3: No, esa es tu mirada. Los socios de Boca son soberanos porque en todo caso van y deciden ellos qué quieren hacer con su estadio, con su club.
0: Pero el que se quiere quedar en la Boca es porque tiene la platea asegurada, no piensa en el que no tiene el lugar.
6: Eso va a pasar también cuando haya un estadio para 80.
0: Sí, José Luis.
2: No, digo, a ver, ¿por qué ha ido tanto la selección argentina o partidos importantes a Santiago del Estero? Y porque en el Madre de Ciudades, desde el poder político, desde dirigentes de la mesa chica, fuerte vinculación con la provincia. Y le dan absolutamente todo, porque ustedes están hablando del alquiler, del porcentaje de la recaudación del 10% que cobra River y que después el aforo de la plata es más chico. Acá viene, además, por una cuestión política, porque al gobierno de la provincia, sea de color político que sea, le interesa tener partidos importantes, después salen en las redes sociales, con fotos, en fin, pero le dan todo gratis. ¿Y saben qué? Algo que por ahí los dirigentes reclaman y mucho a las distintas administraciones provinciales. Claro. No solamente que le den el estadio gratis, la policía, ambulancia, medidas de seguridad, todo gratis, todo va a costa del erario provincial. Y también, ¿qué piden? Que le den un hotel 15 estrellas para que venga toda la dirigencia, toda la familia, todos los amigos, todo gratis.
0: Por supuesto, es hermoso todo gratis.
2: Por eso viene.
0: Sí, seguro. Ya la seguimos. Tenemos la pausa que pone en el aire la señorita Natalia Lubarov.
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0: Muy bien, vamos en la continuidad de Pasión Nacional a escuchar a Miguel Ángel Russo. Miguel fue la voz del fútbol, la voz de un tipo sereno que contestaba casi con monosílabas. ¿Qué tal el partido, Miguel? Difícil. ¿Cómo ves el próximo compromiso? Hay que afrontarlo. Bueno, le habían hecho un ping-pong a Miguel Ángel Russo, que fue el técnico del fútbol argentino. Creo que a la brillante carrera de Miguel como director técnico le faltó dirigir a la selección argentina. Miguelo, a un año de su desaparición física.
1: Miguel Ángel Russo es...
2: una persona que trata de ser lo más común, sensata y razonable posible, nada más. Y agradecido a una cosa redonda que da vuelta en cada acto de mi vida, ¿no? Yo no vivo con algo que no sea traer una pelota. Y eso me ayuda mucho.
0: Bien, hasta ahí Miguel. Un tipo simple, un tipo sencillo que dejó un gratísimo recuerdo en Estudiantes de La Plata.
1: ¿Sabes que hoy lo marcaba en el panorama? No hice el recorrido por todas las redes sociales. Fui a Boca, que hizo un homenaje. Lo mismo en Estudiantes y lo mismo en
3: Central.
1: En Central. No me fijé en Lanús, seguramente también.
3: También, sí, dejó... muy querido en Lanús. Sí,
0: le dieron un premio el año pasado por la idea de Nicola Russo. Ya Miguel estaba muy avejentado como consecuencia de la enfermedad. Fue un muy buen gesto de parte de la Comisión Directiva de Lanús que encabeza Nicola Russo.
1: Hoy nos has hecho almorzar, así que, y agradecemos mucho, celebrando tu onomástico. Pero tu onomástico, tu natalicio, tu cumpleaños.
3: Decilo, la estancia.
0: Sí, pero quiero agradecer especialmente a los amigos de la estancia, de la asadora y en la Valle 941, casi Carlos Pellegrini.
1: Es un lugar clásico de la ciudad.
0: Totalmente.
3: Este momento de radio me hace acordar a lo que pasó en la despedida de Messi, ¿no? En el medio
0: Así que le mandamos un saludo muy especial a toda la gente de la estancia y particularmente al amigo Jorge Escortecini.
1: Te iba a marcar. Grande, Jorge. Te iba a marcar un... que voy a ser bondadoso contigo, pero ¿no exageraste un poco, más allá de que Miguel ya no está en este plano, como otros?
0: ¿Sabes que no? Sí. ¿Sabes que no?
1: Vos hace más tiempo que vas a la Bombonera, a mí me parece que... ¿Vos dijiste que es el entrenador que el hincha de Boca más quiere?
0: Yo creo que sí.
1: ¿Más que a Bianchi?
0: Sí, a Bianchi lo respetan muchísimo por el tema de los títulos y todo. Lo que vos no podés soslayar... Y es un dato de la realidad, es que Bianchi no es hincha de Boca, y Miguel lo era.
3: Miguel es estudiante de La Plata. Si hay que identificarlo, por lo menos esto desde una visión muy personal, con una institución, es estudiante de La Plata. Es un tipo que jugó solamente con una camiseta en la Argentina. Ahora, pensemos en lo que es hoy el fútbol, que un jugador haya tenido 14 temporadas en su carrera... y solo en un club. Jugó 432 partidos con una única camiseta. Y era de Estudiantes de La Plata. Y después fue entrenador en una campaña que es absolutamente recordada por el pueblo pincha, que era del Metropolitano 82, el Torneo Nacional 83.
1: Sí, como futbolista.
3: Como futbolista.
1: Sí, sí, después fue campeón cuando Estudiantes desciende y tiene una recuperación meteórica con Eduardo Luján Manera. Igual... para poner un punto en el medio, estamos en un año y un poco se homenajearon también a Miguel, porque estamos hablando de cuestiones que tienen que ver con el fútbol.
3: Sí.
1: Miguel, con la última decisión, que fue ya deteriorado, erosionado con su salud, ser entrenador en jefe de Boca.
3: Y siendo técnico de San Lorenzo, en funciones.
1: Para mí demostró lo que dice Nicolás. No lo dijo desde su palabra, sí con los actos, que él era hincha de Boca.
0: Y te voy a decir lo siguiente, le voy a reconocer a Riquelme que tuvo en vida de Miguel un gesto que lo enaltece a Riquelme para la posteridad. Haberle dado la posibilidad a Russo de despedirse como entrenador, a despedirse de la vida siendo técnico de Boca. Eso habla, uno lo puede criticar a Riquelme en un montón de sentidos, pero desde el punto de vista humano, uno se saca el sombrero con Román.
1: Lo marcamos siempre.
2: Igual aclaró algo. Sí. Miguelito Russo era hincha de Los Andes.
1: Ya, va a decir
2: de eso. Chico, en su barrio, en Lanús, por el padre, además, se hizo hincha de Los Andes. Después, con el tiempo, se acerenció con Estudiantes.
0: Negro no dirigió en Córdoba Russo. No. Me parece que no. No dirigió en Córdoba.
1: Ahora, igual, reitero, es una manera de homenajearlo. Yo creo que hay Bianchi, Mac. No es una, bueno, no es un amorómetro, ¿no? Que esto,
0: estoy medio enojado con Bianchi, con ese anonimato.
1: Sí, con la siesta, que vos le preguntaste.
0: Sí, no, el técnico está durmiendo definitivamente la siesta y él tiene todo el derecho, pero yo le digo, yo hablo con él en privado, le digo, Carlos, la gente joven ya no lo conoce usted, porque usted no aparece en televisión, no da notas, no hay goles suyos en las redes, ya la gente se olvidó.
3: ¿Hasta qué año dirigió Bianchi, Nico?
0: Y la última experiencia fue en Boca en el 2014.
1: No, claro, hace más de 10 años.
0: Hace mucho tiempo.
1: Previamente había tenido la experiencia como manager.
0: Ahí quiere participar el Negro. ¿Te acordás, Negro, que Roberto Perfumo, el Mariscal, se había vuelto popular por sus apariciones televisivas en ESPN?
4: Ah, obviamente, sí. Y claro, la gente joven está, muchos no recuerda a Carlos Bianchi. Es decir, pero... Digo, yo creo que más que todo querido, reconocido por todos, porque él hizo muy bien en ese extracto que pasaron recién en el audio, cómo él se autocatalogaba, cómo se autodefinía. Yo creo que Miguel Ángel Russo transmitía eso, una persona sencilla, llana, que mamó de otra época del fútbol, cómo manejarse ante la prensa, de saber apaciguar en momentos críticos, crispados. Con ese perfil formó parte de toda una generación de técnicos que se caracterizaban por eso. Y yo creo que ese fue la razón, fue el motivo por el cual, además del cariño, del amor, el respeto que le tenía Riquelme, es que lo trajo a Miguel Ángel Russo, porque capaz que lo pudo traer antes. Es decir, alguien puede decir, sí, lo trajo, porque Miguel es muy querido, es muy respetado por la hinchada de Boca, pero antes probó con otros. ¿Y por qué no antes Miguel Ángel Russo, que de pronto estaba en su plenitud de salud? Y lo trajo en un momento difícil, y sin embargo Miguel vino y le dio una mano. Hizo lo que pudo en un desconcierto total en Boca.
0: Mira, yo voy a contar algo antes del informativo. Yo no fui amigo personal de Russo, no tuve demasiado trato. Lo que le valoré, él era muy criticado puertas adentro porque decían que respondía al establishment. Yo no voy a dar fe de eso porque a mí siempre me dio la nota. Por supuesto que en dos minutos vos le podías hacer 28 preguntas porque las respuestas eran monosilábicas. Ahora digo, cuando no siguió en Boca en el 2007 después de perder, en el 2008 después de perder la final de la Copa Intercontinental o del Mundial de Clubes con el Milan, él eligió irse de Boca porque Pedro Pompilio le dijo que su preparador físico Guillermo Cinchetti no podía seguir. Y eso habla de los valores de Russo, que eligió no seguir en Boca, no seguir en uno de los clubes más importantes del mundo, porque le iban a tocar al preparador físico. Eso habla de Miguel, Negro.
4: No, indudablemente. No, es un hombre con valores. Y de hecho, yo creo que también Riquelme lo dejó a Úbeda porque formaba parte de su equipo. No creo que hubiera estado convencido Riquelme. No lo hubiera ido a buscar si Úbeda era técnico, no. Era porque era un integrante del equipo de Russo. Yo creo que lo aguantó hasta que pudo.
0: Sí, es así. Bueno, nos queda una hora y media de programa. Nos vamos a quedar hasta las 3 de la tarde. Recuerden, este viernes Martín Perazzo, desde las 7 de la tarde, va a transmitir el partido entre Instituto Atlético Central Córdoba y Boca con la gente de Fútbol Show Nacional. 1:30 de la tarde, noticias.
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6: 1:30 de la tarde en la República Argentina. El gobierno autorizó una nueva aerolínea a operar vuelos de carga. Se trata de una empresa de bandera etíope que podrá explotar servicios internacionales de transporte de cargas. La autorización responde a un pedido de la propia compañía. Vuelve a subir el precio del petróleo. El barril del crudo Brent retoma la tendencia alcista y toca máximos en casi un mes. Cotiza $105.50, mientras que el crudo de referencia en el mercado estadounidense opera arriba de los $90, luego de sumar un 5% de aumento. Causa por trata de personas. El informe de Lourdes Marchese.
7: La sala cuarta de la Cámara Federal de Casación Penal dispuso que prosiga una causa por presunta trata de una niña en Corrientes, cual dejar sin efecto la nulidad del proceso y allanó el camino para que continúe la causa. La investigación inició cuando una persona informó a la policía de Concordia que una mujer habría entregado a su hija de 16 años a un hombre de la localidad de Mercedes a cambio de una casilla y ayuda económica. Tras versiones encontradas de la madre, se terminó allanando un almacén y se detuvo al sospechoso, rescatando a la menor. Además, la madre terminó detenida.
6: El cielo se encuentra cubierto en la ciudad de Buenos Aires, temperatura 18.3, humedad 85%.
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0: Muy bien, estamos en la continuidad de Paseo Nacional, 1:33 de la tarde. Mañana, insisto, el gran partido entre Instituto y Boca. Yo digo que es importante, no determinante, porque Boca puede achicar diferencia. Sí. Vieron que la AFA dio a conocer el programa de partido de las tres próximas fechas. El Boca-River, el superclásico del fútbol argentino, se va a jugar el domingo 1 de noviembre a las 3 de la tarde. Así que imagino ese domingo empezando a las 12 del mediodía con Pasión Nacional y después la gran previa de Fútbol Show Nacional desde la Bombonera. Por supuesto, Pasión Nacional lo vamos a hacer desde la Bombonera esa tarde, ¿no? Ese mediodía.
1: Y sí, por ahí te designan, qué sé yo, te des las designaciones con tiempo. ¿Las manejas con anticipo?
0: No, no, pero bien. No importa si no designan, yo voy igual, quédate tranquilo que voy igual. Bueno, Boca se prepara entonces en el mientras tanto. Santiago empieza a ver de reojo el partido de la Copa Sudamericana del próximo martes frente a Vasco.
1: Sí, que es importantísimo en todos los frentes que tiene abierto Boca. El primero que se va a definir es el de la tabla anual. Recién mencionabas, Nico, el partido con River, y habrá que ir siguiendo la evolución en el campeonato, porque hoy es una hipótesis, pero dentro de las cosas que pueden pasar, Boca quizás llegue a este partido con la posibilidad, ¿por qué no?, de ser campeón de la tabla anual, recibiendo a River en la Bombonera, porque el calendario da para eso, y Boca viene en crecimiento en cuanto a los resultados y el funcionamiento, así que será una hipótesis para tener en cuenta, porque en caso de que sea ese el escenario, vamos a estar viviendo también un momento muy fuerte para la historia del fútbol argentino. Imagínense, Boca en la Bombonera recibiendo a River con la posibilidad de ser campeón. Puede pasar.
0: Puede pasar, claro, sería un escenario extraordinario para los dos, porque siempre Boca y River, en definitiva, se juegan por algo. Pero es cierto, yo coincido con el pensamiento de Javier, cuando River es beneficiado por la Asociación del Fútbol Argentino, no escucho a ningún dirigente dar las gracias o arbitrajes que lo han beneficiado a River en el último tiempo.
2: Sí, por supuesto, y lo hemos remarcado aquí, y no hubo quejas de parte de la dirigencia de River. ¿Quién será el árbitro del Superclásico?
0: Ah, qué buena pregunta. Boca no lo quiere a Tello, no entiendo por qué.
1: Porque no
0: sabe. Alguien me contó...
2: Pinta para un Ramírez.
0: Sí, ponele. Alguien me contó hace poco que Tello le expulsó 3 jugadores a Boca, no sé en qué determinado partido, yo la verdad no me acuerdo. A mí me gustaría que sea Facundo Tello, para mí es el mejor árbitro argentino por escándalo.
2: Ahora, lo que sí es evidente que hay un romance entre Boca, la Conmebol y Piero Massa. Una vez más ha sido designado el chileno para ser árbitro de un partido de Boca en la Sudamericana. 3 partidos consecutivos, 3 fases clasificatorias consecutivas.
0: ¿Pero qué, no tienen otro árbitro para poner?
2: Piero Massa dirige a Boca en la Sudamericana. Pareciera que no hay otro árbitro.
0: A ver, lo están guardando para la final a Wilmar Roldán de Colombia. Para mí el mejor árbitro del continente.
2: ¿La Sudamericana? No sé. Puede ser en la Libertadores. En
0: claro.
2: La Sudamericana, veo que si Boca llega a la final va a ser Piero Massa.
0: Sí, y te digo más.
2: ¿A dónde va Boca? Va Piero Massa.
0: Ahí está. Yo te digo los... Vení, Zarratea, si te queda cómodo. Vení un segundo. Vamos a hablar de... ¿No viene?
2: No viene. El centro que le está tirando Alejandro Domínguez a Boquita. Hablando de Alejandro Domínguez, el otro día, en la despedida de Messi, donde la Conmebol le dio un presente a Lionel.
1: Varios reconocimientos. Le dieron un brazalete de capitán hermoso, una Copa América distinta, dorada, con los colores de Argentina, y un anillo.
2: Muy lindos premios, muy lindos reconocimientos. Ahí parece que le dijo Alejandro Domínguez a Lionel: el año que viene te quiero jugando la Copa Libertadores, le dijo. Con
0: claro,
2: lo cual,
0: claro,
2: pero se aceleran los tiempos para que CONCACAF se incorpore
0: pero
2: a la Copa Libertadores.
0: No. Yo tengo otra lectura, porque alguien le repreguntó y el presidente de la Conmebol, Alejandro Domínguez, dijo: bueno, si yo fuera presidente de uno de los clubes, movería cielo y tierra para traerlo a Messi. Le tiró un palito al presidente de Newell's.
1: No, lo están haciendo eso, Newell's, en todo momento, desde hace un tiempo importante, y lo va a seguir haciendo.
0: Lo contó Marcia Piensa en más de una oportunidad.
1: Hasta el final de los días de Lionel Messi como jugador, va a seguir insistiendo para que pueda tener al menos un semestre con la camiseta de la Lepra en el fútbol argentino.
0: Me dejan saludarlo al señor Zarratea, que lo veo un poco que anda, va y viene. Lo vi en la grilla en muchos partidos, Zarratea. Parece que lo quieren poner como protagonista el fin de semana.
2: ¿Cómo dice el tango? El que no llora nomás.
0: No, por supuesto. Relata mucho fútbol, Zarratea, usted el fin de semana. ¿Y por qué siempre anda con esa cara?
3: Creo que me voy a enfermar mañana.
0: Ah, caramba. Sí,
3: caramba. No,
0: mañana es viernes.
3: Sí, se van a suicidar varios.
1: Tiene mucha presión,
3: ¿sabes? Se van a suicidar varios. Igual Messi el 20 de diciembre juega acá.
0: Claro.
1: ¿Va a venir el 20 de diciembre?
3: Viene la despedida de Carlitos, supuestamente.
1: Supuestamente. Carlitos que...
3: Y va a jugar en un equipo con Cristiano Ronaldo, supuestamente.
1: No, exacto. ¿Qué desafío se planteó para su despedida? Dijo que lo va a ir a buscar él.
3: Y jugaron juntos, fueron campeones de la Champions en Manchester.
1: Claro.
3: Juntos.
0: Con todo respeto, ¿no? La despedida de Tevez, creo que... No en cuanto a la gente y lo que significa para la gente.
2: Un poco tarde la despedida.
0: Sí, está bien, un poco tarde, cierto.
2: Casi 5 años después de ese retiro del fútbol.
0: Me parece que con relación al rival y todo eso va a ser más importante que la de Messi.
3: ¿Qué cosa?
0: La de Tevez, en cuanto a los rivales, en cuanto al rival estoy diciendo, no en cuanto al cariño.
1: Pero Messi no se retiró todavía.
3: Va a ser un conjunto de retirados el rival. ¿De qué rival me hablan?
0: Bueno, pero que vos me escuchaste el otro día cuando dije que en el partido del otro día me hubiese
3: pero
0: gustado
3: Pero Messi
0: ver...
3: no se estaba retirando
0: no,
3: del fútbol.
0: No, está bien. Pero me hubiese gustado ver del otro lado al resto del mundo con Cristiano Ronaldo, Forlán. No.
2: Y Boca que le cede el estadio.
3: No. Y aparte no podían, si estaban todos convocados con sus selecciones.
0: Bueno, hubieran jugado el amistoso, la despedida el año que viene.
1: Eso es otro tema. Lo que pasa es que Messi ahí, dijo voy. ¿Cómo lo parás si Messi dice
3: pero yo no
1: voy?
3: Sé si Messi se retira a fin de año
2: el,
3: o no.
2: El 20 de diciembre en la Bombonera sería.
3: Sí.
2: Ahora, el 20 de diciembre está programada la final de la Supercopa.
3: 19.
2: Al 19. Que podría estar Boca en esa final.
3: También. 19. Por eso sería el día después.
0: Bueno, hablemos de San Lorenzo de Almagro, Sergio.
3: San Lorenzo de Almagro presentó hoy una nueva camiseta, la cuarta de la temporada.
1: Cuarto modelo.
3: Es una camiseta que va a estrenar este domingo ante el Deportivo Riestra.
1: Sí.
3: Es toda blanca, es retro, con los hombros entre azul y rojo.
1: Sí.
3: Simulando los viejos modelos de camiseta suplente de la década de los 80 y los 90, con más blanco que otra cosa. Y con el escudo de San Lorenzo de aquella época.
1: ¿Te gustó, Sergio, o no?
3: Es una linda camiseta, pero no me parece extraordinaria. Claro. No es lo que se usa ahora, claramente es un modelo retro, con tipografía retro también en el cuello y demás, pero bueno, es una linda camiseta, no deja de ser linda. Respecto a lo que tiene que ver con el equipo, Insúa todavía no tiene el equipo definido porque está trabajando en varias modificaciones. Es probable que cambie la mitad de la cancha entera.
0: A los cuatro del medio.
3: En realidad juega con dos o con tres, pero creo que el doble cinco no va a ser el que viene jugando. Puede aparecer algún chico de inferiores y puede aparecer algún otro nombre en el medio y empezar a mover jugadores para los costados.
0: Acordate cuando vos trajiste la muy buena información a Pasión Nacional de la llegada de Rubén Darío Insúa, nos atrevimos a decir que a pesar del cambio de entrenador, San Lorenzo iba a seguir perdiendo.
3: Sí, porque lo charlaba ayer con Eladio a la tarde. Insúa quiere jugar de una manera, que es la que conocemos, pero el plantel no está capacitado para jugar de esa manera. Entonces, más allá de que Insúa lo ve mal físicamente, el equipo no responde porque no tiene jugadores para lo que él quiere.
0: Bueno, pero ahí Insúa me parece que debiera ser inteligente y pragmático. Si él
3: yo creo
0: no,
3: lo mismo,
0: si
3: por eso
0: no
3: es el
0: tiene,
3: gran error.
0: Si él no tiene los futbolistas para jugar de la manera que quiere, él tiene que adaptarse a lo poco que tiene.
3: Estoy totalmente de acuerdo, pero hasta ahora no lo hizo. Veremos si cambia, creo que no va a cambiar.
0: Mirá que a Culota no le tembló el pulso en echarlo a Gorosito, no, tampoco no. Le va
3: además,
0: a temblar.
3: Con Insúa están hablando ya de lugares de pretemporada. San Lorenzo supuestamente se va a ir a Uruguay de pretemporada.
2: ¿Qué hay de esos rumores de que habría renunciado el presidente? ¿Lo hicieron volver atrás con la renuncia?
3: Fue un rumor que salió hace 10 días más o menos.
2: Un poquito menos.
3: Pero porque habla que se habría sentido superado por la situación de San Lorenzo, hasta alguno dijo tuvo un ataque de pánico y como que quiso dejar el cargo, lo de San Lorenzo fue desmentido oficialmente.
0: Bueno, esperemos
3: quien
0: que
3: sí
0: esté
3: se
0: bien.
3: Va a ir, seguramente, es Matías Reali, que considera que no tiene muchos minutos, más allá que jugó en el último partido, y que Independiente Rivadavia tiene un refuerzo por la lesión de Salas,
0: claro,
3: y ya hubo contacto, y Reali le dijo a la dirigencia, prefiero irme a préstamo, que sé que voy a jugar allá y acá...
1: Reali tiene un gol, ¿no? En San Lorenzo, solo uno.
3: Sí, creo uno solo.
1: Y es el jugador por el que Moretti...
3: El famoso, la factura trucha, el comprobante trucha, sí.
0: Muy bien, ya seguimos con San Lorenzo Almagro. Un par de mensajes con Nabila, con nuestra locutora Nabila Jatibi. Y voy al encuentro de Fabián Codevila.
4: 11-3-870-7485 es nuestro WhatsApp. Hola, Pasión Nacional, acá los bosteros. Los saludamos a don Nico Álvarez, otro bostero que siempre habla bien de Boca, dice Antonio de Santa Fe. Todos los medios contra River y más los bosteros. Saludos, dice Manu. Hola, amigos, perdonen mi ignorancia, pero quiero saber, ¿cada cuánto se elige presidente en la Asociación de Fútbol Argentino? Pregunta Alcides. Y por aquí llega mensajito. Me dirán los partidos de mañana, por favor, gracias, genios, dice Dardo. Mensajes que llegan al 11-3-870-7485. ¿Qué tal, amigos? Soy Ángelo desde La Matanza. River es la casa de la selección por aforo y por historia. Ojalá Tapia minimice lo personal como lo hubiera hecho Grondona, que priorizaba el negocio del fútbol por encima de todo. Saludos a todos, dice Horacio.
0: Mañana Aldo Civil Sarmiento de Junín, Gimnasia Grima La Plata, Atlético Tucumán, Instituto Boca y Unión Defensa.
1: Y al amigo que preguntaba por las elecciones en AFA, cada 4 años.
0: Fabián Codevila con la mejor data de Racing. Pomelito,
5: ¿cómo le va? Ahí parece, escuché un oyente que a mi amigo Carlos de Belgrano le sacó la ficha, parece, ¿eh?
0: Ah, mira.
5: Pasó desapercibido, pero miraron por otro lado ahí, me parece, ¿eh?
0: No, escuchamos a todos los oyentes, viste, la gente tiene derecho a decir lo que quiera, siempre en un marco respetuoso.
5: Nos hizo cargo, ¿eh?
0: No sé a quién te referís, pero no importa.
5: El amigo Carlos.
0: Sí, Carlos.
5: Se ha levantado justo ahora.
0: Buena gente, Carlitos, ¿eh?
5: Sí, buena gente. Disfruta de buena música.
0: Sí, es verdad.
2: Cumplió años hace poco, ¿no?
0: Sí. Le gusta mucho Tony Bennett.
5: Sí. El amigo Carlos. Sí.
0: A pesar de que ese Carlitos, el estadio que más le gusta del país es el de Mendoza.
5: No venga con esas cosas. Dígale a Carlos que no se haga el boludo.
0: Bueno, dale, vamos con Racing. Es bravo.
5: Racing, en el día de hoy finalmente se firma la rescisión del vínculo de Marco Rojo, que va a terminar jugando en Estudiantes.
0: Y que se va a hacer echar en el partido con el Flamengo al minuto, acordate,
1: no,
0: ¿qué apostamos?
1: El jueves que viene es
0: el partido en la vuelta, en el Maracaná se hace echar al minuto. ¿Qué apostamos?
5: Damián, como sí. Hoy, como no llega con el tema de la desvinculación, sí. Especulaban que pudiera ya vestir la camiseta de Estudiante en el campeonato local, cosa que puede hacer, pero con la demora de la firma, entonces se especula que su debut será justamente ante Flamengo la próxima semana.
1: Esa data es interesante, porque vos me lo consultaste, o ayer lo charlamos con Santiago, ¿puede competir en la competencia doméstica también?
5: Sí. Puede competir en la competencia doméstica. Bueno, fíjate que con Racing sucedió lo mismo y después sí. Se dieron cuenta que había alguna chance y Racing lo utilizó en las dos competencias. Bueno. Llegó para jugar a Libertadores y después terminó jugando los dos torneos. Y con respecto al dinero, de arranque son $500,000 aproximadamente, más una deuda que Racing tenía con el jugador de otras 500 lucas, estamos hablando de 1 millón. Y un bono de ganar la Copa Libertadores Estudiantes de otros $500,000. Racing, por un jugador que le quedó 1 mes y medio, puede embolsarse una buena cifra. No es como dicen que a Racing le va a quedar, no, 1 millón, no. Vamos, a ver, muchachos, hay 500 que Racing debía, no es que le entran.
1: Claro, claro.
5: Racing había 500 que le debía. Entonces, hay $500,000 que supuestamente Estudiantes tiene que poner de arranque, más el bono, más la deuda que Racing mantenía. Y atención con esto de la deuda, y yo siempre les adelanto los temas que van a venir. El año que viene Racing va a tener graves problemas económicos.
0: ¿Por qué?
5: Porque se dio cuenta que el dinero hoy no es el mismo que cuando llegó esta gestión. Están tratando de vincular gente o pidiendo de qué manera pueden algunos hinchas caracterizados acercar dinero y le dicen, sí, todo bien, pero nosotros queremos tomar parte de las decisiones. Entonces ahí se genera un dilema para quienes gobiernan y para los que de afuera dicen, bueno, nosotros venimos a colaborar, todo bien, pero las decisiones las van a seguir tomando de esta manera, van a armar los equipos que armaron hasta ahora, que no peleamos nada. Racing casi que tiene que ganar todos los partidos que quedan para entrar entre los 8, ¿eh? No es fácil, ¿eh? Y sabe que en el camino tiene a Belgrano, gran presente, Independiente, siempre complicado, y sobre todo en este momento, y para los dos, yo creo que si ese partido se juega sin pelota, los dos van a estar agradecidos porque nadie va a querer patear.
0: No, ¿qué te parece? Y si no hubiera arco, pues, mejor también.
5: Teniendo en cuenta la actualidad de cada uno. Y después viene River en el Monumental, ¿eh? Ojo, que tiene tres partidos Racing realmente complicados. Así que, dicho lo de Marco Rojo, sabemos que Racing juega el Día de la Madre a las 14:45 en Independiente. La verdad que la AFA es increíble, ¿no? Este tipo de situaciones... Día de la Madre de la Argentina.
0: Bueno, se puede festejar a la noche, no es dramático tampoco.
5: No, sí, es dramático. Para la familia argentina es dramático. No es dramático, digamos, para tener en cuenta, ¿no? Se puede.
0: Está bien, ahí me gusta más.
5: Y con respecto al equipo para el próximo domingo, justamente ante el Pirata Cordobés, se especula que podría ser el mismo que viene de ganar, aunque jugó tan mal, pero... El equipo que gana no se toca. Algunos aventuran una posible línea de 5 con Colombo ingresando, pero es prematuro hablarlo. Recién mañana podemos tener un
0: panorama. Bueno, tendremos este viernes entonces precisiones. Pomelo, todo lo bueno que contás, siempre adelantando la noticia y lo que se va a venir en Racing.
5: Y para cerrar, usted me sacó justo del eje cuando le iba a decir algo.
0: Le pido disculpas.
5: No, que tenía que ver con Racing, ya me voy a... Estoy grande, ya las cosas se me van de la...
2: Y se nota.
5: De la cabeza, muchas veces. Pero lo cierto es que Racing está pasando una situación complicada, desde lo futbolístico ni hablar, desde lo económico, financiero, no sé cómo va a seguir la historia teniendo en cuenta esto que les digo, que no es fácil, teniendo en cuenta que Racing recibió un club saneado, con dinero ingresando, con dinero por cobrar... se ha vendido mucho y mal, porque digo mal porque la plata que recibió se malgastó. Por ejemplo, tiro un caso, se fue Salas en 10 millones de dólares, vinieron con Egni y Richard Sánchez en el mismo dinero los dos.
0: Sí, que no rindieron, es verdad.
5: Uno ya se fue y no va a recuperar nunca el dinero. Y de con Egni habrá que hacer una, como dicen en los Estados Unidos, una venta de garage, a ver que alguno pone una plata más o menos interesante. Y ya me acordé lo que le quería decir.
0: A ver.
5: Gustavo Costas,
0: sí.
5: A punto de salir eyectado del Cerro Porteño.
0: Ah, ¿por qué? ¿Qué pasó?
5: Porque hay una deuda importante y un malestar generalizado de la dirigencia con algunos jugadores. Los ha separado y Gustavo Costa se ha puesto del lado de los jugadores, lo que a los dirigentes no le gustó.
0: Claro, una pena porque Cerro Porteño es uno de los grandes equipos que hay en el Paraguay.
5: Y porque había hecho una gran campaña desde su llegada, ¿no? Pero están ahí, las cosas no están bien. Simplemente mencionarlo, Gustavo Costa, que hace muy poquito era el técnico de un Racing exitoso, más allá de algunos inconvenientes personales y de situaciones... que obviamente lo complicaban y es por eso que se tomó esa decisión desde la dirigencia, pero lo cierto es que otro Racing más exitoso, que competía, que salía campeón, que jugaba la final del torneo local, a este Racing que hoy deambula mirando la tabla de abajo, ganar es el objetivo para sumar y escaparle a la zona de la permanencia, ¿no? O a la zona de descenso para mantener la permanencia. Algo que no sucedió en Racing desde el año 2013, cuando estuvo también muy complicado y la aparición en aquel momento, luego de la renuncia de Coborno y Molina, de Blanco, que enderezó el rumbo y durante los últimos 12 años, independientemente de los defectos que ha tenido y muchos, porque
0: muy también bien, son Pomelito. Objetivos,
5: Racing ha hecho una gran campaña que hoy parece desvanecerse.
0: Muchas gracias.
5: Quiero, les mando un abrazo. El abrazo para mi amigo Carlos, que miró para otro lado cuando hablaron de los bosteros.
0: Muy bien, Le mandamos un gran saludo a Carlito. Gracias a Fabián. La pausa y después de la misma, vuelvo con el Negro Romero, el romerazo desde Córdoba.
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0: Una de la tarde, 54 minutos. Hay gente que no entiende, tienen todas las condiciones, pero en vez de ir por la vereda impar, van por la par. ¿Qué le vas a hacer? Bueno, voy a saludar al Negro Romero en Córdoba. Negrito.
1: Bien, Nicolás, bueno, ya con Gerardo vas a tener todas las precisiones respecto de lo que puede ofrecer el instituto, la formación, algunas bajas, cuál sería el equipo del traductor Flores, pero por Alta Córdoba hay cierta preocupación, y no con esto me quiero meter en el bolsillo de la gente ni en la economía, por ahí han programado otra cosa para el fin de largo, pero todavía, qué raro que Boca no ha agotado la platea de Gasparín.
0: Raro, la verdad que sí. Estamos a un día del partido, un poquito más de 24 horas.
1: Sí, ya de manera prematura, ni bien salieron a la venta. Las populares, dentro de todo lo que se viene cobrando, 75 mil pesos. Creo que River con Atlético Tucumán le cobraron 110 mil la popular.
2: Sí.
1: Es 75 mil. Bueno, la Gasparini, que en Tucumán, Atlético y River, 160 mil, la Gasparini acá, 100 mil pesos. Bueno, tiene una capacidad la Gasparini de 18 mil lugares. Creo que hay todavía disponibles 10 mil.
0: Ah, bastante.
1: Sí. Instituto calcula, obviamente, recaudar $1.700.000. Pero 10 mil lugares menos.
0: Es un dinero importante, además hace instituto. El riesgo de lo deportivo de salir de Alta Córdoba para justamente darle prioridad a la parte económica.
1: Ah, claro, por eso, bueno, veremos, porque por ahí a último momento dice, che, vamos, y la gente se decide a último momento. Uno dice, mirá que Boca tiene hincha, y es seguidora la hincha de Boca, juegue donde juegue, y es raro que todavía no se haya completado la Gasparini. Bueno, pero hay que esperar.
3: Yo creo que falta un anuncio para que se llene por totalidad.
0: ¿Que juega Flores?
3: Claro. Cuando le digan a la gente que juega el pibe Flores de titular, cuando le diga @Barrena, se agotan las entradas.
0: Pero en este caso coincido. ¿Viste lo que decía Bilardo en otra época? Que el hincha de fútbol, Damián, vos que lo conociste muy bien a Bilardo,
2: sí,
0: el hincha de fútbol tiene que llegar a la cancha con el equipo confirmado, porque hay jugadores que pagan la entrada.
2: Que cortan tickets, claro. Sí, por supuesto. Lo mismo con Paredes, que no esté confirmado que juega Paredes mañana. Y además el partido es en Córdoba, pero está el partido el martes. Yo creo que igual va a estar cerca de agotar Boca.
0: Negro, ¿viste lo que le dijeron a Flores el otro día? Bueno, pero ayer con Boca, hoy con la selección, y la respuesta de Flores fue extraordinaria. Tengo 19 años. Y yo lo que agrego que se va, está para llevarse el mundo por delante el pibe.
1: Claro, imagínate vos, uno ya le cuesta subir las escaleras del estadio para llegar a la cabina o al pupitre. Imagínate vos, él con 19 años, le sobra hormona para jugar un partido tras otro.
0: Sí, es cierto. Javier, aportá y lo despido al Negro. Entonces, exacto. Bueno, Negro, ¿cómo es que la vendiste? Después llega Gerardo Murúa con toda la data de Córdoba. Qué fenómeno, Negro, que sos.
1: Lo que ningún medio, ningún periodista en todo el planeta sabe, lo va a conocer en la boca de Gerardo
0: Murúa. No, por supuesto. Mandale un saludo muy especial, pero mandale vos, Ángel Mason, de 9 de julio, que el otro día me llamó preocupadísimo que no estabas en el programa. Y le digo, Angelito, está de vacaciones, Negro Romero. Dedicale tu participación en el programa.
1: Oh, ya con ese nombre lo dice todo. Angelito, angelado seguramente. Gracias por tenerme en cuenta. Un cariño enorme para él.
0: Bien, Angelito, ahí está el mensaje para vos. Negrito, la seguimos. Vas a estar con Eladio Rigui en la tira de la tarde.
1: Sí, desde las 19. Tienen que estar con zapatos frustrados y bien peinaditos. Sí,
0: zapatitos de charol,
1: Qué lindo los zapatos de charol.
0: ¿Qué te parece? Bueno,
1: un abrazo.
0: La participación especial del Negro Romero. Sí, Javier.
3: Hablando de cordobeses, Julián Álvarez, el hombre de Calchín.

0: vínculo de Enzo Fernández con Javier Pastore como nuevo representante. Y una perlita, porque hoy anunció su despedida del fútbol Pedro Rodríguez, aquel Pedro el Canario que fue delantero de la selección española, campeona del mundo en Sudáfrica, gran figura del Barça de Pep. Con este retiro del histórico Barça de Pep, que ganó todo en el 2011, solo queda un jugador en actividad.
1: ¿Quién?
0: Lionel Messi.
1: Muy bien, 2 de la tarde en la República Argentina llegan las noticias.
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3: Las 2 de la tarde en todo el país. El gobierno solicitó la evaluación de los daños en el Palacio Sarmiento. El Ministerio de Capital Humano presentó el pedido ante la justicia y reclamó que se determinen las responsabilidades de los universitarios que ingresaron al edificio. En tanto, el subsecretario de Políticas Universitarias, Alejandro Álvarez, criticó a los estudiantes y afirmó que viven en una fantasía revolucionaria. Continúa la crecida del río Paraná. El informe de Ivana Miskovsky desde Radio Nacional Rosario.
4: El río Paraná subió 74 centímetros en un mes en Rosario y todo indica que la crecida continuará durante las próximas semanas. El 7 de septiembre el hidrómetro marcaba 2,39 metros y el último registro de prefectura tomado este miércoles 7 de octubre a la medianoche ubicó la altura en 3,13 metros. El pronóstico oficial anticipa que el nivel seguirá en ascenso durante las próximas 2 semanas. Para Rosario, por ahora, las proyecciones hidrométricas no anticipan una situación cercana al nivel de alerta, pero el comportamiento de las lluvias sobre la cuenca del Plata será uno de los factores a seguir durante la primavera y el comienzo del verano.
3: Alerta meteorológica rige para el centro norte de Neuquén y sur de Mendoza, donde se esperan lluvias persistentes. Actualizamos ahora el estado del tránsito con Ernesto Arriaga.
5: Continúa lloviendo en varias rutas de la Pampa Húmeda. Por favor, circular con precaución. Por otra parte, todo el tránsito en la General Paz a esta hora es neutral en ambos sentidos de circulación. La ruta 8 totalmente habilitada desde el peaje La Arena hacia Río Cuarto y Villa Mercedes San Luis, máximo 80 para micros y 90 kilómetros por hora para combis de pasajeros.
3: Actualizamos la temperatura en la ciudad de Perito Moreno, Santa Cruz, donde nos escuchás por AM860 y FM93.5. Temperatura 14 grados 4.5, humedad 39%, cielo parcialmente nublado. En la ciudad de Buenos Aires, temperatura 18 grados 3 décimas, humedad 85%, cielo cubierto.
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0: Muy bien, estamos en la continuidad de Pasión Nacional por M870, a las 48 del país y el canal de YouTube de la radio. Repasamos los datos del tiempo en la Ciudad Autónoma de Buenos Aires con la señora Nabila Jatib.
1: Sigue el cielo cubierto a esta hora con 18 grados 3 décimas. El pronóstico anuncia la probabilidad de lloviznas aisladas para esta tarde, al igual que mañana por la tarde, con una mínima de 13 y una máxima de 17. Mensajes y saludos que llegan al 11-3-870-7485. El estadio más grande de Sudamérica es el Maracaná.
0: No, no es así, es el de River.
1: Y no River, dice Elvio con seguridad. Si el presidente de la AFA

0: habría sido uno como Francisco Cantilo, Messi no habría dejado aún la selección argentina, dice Enrique. Además, saluda Orlando. Amigos, le doy la razón a Nicolás, los que administran el club son los directivos. Lo de J. Armando era un proyecto muy faraónico, pero no llegó a tiempo. Que sigan jugando en la palita, mientras muchos adherentes pagan y esperan su lugar. Pregunta Orlando, Nico, ¿hoy es tu cumpleaños?
1: El martes fue.
0: Fue el cumpleaños.
1: Hay mucha gente que piensa que es hoy, fue el martes, pero no importa, está todo bien.
0: Vos celebrás todo el mes, Nico, ¿o no?
1: Sí, por supuesto, los libranos celebramos durante todo octubre.
0: El 17 es la fiesta, nos invita Nicolás. Sí. Hola, gente, River llorando, es un chiste. El fútbol se volvió para chetos. Saludo, dice Nico de Embalse. Buenas tardes, Nicolás, gran equipo de pasión. En un promedio de $55,000 para comer en la estancia, buen precio. ¿Qué te hicieron, Nicolás? ¡Qué bárbaro! $55,000 dice Alejandro de Flores. Bueno, a ver, cuando el que cumple años recibe un regalo, ¿o por qué habría de rechazarlo?
1: No, por supuesto, por supuesto. Tenemos muy buenos amigos ahí en la estancia. Bueno, vamos a saludar a Gerardo Murúa, ahí en Córdoba, palpitando lo que será la presentación, Gerardo, de todos los equipos de Córdoba con los equipos grandes.
2: Sí, señor, fin de semana. ¿Cómo te va, Nico? Buenas tardes. El gran abrazo para vos, los compañeros y toda la audiencia. Fin de semana donde los cuatro cordobeses se cruzan con River, Boca, Racing e Independiente. En orden de aparición y de importancia, primero va a jugar Instituto con Boca, mañana en el Kempes, ya lo hablaban con el Negrito Romero hace un ratito nada más. Hace unos minutos me contaban que quedan unas 8.000 Gasparini todavía a la venta, de 18.500 que tiene la tribuna en su totalidad. Boca ha vendido poco más de 10.000. A esta hora falta un día y un poquito más para el duelo ante Instituto. No es lo que esperaba la gente de Instituto, aunque entienden que se van a terminar vendiendo las localidades. Las populares Artime están agotadas prácticamente desde el pasado domingo. El marco va a ser espectacular porque, por supuesto, la gente de La Gloria también ha vendido todas sus localidades, teniendo en cuenta el momento del equipo. En lo futbolístico vuelve el capitán Fernando Alarcón, que cumplió una fecha de suspensión por llegar al límite de amarillas. No está Juliano Cerato, una de las grandes figuras, de hecho es el goleador de Instituto en el campeonato, tiene una lesión en el tobillo, tampoco el colombiano John Córdoba. En el caso de Estudiantes de Río Cuarto, va a visitar a River. Te decíamos, estas últimas semanas está empezando a probar a chicos más jóvenes de la reserva. El técnico Rubén Darío Forestelo, sin una formación definida, sigue dándole alternativas, pensando ya en lo que ellos entienden va a ser el campeonato de la B Nacional el año que viene, ya poniendo a chicos de la reserva que andan muy bien en el campeonato de proyección. En el caso de Belgrano, va a visitar a Racing, está en condiciones Adrián Sánchez de volver a ser titular. Podría jugar Ramiro Hernández, el héroe del clásico, en lugar de González Metil, y lo más importante por el lado del celeste. Y en el caso de Talleres, la duda de poner un centro delantero o no. Para Omar de Felipe, lo hizo sin uno natural en el clásico. Podría ingresar Dávila por alguno de los delanteros que jugaron el duelo ante Belgrano.
1: Muy bien, vamos a preguntarle al querido Jorge Godoy, la participación especial de Jorge en Pasión Nacional, si es cierto que está en duda la continuidad de Jadson Viera como técnico de Independiente. Hola, Jorge, bienvenido. Jorge. Bueno, ya vamos a recuperar la comunicación con Jorge Ode. Recordamos las vías de comunicación de nuestro programa, Navila.
0: 11-3-870-7485. Buenas tardes, equipo. ¿Se viene una Copa América con 20 equipos y otra vez en Estados Unidos? Pregunta Matías de Bahía Blanca.
1: Es una buena pregunta, Matías.
0: Bien dicho, la hinchada de River es incondicional, llena siempre igual, dicen aquí desde Ariel, desde Río Negro. Buen día, ahora voy a ver festejar a Boca, a las gallinas lloronas y a los ingleses festejar al campeón de la Copa Anual. Vamos, Rosario Central, nunca llorones, dice Omar.
1: Le decía al amigo Jorge Godoy, con su participación especial, si es verdad, Jorge, que los dirigentes independientes están pensando en no darle continuidad a Jadson Viera como técnico. Un gran abrazo.
3: ¿Qué haces, Nico? ¿Todo bien? Un abrazo grande. Bueno, vos sabés que el otro día, cuando hablábamos al aire con Santiago Lucía, había dicho, después de lo que fue la humillante derrota ante Instituto por 4-1, que tanto Grindetti, el presidente, como Giovane, el que manda en el club, en realidad, porque en lo futbolístico el secretario general de Independiente es el secretario general más nombrado de todo el fútbol argentino.
1: Pero esto es una, esto que vos venís contando desde hace tiempo, es algo inédito, que el secretario general tenga más poder que el presidente, yo no lo puedo entender.
3: Sí, sí, bueno, pero esto es así, y bueno, después de lo que fue esta derrota, fue el propio Soane el que trajo a Jansson Viera a Independiente, y entonces, después de esta dolorosa y humillante derrota contra el conjunto cordobés, se preguntaron, che, ¿no hubiese sido mejor lo que muchos piensan, no? Y pensaban en ese momento, ¿no hubiese sido mejor dejarlo a Mateu junto con Tuccio, claro, que vienen laburando bien en reserva? Bueno, ahora, a la luz de los resultados y de lo que ha sido evidentemente un traspié tras otro para Independiente, desde los resultados, pero también desde el rendimiento futbolístico del equipo, después de lo que fue la salida del cuerpo técnico anterior de Gustavo Quinteros, hace que estos dirigentes que ya están transitando sus últimas horas como tales en Independiente se hayan preguntado esto. Y una nueva derrota en lo que se viene, que puede llegar a ser en Córdoba, y después, recuerdo que tiene el clásico de Avellaneda en la vereda de enfrente, en la cancha de Racing, el próximo domingo 18, y luego recibir a Boca en Avellaneda. Bueno, aquí son partidos que evidentemente con derrotas, con malos resultados, pueden ser evidentemente para fin de ciclo, pese a que solamente 6 partidos son los que lleva Viera, que viene ya de fracasar en Nacional de Montevideo, al frente de Independiente. Y ahora, para este partido frente a Talleres, del que recién hablaba Gerardo allí en Córdoba, que se va a jugar el próximo domingo por la noche, la variante obligada es la entrada de Millán al equipo en lugar de Maxi Mesa, que fue expulsado justamente en el encuentro contra Instituto. Pero además se van a producir varios cambios. No hay nada confirmado todavía, pero casi medio equipo va a cambiar, porque vuelve Arias a marcar la zona derecha de la defensa. El colombiano va a jugar en lugar de Godoy, que viene transitando partidos realmente muy flojos.
1: ¿Cómo que no juega Godoy en Independiente? Ese es todo un tema.
3: Y si no juega bien, no juega.
1: Claro.
3: Viste que además se acostumbró a ser suplente.
1: Sí.
3: Que bueno, evidentemente no le da para otra cosa que para suplente. Valdés volvería al equipo. A Rayago, el pibe que no jugó el otro día por una lesión, también volverá al equipo. Podría ser titular el Jimmy Ávila y también la vuelta de Palay. Son cosas que se van hablando y trabajando en la semana, pero no hay nada concreto y confirmado respecto a la formación. Mañana tendremos un panorama seguramente un poco más claro, pero ya con tantos nombres que te estoy dando, 6 nombres te estoy dando, o sea, más de la mitad del equipo, serían cambios para el próximo domingo frente a Talleres para tratar de remontar lo que fue el dolor de cabeza sufrido el otro día y el palazo futbolístico recibido en Avellaneda contra Instituto. Dicho esto,
1: sí,
3: hablamos de el movimiento político que se está transitando en Independiente de cara a las elecciones del 13 de diciembre. También había dicho, desde el día que se confirmó la fecha de la elección, que desde aquí hasta ese 13 de diciembre puede llegar a pasar cualquier cosa. Cuando Javier, creo que era que me preguntaba la semana pasada alguna posible alianza, yo le decía, puede ser que pase cualquier cosa de aquí hasta que llegue el momento de la elección. Dentro de ese marco de cualquier cosa que puede pasar, hay algún rumor de un acercamiento, esto producto de que se sacaron juntos una foto el otro día en el partido de Messi en la cancha de River, Luciano Nakis y Daniel Bertoni. Desde la agrupación de Daniel,
1: sí,
3: Bertoni, emitieron hoy un comunicado diciendo que ellos no tienen ninguna intención de asociarse, de encolumnarse detrás de Luciano Nakis.
1: ¿Y vos qué crees?
3: Yo lo que creo es que una cosa es un comunicado de la agrupación y otra cosa es la decisión personal,
1: claro,
3: de Daniel Bertoni.
1: Cuando Bertoni se dé cuenta, y esto lo decimos, lo digo con mucho respeto, con toda la admiración que le tengo a Ricardo Daniel Bertoni, campeón del mundo con la Argentina y con Independiente. Cuando Bertoni se dé cuenta que a lo mejor no le alcanza para ser a presidente, a lo mejor acompaña a otra fórmula, no sé.
3: Claro, porque él quiere tener preponderante de cierto poder de decisión en Independiente, y viendo que los números por ahora lo tienen muy, muy, muy atrás de lo que son las posibilidades de Nakis y Gaudio, bueno, claramente puede él optar por dejar la candidatura a presidente, dejando justamente la agrupación por la cual está yendo como candidato a presidente y encolumnarse detrás de Náquiz. Lo que significaría que para la agrupación que lo llevaba a Bertoni como presidente de Independiente, bien, se busque otro candidato o vaya, qué sé yo, pone detrás de Gaudio o de Sacco, que son los otros dos candidatos que quedarían. Lo cierto es que a esta hora, en este momento, cada encuesta que se hace, cada sondeo de opinión que se hace dentro de los socios de Independiente, que son alrededor de 60.000 los que están en condiciones de votar el próximo 13 de diciembre, por ahora está cabeza a cabeza, en algunas gana Náquiz, en algunas gana Gaudio, pero sí es verdad, Nico, hace un mes más o menos, cuando estaba tomando fuerza el nombre de Gaudio, decíamos, Gaudio, la verdad que así de esta manera no tiene ninguna chance, puede sacar un 5, 10% con mucha fuerza. Bueno, el tema es que se presentó, que prometió muchas cosas, contó, además del respaldo de con el respaldo del Bocha, ni más ni menos, con el respaldo de otras agrupaciones y también de otros nombres fuertes dentro del mundo independiente, y se transformó en un candidato bastante importante. De hecho, esto ha movilizado justamente a Náquiz, que parecía que tenía la elección ganada, que parecía que tenía la elección en el bolsillo, a buscar, a formar nuevas alianzas. Por ejemplo, en este caso, con otro histórico como Daniel Bertoni, y de esta forma, si esto se llega a dar, no está confirmado, insisto con esto, por ahora es un rumor, si se llegara a dar, irían, por un lado, para resumirlo a nombres, Gaudio, y detrás de Gaudio el respaldo de Bochini, y por el otro lado, Náquiz con el respaldo, y tal vez en la misma lista, como uno de los vicepresidentes, Daniel Bertoni. Así están las cosas a esta hora, hoy día en Independiente, pero de aquí al 13 de diciembre, repito el concepto que vengo diciendo desde hace bastante tiempo, puede pasar cualquier cosa, Nico, porque además se va a venir una campaña sucia, se van a venir
1: por supuesto.
3: Los carpetazos y un montón de otras
1: cosas. A mí me parece que el socio Independiente va a elegir a Náquiz por el tema de la cercanía que tiene con Claudio Tapia.
3: Los que eligen a Náquiz van por ese lado, lo van vinculando a Gaudio con gente del pasado reciente de Independiente, y es verdad, eso también hay que admitirlo. Gaudio está rodeado por gente, incluso se está hablando de la posibilidad de que Fabio Fernández, un ex Grupo Champán, también esté integrando el trinomio, y esto ya ha marcado ciertas diferencias dentro de las agrupaciones que respaldan a Gaudio. Entonces, por un lado va esa posibilidad de Náquiz, y tenemos el respaldo en todo caso de la AFA, y por otro lado está justamente aquel socio que ve con no muy buenos ojos ese acercamiento de la AFA, ese acercamiento de Tapia y lo que tiene que ver con todo ese mundillo del lado de la Asociación del Fútbol Argentino, y prefiere la promesa de los millones que trae Gastón Gaudio, diciendo que va a aportar un sponsor récord en todo nivel para Independiente, récord desde lo importante y récord desde lo económico para Independiente, para sacar al club de la crisis en la que está sumergido. Así que tenemos muchísimo todavía para hablar, para transcurrir, hasta que llegue ese segundo fin de semana de diciembre, donde se va a dirimir el próximo presidente de Independiente. Lo cierto y lo verdadero es que por ahora el oficialismo, ni siquiera con el presidente, ni con ninguno de los que están así alrededor pulgando desde hace tiempo en la sede de Independiente con la lapicera en la mano, pueden acercarse a ninguno de los candidatos, porque son literalmente piantavotos. Y eso es realmente llamativo, porque no suele darse que el oficialismo no se presente a una elección en cualquiera de los clubes, y en este caso están lejos los oficialistas de presentarse o de acercarse a alguno de los candidatos.
1: Muy bien, te mandamos un gran abrazo, muy completo el informe como siempre, Jorge, gracias.
3: Saludos para todos.
1: Jorge Godoy con Independiente. Estamos con los temas de River, que vuelve a jugar Agustín Domper el fin de semana.
4: Hola, Nico. Sí, vuelve a jugar el sábado por la noche, 21:30, frente a Estudiantes de Río Cuarto. Es el partido a ganar. Después de un parate de casi 21 días, vuelve a jugar el equipo de Poncio. A esta hora, preocupación por Driussi, otra vez con una molestia física a Driussi. Casi es la gran duda para el sábado.
1: Ha vivido lesionado desde que volvió a River.
4: Si no juega Driussi, juega Beltrán. Y la otra gran incógnita, Nico, es quién va a reemplazar a Almada, que todavía no está recuperado su desgarro. Estuvo presente el otro día en la despedida de Messi como campeón del mundo en Qatar, pero obviamente no se cambió porque no está bien físicamente. Bueno, lo pondrá al chico Mesa, ahí uno de los juveniles que ha aparecido este año. Será la sorpresa de Poncio. Bueno, todavía no lo definió, lo define en la práctica de hoy. Pero la preocupación en River, Nico, reitero, es la salud física de Driussi.
1: River es un potencial candidato a ganar el campeonato local, porque es la única competencia que tiene.
4: Claro, es lo único que le queda de aquí.
5: Está fuera de los ocho por ahora.
4: Sí, porque está noveno. Si gana el sábado, seguramente termina el fin de semana dentro de los ocho. Vuelve Tobias Andrada, que ya lo habíamos anticipado, pero lo
1: reiteramos. Porque gusta mucho en River.
4: Sí, y que es muy probable, Nico, que a fin de año lo venga a buscar el Inter de Italia. Y River podría hacer un negocio redondo, comprarlo en siete y venderlo quizás en el doble.
5: No lo tiene que vender.
4: No, bueno, coincido, es un jugador muy bueno.
5: Hablando de eso, del partido de Estudiantes visitando a River, si no me equivoco, Gerardo, si Estudiantes no gana...
4: Desciende, ¿no?
5: Desciende.
1: Gerardo Murúa en Córdoba con Estudiantes de Río Cuarto.
2: ¿Escuchás?
1: Sí, ahora sí.
4: Tengo entendido que sí, Gerardo, bueno, desciende.
2: Sí, le dan los números a Estudiantes. Saben en Río Cuarto que puede ser la fecha donde pierda la categoría, tal cual lo dice Javier, lo vienen marcando incluso ellos mismos en algunas declaraciones.
5: Por eso. En el tema de promedio, ¿no?
4: Puede ser la despedida de Estudiantes de Río Cuarto en el Monumental.
5: Sería el primer descendido por promedio. Después quedaría el descendido por la tabla anual, ¿no? Sí. Claro. Ahí ya está más comprometido Aldo Civi, Riestra, Central Córdoba.
1: Bueno, es en la otra tabla. Tenemos la pausa, vamos a seguir hablando de River. Nos queda Rosario, nos queda recorrer el resto del país, el resto de la Argentina, y vamos a seguir hablando con Damián de Boca y de Estudiantes de La Plata.
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La península Valdés, que se encuentra sobre el mar Atlántico, a 77 kilómetros de Puerto Madryn, es una reserva natural de 360.000 hectáreas, donde gigantescas ballenas, lobos y elefantes marinos, pingüinos, numerosas aves, guanacos y otras especies terrestres se concentran. Tan destacable es la población faunística que la UNESCO declaró a este sitio Patrimonio de la Humanidad. 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

0: Muy bien, estamos en la continuidad de Pasión Nacional.
1: ¿Cómo canta este hombre?
0: Oh, el mejor de todos. Subilo, subilo un poquito más.
1: Para las delicias de la producción, mirá cómo celebra. Está
2: en la hora del brandy.
1: Sí, siempre acá. Dirían los españoles, están flipando, ¿eh?
0: ¿Qué flipar?
1: Eso, estar alegre, estar feliz, estar flipado. Pero que flipo, viejo.
0: Ah, hablando de españoles, anoche, ustedes saben que a mí me gusta salir a la noche. Anoche estuvo en el Gran Rex que me invitaron a ver a Diango. Tiene 86 años. A ver, voy a contar una infidencia.
1: A ver, contale Diango.
0: Para hablar en el tono coloquial tiene un hilito de voz.
1: Sí.
0: Un hilito bajito, tono bajo. Ahora, cuando canta, ahí arriba, que no lo podés creer el tono que tiene, pero como el de las mejores épocas.
1: ¿Te acordaste porque Santiago dijo, esta es la hora del brandy? Y ¿La cantó?
0: No.
1: ¿La del brandy la cantó?
0: Pero habló...
2: Ah, tiene un tema del brandy, mira.
0: Habló maravillas del polaco Goyeneche. Que contó la historia del polaco, que en el final de la carrera del polaco, el polaco tenía que andar cantando en tres o cuatro reductos tanqueros y iba y cantaba tres o cuatro temas en cada lugar para poder sobrevivir. Entonces Diango dijo que aprendió muchísimo y que una de las músicas que más le gusta del mundo es el tango.
1: El tango.
0: Y se mandó una versión de Nostalgias.
3: Hablando de eso, anoche...
0: Nati Nostalgias, ¿eh?
3: Anoche nos enteramos del fallecimiento del Tano Piero.
0: Sí, claro.
3: Muy vinculado sentimentalmente al Club Banfield.
0: Vamos a terminar el programa con ese himno a Banfield por Piero.
3: Claro, el Tano además fue mascota.
1: De Banfield.
3: Equipo del 60,
0: un tipo muy querido, querido, muy respetado en el mundo de la música.
1: Tiene ese himno que es mi viejo, ¿no?
0: Sí, claro, por supuesto que no tiene época, es de todas las épocas. Pero Diango cantando el tango, a ver.
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0: 86 años,
1: Wow.
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0: Él te cuenta en el espectáculo que es catalán, pero que se siente un argentino más, porque anda por todas las cantinas de Buenos Aires.
1: Fenómeno.
0: Qué tipo fenomenal, habló maravillas del polaco Goyeneche, cantó Nostalgias, realmente de una manera... Bueno, eso es lo que son los artistas, ¿no? Hoy en el programa de Adrián Conol, por ejemplo, vino Carlos Buono, que es un bandoneonista excepcional.
1: ¿Estuvo acá hoy?
0: Estuvo acá Carlos Buono hoy. Le dimos permiso a Santiago que se tome un refresco y nos quedamos en el programa con Adrián Conol. Pero un troema total.
1: Un troema total.
0: Un troema. De Junín, muy hincha de Sarmiento. Carlos Buono, que para los que no conocen demasiado... tocó el bandoneón con André Rieu en 27 países e hizo cerca de 100 shows. Digo, para los que no tienen demasiada referencia a Carlos Buono, yo siempre supe quién fue, de la importancia que tuvo en el mundo de la música, pero para los que miran el tango de reojo, hizo la gira con André Rieu, que estamos hablando de uno de los grandes de la música de todos los tiempos.
1: Un instrumento sensacional como el bandoneón.
0: Como el bandoneón, claro. Qué lindo tocar. ¿Hay algo más lindo que tocar el bandoneón en la vida? ¿Vos tenías una idea superior?
2: No, bueno, hay un montón de instrumentos, cada uno con el suyo, ¿no? Cada uno maneja.
0: Gerardo Salvano, de esta situación, por favor. Estamos a 2 minutos de las noticias, Santiago Lucía. No, lo que acaba de hacer Santiago no tiene perdón, No tiene perdón, Gerardo Salvano, de esta situación.
5: Bueno, salimos de ahí tocando la guitarra un poco. Mañana la probable instituto para recibir a Boca, vuelve el capitán Fernando Larcón, cumplió la fecha de suspensión ante el Rojo, había llegado a la quinta amarilla ante Talleres, va a entrar en el lugar de Agustín Masachesi. Adelante, en realidad en el lateral derecho, Juliano Cerato no va a estar por el problema en el tobillo, va a ingresar Hernán de la Fuente, que convirtió el segundo gol ante Independiente, lo que muestra que el sistema de Flores sí funciona, porque hizo el gol donde jugaba Cerato y a donde llega Cerato y convirtió varios goles este campeonato. No está John Córdoba, que viene siendo suplente, pero una alternativa importante el colombiano para Diego Flores. El probable equipo con Marcos Ledesma en el arco, en el fondo Galván, Mosevic, Alarcón, Cerato y Sosa por las bandas, Abregu y el hijo del muñeco Gallardo, Matías Gallardo, que está jugando realmente muy bien. Adelante Alex Luna, Matías Tisera y Jeremías Lázaro, los 11 de la gloria, para esperar a Boca en el Kempes. En Córdoba, Instituto le ha ido muy bien durante muchos años contra Boca, desde el 82, que no gana el Llanense. Claro que hay un periodo largo donde la gloria no estuvo en primer.
0: ¿Querías aportar?
1: Sí, después lo podemos charlar en la última media hora porque estamos sobre las noticias, pero, y bienvenido si es así, le está costando soltar a Leo. Es verdad que pasó un día y medio nada más, pero no quedó en un posteo. Primero lo que dijo ayer.
0: Hoy hubo otro posteo.
1: Hubo otro posteo.
2: Sí, ahí hay que ver cuánto hay de la empresa.
1: Ah, de la empresa puede ser. Bueno, puede ser, pero
2: hay un poco de todo en cada composición. Pensá que es una cuenta de decenas de millones.
0: Pensar
2: de
0: que la empresa de la pipa perdió a Federer y a Messi. Hay que ser muy torpes.
1: Pero para charlarlo, porque él lo dijo, es un día triste.
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7: 2:30 de la tarde en la República Argentina. Diego Santilli recibe al gobernador de Tucumán. El informe de Liliana Arias desde Casa de Gobierno.
8: Con el propósito de repasar la agenda entre la nación y las provincias, además del tratamiento en el Congreso de leyes enviadas por el Poder Ejecutivo, el jefe de gabinete, Diego Santilli, se reunirá hoy con el gobernador de Tucumán, Osvaldo Caldo, y mañana con el de Corrientes, Juan Pablo Valdés. Oficialmente se informó que en las dos reuniones se repasarán los temas de intereses que son en común entre la nación y las provincias, y en relación a la temática parlamentaria, Santilli hará foco en la reforma electoral y también el tratamiento del presupuesto 2027.
7: Un exfuncionario kirchnerista apeló su procesamiento por enriquecimiento ilícito. Roberto Baratta rechazó la medida del juez federal Julián Ercolini. En el procesamiento, el magistrado señaló que había incrementado su patrimonio en más de 4.600.000 pesos de forma injustificada entre 2003 y 2017. En ese momento, el acusado era subsecretario de Coordinación y Control de Gestión del Ministerio de Planificación Federal. Continúan las protestas estudiantiles en Francia. Se registran nuevos bloqueos, concentraciones y enfrentamientos con la policía. Los alumnos reclaman mayores recursos para la educación pública y mejores condiciones para estudiar. En tanto, el gobierno galo informó que logró la reapertura parcial de 150 centros educativos, mientras que 224 aún permanecen cerrados. El cielo se encuentra mayormente nublado en la ciudad de Buenos Aires. Temperatura 18 grados, 2 décimas, humedad 80%.
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1: Muy bien, estamos en la continuidad de Pasión Nacional. Siempre es un placer escuchar a Nat King Cole. Vamos a escuchar ahora a Mauricio Macri, el expresidente de Boca de la República Argentina, hablando sobre las sociedades anónimas deportivas en una entrevista que le dio a Infobae.
2: Yo siempre dije, como liberal, que sea opcional. No, nada, es que todo tiene que ser igual. ¿Por qué? Si hay gente que el interior tendría mucha más representación, y por ahí ustedes no están de acuerdo, si en el interior pudiese haber gente que a su club lo compra y se queda con el club y pone la plata. Porque en el interior hay gente que pone mucho más identidad tal vez que en capital, para que su provincia esté representada. Y no le damos la oportunidad, o sea, en Talleres hay un señor que es como el dueño. Entonces funcionó, porque es bueno, porque tiene que hacer una trampa para que la asamblea. Entonces digo, si ya los colombianos migraron, los chilenos migraron, los brasileños están migrando, ya van por la mitad de los equipos, ¿no? Digo, ¿por qué no aceptamos estas cosas modernas que funcionan? Porque la verdad, que es muy difícil, ¿eh?
1: Bueno, dice Mauricio Macri que es muy difícil el tema.
3: El deporte argentino tiene un milagro reconocido en distintas partes del mundo, y ese milagro que sucede en nuestro país con las actividades, disciplinas deportivas, tienen un núcleo, y ese núcleo son los clubes. Hay que entender la estructura del deporte argentino siempre a partir de lo que pasa históricamente, en una línea histórica de hace más de 100 años en cada uno de nuestros clubes. Por eso creo que es algo que tiene que ver con lo identitario y cultural, y de una incidencia en lo diario, en lo cotidiano, importantísimo. De Ushuaia a La Quiaca. Creo que la estructura de nuestro país deportiva sin los clubes es inviable, por eso hay una defensa.
1: Bueno, mirá. A ver, yo estoy de acuerdo con el razonamiento que haces. A Macri se lo ha acusado permanentemente de que quiere privatizar el fútbol argentino. Macri fue presidente de Boca y Boca siguió siendo una asociación civil sin fines de lucro.
3: Bueno, pero es vivo. Si hay algo que es Mauricio, es vivo. Por eso él dice, no, está bien que vengan las sociedades anónimas al resto de los clubes, no a Boca. Porque sabe que si él va con esa propuesta a Boca, no tiene ninguna chance, cero.
4: Vos imagínate lo importante que es ese rasgo identitario que tiene que ver con una cuestión de idiosincrasia de los clubes en la Argentina, que con lo que significa Verón para Estudiantes, algunos socios estaban disconformes por aquel planteo, que igual no era una sociedad anónima, sino una cuestión mixta con Foster, pero claro.
1: Pero
4: es
1: tampoco una situación, gustó, ¿eh?
4: No, por no, eso claro, le generó un ruido. Y es Verón, que Verón casi que puede hacer lo que quiera. Y tenés un antecedente, porque lo pusieron a consideración un referéndum en Racing, sí, donde terminó 98-2. No
3: 98%.
4: Sé, 98%. Claro.
5: 98%. No. Y volviendo al audio puntual que escuchamos recién, una cosa es decir, bueno, ¿por qué no va en el interior? Dijo, alguien va y compra el club, ¿no? Obviamente hablando de comprar y poner dinero para el deporte. Ahora, lo que nadie cuenta de estas historias, Nico, es qué pasa si esa compra no funciona, ¿no? Después el club tiende a desaparecer, y ahí donde es el lado B que nadie te habla de esta idea.
3: Y qué bueno que lo tenemos a Gerardo también, porque Talleres es un ejemplo, ¿no? En esto de...
5: Un club enorme igual Talleres,
3: un
5: ¿no?
3: Un club gigante que también está atravesando esta discusión hace tiempo, ¿no, Gerardo?
6: Y claro, pero encima eligió el peor momento para ponerlo de ejemplo a Fassi. Tambalea el ciclo de Fassi como nunca en estos 10, 11 años al frente de Talleres, y los hinchas de Talleres, escuchando a Mauricio Macri decir que Vino es el dueño del club y demás, pues pusieron el grito en el cielo. Claro. No gustó nada de esa declaración, porque el club sigue siendo una sociedad civil sin fines de lucro, y al hincha no le gustó ni medio que dijera que el Fassi es el dueño del club.
1: No, claro, por supuesto. Vamos a escuchar ahora a Franco Colapinto hablando de Lionel Messi.
7: No, la verdad que lo de Leo... yo me emociono mucho la misión media.
4: Te emocionaste, ¿no?
7: Sí, lloro. Lloré un rato. Fue obviamente un momento emotivo para toda la Argentina. Creo que el que no se emocionó con eso y con la despedida de Leo está mal. Pero nada, yo en mi caso siempre lloro un poco por boludeces. Esto no fue una boludez, así que valió la pena llorar. Tuvo sentido. Pero no, una tristeza un poco grande. Después obviamente terminó el partido y ya nos enfocamos acá. Ya basta de fútbol, ahora enfocados en el automovilismo y en tener un buen fin de canción.
1: Bien, y ahora vamos a escuchar a Nicolás Tagliafico, el hombre que se retiró de la selección argentina, criticando el torneo que hay en nuestro país.
8: ver el fútbol argentino muy poco,
9: la verdad, porque primero por los horarios, en Europa es muy difícil, pero empecé un poco a perder ese amor por el fútbol argentino. No sé si es porque siento de que empezó a bajar un poco más la calidad. No sé si es porque crecí con el apertura, clausura, claro. 20 equipos. Y hoy es como que uno no se va dando cuenta las cosas. Grupo A, grupo B, cómo se conectan. Es como que empezás a perder un poquito de ese amor. Y volver al fútbol argentino también va un poco de la mano. También dependiendo de cómo sea de acá a futuro. Claro. La verdad que, como te dije antes, no pienso en el post, en 2 años, en 3 años, no lo pienso, pero siempre la puerta abierta va a estar.
1: Bien, y ahora otra respuesta de Tagliafico, en este caso para hablar sobre Inglaterra, el rival que tuvo la Argentina en el último mundial en las semifinales.
9: Son partidos que sabes que van a quedar en la historia y también tenés la sensación de que no querés fallar, que muchas veces es perjudicial, pero te dan ese plus y que esta selección siempre lo tuvo para dar un poco más. Y ya teníamos la experiencia no solo de las competiciones pasadas, sino de esta misma, de que a Argentina no la puedes dar por perdida hasta el minuto 97, 98. Y teníamos esa sensación de que hoy en ese partido no lo estábamos siendo, no lo estamos solamente jugando para pasar a la final, lo estamos jugando para todo el país, para la gente que realmente ya traspasa el fútbol como el deporte, sino lo vive con una pasión que somos para mí el país que vimos el fútbol con más pasión, sí. Y sentíamos que teníamos que hacerlo también por esa gente, por la gente que, además de acompañarnos todo este proceso de 6-7 años, quería, porque hace mucho, ¿cuándo fue el último partido? ¿2002?
10: 2002, sí.
9: Hace mucho tiempo no pasaba, sí, tampoco oficial. Y era un poco no, era mucho, muy, muy, muy emocionante. Desde el minuto cero que escuchamos los himnos, que en realidad no se escucharon, pero tenías esa sensación de que tenías que salir a comerlos vivos del primer.
1: Bien, hasta ahí Tagliafico, Santiago, hablando de lo que fue la final anticipada de la Copa del Mundo frente a Inglaterra, ¿no? Donde dejaron absolutamente todo.
3: Sí, fue una semana donde de alguna manera volvimos todo, ¿no? En algún momento, en estos días que emocionalmente significaron tanto con la despedida de Messi y que en su discurso el capitán de la selección también nos llevó a volver a pensar lo que pasó en aquella final. Bueno, y ahora la declaración también de Nico Tagliafico, haciendo referencia a algo que para muchos fue evidente, para otros no. Siempre es tentador creer en una teoría conspirativa en todos los ámbitos, también en el fútbol.
1: Messi la desmintió el otro día.
3: No, pero desde hace tiempo, desde el momento que terminó el partido. Aparte, creer en alguna de esas teorías, o sea, significaban de manera directa en no creer en los jugadores.
1: Mira, si uno hiciera una analogía entre lo que fue la final del último mundial con la del campeonato del mundo de 1990, cuando la Argentina pierde con Alemania, que llegó diezmado aquel, claro, equipo de Bilardo al partido final.
5: Bueno, pero aquella vez, ya que traes muy bien el ejemplo, Nico, ¿cuál fue la teoría, si querés? ¿O de dónde nos agarramos?
1: Que Codesal inventó un penal a Alemania.
5: Los argentinos somos tan exitistas. No que perdimos porque el equipo estaba desarmado, todo roto, que casi no pasamos mitad
1: de cancha.
5: Dicen
1: que hubo otro penal en ese partido.
5: Sino de Codesal. Y el nuevo Codesal esta vez fue, bueno, distintas teorías, porque hubo muchas.
1: ¿Qué dice Zarratea? ¿Qué cuenta?
11: Mirá si los jugadores, si pasó algo raro, lo van a reconocer los jugadores.
1: Yo creo que no. Mirá,
5: acá está el hombre de la teoría.
11: No diga.
1: ¿Vos estás con Caruso?
11: Sí. A ver, acá hay una realidad. Tagliafico.
5: Destruido el equipo.
11: Tagliafico.
5: Destruido.
11: El equipo estaba destruido.
5: Y tengo fuentes que me han confirmado, Nico.
11: ¿Qué va a decir Messi en la mitad de la cancha? Sí, la verdad que sí, nos apretaron, ¿no? No va a decir nadie.
5: No, lo dijo él mismo, no podemos. Pero entender que ya el físico de él ya no le daba.
11: Acá lo grave es lo que dijo Tagliafico, sí, del torneo.
1: Claro, por supuesto.
11: Que lo está diciendo uno de los referentes de la selección argentina, muy que juega
1: cercano,
11: hoy en la selección argentina,
1: muy Chiquitapia,
11: que dice
1: también
11: que perdió la pasión por el fútbol argentino, porque no puede seguir no sabe cómo se juegan los torneos.
1: Claro, bueno, pero viste, pareciera que, a ver, le reconocemos a Tapia todo lo que ha hecho por la selección argentina. A mí particularmente no me gustan los torneos, no consigo que haya 30 equipos de ninguna manera. Entiendo cuando viene el dirigente Aldo Sil y me dice, a nosotros nos conviene que sean 30 equipos. Por supuesto que lo entiendo al dirigente marplatense, pero no me vengan con que un torneo de 30 equipos es competitivo.
4: Ahora, tiene ganas, yo lo entiendo, Tagliafico, pero él tiene ganas de no entenderlo. El torneo no es tan complejo. Vos podés decir que tiene baja.
11: Un poquito lo que dice Tagliafico, vos también. Dale.
1: Parece que el vino lo tomaste vos y no yo.
4: Cada endija que encuentran es para pegarle a Chiqui Tapia. No. Por los drones.
1: No, si ustedes lo defienden, el torneo. Vos, Elia, él lo defiende.
4: Por eso digo.
5: Bueno, Tagliafico debería agradecerle por la noche inolvidable que vio también el otro día. Porque en rendimiento, hoy Tagliafico no sé si estaría convocado. Lo convocaron a la fiesta.
1: ¿Cómo que no? Perdóname, ¿cómo que no estaría? Por supuesto, estaría convocado y siendo el titular.
5: No, ya para mí para el 2030 no llega, en serio.
1: No, pero ahora sí.
11: Hoy es titular.
5: El ciclo empezó ahora.
1: Vinieron con el verso que Facundo Medina, terminó jugando Tagliafico los partidos
4: importantes.
1: Bueno, jugó Tagliafico.
3: Que termine este jugando Tagliafico no desmerece a Medina.
1: No, por supuesto. Pero digo, ustedes que apostaban a Tagliafico. Zarratea te saco, en esta venís conmigo.
11: No, deja. Están cambiando el foco. No interesa el nombre propio. Estamos hablando con un jugador de la selección argentina.
1: Criticó el torneo argentino, por supuesto.
11: El Chiqui Tapia, que vos digas que el torneo es una porquería, a la noche duerme tranquilo.
1: Sí, seguro.
11: Pero que lo diga Tagliafico o X de la selección argentina, eso sí le hace ruido.
1: No lo puedo decir, por ejemplo, Di María, ¿no?
5: ¿Sabes que no lo puedo decir? Paredes, que es la gran figura.
4: Si Di María sale a decir que el torneo
1: es una porquería. Estamos esperando el contacto con Rosario y con Santa Fe. ¿Está Facundo Paredes?
5: Ahí está.
1: Lo saludamos. Facundo, querido, te mandamos un gran abrazo. Pasan cosas muy importantes en Rosario y las queremos conocer. Te escuchamos, estás en el aire.
10: Hola, ¿cómo les va? Buenas tardes a todos por allí. Bueno, hablamos de Rosario Central, ya que mencionaban a Ángel Di María, que estuvo también en la despedida de Leo Messi, en este caso con un Rosario Central que, hablando justamente de selecciones, recupera a algunos de los jugadores que no habían estado en los últimos partidos, final incluidas de Estudiantes por estar comprometidos con sus selecciones. Se trata del colombiano Hamilton Campaz, pieza clave en el equipo de Jorge Almirón, en el equipo titular que estuvo varios minutos en la selección de Colombia, y el chileno Vicente Pizarro, que también sumó minutos en la selección de Chile, que incluso anotó uno de los goles de Chile ante México en estos amistosos internacionales. Bueno, recupera a ambos jugadores el técnico Almirón de cara a lo que viene en este Rosario Central, que viene de un empate, pobre empate, 1-1 ante Banfield, donde no jugó para nada bien, pero bueno, se mantiene todavía tranquilo entre los clasificados, entre los 8 primeros. El próximo partido del Canalla será nada más y nada menos que ante Independiente Rivadavia de Mendoza, el líder de la tabla anual, donde Central también apunta allí, será el próximo domingo a las 5 de la tarde. Eso con lo que respecta a Rosario Central. En el caso de Newell, que viene de empatar 0-0 ante Lanús, que jugará la fecha 12 ante Gimnasia y Esgrima de Mendoza, jugará en condición de visitante el próximo lunes a las 6:30 de la tarde. La preocupación que tiene Kudelka pasa por la salud de Lautaro Gianetti, que duró contra Lanús en el 0-0 solo un par de minutos nada más. Tuvo una lesión, después se comprobó que tuvo un desgarro en el isquiotibial. Bueno, todo indica que no va a llegar al próximo partido, habrá que ver, todavía no está claro cuánto le demandará la recuperación, pero todo indica que Bruno Cabrera será el reemplazante de Gianetti, que es un titular para Kudelka, que no va a estar, como decíamos, en el próximo partido de Newell's el próximo lunes ante Gimnasia de Esgrima en Mendoza.
1: Facundo, ¿qué se comenta en Rosario de la posibilidad de que Messi en algún momento de su carrera, en el final, se ponga la camiseta de Newell's, venga al fútbol argentino? ¿Se sigue hablando del tema? ¿Los dirigentes de Newell's están al tanto de esto? ¿Hacen alguna negociación?
10: Mirá, se sigue hablando cada vez menos, te diría. No, me animo a decir que las ilusiones y las esperanzas están, pero muy en el fondo, y no hay mucho más que ilusiones y esperanzas. Al presidente de Newell, Ignacio Boero, le han preguntado ya en reiteradas oportunidades, no da mayores datos, dice que está la posibilidad, que están intentando trabajar, tampoco se conoce al detalle si hay algún trabajo serio, no sé, pienso en la elaboración de algún contrato. Bueno, por ahora me parece que también las esperanzas y las ilusiones están de parte de los dirigentes, pero que no hay mucho más. Y si uno se basa en las declaraciones que ha tenido Messi, un tipo que, bueno, opina con mucha cautela sobre esta posibilidad.
1: Fíjate que no es solamente lo deportivo, porque hubo declaraciones hace un tiempito nada más del gobernador de la provincia de Santa Fe diciendo que estaban dadas las condiciones desde el punto de vista de la seguridad para que Messi jugara a Newell's.
10: Claro, bueno, sí, eso es algo de lo que labura el gobierno provincial. Pasó, se habló mucho con el caso Di María en su momento, que se había bajado, hizo tardío su retorno a Central por amenazas que había recibido. Sí, pero la verdad que no pasa de esas declaraciones y del deseo, en este caso del gobierno provincial, por supuesto de la dirigencia de Newell's, que hablan seguido, tienen contacto muy seguido, porque son del mismo espacio político, por decirlo de alguna manera, pero que si uno se deja guiar por las declaraciones y por algunas informaciones extraoficiales, me da la sensación de que hay poco y nada con esa posibilidad, y que dependerá a lo sumo de que algún día Messi evalúe esa posibilidad y ahí recién se pueda poner en contacto con la dirigencia, pero no hay más que eso. Hubo una posibilidad cuando le pusieron, por ejemplo, la tribuna con el nombre de Messi, una de las tribunas nuevas de Newell's, y tampoco hubo un gesto, un guiño de Messi en ese sentido. Me parece que a medida que pasa el tiempo, esas posibilidades se alejan cada vez más.
1: Bien, Facundo, ¿cómo está el tiempo en Rosario?
10: Acá está nublado, ahora se puso un poco fresco, pero está muy nublado, amagó a salir el sol de la mañana, pero después ahora está nublado, probabilidades de lluvia, así que, bueno, está complicada la cosa.
1: Te mandamos un gran abrazo como siempre, Facundo, muchas gracias.
10: Abrazo grande.
1: Facundo Paredes con nosotros. Sí.
4: En relación a Messi, que le preguntabas con esta o por esta posibilidad que siempre está satelitando, sí, la cuestión de la agenda, que da la sensación que es complejo, él toma esa decisión, más allá de lo futbolístico, por una cuestión de vida, para eso fue a Miami, me parece, ojalá que lo tengamos en el fútbol argentino.
11: Y anunció que va a continuar su vida en Barcelona, en más de una oportunidad.
4: Por eso, en función de esa situación, Santiago, yo hablaba de, che, le está costando a Messi despedirse del seleccionado, bienvenido, que siga ligado. Bueno, Javier siempre cuenta acá que puede tener algún vínculo con la selección como un embajador o seguir siendo la cara del seleccionado. Yo te decía esto y vos me decías, bueno, puede ser por algún sponsoreo, pero así todo, el martes fue el partido, ayer hubo un posteo bastante extenso en redes que repasamos.
11: Sí.
4: Hay una historia de Instagram donde mira al cielo y dice cómo te extrañamos hoy en relación a Diego. Y hoy hace un nuevo posteo. Vos me decís, yo te hablo con el corazón, vos me respondés con el bolsillo, te la tomo.
11: No, que todo hay que meterlo, obviamente.
1: En esta estoy con Santiago porque acá hay un tema comercial también.
11: También. No hay que ser ingenuo desde ese lugar.
1: No puede pasar inadvertido el tema comercial.
4: Por supuesto que no, pero al mismo tiempo, si él no tuviese ganas...
11: No, por favor.
1: Pero lo divertido de hoy, jueves 8 de octubre, es estar en contra tuya. Sí, hoy, nada más que hoy. Sí. La última pausa y volvemos con Gerardo Murúa a Córdoba en el final del programa.
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1: Muy bien, vamos rápidamente a Santa Fe, querido Ernesto Fernández. Qué gusto tenerte en el aire, Ernesto.
2: Nicolás, ¿cómo te va? El placer de saludarte. 18 grados la temperatura en Santa Fe, tuvimos lluvia ayer por la noche, también en horas de la madrugada. Bajó considerablemente la temperatura. Ayer te comentaba que teníamos 27. Bueno, hoy amanecimos con 18 en la capital provincial.
1: Bueno, bajó considerablemente.
2: Sí. Vino la lluvia y vino el alivio en la capital de la provincia. Como me imagino también, buscará el alivio mañana Madelón, el técnico de Unión, frente a Defensa y Justicia, porque la situación de Unión es bastante compleja. Viene de 3 derrotas de manera consecutiva. Madelón en una semana muy difícil, para mí desde las más difíciles, desde que está en Unión, y mirá que lleva 5 ciclos en Unión, Madelón. Esta me parece que es la más complicada, porque el plantel no le responde, porque el equipo está muy lejos de tener un buen nivel futbolístico, y el técnico duda en el armado del equipo. Para jugar mañana frente a Defensa y Justicia, el equipo todavía no está confirmado, no está definido. Para mí Mancilla va a ser el arquero. La primer duda está en el lateral derecho de la defensa, si va a jugar Tobías Rubio, que es el jugador que viene de Racing. Unión lo incorporó por la lesión de Vargas. Vargas fue operado de ligamentos cruzados. Saldría del equipo Juan de Dios Pintado, que no viene teniendo buenas actuaciones. Y Rubio estaría realizando su debut, en este caso con la camiseta de Unión.
3: Bien. ¿Cómo? Ernesto, te iba a decir dos cuestiones. Juan de Dios Pintado, ex Gimnasia, tiene un mal lustro. Un mal lustro está teniendo, sí. Así que no esperes mucho. Viene teniendo no malo 2 o 3 partidos, jugó bien 2 partidos en Gimnasia y después metió pendiente abajo, y ya lo hicimos este chiste alguna vez, pero se puede ir Madelón de Unión y puede llegar Madelón, ¿no? Porque siempre llega Madelón.
1: Dale, que hay poco tiempo, Ernesto, la seguiremos tres horas más, pero dale.
2: Se va Madelón y viene Madelón, esto pasa siempre en Unión, bueno, ya pasó 5 veces. Te decía, Mancilla en el arco, bueno, Rubio Pintado, la primer duda, Rocha, Ludueña, Ayala, en la mitad de la cancha saldría Palacios, es un cambio, si se quiere, que sorprende bastante, porque Palacio venía siendo titular. Jugaría Luna Arial en esa posición, Mosqueira, Menossi, Malcorra, y arriba Tarragona, junto con Eric Ramírez, el equipo para jugar mañana, bien tarde, en Santa Fe, 21:45, se va a jugar el partido en el 15 de abril frente a Defensa.
1: Bueno, mañana tendremos más tiempo, Ernesto, muchas gracias.
2: Abrazo, adiós.
1: Ernesto Fernández, el último, hoy hay que pegarle a Zárate, periodísticamente, ¿no? El último toque con Gerardo Murúa desde Córdoba, Gerard.
4: Cómo no, Nico. Recordamos, Instituto le sigue vendiendo las plateas Gasparini a Boca, 100.000 pesos el valor de las entradas en el sitio de internet, en el sitio oficial de La Gloria, continúa la venta. Le va a dar Belgrano a la popular Willington en el partido que van a jugar el domingo 18 de octubre a River. Se va a ir a jugar al Kempes, por supuesto. También Belgrano buscando hacer un peso extra, alrededor de $1.000.000 es lo que calcula recaudar, de cobrar entre 90 y 100 mil pesos la popular a los hinchas de River. Esto es lo más importante de lo que queda aquí en Córdoba, Nico. Recordamos, Talleres va a recibir a Independiente, la vida social y la vida institucional. La oposición busca juntar la firma de los asambleístas para una asamblea extraordinaria donde fácil de explicación.
1: Muy bien, Gerardo, muchas gracias por tu participación especial.
4: Gracias, Gerardo. Nos reencontramos mañana.
3: Para mañana, Nicolás, yo te decía un mix en el comienzo de la semana contra la Gloria cordobesa. Vuelve Montero y va a atajar. Veo minutos para Dylan Gorosito. Para mí, Dilolo, porque es pibe, va a jugar y los pibes se recuperan más rápido. Marco Pellegrino o Guayrton Costa, que podrían sumar minutos, y Lautaro Blanco juega siempre. Alarcón podría iniciar.
5: Mirá vos.
3: Ese es un dato. Milton Delgado, lo mismo que Dilolo, es pibe, juega siempre, y además tuvo una lesión hace poco. Carlos Palacios.
5: No Paredes, entonces.
3: No Paredes.
1: Paredes al banco.
3: Romero Flores, Villa y el goleador Superman, Ener Valencia.
1: Muy bien, gracias a todos. Gracias, Nabila. Gracias, Santiago. Gracias, Damián. Gracias, Nicolás. Gracias, Sebastián.
6: Gracias, Piero.
1: Gracias, Piero. Ahí está. Nos vamos con el himno de Banfield en el final del programa.

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0: 6 de la tarde en la República Argentina. Último momento en el juicio por la muerte de Diego Maradona. La Fiscalía pidió 12 años de prisión para Leopoldo Luque. Además, solicitó 10 años de prisión para Nancy Forlini y 8 para Agustina Kosachov. También pidió la inhabilitación de todos ellos para ejercer sus profesiones, pero que no sean detenidos. Uno de los fiscales, Patricio Ferrari, enumeró algunas de las irregularidades.
1: Ese certificado fue expedido por la doctora Kosachov. Precisamente dice que Maradona estaba orientado en tiempo, espacio y en persona. Ese mismo certificado, hallado en su domicilio al momento de su allanamiento, el 2 de diciembre del 2020, fue insertado en la propia historia clínica del paciente que labraba la doctora Kosachov. Pero no es solo esto lo grave, el certificado y su inserción como documento público en la historia clínica. Lo grave es que el estado de Maradona era el inverso. Por ese entonces, como ha quedado acreditado a lo largo de los audios y la investigación, Diego Maradona estaba lejos de estar orientado, ni en espacio, ni en persona, ni en tiempo.
0: En Santa Cruz se descarriló un tren que transportaba carbón. El informe de Fabita Pérez desde Radio Nacional Río Turbio.
2: Se produjo un descarrilamiento de la formación que trasladaba cerca de 600 toneladas de carbón distribuidas en aproximadamente 37 vagones cuando se produjo el incidente. Según explicó el interventor de ICRT, Pablo Gordillo, los conductores señalaron que se habría producido una apertura de la vía a causa de un elemento ajeno. Situación que terminó provocando el vuelco de la locomotora y el descarrilamiento de 3 vagones. ICRT prevé avanzar con un peritaje externo y además realizará una consulta formal ante la Comisión Nacional de Regulación del Transporte.
0: Alerta meteorológica rige para Misiones, norte de Corrientes y este de Chaco y Formosa, donde se espera que continúen las lluvias y tormentas fuertes, algunas severas, con abundantes precipitaciones en cortos periodos y ráfagas de viento intensas que podrían superar los 90 kilómetros por hora. Actualizamos ahora el estado del tránsito con Ernesto Arriaga.
3: Continúa totalmente habilitada la ruta 34 desde Santa Fe a Santiago del Estero y a La Banda, teniendo en cuenta que empezó la nueva concesión con telepeaje en el lugar. Por otra parte, el paso Cristo Redentor está totalmente cerrado a Chile. Ya hay más de 1.600 camiones a la espera en Uspallata y en el corredor internacional. Subtes en estos momentos a horario.
0: En Las Lomitas, Formosa, donde nos escuchás por AM1270 y FM99.5, temperatura 32 grados 4 décimas, humedad 57%, cielo parcialmente nublado. En la ciudad de Buenos Aires, temperatura 18 grados 2 décimas, humedad 80%, cielo mayormente nublado.
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0: Buenas, pero ¿cómo va? ¿Pero cómo estás? Esto es 100% Nora, el programa de Nora Brioso. Hasta las 5 de la tarde nos quedamos y nos presentamos allí en el control del aire. Nati Liubarov. A su lado en la producción, Patricia Brañeiro. Por aquí en la producción, Clemen Barone. Uy, soñé con Clemen Barone ahora que me acuerdo. ¿Les pasa a ustedes que nombran a alguien y en ese momento se dan cuenta que soñaron con esa persona?
1: Sí, es verdad. Porque a veces uno se olvida, ¿viste? De lo que soñó.
0: Sí, por suerte. No en este caso, digo, pero a veces. ¿Cómo le va, Caro Valverdi?
1: ¿Qué tal? Buenas tardes, Carla. Buenas tardes,
0: Pandilla.
1: Sí, porque estoy desde la mañana con Corol. Se vienen varios días interesantes, varias fechas que festejan varios alimentos nuestros, como ser el dulce de leche, el asado. Así que vamos a estar hablando de eso y vamos a estar hablando por qué. Porque llegan ellos, llega una de las bandas más esperadas por el fandom, por las ARMYs argentinas. Que es BTS, y va a haber un gran especial Corea en La Plata, así que vamos a estar hablando de eso.
0: Vas a ir,
1: un poquito
0: seguro.
1: Más. Esa onda de Corea no me llegó tanto, no.
0: Ah, mira.
1: No, ¿sabes qué no?
0: Mira.
1: O sea, tienen buena música, me gusta lo que hacen. Lo que hicieron en el medio tiempo de la final del Mundial me pareció como de lo mejorcito de esa cosa que hicieron, pero no sé si iría a verlos.
0: Bueno, lo tenía que decir y lo dijo.
1: Ay, sí.
0: ¿Cómo le va a Agustín Jumper? Está aclarando a la gola.
2: Estoy entrando con calor. Hola.
0: Hola, un dos.
2: ¿Cómo estás, Harley? ¿Bien?
0: Muy bien, ¿vos?
2: Muy bien, con mucha información, ya palpitando lo que va a ser el Gran Premio de Singapur Fórmula 1. Vamos a hablar, como siempre, en este programa de Franco Colapinto. El fin de semana que se nos viene con el fútbol, pero vamos a desarrollar a lo largo del programa una información de último momento que tiene que ver con el juicio por la muerte de Maradona. Acaba de darse los alegatos finales. La fiscalía pidió, por ejemplo, te adelanto, 12 años de prisión para Luque. El más apuntado, ¿te acuerdas? Leopoldo Luque, que cambió su aspecto, que era el médico de él. La famosa foto de Diego operado de la cabeza con la venda en su parietal derecho con él. Bueno, 12 años para Luque, 8 para Kosachov, que era la psiquiatra. Después te doy más novedades de esto que es ahora en vivo.
0: Ahora en vivo, y en vivo estamos, por supuesto, hasta las 5 de la tarde. Y tus mensajes que comienzan a llegar por escrito, por favor, al 11-3-870-7485. Todo esto y mucho más hasta las 5 de la tarde.
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0: 3 de la tarde, 10 minutos, casi 11 minutos hasta las 5. Somos 100% Nora y nos vamos a poner en actualidad. Porque vos sabés que Brandon Renzi, ¿quién es Brandon Renzi? Es el guardia de seguridad que se volvió viral por su llanto incontenible mientras custodiaba nada más y nada menos la tribuna de espaldas a la cancha durante el homenaje de despedida de Lionel Messi. Entre otras cosas, habló de su disciplina para no darse vuelta, para no tentarse, ¿no? Y darse vuelta. Ajá.
1: Estás jodiendo. Está ahí con Brandon, nosotros. Qué suerte que estás con nosotros, querido de mi corazón. ¿Cómo estás, mi amor?
2: Hola, buen día, ¿cómo estás?
3: Hola, buen día.
1: Hola, Brandon. ¿Cuántos años tenés?
2: 21 tengo.
1: Ay, chiquito de mi alma.
4: Los años que Messi jugó en la selección.
3: Claro, claro.
4: Nacía y Messi debutaba.
1: ¿Qué hacía? ¿Qué te pasaba por el cuerpo? Y además tener que estar de espaldas, porque tampoco lo podías mirar.
5: Era como un granadero.
1: Estaba
5: cumpliendo
1: divino
5: su labor, en serio.
1: Contanos, Brandon, querido.
2: No, fue, la verdad, fue un momento lindo y a la vez también un momento feo. El saber que estaba jugando un ídolo atrás mío y no poder darme vuelta.
1: Escúchame, Brandon, pero después pudiste darte vuelta, acercarte, algo.
2: No.
5: Brandon, ¿cuándo te enteraste y quién te avisó que ibas a trabajar ese día de seguridad en el partido de Messi?
2: Un día antes me enteré.
1: ¿Un día antes? ¿Y qué te pasó por el cuerpo?
2: No, esta noche no pude dormir.
5: Ay, mi amor, claro.
1: Y claro, vos ya sabías tu ubicación, todo, ya lo tenés algo que se...
4: Para eso encima le tocó como juego, porque le pudo haber tocado a 4 cuadras.
1: Claro, claro. Claro, pero bueno, yo supongo que esos ensayos son rutinas que tienen preparadas. A ver, contanos.
2: No, eso está lindo, cuando me dijeron que iba a estar en ese sector.
4: Hermoso.
2: Sí, hermoso. La verdad que como dicen ahí, me pudo haber tocado a 5 o 10 cuadras del estadio, claro, pero estar adentro y en el campo juego.
3: ¿Y eso cómo es aleatorio? Quiero decir, ¿te toca al que le toca? Sí, ¿es habitual? Bueno, ¿ya hiciste este trabajo y alguna vez te tocó estar en la cancha?
2: Van seleccionan gente, mayormente lo que es campo de juego van la gente que tiene 1.70 para arriba, 1.00 para arriba, gente alta.
3: Ajá. Bien, entiendo. ¿Y pudiste estar cerca de Messi en algún momento?
1: No, yo le pregunté, dijo que no.
2: La verdad que en los videos se ve que pasa ahí atrás mío, pero no...
1: ¿Pero no pudiste ver el gol de Messi?
2: No lo vi.
1: Ay, mi amor, pero además qué disciplina para no tentarte y darte vuelta.
0: Claro. Y claro, qué disciplina para no tentarte y darte vuelta, porque hay que estar, claro, ellos tienen que mirar para la tribuna.
3: Exacto.
0: Lo mismo los recitales.
6: Ahora, en relación a esto puntualmente, te digo que me ha tocado estar en situaciones similares dentro de un estadio. Obviamente que ver el gol... Pero la sensación, lo que vos sentís, igualmente no creo que se lo vaya a olvidar, ¿eh? El momento...
0: Por algo lloró como lloró.
6: Claro, exactamente. Claro. Es ese momento que te recorre todo el cuerpo, ¿no? Lo que te produce, ni hablar cuando después Messi habló, porque ahí era escucharlo, más allá de que
0: sí,
6: lo puedas ver, pero...
0: cerquita, pasó creo que... cerca. No lo vio, pero claro, lo sintió que pasó cerca.
3: Es que, de hecho, las lágrimas vienen cuando lo escucha hablar a Messi.
6: Claro, de las palabras de Messi, que fue, me parece, lo más lindo, más allá del gol. Messi hizo 126 goles con la Argentina, también que fue el último, pero después escucharlo a Messi y la atmósfera que hay en este tipo de situaciones, creo que no se va a olvidar más eso.
0: No, claro. No. Y vos decías, Caro, que escuchaste que se tatuó.
3: Sí, se tatuó justamente ese momento, claro. De hecho, cuando estaba saliendo al aire en este programa, estaba ahí con el tatuador. O sea, se estaba aguantando.
0: ¡Ay, mirá! Estaba con Georgina Barbarossa.
3: Estaba con Georgina Barbarossa, sí. Así que hasta ahora ya lo tiene en la piel, ese
0: bien
3: momento tan...
0: A ver, también, ¿no? ¿Cuántos tatuajes se están craneando y saldrán por estos días,
3: olvídate,
0: con relación a esto, ¿no? ¿Cuántos?
6: La imagen de la despedida de Messi, la imagen de él, porque muchos también se eligen tatuarse el rostro de su ídolo, bueno, el look de la despedida, ¿no?
0: Medio
6: con barba, ya un Messi grande,
0: la fecha,
6: exactamente.
0: Da para muchísimo. Chloe Bello, Modeló luego de las duras críticas contra Matías Martín que hizo en sus redes sociales.
3: Sí.
0: Ahí calificó la actitud del conductor de muy mal gusto y señaló que no se debe naturalizar el maltrato a las mujeres.
7: ¡Apa! Bueno, mucha repercusión, digo, respecto a lo que has subido vos en las historias de redes sociales, de Instagram, ¿no? ¿Te esperabas tanta repercusión?
8: La verdad que no, honestamente, no fue tampoco con esa intención, no estaba buscando nada, todo lo que es el circo del medio y demás, pero bueno, nada, fue un descargo mío necesario, personal, obviamente, el cual en un momento opté por decir mejor me callo la boca porque después pueden pasar estas cosas y no quiero dañar a nadie, pero honestamente lo tenía clavado como una espina, así que la verdad que yo ya llegué un momento en el cual no puedo callarme la boca y menos cuando se trata de mí.
7: Bien, hablaste básicamente de un malestar que viviste en un programa, el programa de Matías Martín, ¿no? En un contexto donde estaban hablando, era una especie de un juego, quiero entender, y notamos como que por ahí una comida tuya. Al respecto, ¿no?
8: Bueno, yo creo que es bastante obvio, la incomodidad tiene un porqué también, ¿no? Creo que no son, a ver, puedo dar data por data, pero me parece que no es necesario. Creo que las imágenes y lo verbal dice todo. No tengo mucho más para decir. Yo solamente quise descargar realmente la angustia que me provocó esta situación.
7: Que se tomó como muy, con mucha liviandad, cuestiones personales tuyas que hicieron que ellos un poco lo tomen como más gracioso, si querés.
8: Me parece que hubo un descargo muy, con mucha cizaña innecesaria, en el cual desde el minuto 3 te estoy hablando, ya pasamos de hablar de galletitas y vinos a tildarme de una persona violenta o manipuladora o no sé qué palabras dijeron. Que me pareció
7: tumbera también en un momento.
8: Tumbera, lo pusieron en un título, me pareció realmente todo de muy mal gusto, honestamente.
0: Bueno, ahí lo decía ella misma, Chloe Bello, le pareció todo de muy mal gusto. Una buena, chicos, una buena.
3: ¿Cuál?
0: Ella se reconcilió. Hablo de Zaira Nara, se reconcilió finalmente con Jacob von Plassen.
3: Ay, pero qué altercurnia.
9: ¿Y seguís soltera?
6: Chan.
9: Programa, Te digo por qué te lo pregunto.
3: Dale.
9: Te digo por qué te lo pregunto, porque no nos vemos un montón. Y justo ayer.
10: No tenemos nuestros teléfonos. Aparte.
9: No, pero pará, ayer y hoy leí que.
10: Yo pensé que ibas a estar distraído con la despedida de Messi y dije, lo tiro ahora. Y pasa.
9: Claro, no, pasó? Pero aparte sos mi compañera. Aprovecho para preguntarte si leí que volviste con Jacob, con el papá de los
10: Menos
9: pendes.
10: Mal que en las fotitos esas que me pusiste en lo del pollo,
9: sí,
10: lo cuidamos.
9: Menos mal. Igual en ese momento dijiste que un padrazo, que le tenés mucho cariño, o sea, lo bancaste a morir.
10: Lo banqué a morir.
9: Para mí, porque cuando grabamos esa nota ya estaban juntos, ¿no? O sea, ¿entendés lo que pasó?
10: Sí.
9: Ella vino a un programa, salió. Me respondió amoroso y dije, qué bueno, es el papá.
10: No, pero hicimos, en vez pero de quién estaban, roba, hicimos, porque yo no
9: robaba.
10: Estaba en pareja, quién robaba, que ese me lo tenés que registrar a mi nombre.
9: Sí,
10: Zaira en la producción. ¿No lo volviste a hacer?
9: No, pero ya lo voy a volver a hacer.
10: Bueno, cuando
9: tranquila.
10: Lo vuelvas a hacer. Entonces ahí me puso a Jaco y yo que dije que quién robaba. Dije
9: no,
10: que robaba él.
9: Que robaba él, pero que lo queremos mucho y que es un padrazo.
10: Sí.
9: Porque volvieron.
10: Sí, pero eso lo dije orgánicamente porque de verdad lo pienso, pero sí, además volví.
0: Volvieron, chicos, volvieron. Ay, que viva el amor.
3: Con el futbolista me perdí ya, Carly.
0: Perdí. Bueno.
6: Cuando el amor golpea tu puerta, Caro.
0: Golpea y le abrís. Déjate a quien está.
6: Claro.
0: Le abrís a quien está. Y listo. Y se terminó.
6: Si es un viejo conocido,
0: bueno. Adelante.
3: Claro.
0: Como decía, ¿no? Adianchi.
3: Adianchi.
0: Claro.
3: Ay, se nos fue la
0: edad. Ay, Robertito Funes Ugarte.
3: Sí.
0: Está con un temita laboral con Telefe.
3: ¿Qué pasó?
0: Y hay una gran incertidumbre sobre su continuidad de vínculo con el canal.
3: No.
0: Y atención, porque él explica que es un talento y explica qué es. O sea, explica que él es un talento,
6: ajá, no lo que es un talento.
0: Pero también explica qué es un talento.
6: ¿Talento?
11: Estuve o estoy en blanco, no sé cuál es la situación. El tema es que hace un mes me avisan. Yo lo voy a contar, y esto está totalmente consensuado con ustedes, no sé con quién más, pero había que consensuarlo con alguien. Pero me avisan que yo iba a pasar del estatus de empleado en blanco a facturación. O sea, que quedaba, o que en realidad el último talento que quedaba por facturar era yo. Es decir, que la mayoría de mis compañeros, que son todos talentos, así se llaman hoy en los medios grandes de comunicación, talento, vos sos talento. Talento significa que sos periodista, conductor, no sé, participante de un reality, que hiciste una participación en algún que otro programa, entonces vos sos talento. Los talentos en teoría tienen que facturar, pero yo, además de ser talento, era empleado en blanco, o soy empleado en blanco. Por eso estoy hablando medio indefinido. Sería empleado en blanco, estaría en la situación de empleado en blanco todavía. Me informan que por la nueva disposición, ustedes saben que Telefe se vendió a un nuevo grupo. Un grupo de empresarios que en este último tiempo ha hecho muchísimos cambios. Algunos están bien, otros son bastante cuestionables, pero bueno, son los nuevos dueños de la empresa, entonces vos trabajás para ahí. Cuando una empresa compra, compra también a la gente que trabaja dentro de ellos. O sea, tenés el valor agregado de la empresa, es el talento justamente que se tiene, ya sea en los noticieros y demás. Yo estaría dentro de los talentos que están en blanco, es decir, con mi sueldo, etcétera, etcétera, etcétera. Me avisan hace un mes que ya no iba a pertenecer más a esta modalidad y que tenía que empezar a facturar. Y dije, ok, facturo, pero ¿cómo arreglamos? ¿Cómo hacemos? Tenemos que llegar a un acuerdo donde yo pueda contar con ese dinero que aporté durante 8 años, y así sí, no hay drama, vamos y arreglamos.
0: ¿Y arreglamos o no arreglamos? Bueno, ahí está la incertidumbre laboral de Robertito Funes Ugarte. Hace 10 días atrás aproximadamente nos enterábamos de una denuncia que le hacían a Joaquín Levington. Él salió a hablar a través de las historias de sus redes sociales diciendo que esto no es así, que era el contrario, que esta mujer lo estaba acosando ella a él, que no habían tenido una relación formal, sino una relación corta y esporádica. Pues bien, Joaquín Levington contó que tomó conocimiento de que otras personas también habrían recibido amenazas de esta misma mujer que lo denunció. ¿Cómo es esto, Joaquín?
12: Desde la última vez que hablamos.
13: Tranquilo.
12: Sí.
13: Claro. Por suerte mucho más tranquilo. Después de haberme enterado todas las otras amenazas que hizo esta mujer.
12: Contame de eso, ¿te enteraste por los medios o sabías que ella tenía esta actitud con otras personas?
13: No, me enteré por los medios.
12: Ayer en Paleo, ayer, ¿no? Y hay otra persona que no sabemos su...
14: Te suman a darte breve, Mariana, sí. Esto está con una custodia privada, paga por ella. Ayer en Paleo, por su mamá, de verdad tiene miedo de un contacto físico y conseguimos chats de amenazas y de diálogo que tenemos para ver luego con Joaquín.
13: Ok, y después yo, a partir de esto que yo salí, también me llegó a mí un mensaje de una persona que le pasa lo mismo.
12: Mirá vos.
13: Con lo cual también tengo las pruebas que... y además que se presta a testificar para mí.
12: A esta persona que también sufrió esas
13: con
12: amenazas.
13: Con las pruebas que tiene él también.
12: Qué importante, Joaquín, que hayas hablado, ¿no? Cuando saliste al aire con nosotros, la verdad que... fue un alivio para todos, ¿no? Escucharte y saber además lo que estabas sufriendo, porque honestamente, o sea, me imagino lo que habrá sido el día anterior para vos cuando se hizo pública esta denuncia, así que me parece tan importante conocerte más también, ¿no? Que la gente te escuche.
13: Para mí yo fue durísimo, o sea, la semana pasada fue durísima.
0: Así con Mariana Fabiani hablaba Joaquín Levington. Tiago PZK, antes de presentarlo al señor, Carolina Valverde va a decirnos ¿Quién sos?
3: Claro, Tiago PZK es de estas personas que hacen trap, ¿no? O sea, como Elegante, como el Duki. Y bueno, resulta que ellos parece que eran muy amigos, o amigos bastante íntimos, con Lucra. ¿Qué pasó? ¿Quién es Tiago PZK, además de un cantante? El actual pareja de la Joaquí.
0: Me vuelvo loca.
3: Esa que lloró.
0: Me muero.
3: Sin medida,
0: me
3: por
0: muero
3: Lucra.
0: Muerta. Bueno, vos sabés que Tiago PZK regresó a la Argentina junto con...
3: La Joaquí.
0: Y rompió el silencio con respecto a las acusaciones de traición de Lucra.
15: Bueno, ahí llegan Tiago y la Joaquí. Voy con Tiago. Tiago, querido, ¿qué tal el viaje? Buen día, ¿cómo estuvo el viaje?
16: Muy bien.
15: ¿La pasamos bien?
16: Muy bien, muy bien.
15: ¿Qué tal estuvo?
16: Muy lindo, muy lindo.
15: ¿Esto sería como una luna de miel?
16: No. Es un montón, ¿no?
17: Se lo tomaron re en serio.
16: Sí, ¿no?
18: Bueno, lo importante es que ustedes se tomen en serio.
17: Sí.
18: Sí, bien. ¿Viste que habló Luke Ra otra vez y dijo que él...
17: Eso, no me interesa lo que dijo Luke Ra.
18: ¿Ya te hinchó un poquito que negó, que le llamaste?
17: No, no, la verdad que no. No, no me jode, no me jode. Pero...
18: ¿Qué sensación tenés tú a mí?
17: Nada, nada, que seguir debatiendo, ¿viste? Siento que es la palabra de él contra la mía y es...
18: ¿Y quién miente acá?
17: No, el pedo. No sé.
18: Ya no te importa lucrar, ya no está dentro de tu círculo.
17: Es parte del pasado. Si quieren hablemos del futuro, hablamos del futuro.
18: Ahora, ¿viste que él dijo que Wanda los invitó a ustedes, si se animan a venir a Masterchef? Y él dijo que no tendría drama.
17: Yo soy muy malo cocinando, la verdad. Me das un pato y lo pongo a hervir.
18: Está muy bien. ¿Sabes qué dijo él también ayer? Que la Joaquí no dejó de quererlo él y él tampoco a la Joaquí.
17: Seguramente, obvio, obvio.
18: Pero en términos amorosos.
17: No, está bien, creo que yo también.
18: Vos también.
17: Mis relaciones pasadas y vínculos los terminé con mucho amor y mucho cariño.
18: No, pero él dijo que no se terminó el amor entre él y la Joaquí.
17: Ah, bueno, no sé, no sé.
18: ¿Te molesta que te traten de Tatiana o que te pongan en ese lugar?
17: No, la verdad que no me jode. Cada uno toma su postura, yo ya lo dije la vez pasada.
18: ¿Afecta que te digan, mira cómo se metió en la relación, cómo se metió con la relación de la amiga?
17: Yo no me metí en ninguna relación.
18: ¿Vos no te metiste en ninguna relación?
17: Jamás, no.
18: ¿Y él por qué se enojó tanto con vos?
17: ¿Cómo estás? ¿Todo bien?
18: Voy acá, andá 2 segundos. Bueno,
19: ¿cómo te va, mi cielo?
18: ¿Cómo fue el viaje? ¿Cómo estuvieron?
19: Increíble, estoy feliz.
18: Te digo esto último nomás. Sí. Esto último, Luke Ra dijo que él no te dejó de querer, ni vos tampoco lo dejaste querer a él.
19: Por favor, estoy en pareja, por favor.
18: Pero lo dijo él en Masterchef. ¿Irías a Masterchef?
20: Vale.
21: Chao, chicos.
18: Ahí se va. Listo. No, te decía primero cómo la pasaste en el viaje, hablar de cosas lindas también.
19: Increíble, estoy muy contenta, estoy muy feliz. Sí. Estoy contenta.
18: Te hago la última y para él también. Tuli dijo que ella duerme con la conciencia tranquila. No sé ustedes.
19: Mira que es la vida de Tuli. Es la mejor amiga de mi ex, chicos. No tengo
22: bueno,
19: ni idea.
22: Bueno, basta hacerle preguntas. Claro, basta. Tranquilo, amor. Déjenlo respirar. Así no. Así no. Último momento. Hay novedades. Wanda, Nara y Mauro Icardi están oficialmente divorciados. ¡Oh! Hay motivos para brindar. Ampliaremos. Sí.
23: Tiraron los anillos ya.
22: Tiraron los anillos. Oficialmente. De Milán acaba de dictar sentencia y declarar disuelto el matrimonio entre Mauro y Wanda, poniendo fin a un proceso judicial que inició él... En noviembre de 2024, casi ¡apa! 2 años.
24: ¡Qué demorón, ¿sí?
22: El propio Icardi fue quien difundió la sentencia a través de una historia de Instagram con una síntesis punto por punto de los fundamentos del tribunal. Rechazó el pedido de manutención como cónyuge de la señora, aquellos famosos... 250.000 euros mensuales, la justicia consideró que cuenta con ingresos y patrimonio suficientes para sostenerse económicamente, esto lo escribió Mauro, y también rechazó su pedido de pensión por divorcio. ¡Ah! ¿Qué tal?
23: O sea, que ganó Mauro Icardi, digamos, el partido del divorcio.
22: Así para. Es, y finaliza, ¿no? Él pone... Hoy celebro esta sentencia y comienzo una nueva etapa... Hay motivos para brindar y pone el emoji de las 2 copitas de champán ahí.
24: Porque sabes que se viene ahora, ¿no? La nueva boda. Ya está. Ya está. Ahora está libre. Ya está.
22: Y bueno.
24: Se viene el casamiento.
22: Y bueno.
18: Salud.
22: Que sean felices, chicos. ¿Nos vamos a las noticias? Volvemos.
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26: 3:30 de la tarde en la República Argentina. Nuevo acuerdo bilateral entre Argentina e Israel. El informe lo trae Liliana Arias.
27: Para profundizar la relación bilateral
1: y con la presencia de la embajadora de Israel, Ahuva Spiller Rajev. El ministro de Defensa, Carlos Presti, firmó un memorándum de entendimiento relativo a la cooperación con ese país. Se trata de un acuerdo para reforzar las capacidades de las Fuerzas Armadas de la Argentina, ampliar la cooperación y el intercambio y avanzar en materia de equipamiento, tecnología, innovación y desarrollo, se informó oficialmente.
26: Crecida del río Uruguay, el informe de Eli del Mar Odman.
2: El río Uruguay está alto y va a estar alto porque está lloviendo mucho en el norte de Brasil. De hecho, Salto Grande viene emitiendo algunas alertas con que el río en Concordia va a llegar a una cota de 11 metros. Recordemos, 14 metros es el nivel de alerta en la ciudad de Concordia. Por lo tanto, hay zonas de la costanera y demás que se van a comenzar a ver afectadas. Es una creciente ordinaria. ¿Esto qué quiere decir? Una creciente común. ¿Cómo? Que se debe a lluvias.
26: Manifestaciones en Madrid, en la capital española, continúan las marchas y homenajes en memoria de Mari Carmen Abascal, la mujer jubilada cuyo desalojo generó repudio por la situación habitacional que atraviesa España. En la ciudad de Buenos Aires la temperatura es de 18 grados, 2 décimas, humedad 80%, el cielo está cubierto.
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0: 5, somos 100% Nora y tus mensajes llegan al 113-870-7485. Alejandro de Flores dice, yo llegué a verlo a Matías Martín hace un tiempo. Con mi compañera de vida veníamos en taxi por la zona de Palermo, creo que él iba a la radio, y me di cuenta quién era y no le gustó, me miró antipático y cerró el vidrio de la camioneta, aceleró rápido. Bueno, qué sé yo. Manda abrazos Ale de Flores. 113-870-7485. Y Caro Valverde dice,
1: y se vienen un par de días importantes. Mañana tenemos el Día del Huevo. Estuvimos hablando de eso un poquito a la mañana en el programa de Adrián Corol. Pero también se viene domingo 11 de octubre. Mirá, tenés para festejar dos fechas que me parecen a mí igual de importantes. El Día del Dulce de Leche, es el Día Mundial de Dulce de Leche, se celebra cada 11 de octubre. Desde
0: qué
1: el
0: buena
1: año...
0: celebración esa, ¿no?
1: Sí, desde el año 1998, por la iniciativa del Centro Argentino, justamente, de promoción del dulce de leche y afines. Pues sabes que se exporta a bastantes países, el dulce de leche.
0: Tenía muchas heces.
1: Exactamente. Y en 2002, este producto fue declarado Patrimonio Cultural, Alimentario y Gastronómico de la Argentina. No puedo estar más de acuerdo. Mitos y versiones de cómo fue creado hay un montón, la verdad que no se sabe, porque también es verdad que el producto dulce de leche ahí existe en otros países, sobre todo de Latinoamérica. Está en Chile bajo el nombre de manjar, lo tenés en Perú como manjar blanco porque justamente no tiene ese color marroncito característico. Sí. Pero bueno, la cuestión de que en Argentina, uno de los países que más consumo de dulce de leche tiene, estamos hablando que se consumen en promedio entre 3,2 a 3,5 kilos por persona al año. Es un montón. O sea, 3,5 kilos de dulce de leche es lo que consume una persona en Argentina al año. Y a mí no me parece como, nada, cosa más dulce, cosa más rica, porque además también es bastante comodín, sirve para todo, para sí. Rellenar la torta de cumpleaños, para
0: untarlo
1: en la tostada, en la media luna, queda espectacular.
0: Tostadita de manteca con dulce de leche. ¿Va eso?
1: Sí.
0: ¿Con un buen café con leche?
1: Cucharearlo solo, así cuando querés algo de postre. Y también el mismo día, el 11, previo a comerte el dulce de leche como postre, es el Día Nacional también del Asado Argentino. Esto fue instituido como una forma de homenajear este ritual social y cultural. Y acá me parece como las palabras más... más importantes, porque el asado, digo, más allá de la comida y todo lo que representa, es un súper ritual social y cultural.
0: Ya desde que encendés el fuego.
1: Eso, y que tenés a los amigos ahí mirando.
0: Mirando.
1: Que muchos no te colaboran en el quehacer porque el asador quiere él y que no se metan.
0: Pero te acercan un vinito, un quesito.
1: Exacto, la charla ahí mirando el fueguito en la parrilla, preparar las achuras primero, arrancar por ahí, luego preparar las carnes, las ensaladas. Y entonces me parece como que esto, más allá de una comida, representa todo este tipo de consumo cultural para nosotros, así que feliz día el domingo al asado y al dulce de leche.
0: Yo te digo, una buena manera de festejar, te comes un buen asado y de postre, flan con dulce de leche o panqueque con dulce de leche.
1: Sí.
0: Y ya está, dos en uno.
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0: Tres de la tarde, 37 minutos. Hoy, 8 de octubre, es el Día Internacional de la Dislexia. Y para hablar acerca de la dislexia, estamos ya en comunicación con quien preside el DISFAM Argentina, organización sin ánimo de lucro, que junto a los estados y gobiernos iberoamericanos trabaja para las personas con trastornos de aprendizaje. Hola, María Arabetti, Carla Ruiz y todo este equipo, te saludamos. Buenas tardes.
3: Hola, ¿cómo estás? Muchas gracias por llamar, ¿eh?
0: Por favor. Comencemos por el principio. ¿Qué es la dislexia?
3: Bueno, la dislexia es una dificultad de origen neurobiológico, o sea, como decimos nosotros, las personas que tienen dislexia vienen así de fábrica, y para aprender a leer en forma fluida y automatizada. hablando sencillamente, ¿no?
0: Sí.
3: Y esto, bueno, trae una repercusión muy grande a la hora de aprender, de escolarizarse, porque es el lugar donde nosotros continuamente estamos expuestos a la lectura y a la escritura, ¿no? Desde uh-huh. edades muy tempranas.
0: Uh-huh. Entonces, esta condición se da tanto para leer como para escribir.
3: Exacto. Sí, un poco se traduce en la escritura, ¿no? Y son esos chicos que por ahí unen mal las palabras, tienen errores de ortografía, se saltean letras.
0: O cambian las sílabas también.
3: Exactamente, lee por él. Muchas veces en primer grado, por ejemplo, es normal que un chiquito pueda empezar escribiendo en espejo, pero si esto perdura en el tiempo, hay que ver si no subyace una dificultad de aprendizaje. Uh-huh. También es de origen, sí. Perdóname, no, es hereditaria, o sea que muchos adultos hoy están llegando a su diagnóstico a partir del diagnóstico de un hijo, de un sobrino, de un nieto, y bueno, cierran sus historias de vida sabiendo que tenían algo y no que eran el vago, el burro, como por ahí claro, uno sí. Sin querer los hacía sentir, uh-huh. ¿no?
0: María, diste en la tecla con la siguiente pregunta que te quería hacer. Los adultos, ¿a qué tenemos que prestar atención? Los adultos, los docentes, quienes están al lado de los chicos mientras hacen la tarea, ¿a qué cuestiones les tenemos que prestar atención para saber si puede ser dislexia o es distracción u otra cosa?
3: Perfecto. Primero, una, digamos, ahí te hago un punteo por la última frase. Muchas veces lo atencional viene de la mano de una dificultad de aprendizaje, porque cuando vos no sos hábil para hacer una actividad, por ejemplo, yo siempre pongo el ejemplo, te ponen a vos a jugar al hockey con las leonas, vas a ver pasar la bocha una vez, dos veces, la tercera vez te pones a juntar pastito o a ver las mariposas.
0: A tomar sol, totalmente.
3: Exacto. Sí, cuando vos no tenés la habilidad y los que te rodean sí, tu nivel, digamos, de atención, así que muchas veces se lo confunde con temas atencionales, pero lo que hay detrás del tema atencional es una dificultad de aprendizaje. Uh-huh. ¿Y a qué tenemos que estar atentos? Y bueno, al chiquito que no se vincula bien con el material escrito, que no quiere dibujar, que no quiere escribir, que no quiere leer, el chiquito que se traba en palabras, que lee más lento que el resto, o que yo le hago leer un texto pequeño y le pregunto, bueno, ¿y de qué se trataba? Y dice, bueno, déjamelo leer de vuelta, porque no, su lectura comprensiva se ve afectada porque continuamente está tratando de decodificar lo que lee. Uh-huh. Vos cuando lees, tu cerebro ya hay palabras que las reconoce como un dibujo, no las tiene que ir a decodificar, y por eso vos lees rápido, fluidamente, y comprendés que las personas con dislexia continuamente están decodificando. Entonces, ese recurso cognitivo se lo restan a la comprensión lectora.
0: Uh-huh. Y yo estoy al lado de un niño y noto esto. Mi primera consulta es psicopedagogo, neurólogo, psicólogo.
3: Perfecto. Mira, las que realmente terminan de cerrar un diagnóstico efectivo de dislexia son las psicopedagogas con orientación neurocognitiva, porque son aquellas que cuentan con la batería de test necesarios para hacer una buena evaluación. Uh-huh. Obviamente uno, en general como mamá, la primera consulta es al pediatra, pero lo que uno tiene que hacer es contarle al pediatra lo que ve o lo que ve la maestra, en el caso que la derivación haya sido de parte de la escuela, a veces una cartita al pediatra diciendo lo que vos notás, que el chiquito no lee bien, que no escribe, ¿no? Porque a veces los chicos van al pediatra y solamente, bueno, los miden, los pesan, y se fijan si tuvieron fiebre. Entonces, hacer como una descripción de lo que está pasando para poner en sintonía al médico y te haga, digamos, o en general lo que hace el pediatra es hacerte una nota para derivarte a la psicopedagoga con orientación neurocognitiva. Sí, ahí quiero agregar algo, que hay una ley, que es la ley 27.306, que es la que defiende los derechos de las personas con dislexia, y en el tema salud la incorpora dentro del plan médico obligatorio.
0: Bien.
3: Entonces, obras sociales o preparas tienen obligación de cubrir diagnóstico y tratamiento.
0: Tienen que obligar el 100% del tratamiento que se requiera.
3: Exacto, dentro del plan médico obligatorio, o sea, con profesionales dentro de la cartilla.
0: De la cartilla. Pero,
3: exacto.
0: En su totalidad. Una vez que el niño está diagnosticado, se le comunica al colegio, al docente, y ahí ¿Cambia algo? ¿Ese niño tiene que tener especial atención? ¿Cómo sigue el desarrollo
3: bueno,
0: de esto?
3: Bueno, sí, lo que deben hacer las escuelas, colegios, en todos los, en todas las etapas educativas o universidades, profesorados, es hacer las adecuaciones de acceso y de forma que necesitan para tener un mejor rendimiento y poder desplegar su potencial. No son adecuaciones demasiado complicadas, decimos nosotros siempre, es la letra más grande, mejor interlineado para que les resulte más fácil acceder al material escrito, dar más tiempo, dar prioridad a la oralidad. Estas adecuaciones básicas están descritas en el artículo 6 de la ley. La ley plantea un piso sobre el cual tenemos obligación de trabajar. Después de ahí veremos, así como no hay dos personas iguales en el mundo, no hay dos personas con dislexia tampoco iguales, desde la docencia tenemos que hacer como un trabajo artesanal para este chiquito que tengo delante, que no es el mismo que yo tenía el año pasado, ¿no? Uh-huh. Porque a veces dicen, bueno, no, pero yo tuve el año pasado un chico con dislexia y funcionaba distinto. Sí, porque no existen dos personas iguales.
0: Porque era un ser humano distinto, básicamente.
3: Exactamente. Entonces no podemos pretender que todos, respondan de igual manera a las mismas adecuaciones. Uh-huh. Pero sí que la ley plantea una base, ¿no?
0: Estamos hablando con María Arabetti, preside el DISFAM Argentina. María, una vez que se sabe el diagnóstico, se habla con los docentes, se sigue el tratamiento con la psicopedagoga, ¿estos síntomas mejoran o hay que aprender a convivir con ellos?
3: Las dos cosas. Vemos chicos que tienen grandes mejorías, incluso con los entrenamientos a nivel psicopedagógico o u otros entrenamientos que hay también desde lo virtual, uno ve que van mejorando, siempre teniendo en cuenta que van a ser disléxicos toda la vida, probablemente tengan errores de ortografía. Yo, por ejemplo, en el caso nuestro, que fue lo que nos hizo formar la asociación, tenemos dos hijos con dislexia, el más chico se está por recibir de abogado, la otra es maestra, o sea que van adquiriendo estrategias de compensación, claro, para desarrollar todo su potencial. Pero a veces uno los ve que cuando leen, y bueno, son más lentos que el resto, se traban en las palabras más difíciles, como que cuando vos ya estás en contacto con personas con dislexia te das cuenta, viste, no. Por ejemplo, Sebastián Estebanés, que nosotros le hicimos el diagnóstico, el día que fuimos, que nos hacía reír porque leyó perfecto, como buen actor, pero cuando la psicopedagoga le dice, bueno, ¿y de qué se trataba el artículo? Ah, no, vos me pediste que leyera. ¿Me entendés? Como el doble trabajo. Les cuesta mucho, es un cerebro expuesto continuamente a sobreesfuerzo.
0: Claro.
3: Es como que eso es lo que uno a veces quiere plantear, sobre todo en la escuela, ¿no? Esos cerebros no es que no quieren, es que realmente están continuamente expuestos a un sobreesfuerzo, y a veces cuando se sienten maltratados o no comprendidos, esto genera heridas que los acompañan toda la vida, ¿no? Claro. A nivel emocional.
0: Y María, ¿esto tiene que ver con la inteligencia? No, una persona puede ser muy inteligente y ser disléxica.
3: Exactamente, bueno, tenemos grandes empresarios, Richard Branson, Steven Spielberg, Steve Jobs, que dan cuenta de su dislexia. Bueno, el otro día hubo un artículo de Brito contando que también, y sus hijos también. O sea, no tiene por qué haber un límite a desplegar todo el potencial, salvo que uno en el camino le diga, y bueno, no podés, sos vago, sos burro. Claro. Entonces hay que, por eso, tan importante hacer visible esta condición, que es invisible, para que todos los que formamos parte del sistema educativo, del sistema de salud y también como agentes sociales, podamos acompañar a estas personas como se merecen, ¿no? Uh-huh.
0: La última, María, hablamos de los más chicos, pero ¿qué hacemos con esos niños y adolescentes que los tildaron de vagos, de burros, y que hoy son adultos mayores incluso, y tal vez no sepan que son disléxicos, y a través de esta entrevista se les prende una lamparita, o se enteran de grandes, claro, grandes que son disléxicos? ¿Hay algo para hacer?
3: Nosotros siempre motivamos a la gente adulta a hacerse el diagnóstico, porque a veces sirve para cerrar historias dolorosas, ¿no? Entonces, muchos papás que vienen se hacen el diagnóstico y te dicen, claro, yo ahora puedo decir que no era el burro, que no era la oveja negra de mi familia, que tenía algo. Y además sí sepamos que nuestro cerebro es plástico toda la vida. Entonces, incluso hay tratamiento para trabajar funciones ejecutivas, fluidez lectora, para los adultos también. Uh-huh. Y después aprender a usar, obviamente, las herramientas tecnológicas que hoy están al alcance de la mano, que sirven como programas lectores, correctores ortográficos, ir a medios audiovisuales, digamos, para poder estudiar. Hoy hay mucho recurso tecnológico que hay que usar como herramienta para poder estar en igualdad de condiciones que el resto, ¿no? Uh-huh.
0: María, ¿cómo los encontramos? ¿Cómo encontramos a DIFAM Argentina en una página, en Instagram?
3: Sí, nosotros estamos, sobre todo Instagram es la página que más se mueve, que es @DIFAM Argentina, y si no, nuestro mail es argentina@disfam.org.
0: Perfecto,
3: Y la página para los docentes, que ahí hay mucho contenido de adecuaciones, cómo detectar y demás, es disfam.org.
0: disfam.org. Tomé nota de todo por si algún oyente quiere al 1138707485, tenemos todos los datos.
3: Genial, y te paso un último chivito.
0: Por favor.
3: Hoy en el Teatro Tamendi en San Fernando, por si alguien está ahí en su casa, está Lexi, Hablemos de Dislexia, que es una obra musical para toda la familia que venimos haciendo ya hace 2 años, que habla de este tema y sirve como disparador para charlarlo con los chicos, con las maestras. Así que los invitamos hoy en el Teatro Tamendi a poder acercarse a verla, y si no, que estén atentos a cuando la volvamos a publicar, porque vale la pena.
0: Excelente, muchísimas gracias.
3: No, gracias.
0: Te mandamos
3: a ustedes,
0: un beso grande.
3: Un cariño enorme.
0: Un cariño. Era María Arabetti, que preside el DISFAM Argentina, esta organización sin ánimo de lucro que junto a los estados y gobiernos iberoamericanos trabaja para las personas con trastornos de aprendizaje. Acordate, en Instagram @DISFAM Argentina.

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0: Valeria dice, Shakira, 6 minutos nos separan de las 4 de la tarde, esto es 100% Nora, el programa de Nora Brioso, nos quedamos hasta las 5 de la tarde, y el señor Agustín Domper dice...
1: Sí, lo que habíamos anticipado en los títulos de 100% Honor a los fiscales del juicio de Diego Maradona, Patricio Ferrari y Cosme Iribarren, expusieron sus duros alegatos hoy en el Tribunal Oral de San Isidro, y en líneas generales lo que pidieron la fiscalía fue 12 años de prisión para Luque, 8 para Kosachov, la psiquiatra. Además solicitaron 10 años de cárcel para Nancy Forlini, 5 para Carlos Díaz y 4 para Mariano Perroni y Ricardo Almirón. Obviamente pidieron la inhabilitación a todos aquellos profesionales para que no puedan ejercer sus cargos más allá de los que están detenidos. Así que bueno, vamos a esperar. Obviamente esto es lo que pide la fiscalía, pero a priori me parece, Carla, que 12 años si se confirman para Leopoldo Luque, bueno, no sé si es lo ideal, pero está cerca de ser una fecha o una cantidad de años cercana a lo que quería la familia, obviamente, de Diego, ¿no?
0: Uh-huh. Bueno, nadie obviamente les devuelve a Diego, pero bueno, si en algo lleva un poco de calma y de paz,
1: sí, una pena
0: a la familia,
1: mayor quizás le podrían haber dado, pero esto recién es lo que pide la fiscalía.
0: Uh-huh. Caro Valverdi, me encantó el asado, el dulce de leche y ahora quiero más.
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0: Hola,
2: 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Claro. No sabes qué linda que es, hermoso, unas polleras enormes con unas chaquetitas para las mujeres, los hombres también, con una especie como de kimono, es divino.
0: Qué lindo.
2: Así que bueno, y disfrutar y ya meterte en todo el ambiente de lo que va a ser. 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Así que bueno, tenés igual muchas horas donde ir tranquilo, relajado, en familia, con amigos.
0: ¿O no?
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0: Lo más importante es eso. Falta poquito para las noticias. 18 grados la temperatura. Ayer decían que hoy no iba a llover, pero hoy llovizno leve, llovizno más fuerte.
1: ¿Llueve el fin de Carla?
0: Hay pronóstico de llovizna para lo que resta del día. Mañana de nuevo lluvias aisladas por la tarde.
2: Bueno.
0: El sábado llueve todo el día.
2: No.
0: El domingo no llueve, pero está recontra nublado. Y el lunes está bastante nublado. Y el martes también está nublado.
1: ¿El sábado llueve?
0: Y el miércoles está nublado. El
2: tengo
0: sábado
2: que lavar las zapatillas, algo. La danza del sol, no sé, carna algo.
0: Yo te diría que hasta el martes...
2: Zapatillas sucias.
0: Zapatillas quedarán sucias.
1: Húmeda seguro.
0: Sábado... No, que después te quedan con...
2: Sí, con olorete.
0: Con
2: claro,
0: el olorete. Sábado, Liubarov. Sábado, todo el día lluvia.
1: Nuevamente,
0: todo el día lluvia, Liubarov.
1: ¿Cuál viene a ser el problema de Buenos Aires? La humedad.
2: Es lo que te mata.
1: Te lo digo yo. Es la humedad.
2: Ay, te acuerdas.
0: Por favor.
1: La humedité.
0: Habla francés también. Bueno. Mejor. Listo.
1: Yo vine.
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0: en este caso al particular damnificado, solicita algún añito más. Con lo de España me parece que es muy atinado de parte de la Fiscalía, ¿no? Este deber de objetividad.
1: La información deportiva con Sergio Zarratea.
2: Matías Reali dejará de ser jugador de San Lorenzo de Almagro para irse a préstamo a Independiente Rivadavia. El club mendocino abonaría $150,000 por la cesión ante el cupo que se habilitó por la lesión de Maxi Salas. La operación tendría una opción de compra de $1,500,000.
1: El tránsito con Ernesto Arriaga.
3: La ruta 9, totalmente habilitada, desde la zona de San Nicolás hasta Rosario. Luego se puede tomar la Aster 8, camino de circulación, y la 33 hacia Trenquelauquen y Bahía Blanca. Por favor, camiones, máxima 80 kilómetros por hora en la zona. Por otra parte, toda la ruta de Cañuelas, Ezeiza, Riccieri, hacia Las Flores por la 3, muchos camiones, por favor, para ellos hoy, máxima 70 kilómetros y micros 80 kilómetros por hora, porque hay algunas llovinas en varios sectores.
1: En San Juan, en donde nos escuchás por AM910, la temperatura es de 17 grados, el cielo está algo nublado. Aquí en Buenos Aires, 18 grados, humedad 80%, el cielo está cubierto.
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W, sí, ¿qué tal? ¿Cómo va? Buenas tardes a todos. Seguimos en Radio Nacional, en 100% Honor, en este programa que es súper, súper dinámico. En un ratito, un invitado de lujo que tenemos acá en nuestros estudios de Radio Nacional, que siempre nos damos esta alegría de poder charlar un ratito con tantos artistas que tenemos en Argentina. Le quiero mandar un beso muy grande a Armesto, a la marca Armesto, a Mirta, diseñadores argentinos que lo dan todo, así que acaba de hacer un desfile muy, muy lindo. Estaba, no sé, desde Nicole Neumann, muchas periodistas, celebrities, así que bueno, apoyando también no solamente el arte, la cultura en todas sus expresiones y también la moda argentina, que es súper, súper lindísima. Bueno, ahí estaba escuchando súper interesante la nota acerca de la dislexia, realmente un tema que en el Día Mundial que tenemos que saber y que aprender, por supuesto, y toda la polémica que continúa con el tema Messi. ¿Viste con lo de Scaloni? Porque yo estaba ahí con el tema Scaloni y ayer no apareció, pero hoy apareció el tema Scaloni. ¿De por qué? ¿Hubo algún enojo? ¿Qué pasó con Scaloni? ¿Qué pasó con Messi y Scaloni? ¿Qué habrá sido? Continúa, ustedes saben, el juicio por la muerte de Diego Armando Maradona. Piden más penas, hasta 12 años para Luque, Cosachoff y Forlini por el homicidio con doble eventual. La fiscalía acusó al neurocirujano y a la coordinadora de Swiss Medical como los principales

0: cabezas de un doble comando. Para el psicólogo Carlos Díaz, el coordinador Mariano Perroni y el enfermero Ricardo Almirón, solicitó que sean condenados por homicidio culposo. Esto se venía diciendo, que iban a abrir un poco la cantidad de gente que podría ser responsable de la muerte de Diego. Mientras que planteó absolución al médico clínico, a Pedro de España, lo que apareció en el último tiempo es una locura, que es que en realidad había un cambio de fichas médicas, y que no solamente la de Diego Armando Maradona, no era solamente la de Diego, sino que era la de su papá. Claro. Porque se había atendido en ese mismo sanatorio.
1: Se la era una locura.
0: Todo una locura.
1: Pensar...
0: Todo una locura. Entonces, que en realidad los problemas médicos que tenían no eran problemas de Diego, sino el problema de don Diego, del papá de Diego.
1: Claro.
0: Entonces, ahí hay una negligencia médica. Por eso aparecen tantos médicos, enfermeros. O sea, nadie vio absolutamente nada. Una locura. Sí. Una locura. Bien, Carolita, todo en orden, ¿no es cierto?
1: Ah,
0: estamos.
1: Sí.
0: Sí, muy bien.
1: Estuvimos hablando porque se vienen tus asados. El Día del Asado, el Día Mundial de los Derechos. Ya pasamos por ahí.
0: El Día de la Madre también. Tenemos que pensar en el Día de la Madre, por favor. Hagamos algo para el Día de la Madre. Tendríamos que hacer un menú para la madre.
1: Ay, me encanta.
0: Hecho por chicos,
1: por
0: ejemplo.
1: Pero ¿sabes qué?
2: Trufitas.
0: Unas trufitas.
1: Claro, Carlita. Porque también depende mucho de cómo sea la madre. Porque
0: también,
1: hay madres que, por ejemplo, son fanáticas de lo salado. Y también hay cosas para hacer para chicos salados.
2: Ay,
1: por ejemplo, el bien bendecido chipá.
0: Claro,
2: sí, y mini brochetitas también, ponerle de queso, también, si la mamá también por ahí le gusta comer natural, un poquito de mozzarella, una hojita de albahaca,
1: claro,
2: un cherry, una aceitunita.
0: Bueno,
1: claro.
0: Hoy, ahora en el desfile que estaba contando un poquito el de Armesto, había un mini lunch, así una cosa muy pequeña, pero había eso, un caprese, que es un pincho.
2: Hermoso.
0: Así divino, que a veces
1: con
0: lo hace.
1: Un bocón chino.
0: Un bocón chino, un tomatito cherry.
1: Y una hojita de albahaca.
0: Una hojita de albahaca.
1: Precioso. Un poquito aceite de oliva por arriba y perfecto.
0: Y ya está, perfecto.
2: Divino.
0: Y después es que había como un canapé muy, muy, muy finito, así como una hojita, casi hostia, te diría, pero de una harina integral, con una crema de remolacha, que le da como un color pequeñita.
1: Riquísima.
0: Riquísima.
1: Y la crema de remolacha también es como hacer un... Eso lo haces con la mini pimer, con remolachas ya hervidas, y le agregas un poquito de queso crema, condimento, un poquito de aceite de oliva, sal, pimienta, y te quedó una pastita de remolacha.
0: Divino.
1: Para
0: claro.
1: Así para justamente para picotear, increíble.
0: Hablando de... ¿Fue todo? ¿Este Chloé fue?
2: El último no.
0: Ah, porque...
2: El de...
0: No, quería contar una cosa
2: Maxi.
0: De Chloé. De,
2: sí.
0: ¿El de Zaira fue?
2: Fue el único que no fue, es de Maxi.
0: El de Maxi, ahora
2: sí.
0: Te escuchamos. No, quería contar una cosita chiquita de Chloé, porque...
2: ¿Qué pasó?
0: Que es la imagen de la marca, además, por eso. No, lo de Matías Martín, que la verdad que... ¿Cómo es interesante? No sé si ya escuchamos.
2: Sí, pero si querés podemos volver.
0: Lo escuchamos de nuevo.
2: Sí.
0: Les cuento un poquito la interna. Si lo
2: ahí
0: tenemos.
2: Berenice Vieto está en
0: no,
2: control del aire.
0: Sí, y Maxi Ione, que habló también sobre la situación legal después que ya recuperó la libertad, la verdad que la pasó mal. Me mandé una macana, les pido encarecidamente que me devuelvan mi teléfono, porque lo uso para trabajar.
2: Una macana.
0: Con esto hice sufrir a gente que adoro. Chloé, un poquito, dale.
3: Bueno, mucha repercusión, respecto a algo que has subido vos en las historias de redes sociales, de Instagram, ¿no? ¿Te esperabas tanta repercusión?
4: La verdad que no, honestamente, no fue tampoco con esa intención, no estaba buscando nada, todo lo que es el circo del medio y demás, pero bueno, nada, fue un descargo mío necesario, personal, obviamente, el cual en un momento opté por decir mejor me callo la boca porque después pueden pasar estas cosas y no quiero dañar a nadie, pero honestamente lo tenía clavado como una espina, así que la verdad que yo ya llegué a un momento en el cual no puedo callarme la boca y menos puedo.
0: Está muy bien, bueno, escuchamos todo el audio, pero quería hacer como una salvedad, además de conocerla porque Chloé Bello fue pareja de Gustavo Cerati, obviamente, que es la marca además de Armesto. Bueno, lo que ella contaba es que en realidad se sintió maltratada, no solamente por el grupo, sino que parece que alguna vez la invitó a salir Matías, ella le dijo que no, y sintió como cierta animosidad, como que la estaban gastando, o se estaban riendo de ella, y medio machirulo el comentario que hizo. Eso es lo que pasó, yo quería aclarar un poco eso.
1: Okay.
0: Y ya tenemos a nuestro invitado, pero lo vamos a escuchar a Maxi, porque
2: sí,
0: la pasó mal, y bueno, tiene hijos, así que me parece interesante escuchar el descargo.
5: Con esto sí, con esto hice sufrir a la gente que adoro, que quiero, y por eso... Me arrepiento, es el único remordimiento que tengo, y el de al fin y al cabo me hice daño a mí, y tampoco para tanto, che, fue una bacana. Y bueno, y como un nene estoy pagando, castigado parece, Pero bueno, no es para tanto, che. Ya pasó. Lo que se tenga que esclarecer, que es lo último que falta, y después voy a volver a mi vida normal.
0: Muy bien, bueno, momentos difíciles se lo notaba como complicado, sí, ¿no? Sí, obviamente. Sí. Maxi, además, recordemos, tiene un problema auditivo, que lo habíamos dicho la otra vez.
2: Que eso le trajo un trastorno importante en aquella mesaza de la señora Legrand con Carmen Calvo.
0: Sí.
2: Que, bueno, lo empezaron a gastar a él.
0: Y él gastó a Carlín.
2: Pero se le fue la mano y pensó que estaba fuera de aire, estaba al aire. Y eso medio que lo expulsó. De los medios,
0: porque con Carlín ahí no te podías meter mucho, ¿no? Pero bueno, dice que perdió a la mujer que ama después de todo lo que pasó, bueno, y además habló de las armas, la verdad que la pasó muy mal. Reconoció que atravesó un episodio vinculado con consumo de drogas y dijo, es una macana. Así que bueno, Maxi, ojalá que te recuperes.
2: Es una adicción
0: y a veces es difícil salir. Sí. Muy bien, bueno, las 4 de la tarde, 11 minutos. Vamos, venimos, que tenemos un súper invitadazo.
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0: bien, bueno, decíamos, una alegría recibirlo.
1: Pero claro.
0: Porque él es actor, actor de cine, de teatro, de películas, casi un monje budista, podemos decir también.
2: No, no, no.
0: Aleluya, lo tenemos a Walter Quiló con nosotros. ¡Qué alegría! Gracias por venir a atravesar toda la ciudad.
2: Un placer, un placer. Un placer volver a este recinto, a la
0: Ay, qué
2: radio
0: hermosura,
2: nacional.
0: ¿No?
2: Es muy emocionante para mí siempre entrar a la radio. Bueno, en este caso venir a visitarlos a ustedes particularmente, pero este espacio me convoca, me emociona de alguna manera, porque hay algo muy genial que siento que es nuestro.
0: Muy bien, es así, es súper argentino, y por estos estudios, por estos micrófonos, por este auditorio, pasó la historia del arte, de la cultura argentina. Entonces...
2: Hay un piano de cola, le cuento a la gente. Acá
1: en todos los estudios de esta radio
2: hay un piano de cola,
1: si te fijas, no pasa por la puerta.
2: Es increíble.
0: Se construyó después. Es una locura.
3: Claro,
0: pero es así.
3: Y hay sillas, por ejemplo, estas, que tienen 100 años.
4: Originales.
3: Ahí originales se sentaron de los primeros
1: todos.
0: Sí. Habría que poner un cartelito. ¿Quién se sentó? ¿Dónde? Sí. ¿Cómo? ¿Cuándo? ¿Viste? Sí, pero el auditorio, por ejemplo, están todas esas.
1: Claro.
0: Esas sillas.
1: Sí,
3: las que quedan todavía que son útiles, ¿no? Que funcionan.
0: Claro, pero bien. Sillas que antes duraban.
2: No, aparte unas sillas de una calidad, de diseño, todo muy divino.
1: Porque es una marca conocida.
2: Eso creo que es. Son La Seca, creo, ¿no? Puede ser.
1: Ya, ustedes sigan conversando que yo.
0: Bueno, vamos a googlear. Lo vamos a googlear.
2: Sí, por ahí anda.
3: Claro.
0: Le Corbusier pensaba, sí. Pero es ese estilo como. Sí, despojado, ¿no?
2: Sí,
0: pero Le Corbusier es un poco más.
2: Ahí está.
0: Le Corbusier.
4: Pero el material.
0: Radio Nacional
4: de primera, eso no,
2: no
4: se te rompe.
2: Sí, es rediseño, para decirlo.
4: No se desarma.
0: Bueno, vamos por toda la historia. Primero vamos a contar un poquito, después vamos a contar, pero estás haciendo La Ratonera, se viene nuevamente El Show de Cristal. Sé que con mucho éxito La Ratonera, porque la gente que todavía no la fui a ver, pero la gente del mundo que la vio me dijo, es espectacular.
2: Y la verdad que es un clásico, es un clásico del misterio. Agatha Christie, ¿no? Es una firma como fundamental del misterio a nivel universal.
0: Uh-huh.
2: Es muy atrapante, es muy, muy, muy convocante, sí, pasa algo muy, muy,
0: algo
2: muy
0: pasa,
2: particular con la gente que se viene haciendo hace 74 años.
0: Mirá.
2: Y creo que hay algo que trasciende el hecho del misterio propio de la obra. O sea, el gran misterio es. ¿Qué sucede que a la gente se siente tan convocada a participar de esa magia?
0: Porque
3: el verdadero misterio de la obra es ese.
2: Es que de verdad lo pienso.
0: Pero viste que
2: yo ya hice esta obra antes. Sí. La hice antes de la pandemia con otro personaje. Y me llamó Coqui Ferroni y me dijo, yo dije, ¿te parece? Y bueno, le tenía una fe ella.
0: Mirá.
2: ¿Sí? Y la invocó.
0: Sí.
2: Y bueno, y Manuel González Gil,
0: un genio
2: absoluto, me ofreció hacer este personaje, el inspector, el detective, y me pareció todo un desafío. Y dije, sí, vamos, con todo. Y la verdad que la estamos disfrutando en el Liceo, que es un teatro, es el primer teatro de la ciudad, que se inauguró en el 1872.
0: Wow.
2: O sea que está lleno de magia, lleno de misterio per se.
0: Es como venir
2: a La Ratonera es como una experiencia inmersiva de alguna manera hoy.
0: Sí, pasa algo
2: de eso. La verdad es muy, muy el elenco es un elenco
0: Carlos
2: increíble.
0: Carlos Belloso, Ludovico Di Santo, Romina Gaetani, André Gil,
2: Betiana Blum,
0: Carlos Santamaría, Malena Solda.
2: No, un lujo.
1: Es un elencazo de
2: grandes actores, pero mejores compañeros.
0: Claro.
2: Eso es lo que digo realmente, hermoso. O sea, lo que me está pasando en esta vuelta es que todo está como muy lleno de gracia.
0: Claro.
2: Ayer fui a comer después de la función de La Ratonera con mis compañeros del Zoo y Ingrid Pericori, que es una maestra, una amiga, una madre, y reflexionábamos sobre esto, ¿no? La fortuna que les debe pasar a ustedes, ¿no? No solo de ir a trabajar, sino que de encontrarte con unos compañeros que de repente ayer, no sé, Santa María, me estaba pensando en el micrófono de Betiana Blum para las funciones que vamos a tener dobles.
0: De ayudarse.
2: Sí, entonces ya a mí me pasa un momento que me levanto y me voy, porque lo escucho a él de repente así y me da una emoción.
0: Claro. Contabas una emoción que te pasó también cuando estabas ahí con vos. No sé si estabas ensayando La Ratonera y te lo encontraste a Miguel. Miguel Ángel Solá. Que ya todo... verlo te emociona.
2: Sí.
0: Ya verlo a Miguel, así, viste que te emociona. Porque es toda la historia de todo, claro, más su ser. Que es...
2: Qué suerte que lo traes. Sí, sí, acá, sí. Porque sí. Es tan para mí es fundamental.
0: Es único.
2: En mi formación, era un referente, ¿no? Pero lo fui a ver el otro día al teatro, también una obra de Manuel González
0: Gil. Sí, partida, ¿cómo es?
2: Por el placer de volver a verla. Ah, chicos,
0: una
2: vayan
0: joyita,
2: a verla, por
0: sí,
2: favor.
0: Sí, una joyita, ¿no?
2: Me encanta que esto trascienda la venta propia.
0: Claro.
2: Es que ahí está la magia.
0: Ahí está la magia.
2: Ahí está la verdad.
0: Yo siempre lo comento acá. A mí lo que me emociona es la cartelera, ir por Corrientes y ver esa cartelera repleta de talento. Viste, como que no sucede, o sea, puede suceder un Broadway. Pero no mucho más, un London.
2: No, es que bueno, esta es una capital teatral.
0: Una capital única, claro. Y que la gente vaya.
2: Puedes ir a ver, viste, un Alejandro Guada, un Miguel Ángel Solá.
0: Y van caminando por ahí.
2: Y Pericor, y esos actores, ¿no?
0: Es muy hermoso. Sí,
2: el encuentro con Miguel fue muy genial.
0: Muy genial.
2: De repente estaba yo en el estudio de Manuel González Gil, ensayando La Ratonera, y voy a servir un café a un lugar que no voy nunca de la casa. Y de repente alguien me chifla, me doy vuelta y era Miguel, y digo, no, me iba a poner a llorar. Hace años, que no, o sea, como 20 años que no lo veía.
0: No, porque ese además se fue a vivir a España, volvió.
2: Un maestro para mí. Yo tuve la suerte de compartir, cuando él terminaba de hacer Sur con Solanas, yo empezaba a hacer el viaje, y después compartimos juntos una película de Babenco, que él hacía, yo hacía el menor y él hacía la parte era una película autobiográfica un poco.
0: ¿Qué, Iluminados?
2: Corazón Iluminado.
0: Corazón Iluminado,
2: Corazón
0: claro.
2: Iluminado. Y nada, me dijo cosas tremendas. Yo era muy bravo y me dijo, si vos te peleás con este director, yo no soy más tu amigo. Cosas como por el estilo, te quiero decir, casi como
0: un padre. Vos tenías un carácter, sí, es cierto.
2: Y siempre elegí mucho las cosas y claro, veía que había algo con algún compañero, aunque no fuera conmigo, que no me gustaba. Decía, no, se para todo hasta que... Pero porque me pasaba que me parecía que era lo justo porque habían hecho lo mismo conmigo. El otro día le dieron un premio al Chango Monti, director de fotografía, y me acuerdo que me defendía. No, vamos, hay que seguir diciendo. Dice, no, el chico no puede más. Y no, como que es el grupo, es el
0: claro,
2: equipo.
0: El equipo. Y
2: porque nadie se salva solo.
0: Nadie se salva solo.
2: No, pasó, no pasa ni va a pasar.
0: No, y cuando uno, viste, como, pero también es una gran enseñanza, porque cuando uno tira contra otro, y te vuelve y te caes vos también, o sea, el otro se cae y vos te caes, no en ese momento, no de esa manera, quizás, pero que hay un ida y vuelta permanente.
2: Sí, dijiste eso, ese chiste de lo del monje, lejos estoy de nada.
0: No, pero vamos a contar un poco, porque te fuiste por 7 años.
2: Sí, pero mira, estoy muy lejos de eso.
0: Sí.
2: Pero... algo muy genial que me dio mi maestro antes de venir. Primero, mandarme acá y decirme, va a pasar esto, esto y esto, pero usted diga sí.
0: Ah, mirá.
2: Y cosas que pensé, todo lo que se me ofreció era todo medio inaudito.
0: Claro.
2: De la forma en que o nunca lo hubiera hecho.
0: Usted diga sí, o sea, que lo hagas. Él te mandó a la vida,
2: y todos
0: de nuevo.
2: Sus... Sí.
0: Claro, está bien.
2: Usted viene, no hace, el monje, el hábito no importa nada, y justo recién acabo de escucharlo hablar de digo, porque la gente a veces dice monje y como, ay, no, aceptarlo, lo oscuro también, para trabajar,
0: claro.
2: Porque si no es que no, que te, no,
0: es
2: que te
0: creíste. Lama Rinchen, ¿es este?
2: Sí, sí, Lama Rinchen.
0: Que lo viste por YouTube y que te...
2: Estaba mi madre agonizando y mi padre también durante la pandemia.
0: Qué duro fue el COVID para toda la
2: humanidad. Sí, quedé encerrado en la casa. Digo encerrado porque no había forma de... O sea, uno no podía salir.
0: No.
2: Me ayudó Carolina Papaleo.
0: Ay, qué
2: era
0: linda.
2: Un momento que yo no sabía qué hacer. No sabía dónde llevar. Porque había que presentar un habeas corpus para que te los aceptaran en las clínicas. Era todo un...
0: Sí, es un chino.
2: Y dije, bueno, levanto el teléfono, voy a ver quién puede ayudarme. Y me dijo, olvídate. Y hizo todo lo posible y me ayudó tanto. Así que quiero nombrarla porque...
0: Sí, claro.
2: Pero un poco lo que me parece en esta charla es, con mucha felicidad, que al final, que uno mira a los costados y... ¿qué es el ángel de la guarda? Son los otros que te sostienen,
0: sí,
2: ¿no?
0: Es verdad, sí. Si uno piensa cuál es.
2: Claro.
0: Y bueno, ahí te contactás, hay algo que escuchaste en su relato,
2: sí,
0: y en su... Algo te resonó.
2: Anoche sentía que, de alguna manera... Me iba guiando,
0: sí.
2: Es rarísimo, porque o sea,
0: no,
2: muchas
0: pero
2: cosas
0: de
2: esto que me, sí, porque
0: yo tengo unos cuantos,
2: lo extraordinario, en realidad, es, esto también es algo de mi maestro, es lo común, debería ser, ¿no? Como claro. Solo que si uno sintoniza ahí, entonces lo extraordinario es el otro.
0: Claro.
2: ¿No? Es hacer el contacto y allá, y entonces ahí estoy yo, y entonces está la comunidad, y ahí aparece la magia.
0: Claro.
2: Pero eso es lo que...
0: Sí, pero es con una mirada de niño eso, que es la que vas perdiendo, ¿o no? De
2: claro, claro, te vas perdiendo. Pero
0: claro,
2: es,
0: porque es como, el niño está conectado allá.
2: Claro, es la divinidad.
0: Claro.
2: Que anida en todo, en cada uno de nosotros, la budeidad, si querés, pero esto excede religión.
0: Es más allá.
2: Claro, porque si no, imagínate, quédese y ayude acá, me hubieran dicho. Me dijo, no,
0: claro.
2: Usted viene trabajando hace un montón, y entonces, y me dijo, y no es ni siquiera en el escenario. Es esto, digo, lo importante es, lo más importante de todo son los vínculos. Porque todo lo demás va a pasar, la ratonera, va a pasar el sol de cristal, va a pasar en el barro. Va a pasar todo, cualquier cosa, hablo de las cosas que
0: sí,
2: uno
0: sí,
2: hace,
0: sí.
2: ¿No? O para ustedes la radio y los programas que uno hace.
0: Sí, sí,
2: todo eso va a pasar.
0: Cosa.
2: Pero los vínculos.
0: No.
2: Los vínculos. Todo.
0: Pero pienso en pandemia, nos pasó eso, entender, viste, cuando ya no tenías otra opción que, bueno, la gente que iba a trabajar se quedaba, empezabas a ver que era importante y todos entendimos lo importante que era. ¿Qué es lo importante en realidad?
2: Sí, yo en ese momento pensaba, bueno, y ahora tal vez la humanidad, rápidamente. No, nos acomodamos de vuelta,
0: sí. Ahí
2: volvemos a nuestro ego. Y
1: bueno, eso es un poco, ¿no? Como cuando los chicos se mandan una macana y dicen, no lo voy a hacer más, y a las 2 horas lo están haciendo de nuevo, ¿no?
2: Sí,
1: nos pasó
2: bueno,
1: eso.
2: Por eso está bueno la juntada,
0: sí.
2: El compartir, ¿no? La comunidad. Porque es un poco una manera de entrar en ese compromiso, cuando vos... El otro te recuerda que, bueno, no, vamos que hacemos.
0: Bueno, quizás por eso fue también lo que pasa con masivamente los estadios, la música, bueno, el fútbol también. ¿No?
2: Totalmente.
0: Esta cosa de grupos. Vamos, salimos,
2: claro.
0: Nos encontramos, se va Messi, vamos todos.
2: Claro.
0: No sé, hay un algo de estar juntos,
2: sí.
0: Que eso me parece que es nuevo, no sé. No
2: en relación a eso pienso, me gustaría hacer esta salvedad. ¿Es verdad todo eso? Creo que a nivel consciente es muy importante la dirección, ¿no?
0: Uh-huh.
2: y la intención, porque juntarnos para qué.
0: Claro, ¿para qué?
2: ¿No? Entonces, tener en claro,
0: claro
2: para qué nos juntamos. Está muy bien el deporte y me parece genial. Messi, olvídate, te agradezco.
0: Es todo lo que está bien.
2: Cinco vidas juntas. Pero, digo, ¿para qué nos juntamos? ¿Para qué nos juntamos? ¿Cuál es la dirección? Y la intención, y a cuántas personas vamos a beneficiar a lo largo del tiempo. Cuanto más de eso haya,
0: sí.
2: Mejor. Más sentido, digo, porque si uno quiere a veces medir las acciones, uno no ver para qué sirve esto, cuál es mi propósito,
0: sí.
2: Y para qué estoy yo ahí, para qué sirve. Bueno, cuanta más gente beneficies, ¿no?
0: Sí, impactar, en algo.
2: Impactás en
0: con hacer lo que te gusta, con ir para adelante, con reflexionar y volver. Hay un montón de maneras de impactar en el otro. Porque uno dice, bueno, está bien, porque es un proceso personal,
2: empezando,
0: ¿no? Pero
2: por uno mismo, ¿no?
0: Por uno.
2: El amor propio antes.
0: ¿Y cómo se trabaja el ego en el actor? Es un tema así.
2: Y mira,
0: ¿no?
2: Me pasó que ni bien llegué acá, ahora a la ratonera, de repente un día me encontré. En una que era tan alejado de todo lo que estoy diciendo, micro...
0: Sí, micro momento.
2: Cosas personales, ni siquiera dichas, no como... Para calmarte un poco.
0: Claro.
2: Como, no, es un ejercicio.
0: Claro.
2: Es un ejercicio, no es que uno, no, si no seríamos santos, o no, uno sería
0: claro.
2: Un Buda, no, o Jesús, o no sé.
0: Sí,
2: pero
0: sí.
2: Calmarte, el trabajo, es como digo, ser feliz es un trabajo.
0: Es un trabajo.
2: Obvio.
0: Es un trabajo.
2: Es un trabajo. Entonces, uno está acá para hacer para descubrir quién es, para aprender. Entonces, es un trabajo y bueno, yo me encontré ahí y de repente el acordarme, darme mi propio valor, ¿no? La autoestima calma el ego y entonces de repente empezás a ver porque lo más fácil es señalar al otro, ¿no?
0: Siempre.
2: Entonces yo de repente
0: me encontré
2: interiormente señalando. Y de repente dije, a ver, ¿qué pasa?
1: Pero señalando al otro también, te pasan dos cosas.
2: Mal.
1: Una es un espejo que podés ver lo que sos, y la otra es deslindar responsabilidades, ¿no? Es no me hago cargo y
2: es deslindar.
0: Pero
2: ¿no?
0: siempre el otro te impacta en algo propio. Aprendés a través del otro. Lo que pasa es que no lo vemos así, lo culpamos. Pero tanto por hablar, porque son las 4:30, estamos con Walter Quirós acá, vivo en Radio Nacional con el piano de cola. Dijo que va a tocar, aunque sea así. No sé, veremos. Hacemos noticias y volvemos.
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6: 4:30 de la tarde en la República Argentina. Presentación del plan Ley y Orden, el informe de Lilian Arias.
7: El gobierno nacional junto con el gobierno de la ciudad de Buenos Aires firman el acuerdo relacionado con el plan Ley y Orden que habilita el traslado de la cárcel de Devoto al penal de Marcos Paz. En este sentido, el jefe de gabinete, Diego Santilli, señaló.
8: Es un paso muy importante, tanto para el Servicio Penitenciario Federal histórico, va a tener en Marcos Paz algo de última generación. Para el funcionamiento del servicio penitenciario, por el otro lado, una demanda histórica en la ciudad de Buenos Aires, en el barrio Devoto, de algo que tenía que haber sucedido, bueno, de algo que va a suceder, que es muy importante para todos los vecinos.
6: Encuentran un cadáver quemado dentro de un auto, nos informa Carmen Segovia desde Radio Nacional Posadas.
9: La investigación por el hallazgo de restos humanos calcinados dentro de un automóvil en Posadas tendría como principal hipótesis un homicidio cometido previamente en una vivienda de la zona oeste de la ciudad. La víctima habría sido atacada a tiros y habría recibido al menos 6 disparos antes de que su cuerpo fuera trasladado en la parte trasera de un vehículo. La policía de Misiones detuvo durante la madrugada de este jueves a Damián, de 22 años, uno de los principales sospechosos del homicidio. En paralelo continúa la búsqueda de un joven de 19 años sobre quién pesa un pedido de ubicación y detención.
6: Día Mundial de la Visión, la Organización Mundial de la Salud informó que para el año 2050 cerca del 50% de la población mundial será miope y el uso prolongado de pantallas en niños y la falta de tiempo al aire libre son los principales motivos. El organismo agregó que entre el 50 y el 90% de los usuarios que pasan más de 3 horas diarias frente a pantallas presentan síntomas de fatiga visual digital. En la ciudad de Buenos Aires la temperatura es de 17 grados, humedad 83%, el cielo está cubierto.
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0: una sola palabra, no, muchas palabras, vamos a decir. Lo que pasa es que no paramos de hablar y sí, estamos al aire y esto es lo que queremos compartir. Estamos con Walter Quiroz, está haciendo con mucho éxito La Ratonera y se viene también Soda Cristal y nos está contando un poco su experiencia de vida. Él se fue por un tiempo a un lugar muy mágico en su vida, con una experiencia muy profunda, con gran cuidado de las palabras y de lo que tiene que transmitir, porque hay algo acá que él tiene que contar y transmitir de toda su vivencia, que es muy hermosa, y nos estaba contando, pero para líneas generales son, vos sentís un llamado y te vas a primero España, después a India,
1: sí, no, primero,
0: ¿siete
1: no,
0: años?
1: Primero,
0: ¿cómo
1: no,
0: fue?
1: No, yo primero, mueren mis padres.
0: Mueren tus padres. COVID.
1: Entro en relación con esta gente. Empiezo
0: 2019,
1: a tomar, sí,
0: estamos.
1: Empiezo a formarme de alguna manera, entrar un poco. Y bueno, y después voy a Alicante, no llegué a India, ahí es cuando me manda para acá, pero digo, más allá de esto y de lo personal, que, digo, porque no hace falta ir a ningún lado.
0: No.
1: Yo tengo la dicha de muy, muy chico, de levantar la mano y que aparezcan los maestros, de muy chico.
0: Como lo del 60, yo no lo podía creer, lo del 60, ¿es verdad lo del 60?
1: Obvio,
0: que te fuiste con el 60, llegaste a TC y...
1: Sí, sí, mi vieja,
0: conseguiste trabajo.
1: Yo miraba televisión con mi abuela, veíamos cine nacional,
0: sí,
1: todas las tardes, hacía los deberes. Mi abuela había sido directora de una escuela rural en Corrientes, y entonces yo me iba a la vuelta de... Mi vieja cuando llegó a Argentina, mi vieja era italiana... Fueron ¿vieron dónde está la fábrica FATE?
0: Esa
1: fábrica,
0: sí, sí.
1: Ahí como era la nada misma, ni existía la Panamericana. Bueno, ahí llegaron estos inmigrantes y la familia correntina. Y mi abuela iba a tomar clases a la casa de mi abuela.
0: Claro.
1: Mi mamá iba a tomar clases a la casa de mi abuela porque no hablaba español. Y bueno, y ahí conoció a mi vieja. No sé qué, bueno, finalmente yo iba a hacer los deberes a la casa.
0: Tu abuela era la profesora de tu madre. Y ahí enganché
1: al hijo. Bueno, yo iba a hacer los deberes a la casa de mi abuela y hermoso. Después de los deberes veíamos cine nacional.
0: Claro.
1: Y yo me di cuenta que yo quería hacer eso. Y un día, bueno, primero empiezo a estudiar teatro a los 12, después de buscar mucho, dónde,
0: sí,
1: cómo, cuándo. Trabajaba de alfarero, me pagaba las clases,
0: claro,
1: con ese platito.
0: Con hacer.
1: Y un día mi vieja me dice... Acá no te debería llamar nadie.
0: Y muy bien, claro, muy práctica.
1: Mira, acá pasa el 60. La vieja que se había venido en un barco, ¿no?
0: Claro.
1: Digo, para... Porque a veces la gente... Me gusta ir ahí porque para contar quién soy.
0: Sí, sí.
1: Que es lo más importante.
0: Sí.
1: Quiénes somos, sí, ¿no? Sí. Que somos todos igual.
0: Sí, sí.
1: Entonces, tú vas al 60, pibe. ¿No? Y ahí me tomé el 60 y volví a mi casa con la Uri, ¿no? Para trabajar. Pero ahí quiero decir, y ahí apareció también, yo quería hacer, como veía cine, quería hacer cine.
0: Cine.
1: Y ahí apareció Pino Solanas, y tener a una Ingrid Pelicori en mi vida,
0: sí,
1: quiero decir, Leonor Manso, grandes maestros, ¿no? Miguel, para mí todos son, Miguel, mis compañeros son maestros.
0: No, y también la tele, porque la tele,
1: no,
0: cuando
1: la
0: sea
1: la
0: más
1: tele,
0: gran masividad, vos empezaste
1: a tener una posibilidad,
0: socorro,
1: de formarme, chico, de viajar.
0: Verano del 98, o sea,
1: no, sí,
0: los
1: sí,
0: exitosos Pels, qué lindo que fue,
1: sí,
0: también.
1: Fue. De, pero alta de... comedia, yo he trabajado con, ¿entendés?
0: Claro.
1: Con María Herminia Avellaneda, con Alicia Bruso.
2: Enormes todos.
1: Ulises Dumont.
0: Claro.
1: Te quiero decir, tuve esa fortuna y la sigo teniendo.
0: Sí, sí.
1: Por eso, de alguna manera, cuando entro acá, esa emoción que me pasa está ligada a todo esto, a lo propio.
0: Claro.
1: Como que siento que uno, todos nosotros que estamos acá sentados en este escritorio y los que nos escuchan, somos parte de una comunidad y tenemos que defender lo nuestro. Y la ternura es militancia.
0: Muy bien, me gusta. Yo recién, hace un ratito estaba en un desfile y estaba Karina Zampini, ¿no? Que ella está haciendo el domingo
2: la Peña de Morfi.
0: Claro. La Peña. Y nada, y también me emocionaba tanto porque ella lo contaba con tanto amor. Bueno, pero lo que nosotros mostramos es lo que pasa en todo el país y las
1: hermosa,
0: fiestas.
1: Hermosa,
0: hermoso,
1: Karina,
0: claro,
1: hermosa Karina,
0: hermosa
1: y también con un espíritu divino. gran actriz, ha hecho tantas telenovelas.
0: Hace tantos años, pero esa primerísima.
1: Pero bueno, ¿no? También nuestra. Eso,
0: nuestra, eso, nuestra. Claro. Claro, muy, muy, muy lindo, muy lindo. No, y yo no me acordaba de Clave de Sol, porque ahí estaba Rago, estaba Guido Casca también.
1: Rago. Mira, un compañero hermoso, estoy haciendo, mirar todo lo que se me pasa por la cabeza. Mirá. Estoy haciendo En el Barro, acabamos de terminarla.
0: De nuevo. Claro.
1: Sí, sí, la tercera temporada.
0: ¿Qué personaje haces?
1: Y hago un periodista que está en relación con el personaje de Juana Molina. Ah, oh, imagínate, otro lujo. Juana. Sebastián Ortega, te quiero decir, todo lo que nombro es cosas que admiro, familia, sí, que quiero. Claro. ¿Viste? ¿Qué sé yo? Si...
0: Evangelina siempre era perfecto de vos. Si
1: Evangelina es un...
0: Es un amor. Ahora cumplen 60 años de casados.
1: Casi te diría que estoy haciendo, hice esto por Evangelina.
0: Por Evangelina.
1: Me crucé con Pablo Culel, el queridísimo Pablo, sí, Culel, con el que hicimos El Tiempo No Para.
0: Sí.
1: También de Sebastián, y empezamos a hablar, y le digo, Pablo, no me hables como un actor, ni sé si voy a volver a trabajar, y le digo, mira, pero quiero decirte algo. El otro día Evangelina me dijo, no te olvides de Walter Quiroz, y ahí empezó a hacer El Barro. Sí, lo cuento porque...
0: Qué linda.
1: Es emocionante. Sí,
0: ella es muy emocionante.
1: Hermosa.
0: Porque todo lo que tiene que ver con la familia tiene que ver tanto con ella. Sí, o sea, a mí me tocó, sí, en la vida, viste, que compartís momentos, y sí, me tocó un momento de estar muy ligado a la familia, con su casa, repleta de gente. O sea, sí, viste, sí, que hay música, y viene un actor, y el otro te charla, y el otro... Sí, sí. Siempre son, y muy
1: qué
0: para adelante.
1: Que siento que me estás dando pie para decir gracias.
0: Sí, decirles gracias porque son...
1: Pero o sea, es, sí, esto, ¿no? Como me estás trayendo, sí, a la colación mis maestros, que son esos padres que la vida te va acercando, esos compañeros que te iluminan, esto que te decía de Santa María ayer, que cuando me dijo eso, yo me tuve que ir porque me iba a poner a llorar. Claro,
0: está, llorar
1: está pensando en las pilas de una cosa para una compañera, porque... Wow.
0: Ahora, qué lindo que nos permitimos llorar. Me parece que hay cosas, sí, la humanidad, viste, claro, no avanza nada y hay cosas un montón. Pero claro, hoy lo escuchaba con la Pinto, le digo a Domper que sí, sigue todo lo deportivo, y decía, y lo vi en el homenaje a Messi y me puse a llorar, porque yo lloré,
3: sí, lloré un rato.
0: Dijo, lloré un rato. Claro, el hecho de emocionarse, está muy bien emocionarse.
1: Sí, sí, un compañero que piensa en cuándo se nos acaban los micrófonos y siempre les pasa a Kelly. A mí me parece, no sé. O entrar a escena con Ludovico Di Santo, que cuando hacíamos El Tiempo No Para decíamos, tenemos que hacer teatro. Pasaron 20 años y de repente salimos del café, entramos al teatro y vamos entrando y yo digo, estamos entrando al primer teatro de la ciudad.
0: ¿Cómo?
1: No, agradecer.
0: Claro, agradecer.
1: Agradecer.
4: Y sí, volviendo a eso, Walter, de tu historia, ¿te llegó a ver tu abuela en algún lado? Actuar, ¿no? Obviamente.
0: Claro. Qué lindo.
4: Porque sí, empezaste muy chico.
1: Sí, sí, me vio en la primera obra que hice, que comercial.
4: Claro, claro.
1: Que era muy chico, no tenía ni 20. Quiero estar en las películas, se llamaba. Pero te juro por mi madre, que me doy cuenta en este instante que me lo preguntas.
0: Quiero ¿se estar llamaba la... así la película? ¿Quiero estar en la película?
1: La película, I Wanna Be in Pictures, de Simon.
0: Wow.
1: Fue un exitazo. Me nominaron a un montón de premios. No entendía nada yo, pero me acabo de dar cuenta en este instante que vos... Creo que mirá, Tita Varela, que mi abuela.
0: Tita, mi vida. Al cielo.
1: Sí.
0: Bueno, pero el hecho
1: pero
0: también...
1: Pero qué loco, ¿no? En este momento que te lo digo me doy cuenta.
4: Claro.
0: Porque vos dijiste, vamos a contar, recapitulemos. Dijiste, vos le decías a tu mamá que vos querías hacer, estar en las películas ahí como...
1: Esa que veía la tarde con
4: la
1: Tita.
0: Y vas y haces la primera obra.
1: Y la única obra que mi abuela
4: llegó
1: a ver,
4: por un tema de edad, pues
1: es impresionante. Yo quiero estar en las películas. Que hacía con mi queridísimo Arturo Bonin y Susana Carr. Sí, maestros también, ¿no? Porque imagínate, yo no entendía nada de nada. Y
0: ahí está, mira, qué lindo. Bueno, vino Tita también. Vinieron todos, te digo que te están acompañando.
1: Es que yo creo en lo invisible.
0: Vino bajo Tita.
1: Yo creo en lo invisible.
0: Bueno, falta también tu mamá, la Tana, ¿cómo
1: siempre
0: era? La Tana, ¿cómo era?
1: Una belleza absoluta, maestra total. No sé, yo creo mucho en el poder de lo femenino. ¿No?
0: ¿Sí?
1: Como siempre, sí, como lo sagrado de lo femenino, cuando la mujer en su en su esplendor lo sostiene todo, ¿no? Sí. sí, el universo para mí es femenino.
0: Claro. Bueno, Gereto ayer decía eso un poco, que él decía que como esto, cuando él empieza a hacer el transformismo, ¿viste? Juan Pablo Gereto, claro. Y él decía, bueno, eso, que la palabra era femenina, que el hecho de lo femenino...
1: De hecho, yo miro, volviendo a Agatha Christie, la ratonera, todo el tiempo hablando con el genio de Manuel González Gil, le decía... No quiero dar muchas pistas porque es todo un misterio, ¿no? Pero le decía, es una mujer, Agatha Christie. O sea, hagamos pie en lo humano. Aunque sea hagamos pie en lo humano, porque hay una mujer detrás de... Digo, todo eso, lo que sucede, hay una mujer detrás.
0: Claro.
1: La
0: manera de lucubrar. El otro día, no sé qué vi en una serie de Netflix que era de Agatha Christie, pero la manera de ir entrelazando.
2: Sí, entramando, tejiendo.
0: Claro.
2: Entramando,
0: es verdad, nunca lo pensé.
1: ¿Por qué nunca
0: como...
1: te deja fuera? ¿Por qué hace 74 años que funciona? ¿Por qué la gente...? Yo de repente estoy ahí y cuando termina es tan... Por momentos, no quiero develar nada, pero vos decís... ¿Están siguiendo esto que hasta este, porque es todo muy extremo, ¿no?
0: Sí.
1: Parece que estuvieras viendo casi, es como, es en el teatro, pero es como, parece una película. También un poco la apuesta, lo que hizo Manuel, es muy cinematográfico. Y la gente te acompaña hasta el final y eso es Agatha.
0: Es algo como que te, porque vos te sentís parte y ves algo que no, los demás no están viendo y hasta querés participar en un momento, viste que tiene algo que te incluye,
1: sí,
0: al que está viendo, algo al que lee o al que ve, hay algo que te está incluyendo,
1: muy único.
0: Y vos, ¿cómo es tu momento de, porque decías, no, ahora ya me voy al liceo, ¿cómo es tu semana? O sea, vos vas temprano, vas tarde,
1: voy 2 horas antes.
0: ¿2 horas?
1: Sí, voy 2 horas antes, siempre, para cualquier función que haga.
0: Sí.
1: Me gusta ir temprano, disfruto mucho del encuentro con el espacio teatral.
0: Claro.
1: Esto que te decía ahora acá, ¿no? Es verdad que me emociona venir a la Radio Nacional.
0: Sí.
1: Me gusta mucho eso, como esto está habitado por una calidad energética particular.
0: Claro.
1: El teatro también, me gusta mucho.
2: ¿Y ese momento de encuentro con el lugar tiene un aroma especial?
1: Claro. Claro. El teatro tiene un aroma especial, los libros tienen un aroma especial, esta radio, el otro, uno mismo. Pero sí, tiene, claro que tiene.
0: Pensaba, cuando pienso en liceo, pienso Pinti, ¿no?
1: Sí, sí, claro.
0: Y porque está ahí.
1: Obvio, imagínate. ¿Cómo entrar allá sin tener una pequeña conversación
0: Hay
1: con
0: que
1: él?
0: Tener una conversación con él.
1: Él.
0: Yo
1: claro.
0: siento que él está, no sé,
1: obvio,
0: que fui a ver hace poco y viste cómo sentí su energía. Sí. Mi mamá tenía un negocio enfrente, muy cerca, donde ahora está el Banco Nación, ella tenía un local muy grande, enfrente había un bar y él hizo años
1: Salsa criolla.
0: Entonces siempre su momento, él iba desde muy temprano y se quedaba en este bar, que era como de los históricos, y era su oficina,
2: ¿viste?
0: Y era como su lugar, por eso no es solamente el teatro, sino como todo ese liceo tiene como su alma.
1: Es muy genial ese teatro.
0: Sí, es muy genial ese
1: muy
0: teatro.
1: Muy genial, le viene muy bien a la obra, porque
0: por eso
1: del olor que tiene ese teatro, por las tablas, por los años que tiene.
0: Por los años.
2: La gente que transita.
1: Sí, no quisiera dejar de nombrar un otro trabajo que estoy haciendo que para DirecTV Latinoamérica que se llama Corazón Americano.
0: Mira qué lindo.
1: Y son niños de toda América yendo al colegio por ahí en un cafetal en Colombia o en Tilcara, ¿no? Niños que van tardan en ir al colegio van o caminando por ahí 3 horas hasta llegar al colegio, y entonces se va mostrando cómo esos chicos llegan a la escuela, la felicidad de haber llegado, y cómo esa escuela continúa en la casa, ¿no? Como el abuelo le enseña a elegir el mejor café, o como, no sé, es un proyecto que amo, que hago con la Fundación Huerten y una productora que se llama La Revoltosa, para DirecTV, lo hago en portugués y en español. Y amo ese proyecto porque es algo muy es como una joyita.
0: Claro, una joyita.
1: Y tiene que ver con la alegría de aprender. Entonces no quiero dejar de nombrarlo porque... No,
0: además para toda Argentina, en Radio Nacional, para cada rinconcito.
4: ¿Y dónde grabaste, por ejemplo, acá?
1: Claro, en el... yo hago la voz.
4: La voz, ah.
1: Ellos van por toda América.
4: ¿Y te tocó ya hacer la voz de alguna que te haya llamado la atención?
1: Sí. Y mirá, cuando empezamos...
4: ¿Acá en Argentina?
1: Sí, en Jujuy.
4: Mirá.
1: Lo más fuerte fue... muy muy fuerte, que bueno, voy viendo el proceso y claro, todo claro. Mientras se va haciendo, y después un día voy al estudio y lo hacemos, ¿no? El estreno del capítulo en el cine, los chicos se fueron por primera vez, se sentaron en un cine y se vieron. Y eso, ¿no? Como un chico y el cine, o sea, te puede... Yo me acuerdo perfectamente cuando fui al cine la primera vez, sí, que me llevaron a ver el espectáculo, o ir al teatro, ¿no? A mí me gusta mucho cuando voy en el taxi, ¿no?, invitar a la gente que nunca fue al teatro, sí, porque digo, esto puede cambiarte la vida. Pensar que hay otra realidad posible, que puedes jugar a otra cosa que... ¿no? ¿Sabes? No importa qué sea lo que vayas a ver, pero puedes jugar a otra realidad. Y algo de aquello, aunque sea, no sé, puede ser un drama o una... No hace falta que sea una tragedia, ¿no? Puede ser una comedia, pero como siempre es una reflexión sobre lo humano.
0: Claro. Acá estoy viendo los países, son Argentina, Chile, Colombia, Uruguay, Brasil, Ecuador y Perú. Y hay algo muy lindo en Atacama.
1: Sí,
0: también
1: eso es
0: el desierto de Atacama. Primero, qué lindo. Sí. Y estuvieron en Málaga, con el festival.
1: Sí, sí, en Japón.
0: Muy hermoso,
1: sí,
0: muy hermoso.
1: Sí, está siendo muy premiado.
0: Muy lindo. Si te tenés que definir en este momento, ¿qué momento estás atravesando? ¿Qué te está sucediendo a vos, a Walter?
1: Mirá. La muerte de los padres es algo bastante definitivo en la vida de una persona, en la mía particularmente, porque, bueno, estoy hablando de mí, supongo que para todos nosotros, pero siento que es como un renacer esto que estaba sucediéndome. Estoy muy agradecido de haber tenido la oportunidad de vivir esos últimos momentos de mis viejos, junto con mis hermanos, que después se sumaron a todo, ¿no? La familia entera. Poder haber estado ahí, poder asistirlos y tener esa conciencia de la finitud. Y nada, lo que siento es como un renacer. Me siento como... Este es crecer, estar más grande... Es un gol, claro,
0: claro,
1: porque bueno. Yo nunca estuve mejor que ahora,
0: claro.
1: ¿Entendés? Y no tiene que ver con... O sea, tengo la fortuna de estar trabajando mucho y estoy muy agradecido, pero el trabajo es otro en realidad, claro. El trabajo es con uno, porque esos 7 años... Porque ahora uno cuenta, pero la verdad que fueron años muy terribles, yo estaba...
0: Claro,
1: venía de momentos también...
0: Difícil del dolor, del duelo,
1: y también había pasado por mucha oscuridad, digo, porque está bueno, me gusta a dónde llegamos.
0: Sí.
1: Había pasado por momentos de mucha confusión y oscuridad antes. De la muerte de mis viejos. Y entonces siento que, por suerte...
0: Y no poder decir,
1: momento,
0: porque era, tiene que ver con las adicciones, no decir.
1: Es que justamente,
0: adicciones no decir. Luz.
1: Sí, sí, sí,
0: claro,
1: sí. Entonces, poder rescatarme a tiempo y estar, poder estar al servicio de mis maestros en esta despedida de este plano, ya es un montón. Y siento que eso tuvo una recompensa porque ha sido una gran reflexión.
0: Claro.
1: Y me siento en un momento de mucha plenitud,
0: sí,
1: donde como en una vuelta a mí mismo, al que se tomó el 60,
0: claro,
1: al que puede sacar la flecha y pensar que cuando voy estirando el arco es para dártela en el corazón y que esa es mi meta.
0: Qué lindo, viste que tenías que volver, que tenía razón. Rinchen, ¿cómo se llama?
1: Lama Rinchen.
0: Rinchen, lo vamos a seguir a Lama,
1: sí,
0: Rinchen.
1: Sí, es muy genial.
0: Porque es bravo, tiene pinta de bravo, pero
1: es
0: pero muy inteligente.
1: Bueno, como todo maestro, ¿no? Es como tan, tan amoroso que tiene el permiso de ser severo y...
0: Claro.
1: Pero sí, se los recomiendo porque es una voz... autorizada.
0: Autorizada.
1: Sí, sí, sí.
0: Walter, bueno, un placer. Gracias por esta visita hermosa.
1: Chicos, gracias por recibirme. Un placer, gracias
0: de todo
1: por
0: corazón.
1: Gracias.
0: La Ratonera, entonces, imperdible. Noviembre, Sodo de Cristal. Y este Corazón Americano para disfrutar sí. de toda América Latina en DirecTV. Muchas gracias.
1: Muchas gracias, chicos. Un placer.
0: Bravo.
1: Gracias, chicos.
0: Gracias. Gracias. Walter Quiroz.
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0: Dios mío, cuántas cosas que pasaron hasta
1: aquí. Qué emocionante
0: hasta
1: es ahora, Nori.
0: Qué emocionante.
1: Y vamos a ir todos a la ratonera.
0: Todos a la ratonera, a chicos, ahí. Por favor. Sí, ¿por qué no hacemos un 100% honor a la ratonera?
2: Tenemos que ir todos juntos y después vamos a comer algo.
0: Y vamos a comer una pizza.
1: Ahí está, perfecto. Sí.
3: Nos había quedado el festejo del aumento de número, ¿te acordás?
0: Ay, cierto.
1: Planazo.
3: Eso.
2: Sí, bueno, Ventura, por favor,
0: Ventura, por favor, déjanos ser, Ventura.
3: Es verdad.
0: Sí, porque
3: eso, anda y averigua vos, Ventura, dale.
0: Averigua vos, Ventura. Bueno, ¿qué nos quedó pendiente? Que ya viene Hernán Mundo.
1: Sí, que se vienen las prácticas de la Fórmula 1 mañana en Singapur. Ah, okay. Después te vamos a estar contando todo porque el domingo está la carrera. Hoy ya estuvo Colapinto con Alonso, picanteando en la conferencia de prensa. Buena onda.
0: El novio de Carito.
1: Los dos hablando exactamente, hablando español. Así que bueno,
2: ¿el novio se agarra Carito?
1: Quizás tenga una buena carrera.
0: Dijo Walter, hay que poner la flecha e ir para allá.
3: Sí. O sea, tener un objetivo ahí.
0: Alonso, vamos con Alonso.
1: Sí, si es Alonso, será Alonso.
2: Ahora no le gusta más.
3: Ahora no le gusta más.
1: Ahora que la flecha llegó.
0: Sí, bueno, y la última, Carito.
3: Lo último se viene del 10 al 12 de octubre en Meet and Fire, este encuentro que surgió en Barcelona, pero ahora viene acá a la Argentina, en el hipódromo de Palermo, los parrilleros, los más famosos del mundo.
0: ¡Qué lindo!
3: Van a estar todos cocinando asado acá. Así que se viene el Día Mundial del Asado, bueno.
0: Bueno, yo lo publiqué en Lifestyle también. En Revista Lifestyle está todo para que cuente, para que vean todo. Para que nos sigan en Revista Lifestyle también. Bueno, y se viene el Guaduguado a partir del lunes.
2: Sí, el lunes a las 9 de la noche.
0: Ay, te vamos a estar escuchando, Carlita.
2: Por favor, por favor. Queridos 80. Los queridos 80. Lunes a las 9 de la noche. De lunes a jueves.
0: Lunes a jueves, los queridos 80. Nos quedamos con Hernán Mundo. Un beso enorme. Gracias, Berenice. Gracias. Gracias, Pato. Gracias, Clemen.
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5: Las 5 de la tarde en la República Argentina. Maxi, causa vialidad, Máximo y Florencia Kirchner habían solicitado a la Sala 4 de la Cámara Federal de Casación.

0: operativo ya fue programado, ensayado y planificado, y agregó.
1: Para todo el país es fundamental porque impacta en el Servicio Penitenciario Federal y en lo que venimos haciendo, y es la mudanza y traslado de los presos que están en el penal de Devoto. Inicia una fase que es significativa en una mudanza, como toda mudanza de una cárcel que es compleja, planificada como nunca antes, con un sistema de pruebas que nunca sucedió en el país y con un comando unificado de las 5 fuerzas federales que van a estar a cargo de esta mudanza.
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3: Según el diario The Times, la Copa América 2028 se jugará al igual que la edición 2024 y la última Copa del Mundo en los Estados Unidos. Conmebol tendría decidido llevar el cupo a 20 selecciones participantes, incluyendo a México y al propio Estados Unidos, junto a otros seleccionados de la CONCACAF.
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4: Demoras en toda la zona del Puente La Noria debido a que un colectivo tuvo desperfectos mecánicos y hay en ese lugar demoras hacia provincia, hacia el Camino Negro llamado Perón. Por otra parte, toda la zona de la Ruta 9 ya comenzó a cobrarse peaje en la estación de servicio de Lima, después de Zárate, como así también en la zona de General Lagos hacia Rosario con telepase. Por favor, respetar las señales.
2: En Hachal, en donde nos escuchás por AM1150, la temperatura es de 16 grados, con cielo algo nublado. Aquí en Buenos Aires, 17 grados, humedad 83%, el cielo está cubierto.
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3: Buenas tardes a todo el equipo y la audiencia de Radio Nacional. La molienda de maní acumuló 213.942 toneladas entre enero y agosto de este año, representando un incremento de 30,7% en comparación con el mismo periodo del año anterior, según lo ha informado la Secretaría de Agricultura, Ganadería y Pesca del Ministerio de Economía de la Nación. Esta expansión generó 84.147 toneladas de aceite de maní, 109.011 de pellets y 12.310 de otros subproductos agroindustriales. Por otra parte, las exportaciones entre enero y agosto de 2026 alcanzaron las 661.784 toneladas de maní y sus derivados, representando un 22,7% superior al mismo periodo de 2025. César Tapia, Radio Nacional.
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0: 6 minutos han pasado de las 5 de la tarde. Bienvenidos a Segundo Round aquí en Radio Nacional hasta las 18:45 con toda la información en este regreso informativo con mucha actividad, con mucha actualidad y notas preparadas para desarrollar los temas que están predominando en esta parte de la semana, en este día jueves. Gris en la ciudad de Buenos Aires con ya alguna leve garúa de la que estaremos hablando en unos instantes más de esta primavera que nos regala, por cierto, muy poco sol y no una perspectiva, por cierto, acorde, por lo menos a lo que marca la época del año de esta temporada, por lo menos en lo convencional. Y con el desarrollo de la información en cuanto a distintos temas, ustedes lo escuchaban en el informativo, un acto esperado, por cierto, en cuanto a medidas que hacen a entendimientos entre Nación y Ciudad, el traspaso de la cárcel de Devoto al complejo penitenciario de Marco Paz, autoridades nacionales, autoridades de la ciudad en este plan Ley y Orden. En un ratito más el contacto con el móvil y la cobertura de la información con Liliana Arias, en otro orden de cosas. Bueno, el avance en materia de privatización de empresas de servicios públicos con lo conocido durante la jornada destacado por el Ministerio de Economía, apertura de ofertas en lo que respecta a AISA, Aguas y Saneamiento, el servicio en lo que justamente tiene que ver con el servicio de agua y también de sistema de cloacas, con un nuevo operador a partir de la oferta hecha de 340 millones de dólares, hablamos de Rowing Sociedad Anónima, un dato, por cierto, relevante, y también ya marcando lo que es una cuenta regresiva que se aproxima cada vez más. Falta solo un mes para la visita del Papa León XIV y estaremos comunicándonos en un ratito más con la ciudad de Córdoba, uno de los lugares elegidos por el sumo pontífice para su recorrida y su presencia en la República Argentina. Será el día 10 de noviembre con actividades allí programadas en la docta y estaremos hablando con un funcionario destacado en alguno de los símbolos que de alguna manera enlaza lo que es la presencia del Papa León XIV con lo que ocurrió en el año 1987 cuando visitaba la República Argentina nada más y nada menos que Juan Pablo II. En el deporte, lo que nos deja todavía una despedida de la que pareciera que no queremos soltar, la de Lionel Messi, y algunos dichos que tienen que ver con la actualidad del fútbol argentino, de parte de protagonistas de la selección, en un ratito más con el desarrollo del señor Sergio Zarratea, y desde ya, siendo día jueves, la actualidad del espectáculo con el cine y mucho más con Jorge Vaccaro. Carlita Ruiz, muy buenas tardes, ¿cómo estamos?
1: Hernancito, ¿cómo va? Buenas tardes, ¿qué pasó? No iba a llover, no iba a llover hoy, y sin embargo, sí, sucedió. Sí. Está lloviznando, está cubierto con llovizna, cerca del mediodía una llovizna bastante fuerte, 16 grados 8 décimas ahora la temperatura. Atención, la visibilidad reducida a 9 kilómetros en la hora.
0: Estamos con el paraguas sí, el paraguas no. Hablamos sí. De la ciudad de Buenos Aires y el Gran Buenos Aires y también vamos a hablar de alertas que siguen rigiendo por algunos lugares de la República Argentina, parte del litoral, lo que sería el extremo noreste del litoral, Misiones y Corrientes, y también algunas cuestiones que están sucediendo en provincia de Mendoza. Así que de todo eso y de mucho más, la gente se comunica al
1: 11-3-870-7485.
0: Dijimos deporte, la actualidad, toda la información como siempre y también todo lo que genera siempre en materia de debate en esta mesa, invitando a los oyentes a participar, el señor Sergio Zarratea.
2: ¿Cómo le va, mundo?
0: ¿Cómo anda, señor? ¿Bien?
2: Atención. La empresa de seguro de los drones emitió un comunicado.
1: ¿Por drone lo mandó también?
2: No. ¿Lo vio?
0: No lo vio.
2: ¿Lo vio?
3: Por drone.
2: Llenamos
1: en vez
2: el
1: de
2: cielo.
1: Perdón, dijo
0: por favor, por favor.
2: No me interrumpa. Llenamos el cielo de luces y aprendimos algo. Cuando está Leo, el que brilla es solo él. Los escuchamos. Gracias siempre, capitán, y la firma de la empresa.
1: Tarde.
2: Todo tuyo, picarón.
3: Todo tuyo,
2: picarón.
3: No, está bien.
0: Señor Vaccaro, tiene la posta. ¿Cómo estamos?
3: Buenas tardes, buenas tardes para todos. Es una forma de tratar de salvar algo del naufragio.
1: Ya se le quemaron las papas, listo.
3: Yo he visto cosas, porque he visto un video que estuve chequeando, evidentemente es real, es verídico, en donde en un momento dado, cuando sucede la primera imagen, la de la compañía de seguros en el cielo sobre la cancha de River, se lo ve a Scaloni dirigirse, creo que es Aymar a quien se dirige al lado, que lo tiene inmediatamente al lado, y se nota por el movimiento de sus labios que dice, esto es joda, y hay como un subtitulado que dice, esto se estaba preguntando Scaloni. Eso por un lado. Después he visto testimonios de gente que se ha dado de baja de esa compañía de seguros.
1: Sí, muchos, creo que.
3: Con una razón muy atendible.
1: 30.000 personas.
3: Muy atendible, porque una clienta le dice, si tuvieron esta falta de ética con el tipo más importante de la Argentina, ¿qué pueden hacer conmigo? O sea, si antepusieron la empresa a un homenaje a la persona más importante, ¿qué pueden hacer conmigo cuando yo tenga un reclamo por un accidente o por lo que sea? O sea, van a hacer lo mismo, van a anteponer la empresa mucho más que a mi reclamo. Bueno, en el texto del chat es mucho más largo, el empleado en cuestión trataba de disculparse, que era algo que excedía a su ámbito, lamentaba que se diera de baja de la compañía, pero evidentemente todas estas cosas son forma de tratar de salvaguardar algo.
0: A ver, yo igual discrepo en cierta medida, lo de naufragio y cosas. A ver, en términos de imagen, yo no diría que han perdido, en todo caso
2: tuvieron
0: instalada la marca durante varios segundos,
2: estimado Vaccaro,
0: y se vio en todo el mundo.
2: La gente que está metida en publicidad te dice, no hay publicidad ni buena ni mala, es publicidad.
3: Yo discrepo, ¿eh?
2: Hablaron
3: hay un
2: todos.
3: Punto.
2: La realidad es que en las últimas horas uno ha podido ver o hablar con gente de marketing y te dice, no, mirá, la movida salió muy mal, porque como están diciendo, se bajó gente,
3: claro,
2: y la marca en sí quedó ensuciada. Ahora, el comunicado no cambió absolutamente nada de la apreciación de la gente. La realidad es que ellos pusieron la plata, o sea, pusieron $100,000 para hacer el jueguito de drones. Está perfecto. Ahora, no era arrancar el show de drones con 3 minutos de la imagen de ellos o la marca de ellos. Era cerrar. Y listo. Gracias.
3: Y cerrar sutilmente.
2: Gracias a Leo y abajo el logo.
0: Estamos
2: punto.
0: De acuerdo, pero en términos de visibilidad lograron un impacto. Incluso se hicieron conocidos ante gente que no los conocía.
2: Eso es verdad.
0: Y hay gente que pregunta en el mundo, ¿cuál es esa marca?
2: Está bien, perfecto. ¿No? Ahora, vos necesitas un seguro. Y no conocías, ahora lo conoces. ¿Vas y lo compras?
0: No sé, pero al menos lo tengo en la mente. Sé que existe.
3: Sí, bueno, es así. Yo trabajé en seguro, antes de trabajar en esto.
0: Sí, pero
2: tenías un laburo en serio.
3: Tenía un trabajo en serio. Y era una compañía desconocida. Y justamente tenía muy buenos clientes por ser una compañía que no pertenecía a ese conglomerado de empresas muy mediatizadas, muy visibles. Por eso digo, hay ámbitos como el del mundo del espectáculo en donde cualquier publicidad, sea buena o mala, sirve. Ahora, en un ámbito en donde hay responsabilidad implicada, donde hay una responsabilidad que es parte de la constitución de una empresa o de lo que se quiere publicitar, yo no sé si hay buena. Por ejemplo, yo no creo en que una mala publicidad de Coca-Cola le sea redituable a Coca-Cola.
2: No, le baja la venta.
3: Claro, acá me parece que pasa exactamente lo mismo. Lo que pasa es que, claro, hay que mediáticamente también tratar de revertir esa situación para no quedar tan en falsa escuadra como ha quedado esta compañía y todo el equipo de marketing, que seguramente no sé hasta dónde la pueden estar pasando muy bien.
0: Bueno, los oyentes invitados a participar,
1: por
0: a dar
1: supuesto,
0: su opinión, por supuesto, su
1: por
0: mirada,
1: supuesto.
0: Porque es un tema que sigue,
2: obvio,
0: a partir de, también del propio comunicado de la prensa, sigue dándotela para
2: cortar. ¿Te vio el video de Scaloni?
0: No.
2: Ahora se lo paso, lo tengo.
0: Muy bien.
1: Ya empezaron a llegar mensajes, Ya empezaron a llegar. 11-3-870-7485.
0: Muy bien, estaremos hablando de ello. Y también, atención, Carla, con desconcentración en zona de microcentro. Recordemos que hubo una actividad más temprano con reclamos de la CGT, de hecho, un tráiler montado allí frente a la Secretaría de la Industria, Diagonal Sur, con un acto, según plantean, en defensa de la industria nacional, con gente que se está desmovilizando a esta hora, con trabajadores, pero lo cierto es que esto generó, y de hecho hasta hace un ratito atrás, estaba cortada la Diagonal Sur, estaremos actualizando qué es lo que sucede en zona céntrica de la Ciudad de Buenos Aires. Nosotros nos separamos la información, separamos el programa, desarrollamos los temas, en un ratito más seguimos con más Segundo Round aquí en Nacional.
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0: haciendo segundo round por Radio Nacional. Reiteramos, Carlita, la información en cuanto al tiempo. Importante porque, como decíamos hace algunos minutos, comenzaba a lloviznar aquí en la ciudad de Gran Buenos Aires.
1: Así es, y el pronóstico de llovizna va a persistir durante toda esta tarde y parte de la madrugada y la tarde de mañana. Ya de lloviznas pasa a lluvias aisladas. Ahora cubierto con llovizna, 15 grados 8 décimas la temperatura. Atención, viento del sur a 12 kilómetros en la hora. Y lo importante, vos que estás en el auto regresando, la visibilidad es de 8 kilómetros.
0: En un ratito más leemos los mensajes que
1: por
0: llegan
1: al... Por supuesto, 113-870-7485.
0: Y ya nos vamos al Ministerio de Seguridad de la Nación, donde trabaja nuestro móvil, nuestra cronista. Hoy, trasladada desde este lugar, allí en el barrio de La Recoleta, actividad con presencia de funcionarios nacionales y de la ciudad. Liliana Arias. Lili, ¿cómo estamos? Buenas tardes.
2: Muy buenas tardes, Hernán. Linda jornada para vos y los chicos que están allí en la mesa. Obvio, la audiencia. Porque hoy nos trasladamos... Porque aquí en el Ministerio de Seguridad Nacional, la jefa de la casa, digámoslo así, estamos hablando de Alejandra Monteoliva, recibió autoridades nacionales y de la ciudad de Buenos Aires. Y esto es en el marco del plan Ley y Orden, lo que hoy finalmente se concreta es el comienzo del traspaso de la cárcel de Devoto, aquí en Capital Federal, hacia el penal de Marcos Paz, en la provincia de Buenos Aires. ¿Quiénes estuvieron? Obviamente la dueña de casa, Alejandra Monteoliva, y también la secretaria general de la presidencia, Karina Milei, jefe de gabinete, Diego Santilli, Juan Bautista May, que es el ministro de Justicia, y por el lado de la ciudad, que también vinieron muchísimos funcionarios, quienes estuvieron presentes, bueno, Jorge Macri, obviamente, y también... Estamos hablando de gran parte de su gabinete. ¿Qué significa este plan Ley y Orden, Hernán? Que ni más ni menos 2.500 presos que están hoy en Devoto van a ser trasladados paulatinamente al penal de Marcos Paz. Esto es un proyecto que es muy antiguo, que era necesario, que lo estaban pidiendo no solo los vecinos de Devoto, sino también el gobierno de la ciudad. ¿Cuántas fuerzas van a participar para este traslado? 5 fuerzas. Estamos hablando de Policía Federal, obviamente el Servicio Penitenciario, estamos hablando de fuerzas de la Ciudad de Buenos Aires, la Policía de la Ciudad de Buenos Aires, la Policía de la Provincia de Buenos Aires, porque Marcos Paz queda también en territorio bonaerense, y me está faltando una fuerza que es, y creo que es Gendarmería. ¿Por qué? Porque tienen que trasladarlos a todos. Va a ser un operativo grandísimo que van a ver los vecinos de Devoto y todos aquellos que estén en el municipio de Marcos Paz también.
0: Liliana, ¿se habló de plazos allí en cuanto a ese traslado, que es, por cierto, importante en cuanto a las personas que están privadas de su libertad y tienen que ir de un penal a otro?
2: Se habló de antes de fin de año van a traspasar a todos. De hecho, hubo un trabajo, que esto me enteré así charlando, pasillando, viste que a mí me gusta. Hubo un trabajo de 1.080 expertos en materia de seguridad, porque se revisó, obviamente, el nuevo pabellón allí en Marcos Paz, todo lo que hace desde el edificio hasta las puertas, hasta todo lo que es el servicio sanitario, esto por un lado, pero también hubo un trabajo con la población carcelaria, tanto de los que se van de Devoto como los que recepcionan allí en Marcos Paz. Entonces, todo este trabajo conjunto se estuvo haciendo. El operativo va a ser importante. Obvio que la ministra, le pregunté a la ministra de Seguridad si sabíamos algo de ese traslado, obvio, dentro de lo que se pueda decir, sí. Es un operativo de seguridad, obviamente. Entonces, allí nos anticipó que va a haber helicópteros, que va a haber un seguimiento, que a cada preso que esté en Devoto se le va a otorgar un QR para que sea recepcionado allí en Marcos Paz. En fin, va a ser muy complejo. El plazo es de acá a fin de año. El tema que el Papa León XIV, el 11 a la mañana, va a ir al penal de Devoto. Entonces, comienza todo el traspaso, se interrumpe por los días que está el Papa, va a ser una población muy pequeña, carcelaria muy pequeña, que recepcione al Papa en Devoto, y después se termina con el resto del traslado de los reclusos que queden. Esto va a ser en grandes líneas el operativo. Te decía, estuvo Karina Milei, sí. Habló al salir Karina Milei. y habló diciendo es un día histórico, pero a lo mejor la vamos a escuchar.
0: Escuchamos.
3: Nosotros vinimos por esto que es un hito histórico, que la verdad que se pueda hacer este traslado después de tanto tiempo, la verdad es muy importante. Y es un gran conjunto, es un gran conjunto entre nación y capital, ciudad. Así que la verdad es muy importante. Sí, por supuesto, en las cosas que es para ayudar a todos los argentinos, porque esto es un gran cambio. Y van a ver que va a mejorar mucho todo este sistema.
4: Sí, Alejandra, que no va a afectar la visita del Papa, Karina.
3: No, no va a afectar.
4: Al penal de Devoto, nos decía Alejandra.
3: No, no va a afectar, por supuesto. Va a ser, se va a empezar, cuando venga el Papa se va a parar, porque es obvio, y después se terminará. Así que bueno.
2: Así entonces que a Karina Milei, secretaria general de la Presidencia. ¿Qué nos dijo Jorge Macri? Resaltó y agradeció la voluntad política de poder hacer este traspaso y también de devolverle al barrio un reclamo histórico que vienen llevando adelante los vecinos de Devoto. Por ahora, en esta primera fase, se van a mudar 1.500 personas y después el restante, luego que se vaya el Papa, las 1.000 restantes. Y que me queda decirte, si tenemos tiempo, porque pudimos hablar con Macri y Monteoliva, si tenemos un huequito, podemos escuchar aunque sea la primera parte de la rueda de prensa.
0: No, vamos a dejarlo para después, okay. Lili. Lo que sí, en cuanto a Jorge Macri, lo que te quería preguntar, sí. Vos decías, claro, el reclamo histórico, por cierto, de los vecinos de Villa Devoto, calle Bermúdez, entre otras calles allí, en donde uh-huh. vienen planteando desde hace un largo tiempo una cárcel que se construyó cuando la ciudad, por cierto, era otra. Y atención, porque en el comunicado que daba a conocer la ciudad de Buenos Aires esta semana, hubo, más que en diagonal, hubo en línea directa una crítica a su predecesor, Horacio Rodríguez Larreta, porque señala en este comunicado, la obra de la nueva cárcel estuvo interrumpida durante 5 años, hasta que la gestión de Jorge Macri decidió reactivarla en diciembre de 2024, se levantó sobre un predio de 80 hectáreas, bueno, tendrá capacidad para 2.240 presos. Esa es una cuestión. Y la otra es saber qué va a pasar allí, qué destino le dará la ciudad al predio de Villa Devoto.
2: El destino que le va a dar es, por un lado, va a ser un espacio recreativo, pero por el otro lado, también pueden vender estos terrenos para hacer edificios, para hacer vivienda. Entonces, pero estas dos cuestiones la tiene que definir, nos decía Jorge Macri hoy, la tiene que definir la legislatura porteña. Si bien está establecido la cantidad de territorio para esparcimiento y para la construcción de edificios, pero tienen que decidir bien la legislatura porteña, bien cuándo se va a concretar, cuándo se va a poder hacer y qué destino van a tener los fondos que ingresen a la ciudad, obviamente, a través de la venta de terrenos.
0: Porque hay planteo de parte de vecinos respecto a que se destine por lo menos alguna parte de ese predio a espacios verdes.
2: A espacios verdes. Va a haber, decía Macri, va a haber un espacio, un lugar, un porcentaje destinado a espacios verdes. Bien. ¿Sí? Es cierto, y en esto también uno comprende al vecino, como habitante de la ciudad de Buenos Aires, te ponen un edificio de 30 pisos, de 10 pisos, y ya los que vivimos por ahí por Caballito sabemos muy bien, después los trastornos que tenemos claro que con el agua, con la luz y con los servicios en general, ¿no?
0: Estaremos entonces pendientes de lo que suceda, pero por cierto se ha firmado y por lo tanto, con todo lo que vos has contado en cuanto a fechas también que hay que tienen que ser sorteadas, pero de aquí a fin de año para que efectivamente se concrete el traspaso de todo lo que hace al funcionamiento de la cárcel de Devoto en uno de los barrios de la ciudad de Buenos Aires a Marcos Paz, bastante distante, como vos bien decías, con una logística que requiere también su cuidado y también sus medidas de seguridad. Liliana Arias con toda la información desde el Ministerio de Seguridad. Gracias, un abrazo.
2: Abrazo enorme, chau, chau.
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12: 5:30 de la tarde en la República Argentina. Reiteramos, Karina Milei destacó el traspaso de la cárcel de Devoto, nos informa Liliana Arias.
13: Luego de encabezar la firma del traspaso de la población del penal de Devoto al penal federal de Marcos Paz, la secretaria general de la presidencia, Karina Milei, calificó este gesto como importante y señaló
14: que la verdad que se puede hacer este traslado después de tanto tiempo. La verdad es muy importante. Y es un gran conjunto entre nación y capital, ciudad. Así que la verdad es muy importante.
13: Asimismo, hizo referencia a la visita del Papa León XIV al penal de Devoto, donde quedará un pabellón especial para poder recibir al sumo pontífice.
14: Se va a empezar, cuando venga el Papa se va a parar, porque es obvio, y después se determinará.
12: Preocupa la crecida del río Uruguay, el informe de Rubén Lovera.
15: La creciente del río Uruguay comenzó a generar evacuaciones en Concordia, donde el Comité de Emergencia coordina el traslado y la asistencia de las familias afectadas. El intendente Francisco Escue informó que las previsiones recibidas de Salto Grande indican que el nivel podría alcanzar los 12 metros con 50 centímetros la próxima semana. Ante esta situación, el presidente comunal encabezó una reunión de trabajo con los organismos que integran el Comité Operativo de Emergencia de Concordia para continuar coordinando las acciones ante los efectos del fenómeno del Niño en la ciudad y la consecuente creciente del río Uruguay. Por el momento, los equipos municipales visitan a las familias que podrían verse afectadas la semana venidera. También se señaló que los niveles elevados podrían mantenerse durante más tiempo que en otras crecientes.
12: En la ciudad de Buenos Aires, la temperatura es de 15 grados 8 décimas, humedad 87%, el cielo está cubierto.
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0: 33 minutos pasaron de las 5 de la tarde, esta tarde gris de jueves en la ciudad de Buenos Aires. Carlita Ruiz nos actualiza la meteorología y también los mensajes que llegan de los oyentes aquí a Segundo Round en Radio Nacional.
1: En esta ciudad, 15 grados 8 décimas la temperatura, 87 el porcentaje de humedad, cubierto con llovizna. Atención, la visibilidad es de 8 kilómetros. Mensajes que llegan al 113-870-7485. Hola Hernán y equipo, que tengan buen programa. Consulta para el verdolaga de la mesa.
0: Apa. ¿Qué pasa?
2: Guarda producción.
1: Ahora tenemos verdolaga en la mesa y fuera de la mesa.
0: Sí, señor.
1: ¿Hay pantalla el domingo en Caballito? Saludos, Jorge del Talar de Pacheco.
0: El señor Zarratea sabe. Sí. Estamos en la misma sintonía. Sí.
3: Hay pantalla. Y el próximo partido, que Ferro juega de local, tal vez haya una tribuna más habilitada.
0: Ha habido un pedido por parte de la nueva dirigencia de Ferro, entiendo que AFA y a la seguridad de la ciudad de Buenos Aires.
3: Claro que sí.
0: Fundamentalmente para que...
3: Seguridad tiene que habilitarlo.
0: Porque ¿qué está sucediendo? Yo no sé si está sucediendo eso de la misma manera en otros estadios de la ciudad, que es el tema del aforo en las tribunas, en donde usted sabe que hay un contador cuando ingresa a la tribuna para que no se supere una cantidad. Y eso sucede en Ferro, y lo que sucedía y que veía en los últimos partidos, que incluso no estando la tribuna completa, se enviaba a algunas personas que llegaban más tarde a la platea de cemento, o sea que no se le permitía ingresar a la tribuna, entiendo que porque la capacidad estaba completa.
3: Sí.
0: No sé si sucede en otros estadios en donde están tratando de...
3: No tengo el dato que haya pasado en otra cancha.
0: Bien. Carita, entonces...
1: Más mensajes al 113-870-7485. Hola, muchas veces escuché críticas a la publicidad de la empresa de seguros con los drones. No escuché ninguna a la publicidad de las apuestas hasta que pasaron una de Tevez promocionando las apuestas. Son legales, pero... Dice Humberto desde San Fernando.
0: Muy bien, les saludo a nuestros oyentes que se comunican a Segundo Round aquí en Radio Nacional. Decíamos, cuenta regresiva para la presencia del Papa León XIV en la República Argentina, en Ciudad de Buenos Aires, en Córdoba y en Provincia de Buenos Aires. Nos vamos justamente a Córdoba capital. Saludo a Héctor Pichi Campana, secretario de Fortalecimiento Vecinal, Cultura y de Deportes, también de la Ciudad de Córdoba, de la Municipalidad de Córdoba. Pichi, Hernán Mundo, aquí en Radio Nacional en Buenos Aires. ¿Cómo estás?
4: Hola Hernán, mucho gusto, muy bien, ¿cómo están ustedes?
0: Un gusto saludarte. Bueno, y se preparan con todo y desde ya también exhibiendo, y contale, y quiero que le cuentes también a la audiencia nacional en todo el país, con de alguna manera un símbolo con el que van a recepcionar, y en todo caso que están exhibiéndole, por supuesto los cordobeses de repente saben de qué hablamos, pero que enlaza lo que es la visita del Papa León XIV con lo que sucedió ya hace unos cuantos años, en 1987, cuando llegaba a la Argentina Juan Pablo II. Contanos un poquito de eso.
4: Bueno, así es. Yo tengo a mi cargo el área de cultura y en el Museo de la Industria tenemos el Papa Móvil que usó Juan Pablo II en su visita a Córdoba y creo que también lo usó en otras provincias y también un Papa Móvil internacional porque también se utilizó en Brasil. Nos lo solicitaron y obviamente... el arzobispado, que es el dueño del Papa Móvil, también lo prestó. Así que nada, es un vehículo que se construyó íntegramente aquí en la planta de Renault en Santa Isabel, con manos cordobesas, y que bueno, ya tiene unos cuantos años y mucho recorrido. Tiene aproximadamente unos 3.000 y pico de kilómetros reales. Obviamente es una pieza que ha cobrado una importancia grande ahora que bueno, va a venir... el Papa León XIV a Córdoba el próximo 10 de noviembre. Lo hemos exhibido, obviamente, siempre en el Museo de la Industria, pero también en ocasión del partido de la selección aquí en Córdoba, también lo llevamos para que la gente lo viera. Y obviamente, esto es el marco de muchas actividades que hacemos desde la municipalidad, el gobierno provincial, coordinando con el arzobispado, para la visita del Papa, más allá de todo el trabajo que estamos realizando para lo que es una visita histórica que obviamente requiere de una organización muy minuciosa y que ya hace varios meses que venimos trabajando.
0: Claro, me imagino, en el caso de esta Traffic tan emblemática, la admiración por parte de los más jóvenes, ¿no? De los más chicos que de repente no tienen la imagen de lo que sucedió en el 87 y también, por supuesto, observan ese vehículo fabricado además con el orgullo de haber sido hecho allí en Córdoba, pero claro, en el que el paso del tiempo hace que, por distintas medidas de seguridad, por la modernización, por un sinfín de cuestiones, se cambie a otro tipo de vehículo en la actualidad.
4: Pero sin duda, para que tenga una idea, esta era una furgoneta que fue adaptada y que se trabajó durante, creo que fueron 80 días más o menos, se la tuvo que cortar, se la tuvo que reforzar, se la tuvo que blindar en el caso del piso y después como la cabina donde iba Juan Pablo II, los vidrios fueron traídos de Alemania y si uno se pusiera a ver, tiene unos teléfonos de hace 40 años, te imaginás que era la comunicación que había obviamente entre quienes estaban en la cabina y el personal de seguridad. Y después una curiosidad que cuento, ¿no? Que yo también me la enteré hablando, este era el asiento principal donde iba el Papa y dos asientos más pequeños. Y en uno de esos asientos obviamente iba un personal de confianza del Papa por cualquier circunstancia que fuera a pasar, pero tenía que hablar el idioma original del Papa. En este caso polaco, obviamente, porque cuando está comprobado que en situaciones límite uno, y en el caso del Papa que hablaba varios idiomas, siempre habla en su idioma original. Entonces tenía que estar atento por cualquier circunstancia. Pero bueno, es un coche que es una reliquia, que la verdad que para nosotros es algo muy, muy valioso y que bueno, más allá de todo el trabajo que estamos haciendo, que la verdad que los días son jornadas muy largas y justamente terminamos una reunión de la mesa coordinadora donde participa el gobierno provincial junto con la municipalidad, el arzobispado, gente del ejército, de FADEA, que es donde se va a hacer, claro, se va a celebrar la gran misa, que uno espera, no sabemos exactamente el número de fieles que puede haber y peregrinos, pero uno calcula que si hace 40 años hubo aproximadamente entre 300 y 400 mil personas, ese número se podría duplicar tranquilamente con todo el operativo que necesita, ¿no? Ya voluntarios, para tener una idea, en todo el país hay 24.000 anotados, en Córdoba corresponden unos 8.000, así que, bueno, es el nivel de organización que tiene que tener un evento de esta característica, ¿no?
0: Claro que sí, y con 10 horas aproximadamente del paso del Papa allí por la ciudad de Córdoba, que van a ser, por cierto, muy intensas, y como vos decías, el predio de FADEA para el momento más multitudinario. También por allí, conversábamos hace unos días con el vocero del arzobispado allí de la ciudad de Córdoba, que nos contaba de la posibilidad de que el Papa se asome allí un balcón en lo que es la avenida Hipólito Yrigoyen, allí en Nueva Córdoba.
4: Exactamente, donde está la sede del arzobispado, ya está todo preparado para hacer un saludo cuando llegue a almorzar después de la misa en FADEA y previo a una reunión que tiene con sacerdotes y todo, con integrantes de la Iglesia Católica en la explanada de la catedral, al lado del Cabildo Histórico de la ciudad de Córdoba, donde va a participar aproximadamente unas 3.000, 4.000 personas.
0: Bien, por supuesto con un gran despliegue de seguridad, como sucederá también aquí en la ciudad de Buenos Aires y en provincia de Buenos Aires, y como vos decías, con una expectativa enorme, porque además Córdoba va a ser el epicentro seguramente de fieles y también de visitantes, de curiosos, de gente que por el episodio, por el fenómeno que no se da, por supuesto, con tanta frecuencia, desde ya tuvimos que esperar unos cuantos años para la presencia de un Papa aquí en la Argentina, de alguna manera va a traer a gente de distintos lugares de la República Argentina.
4: Sí, sin duda, porque inclusive mirando un poquito para atrás en la visita que hizo Juan Pablo II en el 87, visitó varias provincias. En este caso, solamente va a estar en Buenos Aires, Capital Federal, en Córdoba, así que seguramente vamos a congregar todo lo que es del norte de nuestro país. Inclusive ya tenemos información que van a venir de países vecinos también, por la cercanía y la accesibilidad que tiene Córdoba, y porque seguramente Buenos Aires también va a ser un lugar de congregaciones multitudinarias, ¿no? Así que estamos preparándonos para eso, para que aquí toda nuestra ciudad y nuestra provincia pase de la mejor manera posible, no solamente el Santo Padre que disfrute de las actividades que va a hacer en Córdoba, sino que también toda la gente pueda pasarla de la mejor manera posible, porque esto tiene que ser una fiesta, lo que es la visita del Santo Padre.
0: Con altísimo nivel de reservas, y con, veía de hecho, hablaba recién del balcón allí de Nueva Córdoba, y leía y escuchaba testimonios de, por cierto, ya de reservas de gente que quiere tener la mejor ubicación, el mejor espacio para poder observar el paso del Papa, ¿no?
4: Sí, sí, sin duda. Hay un hotel justo al frente que seguramente va a estar muy demandado, pero bueno, va a haber mucha gente que va a ir a verlo en el recorrido que va a hacer. Creo que son de 2.5 kilómetros desde la central de policía hasta el arzobispado en Papa Móvil, y después cuando venga hasta la catedral a hacer la actividad correspondiente.
0: Pichi, bueno, aprovechando este contacto, por supuesto, y estando en el diálogo aquí en Radio Nacional, vienen de un clásico en términos de fútbol, bueno, la actualidad del deporte cordobés, además con, por supuesto, tu expertise como ex basquetbolista, ¿qué mirada que nos podés contar, sobre todo también como sobre cómo funcionó también todo lo vinculado a operativo de seguridad para que se desarrollara todo en condiciones?
4: Mira, nosotros en Córdoba ya tenemos una larguísima experiencia de años en lo que es la realización de clásicos con ambas hinchadas, con público local y visitante. Hasta se jugó un River Boca aquí en Córdoba histórico, donde había dos hinchadas. O sea, ya tenemos muchísima experiencia, y el trabajo que hace la policía conjuntamente con el municipio, la provincia y todos los entes permiten que esos partidos se den. Estamos en un buen momento deportivo, creo que en general la gente ha tomado conciencia, no hablando solamente de deporte profesional, sino de deporte en general, que es lo que siempre a mí me interesa, de que el deporte es una herramienta educativa muy importante. Nuestros clubes están abarrotados de gente, es más, la mayoría de nuestros clubes siempre tienen que alquilar otros lugares por una cuestión de espacio, y eso creo que es realmente bueno, y no creo que pase solamente aquí en Córdoba, yo creo que pasa en todo el país. Estamos viviendo un momento, digamos, haciendo el duelo. El capitán de nuestra selección dejó de jugar, pero bueno, eso sabemos que alguna vez llega. Hay que seguir disfrutándolo, los partidos que veamos el Inter de Miami, porque cuando menos nos demos cuenta también va a pasar que en algún momento va a dejar de jugar. Pero bueno, no ha dado tantas cosas que uno siempre quiere que sea para siempre, pero bueno, esto no es posible. Pero la verdad que ha sido un momento realmente muy lindo el que se ha vivido.
3: Pichi, Sergio te saluda. Aprovechando que tuvieron a la selección hace pocos días en el partido con Bolivia, digo, Scaloni en una conferencia de prensa después del partido fue por un colega, recibió un planteo de si la selección va a empezar a jugar mucho más en el interior, no sé si viste la declaración, y dijo, bueno, la idea es que sí, y ahora sin Messi, la pregunta es si realmente Argentina va a jugar a lo largo de estas eliminatorias por el resto del país, y si ustedes, aprovechando que tuvieron la selección hace pocos días, hablaron de la posibilidad de recibir durante las eliminatorias en Córdoba a la selección argentina.
4: Siempre nosotros, nuestro estadio Mario Alberto Kempe, por una decisión del gobernador Martín Yarlora y en su momento de otro gobernador, nuestro estadio está a disposición, y siempre, un poco en broma, decimos mejoramos cualquier oferta porque sabemos lo importante que es, no solamente para aquellos quienes aman el deporte, nuestra selección recorre el país, sino también lo que significa económicamente para muchos sectores que se benefician con la venida de nuestra selección. Yo siempre pongo como dato puntual, en el momento que tenía mi cargo el Estadio Kempes, cuando venían algunos de estos partidos, y en un momento también creo que hubo una final Tigre-Boca, nosotros tuvimos récord de vuelo en nuestro aeropuerto, récord de vehículos que pasan por nuestros peajes, uno puede ver las cifras de semanas anteriores con la del evento, y bueno, el cambio es muy notorio, y eso obviamente hace que muchos sectores trabajen, la hotelería, la gastronomía, los servicios en general, todo lo que gira alrededor de estos grandes eventos. Así que para nosotros siempre es un gusto recibir a la selección, no tengo duda que más allá que obviamente la expectativa con Messi siempre fue grandísima, ya nuestra selección argentina genera un amor, y uno puede ver que nuestros hinchas han llenado estadios en cualquier lugar del mundo, ¿no? Así que no veo algo por lo que no vaya a cambiar. Todo lo contrario, estos son momentos para apoyar y para estar cerca de los jugadores que tanto nos han dado, ¿no?
0: Héctor Pichi Campana, secretario de Fortalecimiento Vecinal, Cultura y Deportes de la Municipalidad de Córdoba. Un abrazo grande, gracias por la comunicación.
4: Al contrario, gracias a ustedes, hasta cualquier momento.
0: Hasta la próxima.
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0: 7:51, segundo round por Radio Nacional. Carlita Ruiz actualiza meteorología, importante hoy con todo lo que está sucediendo y también novedades en cuanto al tránsito en esta tarde de jueves.
1: Así es, la temperatura actual 15 grados 8 décimas, baja un poquito, veremos qué dice cuando actualice a la hora 18. 15:08 ahora, como te decía, cubierto con llovizna, atención, visibilidad de tan solo 8 kilómetros. En cuanto al tránsito en esta capital, bueno, el mal tiempo no está ayudando, así que los egresos de capital son muy congestionados y por otro lado también está muy difícil transitar en la Lugones y también en lo que es la General Paz, mano al río. Allí, más allá de la cantidad de autos, hay obras en ejecución.
0: Tal cual, hacerse de mucha paciencia, sobre todo para evitar incidentes viales. Todos sabemos, calzada resbaladiza y también la visibilidad, como vos decías, más reducida, hace que haya que tomarse más calma, por supuesto, poner la radio, escuchar Nacional. Nosotros los acompañamos, la gente nos acompaña, por supuesto, con sus mensajes. Así que ese es el plan para este momento de la tarde. Villa Crespo, barrio de Villa Crespo, atención a tenerlo en cuenta. En un ratito más, programado, es un acto que se reprogramó del día de ayer, una fecha, por cierto, muy sentida, a 3 años de la masacre perpetrada por Hamas, que recordemos le costó la vida en el sur de Israel a más de 1.200 personas, causó el secuestro de 251 rehenes, entidades que nuclean a la comunidad judía, AMI, ADAIA, Organización Sionista Argentina, hacen un acto con la presencia de la flamante embajadora de Israel en nuestro país, hablamos de Ahuja Spiller. Esto va a tener lugar en un ratito más y va a quedar inaugurado nada más y nada menos que el espacio Fitzroy Familia Vivas, esto en homenaje a quien, recordemos, son considerados símbolo de la resistencia y el dolor de los rehenes israelíes de hace 3 años, con participación de familiares de jóvenes que estuvieron secuestrados, también familiares de aquellas personas que perdieron la vida, por ejemplo el caso de Ilai Nachman, su padre Eyal, estará hablando y dando su testimonio, reiteramos, porque además en la zona seguramente debe haber una aglomeración de personas, a tener en cuenta la zona de Fitzroy y Vera en el barrio porteño de Villa Crespo. El señor Zarratea, ¿con el deporte?
2: Sí, señor. Vamos a escuchar a Nicolás Tagliafico, el hombre de la selección argentina, que tuvo una entrevista en el canal de YouTube de Juan Pablo Barsky. Y en el medio de esto, ante la consulta si va a volver a jugar en Independiente, en Banfield, bueno, se refirió al fútbol argentino y a los torneos y esto...
3: ¿Y qué dijo?
2: A ver.
4: Ver el fútbol argentino muy poco, la verdad, porque... Primero por los horarios, en Europa es muy difícil, pero empecé un poco a perder ese amor por el fútbol argentino. No sé si es porque siento de que empezó a bajar un poco más la calidad, no sé si es porque crecí con el apertura, clausura, claro. 20 equipos, y hoy es como que uno no se va dando cuenta las cosas, grupo A, grupo B, cómo se conectan, es como que empezás a perder un poquito de ese amor. Y volver al fútbol argentino también va un poco de la mano, también dependiendo de cómo sea de acá a futuro. La verdad que, como te dije antes, no pienso en el pozo, en 2 años, en 3 años, no lo pienso, pero siempre la puerta abierta va a estar.
2: Bueno, ahí estaba Tagliafico. No cierra la puerta, pero hace una crítica muy dura al formato del fútbol argentino.
0: Crítica que comparten buena parte de
2: sí,
0: los hinchas.
2: Sí, pero lo que a mí me hace ruido es que lo diga un jugador actual de la selección argentina, de contacto directo con Chiquitapia, con la gente de la AFA, que comparte o compartía con Di María, que tiene charlas con Messi. Entonces digo, ¿Messi pensará lo mismo? Bueno, desde ahí viene... más allá de la aclaración de la que podemos coincidir, o coincidimos, el ruido que me hace, que sea un jugador de la selección argentina, no cualquier jugador nomás.
0: Importante, claro que sí. Bueno, ¿y esto puede tener réplica en otros jugadores?
2: No creo que salgan otros jugadores a hablar, puede tener réplica en él.
0: Claro, desde ya.
2: Miremos la próxima lista de la selección si está.
0: Bueno. Esperemos. Es tan direccional la cuestión.
2: Esperemos.
0: Carlita, tenía más mensajes.
1: Así es, más mensajes que llegan al 1138707485. Nuestro amigo Atair en San Pablo, que dice que hace mucho calor allí, hay 29 grados, y manda besos y abrazos. Y Mariano de Moreno, no Mariano Moreno, sino Mariano de Moreno, dice: hola Nacional, sobre el tema selección, Messi se merecía mejor despedida y lo sostengo hace tiempo. El negocio está matando al fútbol.
0: Atención, bueno.
2: Me acaba de llegar una noticia.
0: A ver.
2: A partir de la próxima fecha, o sea, faltando dos fechas para que terminen los torneos del fútbol de ascenso, va a haber que pagar el EPF.
0: ¡Epa!
1: ¿Qué hay que pagar?
0: ¡Qué bomba!
1: ¿De qué habla?
0: Los...
2: Tengo el costo y
0: televidentes,
2: todo,
0: los hinchas, los socios que ven el fútbol de ascenso, lo ven a través de LPF Play, la plataforma de la oficial del fútbol argentino.
2: Sí, señor.
0: Que era gratuita hasta hoy. ¿Hasta cuándo?
2: Me acaba de llegar diciendo que este fin de semana no. El próximo va a ser una suscripción mensual paga. Van a sortear 10 camisetas de Messi.
3: Bueno,
0: ¿se sabe el valor?
2: Sí, señor.
0: ¿Cuánto?
2: ¿Lo quiere ahora? Lo quiere
0: por favor, ahora. Dígalo.
3: Sí, sí.
2: Ya 15 mil pesos.
0: 15 mil pesos mensuales.
2: Y va a seguir para dos dispositivos.
3: Hay que pagar
0: para dos dispositivos.
2: Para dos dispositivos.
0: Muy bien.
3: Está bien.
0: Información de último momento que llega desde Santiago de Chile, a tener en cuenta lo que está sucediendo, bueno, con fenómenos que atraviesan toda la región y que nos incumben de un lado y del otro de la cordillera, en este caso zonas de Santiago de Chile capital, con efectos perjudiciales a partir de lo que ha sido, y veremos la definición cuál es, si efectivamente es un aluvión, vehículos que han sido arrastrados por el agua. La información la tiene con precisión Tomás Mosiati, él es periodista de Radio Bio Bio allí en Santiago de Chile. Tomás, Hernán Mundo aquí en Radio Nacional de Argentina.
5: Hola, muy buenas tardes. Es un fuertísimo aluvión que se registró esta tarde a las 5 de la tarde hora chilena, con una enorme cantidad de agua, una avalancha de agua en el sector alto de la capital. Este es el sector conocido como San Carlos de Apoquindo, en la comuna de Las Condes, región metropolitana. Son sectores acomodados, son sectores donde vive la gente con mayores recursos, donde se ha producido este aluvión como consecuencia de lluvias intensas que se han registrado en Chile y en la región metropolitana principalmente, que son absolutamente inusuales para esta época del año. No sabemos si hay personas heridas, si ha habido personas que hayan fallecido, no lo sabemos, pero el aluvión ha sido enorme y ha inundado sectores habitacionales. El cuerpo de bomberos decretó acuartelamiento general de forma inmediata para 22 compañías de la institución que en estos instantes se están desplegando en la zona. No hay mayor información en estos momentos debido a las dificultades para llegar hasta el lugar. Habló el subsecretario del Interior, Máximo Pavés, y dijo que este aluvión ocurrió en el sector de Las Condes, en la quebrada Honda, que se desbordó como consecuencia de las intensas lluvias que afectan a la región metropolitana.
0: Importante, Tomás, para señalar y para describirle aquí a la República Argentina, a la gente que de repente no conoce Santiago, como vos bien decías, son zonas más próximas a la propia cordillera, zonas pedemontanas, zonas más próximas justamente a sectores montañosos, lo que sería el sector, como vos decías, más residencial. En este caso nombraste el barrio, la zona de Las Condes y otras zonas.
5: Son zonas altas de Santiago.
0: Claro.
5: Hay que recordar que Santiago está en los faldeos de la cordillera y los sectores más altos son donde viven la gente más acomodada, uh-huh, la gente que tiene mayores recursos económicos. Ahí hay casas importantes, habitaciones caras, y es en ese lugar donde se ha producido este aluvión, justamente como consecuencia de las lluvias y un canal que se ha desbordado. Hasta el momento, la región metropolitana había soportado bastante bien las intensas lluvias, y esto ha sido una gran, gran sorpresa que ha tomado prácticamente a todas las autoridades de improviso, y ha sido una emergencia para la que nadie estaba preparado, en el sentido de que no se esperaba. Sí sabemos que se están movilizando en estos instantes muchísimos recursos, tanto personales como materiales, para abordar esta situación. Pero, insisto, es el sector alto de Santiago y que se ha desbordado, y como

0: emergencia está en pleno desarrollo.
1: Tomás Mosiati, con una información muy importante de última hora, periodista de Radio Bio Bio en Santiago de Chile. Gracias por esta deferencia con Radio Nacional. Un saludo.
0: Un abrazo, un abrazo.
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3: 6:00 p.m, 2 minutos en la República Argentina. Imputaron a 2 alumnos que publicaron fotos de compañeras desnudas usando inteligencia artificial. La madre de una de las adolescentes dio detalles del caso.
4: Lo que nos enteramos es que había 4 chicos del colegio que habían intervenido con IA, fotos de chicas también del colegio, todos menores, haciendo desnudos, videos pornográficos, y todas las fotos, todas de origen, todas desnudez. Lo vendían, lo compartían con otros colegios de la zona también, con varios colegios. También lo subieron en páginas porno.
3: La información deportiva con Agustín Domper.
5: El partido de River en Junín el miércoles próximo tendrá 1.500 entradas más. Esto se acaba de confirmar luego que se agotaran las primeras 3.000 entradas disponibles. Aprevide habilitó nuevas localidades para los hinchas de River en el partido del próximo miércoles 14 de octubre.
3: El tránsito con Ernesto Arriaga.
6: En estos momentos, demora hacia General Paz, mano a alinearse a la avenida Rivadavia con demora de 5 minutos para bajar a Provincia. A los parques sí se operan con normalidad, los trenes Sarmiento con pequeñas demoras de 10 minutos y Aeroparque opera con normalidad hasta ahora.
3: En Islas Malvinas, en donde nos escuchás por AM780, la temperatura es de 10 grados, cielo despejado. Aquí en Buenos Aires 15 grados 8 décimas, humedad 87%, el cielo está cubierto.
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0: 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Corrientes.
1: Los esteros de Liberá son una amplia red de arroyos, riachos, pantanos, lagunas y bañados que abarcan entre 15.000 y 25.000 kilómetros cuadrados en el centro de la provincia de Corrientes. Solo es superado en extensión por el Pantanal brasileño, con el cual forman el segundo humedal más grande del mundo. Los esteros de Liberá fueron declarados Reserva Natural en 1983 y Humedal Internacional en el año 2002, y muchos sostienen que debajo suyo se encuentra la reserva de agua dulce más grande que posee la humanidad, bautizada como Acuífero Guaraní.
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Hola, hola, hola, hola, muy buenas tardes, ¿cómo les va? Bienvenidos, bienvenidas, esto es Rock Nacional, esta es la tarde de Nacional y hoy en una tarde muy especial, con una temperatura espectacular, el cielo nublado, con algo de viento, bueno, está pronosticado llovizna, pero vamos a ver qué pasa. Lo cierto es que la temperatura está ideal para escuchar Rock Nacional y por supuesto, si es a través de la AM 540, mucho mejor.

0: 18:45 horas te vamos a acompañar, claro que sí, allí en los controles, en la consola, selección musical puesta al aire, el señor Gabriel Ruiz. En los micrófonos, en la conducción, mi nombre es Claudia Eslava.
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0: Hoy es jueves 8 de octubre del año 2026, 29 grados la temperatura, y ahora sí, momento ideal para escuchar buena música.

18 horas 23 minutos. Genial. Inicio musical aquí en Radio Nacional Tartagal en AM540. Sabes que siempre te leemos, esperamos tu mensaje al 3873-311842. 311842. Puedes mandarnos un mensajito, así como lo ha hecho Walter, el gallego, que nos manda algunos stickers que no los podemos abrir. Así que estamos ahí sin saber qué intenta comunicar. Pero Walter, gracias por estar allí en sintonía. También para Ayelen, que también está escuchando la radio y está en contacto con nosotros. 311842, allí nos podés mandar tu mensaje. Te dije, ¿no? La temperatura excepcional, 28 grados a esta hora, 32 fue la máxima. A esta hora el cielo está muy nublado con algunas que otras probabilidad de lloviznas, que no sabemos si se va a dar, pero mañana viernes un descenso más que importante en la temperatura, porque de los 32 grados de hoy de máxima, mañana tendremos solamente 21. Así que a prepararse, porque vamos a tener una temperatura espectacular hoy y mañana, más que nada. El día sábado 19 grados la máxima, el domingo también 21 grados la máxima. La verdad es que un fin de semana con muy buenas temperaturas vamos a tener este fin de semana extra largo. Recuerden que lunes es feriado nacional por el 12 de octubre, día de la raza, como se ha instituido nuevamente. Hasta el año pasado lo celebrábamos o lo conmemorábamos como el Día de la Diversidad Cultural. Bueno, algunos títulos, claro, porque hay información. Ayer hablábamos del Conejo Martínez, el ex intendente de la localidad de Aguas Blancas. ¿Se acuerdan que estuvo, digamos, prófugo desde el día sábado? Y cuando evitó ser detenido, justamente, y ayer en horas de la tarde se había entregado. Bueno, hoy la información es que dictaron preventiva a Carlos Conejo Martínez y será trasladado a la cárcel de Villa Las Rosas. Carlos Alfredo Martínez permanecerá detenido durante 2 meses, acusado de liderar una presunta organización dedicada al lavado de dinero proveniente de actividades ilícitas. La justicia rechazó el planteo de su defensa por motivos de salud y consideró que existe riesgo de fuga y entorpecimiento en la investigación. Por lo tanto, Carlos Conejo Martínez irá al penal de Villa Las Rosas. El juez federal de garantías de Orán, Gustavo Montoya, dispuso hoy al mediodía su prisión preventiva por 2 meses, después de formalizar la investigación contra el exintendente de Aguas Blancas como el presunto jefe de una asociación ilícita con fines de lavado de activos de origen delictivo. Bueno, la defensa había intentado evitar esta medida, es decir, el traslado hacia Villa Las Rosas, con argumentos relacionados con la salud del exintendente, particularmente por intervenciones quirúrgicas en la cabeza. Sin embargo, según informó el Ministerio Público Fiscal, la única certificación médica presentada tenía 4 meses de antigüedad. La Fiscalía contrapuso documentación emitida por la clínica en donde Martínez había sido tratado, que daba cuenta de una recuperación exitosa. Montoya hizo lugar al pedido de prisión preventiva y dispuso que fuera alojado en Villa Las Rosas. Así que bueno, esa es la información que tiene que ver con Carlos Conejo Martínez, ex intendente de Aguas Blancas, que hoy ya fue trasladado al penal de Villa Las Rosas. Sigo. Denunciaron a un profesor por acoso a 4 alumnas menores de edad. Esto ha sucedido, ya les cuento, en Salta, capital. Sí, un profesor de matemáticas de aproximadamente 50 años está siendo investigado por acercamientos físicos e interacciones a través de redes sociales que habrían generado incomodidad en las estudiantes. La causa se tramita en la unidad fiscal contravencional y se encuentra pendiente la presentación de la acusación. Otro título.
Bueno, tiene que ver con el juicio por la muerte de Diego Maradona. Piden 12 años de prisión para Luque y duras condenas para otros acusados. Otro de los temas nacionales, en este caso, Nicolás Tagliafico cuestionó los torneos de la AFA. Dijo, empezás a perder el amor por el fútbol argentino. El campeón del mundo criticó los constantes cambios de formato, la cantidad de equipos y la pérdida de competitividad del campeonato local. Bueno, mira vos, Tagliafico, allí de alguna manera haciendo conocer su queja en cuanto a los torneos de la AFA. Donald Trump vuelve a pedir el premio Nobel de la Paz para él. Dijo, evité la destrucción total del mundo. El presidente de Estados Unidos volvió a reclamar el premio luego de que en 2025 se lo entregaran a María Corina Machado. Bueno, sigo con los títulos. En este caso, la construcción está en baja y aseguran que se perdió hasta un 70% de los trabajadores en Salta. Otro de los temas tiene que ver con, bueno, ya les conté, Conejo Martínez fue imputado como jefe de una asociación ilícita y fue detenido. Heladas en Cafayate, senadores pidieron asistencia para los productores. Por otra parte, bueno, un enjambre de abejas atacó a dos niñas y mató a una perrita. Esto ocurrió en Cafayate. Algunos de los títulos más destacados a esta hora, aquí en este día jueves 8 de octubre del año 2026. Hoy es el día de la bandera de Salta. Ya vamos a hablar un poquito acerca de la bandera de Salta. Ahora volvemos a la música.

18 horas 43 minutos. Ya nos estamos despidiendo de este programa dedicado al rock nacional. En un ratito llegará, como todos los días, el panorama federal de noticias a las 19 horas, Pasión Nacional, por supuesto, y a las 20 horas volvemos nosotros con la programación local. Allí en la selección musical, Gabriel Ruiz, en los micrófonos, Claudia Eslava, te decimos no te vayas, quédate ahí que en un rato. Volvemos nuevamente con toda la programación de la AM 540.

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1: ...18:45 en la República Argentina.
2: En la ciudad de Buenos Aires la temperatura es de 15 grados, cielo cubierto con llovizna.
1: Estas son las voces del día.
3: Inicia una fase que es significativa en una mudanza, como toda mudanza de una cárcel que es compleja, planificada como nunca antes, con un sistema de pruebas.
4: Se puede hacer este traslado después de tanto tiempo, la verdad es muy importante. Y es un gran conjunto entre nación y ciudad.
5: Que se imponga al imputado Leopoldo Luciano Luque la pena de 12 años de prisión. Se imponga 8 años de prisión a la doctora Agustina Cosachón.
6: Yo pediría un poquito más, que es normal, esto es lógico, que quienes representan, en este caso al particular damnificado, soliciten algún añito más.
7: Que habían intervenido con IA. Fotos de chicas también del colegio, todos menores, haciendo desnudos, videos pornográficos.
8: Crecí con el apertura, clausura, 20 equipos, Y hoy es como que uno no se va dando cuenta las cosas, grupo A, grupo B, cómo se conectan.
2: Por la muerte de Diego Maradona, la fiscalía pidió entre 2 y 4 años de prisión para los 7 imputados.
1: Los fiscales Cosme Iribarren y Patricio Ferrari pidieron esas penas luego de culminar con sus alegatos.
2: De esta forma, el fiscal Ferrari detallaba las penas solicitadas para cada acusado.
5: Que se imponga al imputado Leopoldo Luciano Luque la pena de 12 años de prisión más la inhabilitación por 10 años para ejercer la medicina. Se solicita que se condene a Nancy Forlini a la pena de 10 años de prisión. Se imponga la pena de 8 años de prisión por la misma calificación en relación a la doctora Agustina Cosachop. Se imponga al licenciado Carlos Ángel Díaz la pena de 5 años de prisión. Finalmente, se imponga la pena de 4 años de prisión para los señores Mariano Perroni y Ricardo Almirón.
1: Durante otro pasaje del alegato, el fiscal Patricio Ferrari aseguró que a Diego Armando Maradona lo dejaron morir.
9: El trágico final de Maradona, de esa humanidad que dio, mostró la cara inversa. Una asimetría de poder caracterizada por un servicio médico absolutamente deficiente, que no lo consideró siquiera humano. Para decirlo en pocas palabras, al tipo más conocido del mundo no le dieron ni un papagayo. No tengo ninguna duda que en cualquier salita de la provincia de Buenos Aires a Maradona lo hubiesen salvado. La pregunta es, si era Maradona, ¿qué le queda al resto?
2: Fernando Burlando, abogado de Dalma y Janina, admitió que hubiese querido penas más duras.
6: Yo pediría un poquito más, un poquito más. O sea, nosotros pensamos en solicitar algún añito más, que es normal, esto es lógico, que quienes representan intereses, en este caso al particular damnificado, soliciten algún añito más. Con lo de Hispagna me parece que es muy atinado de parte de la Fiscalía, ¿no? Este deber de objetividad.
1: Verónica Ojeda, ex esposa de Diego Maradona, se mostró confiada en los jueces.
10: Queremos justicia y va a haber justicia. No puedo decir mucho porque son un montón de sentimientos encontrados, como siempre, pero yo creo en los jueces y sé que va a haber una buena justicia.
2: Anuncian el cierre de la cárcel de Devoto.
1: Los internos de ese penal serán trasladados al complejo penitenciario de Marcos Paz en el marco del plan Ley y Orden.
2: Más información con Liliana Arias.
11: Luego de encabezar la firma del traspaso de la población del penal de Devoto al penal federal de Marcos Paz, la secretaria general de la presidencia, Karina Milei, calificó este gesto como importante y señaló
4: que la verdad que se pueda hacer este traslado después de tanto tiempo, la verdad es muy importante. Y es un gran conjunto entre nación y capital, ciudad. Así que la verdad es muy importante.
11: Asimismo, hizo referencia a la visita del Papa León XIV al penal de Devoto, donde quedará un pabellón especial para poder recibir al sumo pontífice.
4: Se va a empezar, cuando venga el Papa se va a parar, porque es obvio, y después se determinará.
2: Alertas meteorológicas por precipitaciones.
1: Rige para Misiones, norte de Corrientes y este de Chaco y Formosa, donde se espera que continúen las lluvias y tormentas fuertes, algunas severas, con abundantes precipitaciones en cortos periodos y ráfagas de viento intensas que podrían superar los 90 kilómetros por hora.
2: Otra alcanza al centro norte de Neuquén y sur de Mendoza, donde se esperan lluvias persistentes.
1: Rechazaron el recurso de Máximo y Florencia Kirchner para suspender el decomiso de sus bienes.
2: La Cámara de Casación rechazó los recursos de los hijos de Cristina Kirchner para frenar el decomiso de bienes.
1: El proceso busca recuperar unos 685 mil millones de pesos en la causa por la que la expresidenta cumple una condena de 6 años de prisión.
2: Aunque los hijos de Cristina Kirchner no fueron condenados en el juicio, parte de su patrimonio quedó alcanzado por las medidas judiciales debido a su vinculación con bienes que la justicia considera provenientes de la maniobra delictiva investigada.
1: Crece el escándalo en un colegio de Lomas de Zamora por la divulgación de fotos creadas con inteligencia artificial.
2: Alumnos del colegio modelo Lomas viralizaron imágenes creadas con inteligencia artificial.
1: Las fotografías de unas 40 chicas fueron manipuladas y difundidas en sitios para adultos con sus nombres y apellidos.
2: La acusación recae sobre 4 alumnos de cuarto año del secundario que fueron apartados y finalizarán el presente ciclo lectivo de forma remota.
1: Micaela, madre de una de las víctimas, confirmó que las fotos con inteligencia artificial llevaban el nombre de las chicas y eran comercializadas en sitios pornográficos.
7: Lo que nos enteramos es que había 4 chicos del colegio que habían intervenido con IA. Fotos de chicas también del colegio, todos menores, haciendo desnudos, videos pornográficos, y todas las fotos, todas de origen, todas desnudez. Lo vendían, lo compartían con otros colegios de la zona también, con varios colegios. También lo subieron en páginas porno.
0: Deportes.
2: La información con Eladio Arregui. ¿Cómo estás, Eladio?
12: Hola, Jime. Hola, Belo. Hola a todos. Bueno, Boca llegó a Córdoba mañana a las 19:30 con transmisión de Nacional desde las 7 de la tarde. Visitará Instituto de Córdoba en un partidazo en el Mario Alberto Kempes con público Xeneize. Tendrá la mitad del estadio el público de Boca, así que han viajado de todas partes de la Argentina para presenciar este encuentro. En River, Driussi no está lesionado y será titular el sábado ante Estudiantes de Río Cuarto, transmite Radio Nacional. Gran premio de Fórmula 1 de Singapur. Mañana a las 5:30 comenzará la actividad. Clasificación sprint 9:30. La carrera sprint el sábado a las 6:00 y el domingo a las 9:00 la carrera principal de la Fórmula 1 con Franco Colapinto, el argentino, participando con Alpine. Por último, Nico Tagliafico, futbolista argentino, dijo que le va perdiendo el gusto, el sabor, porque no hay muchos equipos en primera división, y agregó.
8: Empecé un poco a perder ese amor por el fútbol argentino. No sé si es porque siento de que empezó a bajar un poco más la calidad. No sé si es porque crecí con el apertura, clausura, 20 equipos. Y hoy es como que uno no se va dando cuenta las cosas. Grupo A, grupo B, cómo se conectan. Es como que empezás a perder un poquito de ese amor. Y volver al fútbol argentino también va un poco de la mano. También dependiendo de cómo sea de acá a futuro. Pero siempre la puerta abierta va a estar.
1: AISA vuelve a manos privadas.
2: El informe de Alejandra Gallo.
13: La información económica de la tarde tiene que ver con la apertura de sobres por la licitación de AISA. El Ministerio de Economía informó que hubo 2 consorcios que se presentaron, el consorcio Rowin y el consorcio Rocio. En unos días se va a conocer cuál será finalmente el que se queda con la concesión de agua potable, con la concesión privada del agua potable y de las cloacas. Ahora el Ministerio de Economía tiene que analizar los detalles de estas 2 ofertas, pero quien sea que resulte ganador deberá firmar un compromiso de inversión entre el 2027 y el 2031 de 2.000 millones de dólares. Por otro lado, los mercados internacionales. El barril de crudo volvió a quedar por arriba de los $100. Fue una jornada de infarto para todos los mercados a partir de unas declaraciones de Donald Trump de que podía recrudecer la guerra en Medio Oriente. Todos los mercados alterados, América Latina se sacudió y Argentina fue, de todos los países latinoamericanos, la que menos subió el embate y, por cierto, terminó la ronda en positivo.
2: El Congreso prepara el debate por el presupuesto 2027.
1: Nos informa Gastón Fiorda.
14: El debate por el presupuesto 2027 comienza a tomar forma en la Cámara de Diputados. En la previa del tratamiento formal, el oficialismo y los bloques aliados de la oposición mantuvieron una reunión a puertas cerradas con el secretario de Hacienda, Carlos Guberman, para analizar los principales aspectos del proyecto enviado por el gobierno. La Comisión de Presupuesto y Hacienda ya tiene previsto iniciar formalmente el tratamiento el próximo martes 13 de octubre con la presencia de funcionarios del área económica. Vale recordar que entre las principales variables macroeconómicas, el presupuesto establece una inflación para el próximo año de 18%, un crecimiento del PBI del 4% y un dólar a 1.847 pesos.
2: El gobierno solicitó la evaluación de los daños en el Palacio Sarmiento.
1: El Ministerio de Capital Humano presentó el pedido ante la justicia y reclamó que se determinen las responsabilidades de los universitarios que ingresaron al edificio.
2: En tanto, el subsecretario de Políticas Universitarias criticó a los estudiantes y afirmó que viven en una fantasía revolucionaria.
1: Alejandro Álvarez los acusó de asaltar un edificio público y aseguró que se trató de una protesta política.
2: Continúa cerrado el paso Cristo Redentor.
1: El informe de Victoria Lupu desde Radio Nacional Mendoza.
15: El paso internacional a Chile continuará cerrado hasta nuevo aviso. La decisión responde a las condiciones climáticas en la alta montaña. Escuchamos el informe de Osvaldo Valle, vocero de Gendarmería Nacional en Cordillera.
16: Va a haber nevadas, lo que imposibilita la transitabilidad segura. Que hay unos 1.850 camiones esperando del lado de Mendoza. Hay un metro de nieve en la zona de los Libertadores, como también en el complejo Roque Carranza y la zona limítrofe con las cuevas.
2: Advierten que las enfermedades no transmisibles son la principal causa de muerte en la Argentina.
1: Compartimos el informe de Diana Costanzo.
17: Las enfermedades no transmisibles como las cardiovasculares, el cáncer, la diabetes y afecciones renales siguen siendo la principal causa de muerte en la Argentina. Así lo confirmó el Ministerio de Salud en un reciente informe. Especificó que las patologías del corazón son las que más fallecimientos causan. La tendencia se replica desde 1997, con excepción del periodo de la pandemia.
1: YPF producirá por primera vez combustible sustentable para aviones.
2: La petrolera de banderas es un acuerdo de largo plazo con Total Energies que comprará de forma anticipada la totalidad de la producción orientada a la exportación.
1: La iniciativa requiere una inversión de $400 millones para la transformación del complejo santafesino de San Lorenzo y aprovechar su ubicación sobre la hidrovía.
2: Se prevé una producción cercana a 170.000 toneladas anuales de combustible de aviación sostenible y aceite vegetal hidrotratado.
1: La inflación porteña fue del 1,8% en septiembre.
2: En los primeros 9 meses del año acumuló 23,7 puntos y 32,9 de forma interanual.
1: En la ciudad el índice subió una décima porcentual frente a agosto.
2: Fue impulsado por los aumentos en vivienda, agua, electricidad, gas y otros combustibles, 2,3%, alimentos y bebidas no alcohólicas, 2,1%, salud, 2,2% y educación, 2,9%.
1: Subió la temperatura del Océano Pacífico y puede anticipar el Niño récord.
2: La Organización Meteorológica Mundial pronosticó que podría alcanzar entre octubre y diciembre de 2026 el nivel más alto desde que existen registros.
1: El indicador central para seguir a El Niño, conocido como índice Niño 3.4, promediaría una anomalía de más de 3 grados respecto de los valores normales.
2: Los expertos prevén que el fenómeno se fortalezca en los primeros meses y alcance su máxima expresión cerca de diciembre, antes de mantenerse activo hasta febrero de 2027.
1: Cientos de miles de estudiantes tomaron la Plaza de la Bastilla en París.
2: Los jóvenes, acompañados por otros sectores, se manifestaron en esta mítica plaza para defender la educación pública y exigir más inversión en los servicios esenciales.
1: La rebelión estudiantil se extiende por todo el país, a la que se plegaron docentes, sindicatos y productores agropecuarios.
2: En varias oportunidades, la policía intentó sin éxito desalojar la plaza, tras lo cual se produjeron serios incidentes en medio de la represión.
1: La escritora Ann Carson ganó el Premio Nobel de Literatura.
2: Poeta, ensayista, traductora y especialista en literatura clásica, la autora canadiense de 76 años cuenta que su obra desafía las fronteras entre géneros y combina la mitología griega, la filosofía, la poesía y la narrativa contemporánea.
1: La Academia Sueca destacó su audaz e inventiva obra que, en diálogo con la tradición clásica, creó nuevas formas para la literatura contemporánea.
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